0: voy a ser mi próxima relación ahora después de 3 años y medio de terapia, siendo una persona totalmente distinta, mucho más madura, planteada, más con las heridas identificadas, con todo. Creo que todos estamos
1: está
0: rotos.
1: Bueno. Está sí. Bueno eso que es. Me gusta.
2: ¿Estás preparada para volver a amar?
0: Creería que sí, pero bueno, cuando aparezca la persona aparecerán los desafíos y tendré las herramientas para no lastimarme y no sufrir, sino amar realmente al otro.
2: Muy bien, mirá.
1: Esto quedó grabado.
2: Esto quedó todo.
0: Porque amar. Pero después de que vengan los palmeras, porque en los palmeras yo me vuelvo loca.
1: Los palmerae.
0: Ahí.

0: Amar. Pero hasta pero después de que vengan los palmeras, porque en los palmeras yo me vuelvo loca.
1: Los palmerae.
0: Yo los ahí voy a estar desacatada.
1: Ahí hay un quiebre.
0: Ahí
1: el amor está más cerca, el amor está en el aire. Sí.
0: Yo creo que lo más importante igual que tenemos que desarrollar es el amor hacia nosotros mismos. Si no nos amamos a nosotros, no podemos amar a un otro.
2: Amor propio.
1: De eso también habla en el amor intenso, de las expectativas. Esas expectativas que uno plantea, porque esto que vos acabas de decir, por supuesto, vos estás expectante de saber qué te vas a encontrar.
0: Y
1: si cumple con esas expectativas de lo que tenés enfrente, y viceversa también, porque es un espejo.
0: Sí, 100%, sí. El tema también es conocer y ser consciente de esas expectativas. Para poder decir, che, estoy proyectando en el otro todo, o, ah, no, pará, en realidad era algo mío.
3: Claro.
0: Entonces, esa es la importancia de la terapia, para conocerse y decir, ah, pará.
2: ¿Llegamos a conocer todo eso? ¿Llegamos a darnos esa posibilidad?
3: Cambiamos el día a día.
1: También es un buen punto.
0: Hoy en día los vínculos, la verdad que son tan efímeros, y las personas tienen tan pocas ganas de bancarse la incomodidad que... ¿Sí? Es muy difícil construir.
1: Viste que también dentro de las relaciones hay muchos factores como los celos, los miedos, las inseguridades y un montón de situaciones que transitamos en toda relación.
2: Los patrones que decían recién Palicha.
1: Claro, que también de alguna manera condicionan todo lo que pensamos y cómo nos pueden estructurar. Para ir avanzando, más allá de los altibajos, los dramas, las emociones, etcétera, etcétera, etcétera, voy a describir el aprendizaje del amor intenso. Así como describimos el aprendizaje.
0: Ah, ya están los.
1: A
0: ver,
2: el siguiente paso.
3: Intenso.
1: Tenés el segundo más el aprendizaje. Sobrevivir a este tipo de amor tiene sus merecidas ventajas. Una vez atravesada esta experiencia, la persona llega a conocerse en profundidad, aprende lo que espera de una relación y sabe qué límites poner y qué necesidades exigir. Que es lo que hablamos, las expectativas.
2: Exacto.
1: Conocen el lado complejo, conflictivo y conflictivo del dramático amor. Ya me siento, ¿cómo es este? El psicólogo.
2: Bukai.
1: ¿Ves qué fácil que es ser Rolón?
3: Coelho. Todos juntos.
0: Siempre hay aprendizaje.
1: Siempre hay aprendizaje.
0: En todo. La vida es aprendizaje.
1: Hay que afrontar las decepciones, tanto aún así como de corazones rotos, como las expectativas.
0: Sí,
1: todo el tiempo.
0: Sí.
1: Vamos a cerrar con el amor incondicional. Después de las aventuras y angustias, las experiencias y el crecimiento de la persona está lista para el último amor. El amor incondicional.
2: El amor que perdura, el amor para toda la vida.
1: Una vez recuperados el amor intenso, con su proceso de sanación correspondiente y el desarrollo del amor propio, llega este amor de forma inesperada. Capaz que quemaste las otras etapas muy temprano, Lau. Entonces está en la búsqueda de ese...
0: A los 57 me llegó el amor incondicional, gente.
3: Golpea tu puerta.
0: Claro.
1: Me duele todo, la reputa.
3: Ahora, flaco.
2: Tampoco hay que confundir en esa etapa el dolor en el pecho con el otro, ¿no?
1: Porque capaz te está infartando.
3: Sí.
2: Hay que saber diferenciar.
1: Este tipo de amor surge de la mismísima nada.
0: Ese acto fallido.
1: Simplemente aparece y cuando lo hace logra que todo se sienta perfecto, real, cómodo, correspondido. No surgen juegos ni dramas ni intenciones confusas.
0: ¿Sabes lo que hay que coincidir con una persona así, así de madura emocionalmente hablando?
1: Conceptualmente está divino.
0: Claro, sí, después la práctica.
3: Claro.
2: ¿Qué probabilidades hay?
0: En Santa Rosa La Pampa esa persona no está.
2: Abrís la puerta.
3: Está llegando.
2: Esa puerta y aparece. ¿Qué posibilidad hay?
0: En Tailandia.
2: Según el universo son todas, como bien decís. Según lo que dice ahí, son todas.
1: Vamos al aprendizaje, porque después de todo lo otro
0: era una mentira, eran las hormonas de tu cerebro que en realidad te estaban haciendo comer un viaje.
1: Claro. Aprendizaje del amor incondicional. Este tipo de amor permite a la persona construir una idea realista del amor, en la que no pese la idealización y el pesimismo, sino que reina el equilibrio, donde la persona aprende que es posible sentirse segura, protegida en una relación y entiende cómo amar y ser amado. Te va a llegar, Laura. Ya estás ahí.
0: Yo igual lo pienso.
3: Hasta la próxima. Lo
0: pienso a ese tipo de amor, por ejemplo, de los padres a los hijos, en caso de que haya buena relación, que ahí sí se puede construir ese tipo de amor. Okay. El amor romántico no niego de que exista, pero que es complicado.
2: En un otro.
0: Sí.
1: Y da la sensación que uno lo va corriendo cada vez más. Uh-huh. Porque te relacionas de otra forma, entonces como que no estás tan ahí. No son un compartimento estanco donde encerras solamente eso para sentirlo, sino que vas viviendo otras experiencias.
0: Claro, sí.
1: Y bueno, y cuando se da esa posibilidad... Y

0: Bueno, y no habíamos un largo trecho.
1: Hay que vivir.
2: Ahí va.
1: Y siempre volvemos a amar. Uh-huh. Pase lo que pase, volvemos a amar.
3: Porque si no, ¿para qué está la vida?
1: Olvídate.
0: Qué profundo. Te das cuenta, yo sabía que iba a servir este tema.
3: Nuestras pero... charlas son así, nosotros no estamos. ¿Un viernes?
0: No, bueno, pero...
2: Mira. Justamente.
0: Pero después termina diciendo...
3: No, ya hice el acting, Manu, me ponchaste tarde.
0: No nos quiere nadie, después dicen, loco, estamos... No es así, terminan con esa frase siempre.
3: Pablo Sinistra y yo terminamos tirados en el piso.
0: Mirando las estrellas.
3: O mirando las estrellas y decimos, ya va a llegar el día en el que amaremos y seremos amados.
0: Muy bien.
3: Pero una cosa muy importante que aprendí en terapia, que es algo que te taladra en la cabeza y que suena tan cliché, que hay que saber dónde invertir la energía.
0: Me gusta.
3: Y dónde no perderla. Entonces, la energía, que puede haber ciertas fugas con algunos vínculos que no lo valen, hay que saber identificarlos, hacer una limpieza, un barrido e invertir toda esa energía hacia uno mismo, porque mientras más se invierte eso en lo que uno quiere, en lo que uno elige, más te enfocás en construir algo que realmente querés para vos y no simplemente en lo que venga. Entonces, en algún momento, ahí de eso se trata, que de algún momento inesperado aparece. Porque sí, llega en el momento menos pensado, cuando vos te das cuenta que estás bien con vos mismo, y ahí recién podés decir, bueno, sumate, porque yo estoy completo y porque tengo ganas de que sea algo positivo esto que construyamos.
0: Bueno, me gusta. Iba a surgir por ahí.
3: Para los demás, porque yo me voy a quedar sola. Porque no, estoy
0: la puta madre, te das cuenta.
3: Porque mejor sola que mal acompañada.
0: No, bueno. 2954-73-2372.
3: Arturo, ¿qué pensás vos del amor?
2: Claro.
3: Dale,
2: claro.
3: Contanos.
0: Mirá que Arturo arranca. ¡Ah, más!
2: El amor más allá de las estrellas.
0: Amores de Didi.
2: Claro.
0: En breve vamos a charlar con nuestros amigos de Mula Project, que van a estar conectados en breve nada más, así que quedate, hacemos una breve tanda y ya volvemos.
4: 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Ya volvemos.
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0: Abrimos este bloque de bandas emergentes en este día para poder conocer junto a todos ustedes lo nuevo de una gran banda que empieza cada vez más a profundizar dentro de su trayectoria.
1: Así es.
0: Y atención con lo que vamos a presentar. Darío Benelli está enlazado vía Zoom y lo presentamos. Él es no solo el cantante, gestor, sino también uno de los frontman de Mula Project y amigo, y está del otro lado conectado. Hola, Darío.
1: Bienvenido.
2: Hola, ¿cómo andás? ¿Todo bien? Escucho muy bajo.
1: ¿Sí? Nosotros te escuchamos perfecto.
0: Nosotros te escuchamos bien. ¿Ahí nos escuchás mejor?
2: Poco, pero bueno, me voy arreglando.
0: Bueno, mirá, bueno, felicitaciones porque empiezan a darle mayor cuerpo, volumen y músculo, no solo a la banda, sino también a la sonoridad con la que están sonando. Porque hace poquito acaban de presentar un sencillo y están ya formando lo que será próximamente su primer álbum y su primer disco.
2: Algo así. Estamos con un tema que se está promocionando, que es Rescatame. Hay varios temas más dando vuelta ya hace tiempo.
0: Sí.
2: De hecho, Rescatame es una canción que ya tiene un tiempo, ya tiene canciones adelante, digamos. Pero bueno, es la canción elegida para hacer como corte de difusión.
0: Bien. Y Rescatame tiene esta, no solo esa sonoridad de rock, sino que además también incursionan y bastante bien dentro de lo que es el blues. Digo, supongo que tu formación, que es una de las grandes promociones también en el avance de prensa, habla de tu larga trayectoria en la bata, pero que a partir de la vuelta de página que le das a tu carrera musical, empezás a componer, a escribir y lo haces de una manera en la cual hoy estamos disfrutando de la lírica y de la melodía, porque Rescatame, como bien mencionas vos, es el primer corte de difusión. Hay uno que es Vieja Armadura, que está actualmente publicado hace muy poquito, ¿verdad? También.
2: Sí, ese fue el último que se publicó. Hay otras canciones, como siempre. Bueno, hay varias canciones, Galería Los Recuerdos, otra que está dando vueltas, pero digamos que esta fue la elegida para promocionarse. Y si es así como contás, hace muchos años como baterista empecé, bueno, a componer mis canciones, que sí escribo hace muchos años. De hecho, en las bandas en las que participaba como baterista escribía mucho.
0: Sí.
2: Ok.
0: Se escucha medio cortado. ¿Se escucha bien ahí? Nosotros
1: sí,
0: te escuchamos.
1: Ahora sí te escuchamos perfecto.
0: Se te cortó un poquito. Pregunto, porque además de juntarlos el proyecto de la música y fusionarse dentro de lo que es no solo la parte artística de la banda hoy en día, sino además, supongo yo, se conocen hace mucho, porque digo, la palabra amigos tiene una concepción, un concepto fuerte también dentro de la banda. ¿Y ustedes hace cuánto que transitan juntos en esta idea, no solo como artistas, sino también hoy dentro de lo que es Mula Project?
2: Mirá, más tiempo hace que nos conocemos la mayoría que lo que tiene el proyecto. El proyecto no tiene como muchos 5 años. Y tengo acá, están acá mis amigos. Si querés te puedo presentar a algunos.
0: Sí, cómo no, por supuesto.
1: Sí.
2: Acá está el bajista Rulo.
0: Bienvenido, Rulo.
1: Bienvenido.

0: Gracias.
1: ¿Está bien?
2: Bien, hermano. Gran banda de amigos. Hoy están dentro del estudio porque, ¿ensayan o es una casualidad que los encontramos todos juntos?
1: Estamos terminando de ensayar. Justo acabamos
2: bien,
1: de ensayar.
2: Bien. Lindo, excelente, lindo.
3: Ahí estamos.
2: Chicos, antes. Quiero preguntarte porque antes de entrar a lo que seguramente el ensayo es porque tienen fechas agendadas y demás, pero antes de entrar en la actualidad, en el presente, Darío, quiero preguntarte, particularmente nos gusta mucho conocer los artistas y las personas que están detrás de cada canción, ¿no? Y que están detrás hoy de lo que es el proceso formativo de Mula Project. Pero en el año 2024, haciendo el repaso de lo que hoy es el material de que particularmente está posteado en el canal de YouTube de la banda, encontramos temas como, por ejemplo, Historias de Invierno, que en el año 2024 tiene su video y fue gestado en el estudio El Viejo Taller.
1: El Viejo Taller, sí, de que unos amigos, ya es un amigo de la banda.
2: Bien. ¿Y por ahí arranca el recorrido de la banda?
1: Sí, digamos que sí, fue el primer tema que se grabó en estudio. Y se grabó en formato acústico, que era como en principio nació esto, ¿no? Como un proyecto acústico, algo bastante más para como un pasatiempo, digamos, era para ver si yo podía hacerlo. En realidad era darme un gusto y bueno, la verdad que el resultado fue buenísimo porque todos se quedaron tocando. Ahí surgen, bueno, Mauro, que es el que está ahora en cuadro ahí.
2: Claro.
1: Es un amigo mío de hace muchos años. Esto fue como, vení, vamos a tocar a ver si podemos armar estas canciones. Después se sumó Fernando, otro bajista que había antes. El armoniquista que está en el video también es un amigo. Son todas personas que tocaron conmigo hace muchos años en otras bandas y que tenemos amistad. Y bueno, por eso los fui convocando a ellos y se fue. Bueno, vamos a grabar otra canción. Y se grabó Galería Los Recuerdos. Después, bueno, vamos a pasar eléctrico y empezamos así a desarrollar y más y más. Bueno, no se pudo parar. Después llegaron el resto de los músicos. Horacio, que ya entró Horacio, anda por acá. Me parece que es el único que no fue presentado. Mirá,
2: ahí está. Hola, Horacio.
3: Hola, bienvenido.
4: Hola, amigo. ¿Cómo te va?
2: Muy bien, viejo, muy bien. La verdad que es un gusto conocerlos y en lo personal, por supuesto, nosotros también darnos esta oportunidad de poder difundir junto a ustedes la no solo
3: qué personaje,
2: cara melodía, sino también esta impronta que le ponen como amigos, loco, porque la verdad que nosotros, más allá de jugar a la pelota, te imaginas si estuviésemos tocando un instrumento, estaríamos
3: haciendo
2: quizás lo mismo.
1: Es lindo.
2: Es una pasión, ¿no?
1: Gratificante. Y sí, es lo que tratamos de cuidar, es eso. Siempre lo digo, que el grupo humano es todo. Y es muy difícil sostener a veces las bandas se quiebran por eso.
2: Hay una mirada que por ahí nosotros como comunicadores siempre nos gusta indagar, que tiene que ver con qué harían de distinto de ese momento cuando empezaron a... Seguramente me dirás muchas cosas, o quizás no, quizás profundizarían en otras, pero qué harían de distintos con respecto a la manera en la que arrancaron, no solo con el acústico que estamos escuchando de fondo, sino que con el presente que tiene hoy Mula, ¿no? ¿Qué le pondrían de distinto, de diferente, más allá de lo que escuchamos en el sencillo Rescatame?
1: Nada. Está excelente así como está. De hecho, cómo se está desarrollando y cómo se va contando la historia, me parece que es la forma, la mejor forma que salió. Salió naturalmente, canción tras canción, integrante tras integrante, las presentaciones. Creo que estamos bien.
2: Me gusta porque...
1: Como que el objetivo está, ¿viste? A ver, yo podría decir que me encantaría pegarla, llegar a un estadio, y sí, obvio, eso es, me encantaría que suceda. Pero bueno, está sucediendo algo que está buenísimo, es que el proyecto funciona, camina, bien. Todos vamos para el mismo lado. Las canciones son a todos les gusta, por lo menos al grupo de la banda, digo, ¿no? Se presenta una canción y siempre van todos con la misma corriente y se graba y se hacen videos y se arreglan temas, entonces bueno, eso ya es como un montón. Esto paga la fiesta, digamos.
2: Claro. Yo creo que hay un componente dentro de la amistad que transitamos todos, ¿no? En las relaciones que tenemos como personas, sí. Pero hay un componente que también inclusive en ustedes se destaca bastante bien. que tiene que ver cómo atraviesan las diferencias. Vos decías, no cambiaríamos nada. Es bueno. Sí, es bueno porque habla de las relaciones que tienen ustedes, ¿no?
3: Exacto, pero cómo se llevan.
2: Como grupo, como amigo, como banda. Pero hay un componente que está transcripto en Galería de los Recuerdos, que es un tema también que grabaron en el 2025, el año pasado. Soy de indagar en el primero que nada en la lírica, ¿no? Vos sos el que le pone letra a cada canción.
1: Sí, sí, son todas las canciones, las letras, las canciones son todas mías. No, la maqueta principal es mía, después el resto va sumando su parte. Pero la letra, digamos, la melodía cantada es mía.
2: Me voy a poner un poco, si querés, no es terapia esto, pero no, tomalo bien. Pero el tema de Galería de Recuerdos... Estos recuerdos, que son alegres, son...
3: Claro, ¿a dónde te llevan, digamos?
2: Claro, ¿qué hay detrás de ese tema?
1: Son recuerdos. Supongo que los recuerdos son eso y nada más. No. La canción va contando... Cuando dice, dejo recuerdo, sueños colgados en la Galería de los Recuerdos. Son como sueños no cumplidos, cosas que no se pudieron hacer a tiempo. Tiene ese juego de las cosas que suceden en el presente y las cosas que suceden en el pasado. Los sueños suceden en el futuro y los recuerdos suceden en el pasado. Bueno, juega un poquito con ese juego de palabras y tiene que ver, cada canción tiene que ver con alguna experiencia vivida. No son canciones. Las letras de mis canciones no vienen de la nada, son cosas que tienen que historias personales y algunas, bueno, generalmente me sale escribir así desde la nostalgia.
2: Está bueno, una virtud,
3: por supuesto, obviamente. Mucha introspección ahí.
2: Claro. Sí.
1: No me sale, por más que lo intente, no podría ser no me sale una letra que no sea un bajón.
2: No, bueno, pero a ver,
0: los recuerdos son todos tristes, es una realidad eso, Lo que estuvo, lo que es triste sigue siendo triste, y lo que los recuerdos lindos son tristes porque ya pasaron.
1: Mira, por eso decía que los recuerdos son eso y nada más, son recuerdos. Perfecto. Después uno le da la
3: connotación,
1: la emotividad que quiera, ¿no? Para mí la canción puntualmente habla de las cosas, de los sueños no cumplidos, de las promesas hechas a uno mismo que no fueron cumplidas. Y por diferentes situaciones de la vida, y en el final lo que dice ya se refiere a que a partir de ahora no colgaré ningún sueño más, ya directamente voy a ir a tratar de cumplirlos o arrimar lo más posible. A eso es el remate de la canción.
2: Lindo, excelente. ¿Qué pasaste en tu vida, tu recorrido artístico de baterista, guitarrista, compositor, siempre poniendo la lírica de antemano con un concepto, pero digo, ¿qué te sorprende hoy de Mula Project, que más allá de la expectativa de futuro, como decías recién, de querer llenar un estadio, de seguramente poder gestar el disco, sí, que se vendrá dentro de poco, supongo yo, porque están gestando temas sencillos, ¿no? Hoy son parte de la avanzada de la industria musical, que sacás un sencillo y lo tenés que promocionar y lo tenés que vender. Antes seguramente estabas escribiendo canciones para llenar un disco, para formar un disco, y hoy con un sencillo ya te das a conocer, ya te difundís. Seguro, me permito decirte, por la edad y por la edad de los chicos, son de esa vieja escuela de que hay que gestar un disco con una cantidad de temas.
3: Un proyecto completo.
2: Yo tengo 47, no me voy a hacer pendejo, ¿entendés? Pero te quiero decir, va por
1: sí,
2: ahí.
1: Sí, sí, bueno. Estamos todos venimos desde lejos. Un promedio de entre 45 y 60 años, ¿no? Y 55 años.
2: Claro, pero nosotros escuchamos el disco de 12 canciones, ¿entendés? Y hoy sale un sencillo. Y la industria impone que lo tenés que promocionar, y creo que van por ahí ustedes también. ¿Están en esa búsqueda de gestar esas canciones que faltan para armar el disco?
1: Las canciones tenemos, hay un montón de canciones. De hecho, no da el tiempo de poder hacer la música de esos teléfonos. A ver,
3: ¿sí? ¿Hola? Sí, te escuchamos. Hola.

0: Te estamos escuchando medio entrecortado, David. ¿Vos nos escuchás bien?
1: Perdón. Estoy sonando algo, está sonando música en el celular.
0: A ver, nosotros te estamos escuchando a vos, Darío. No sé si vos nos estás recibiendo.
1: No, no estoy
0: escuchando. Nosotros sí te escuchamos, te recibimos.
1: Ah,

0: ¿Está de vuelta Darío?
1: ¿Lo tenemos?
0: Hola.
2: Ahí está, ahora sí.
0: Te escuchamos, ahí te escuchamos. Decías, hablabas de particularmente del presente de hoy de la banda, de los discos que y las canciones que van a formar parte de este disco.
2: Hay un montón de canciones, no tengo que dar tiempo para poder terminar de componer, ¿no? Porque las canciones hay un montón, las vamos a ir de una que estoy haciendo esta forma de conciso.
1: Sí.
2: Y bueno, ahora estamos trabajando justamente en subir todas las canciones juntas en el álbum, por lo menos las que tenemos grabadas, hay un montón de canciones que todavía no están en el álbum.
1: Exactamente. Que de alguna manera, bueno, obviamente calculo que a medida que vaya corriendo el tiempo lo van a ir de alguna forma planteando, ¿no? En esto que hablaba recién de completar un disco o en definitiva ir sacando canción a canción, que es lo que están presentando como banda.
2: Eso es lo que estamos haciendo en este momento, subirlo canción por canción. Ahora, ya vamos a hacer la portada, estamos trabajando las portadas de tema por tema y ya se van a empezar.
0: Ahí se te
2: interrumpió. Tengo un problema. Si un segundo.
0: Tranqui, nosotros hacemos un recorrido de redes. Para mencionar por dónde lo podés encontrar a los chicos, por supuesto, porque Mula Project y Amigos tiene. No solo lo seguís en Instagram, sino también podés encontrarlos en YouTube y en todas las plataformas, porque a partir de Rescátame están no solo promocionando el tema, sino también hay un tema nuevo que se acaba de publicar, que es Vieja Armadura, pero lo seguís en @mulaproject y amigos, con
1: así va,
0: Y.
1: Exactamente, todo junto.
0: Y en YouTube los escuchás en @mularock, los buscás en YouTube, en su canal de YouTube. Por supuesto, te suscribís, activás la campanita para las nuevas publicaciones que vendrán y los nuevos temas. Y claro está que dentro de esta gran presentación que están haciendo de los nuevos sencillos, esperamos pronto el disco para poder disfrutarlo junto con ellos. Ahí te escuchamos de nuevo, Darío.
3: Bien, ahora sí. Perdón.
0: Tranqui.
1: No hay problema.
0: Mirá, nosotros la virtualidad hoy nos permite llegar a ustedes, nos permite encontrarlos y obviamente haciendo lo que mejor saben hacer, juntarse para hacer música. Seguramente saben hacer un montón de otras cosas, pero por lo pronto nosotros disfrutamos de su música y de la obra conceptual que están buscando. Y por supuesto agradecidos también de este lado que nos den esa posibilidad, ¿no?
3: Buenísimo, la verdad que las redes son maravillosas para algunas cosas y destructivas para otras.
0: Sí.
3: En este caso nos solucionó la vida, creo que a la mayoría de los artistas, ¿no? Poder mostrar lo que hacemos, bueno, el mismo, todos ustedes también, que es maravilloso, y los espacios que se brindan, estamos muy agradecidos con eso.
0: Antes de finalizar, queremos saber qué se les viene, porque queda la segunda mitad del año, o al menos ya estamos transitando el mes 9 y se viene la mejor época donde salir a tocar, donde seguramente hay fechas agendadas.
3: Fechas agendadas no tenemos, estamos con un poco de desorden con el tema de las fechas, de ahí estamos trabajando en corregir eso. Tenemos una fecha este sábado en la Pizze de Dani, es una pizzería emblemática acá de La Matanza, en Aldo Bonzi. Esa es la próxima fecha que tenemos. Teníamos un par de cositas y por algún problemita de producción tuvimos que cancelarlas, así que por eso no resolvimos nada todavía.
0: Bueno, pero se viene una fecha en breve nada más que tiene que ver con este fin de semana. Y por supuesto, para todo aquel que está escuchando y que va a ver esta nota obviamente en redes en breve nada más, pueden ir a ver a los chicos, claro está.
1: Tal cual.
0: Ojalá en algún momento, cuando planifiquen para afuera de lo que es la...
1: alguna gira.
0: Claro, fuera de la provincia, los traiga a La Pampa, ¿por qué no?
3: Ojalá, hermoso sería, por supuesto. ¿Por qué no? Estuvimos por
1: mira,
3: el verano.
0: Bien. Bueno, fueron para la parte del litoral. Venir para la parte centro de este país seguramente también les será fructífero. Tenemos algunas cositas para disfrutar dentro de la gastronomía mientras ustedes traen su música y nosotros
1: siempre.
0: Nosotros cocinamos.
3: Y mira, para comer estamos todos disponibles.
0: Darío, nosotros millón hemos elegido el tema siempre para cerrar. Particularmente es una live session que también publicaron el año pasado y nosotros tomamos el tema, que tiene historia, por supuesto, también. Es uno de los primeros temas también que conocemos de la banda, y lo elegimos para poder cerrar esta charla con ustedes en el día de hoy.
3: Fue el primer tema que se grabó eléctrico, y la verdad que nos gustó mucho cómo quedó. Fue ahí ya con el formato de banda así, bueno, eléctrico, con la llegada de Horacio y demás.
0: Lindo, lindo. Como
3: toda la banda, como para saludar. Están bueno, todos acá, medio...
0: gracias a la banda que está reunida, y por supuesto también gracias por esta, por la info, por la buena onda y el tiempo que nos dedicaron en esta charla.
3: No, gracias a ustedes, la verdad que genial. Acá tengo a los muchachos, están poniendo mimosos a poquito.
1: Sí, están queriéndoles.
0: Bueno, ahora que pinta el rock and roll, loco.
1: Claro, a despuntar ahora.
3: Buenísimo.
0: Claro, claro. Gracias a los muchachos, bueno, de Mula Project y amigos que ahí está. Supuesto. Está Mula, están los amigos.
1: Exactamente.
3: Qué grande. Bueno, que disfruten de la canción. Es una canción que me gusta mucho, así que... Bueno, muchas gracias a todos. Y ojalá que algún día podamos estar por ahí.
0: Ojalá que sí. Ojalá que agradecemos también a Susana Galarza, que siempre nos hace el contacto y la llegada también para con los chicos. La gentileza de Susana Galarza... Prensa y difusión.
1: Correcto.
0: Que tiene la tarea de también de junto con nosotros comunicar lo que están haciendo los chicos. Así que Darío, un millón de gracias. Los dejamos con su tema. Suena siempre, suena Mula Project y amigos de esta manera.
3: Gracias, nos vemos.

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1: La verdad que muy contento de que Oriana y Verónica me dejen participar del programa, que se haga tarde. Una idea de llegar los martes y jueves al finalizar el día con reportajes, con música y, bueno, con todo lo que pasó durante el día, ¿no? Y que se haga tarde de una manera agradable.
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0: Arrancamos este nuevo bloquecito para presentar el evento del año de desconexión 100% pampeano. Y para eso tenemos el Prana Fest. El segundo Prana Fest que se va a hacer en 4 de
1: octubre.
0: Y para eso presentamos a nuestra compañera Natalia Moslares. ¿Cómo andamos?
1: Buenas, ¿cómo va?
0: Bien, ¿vos?
1: Bien.
0: ¿Entusiasmada
1: bien
0: con el evento?
1: Uf, adrenalina plena.
0: Falta un mes.
1: Un mes justo.
0: Bien.
1: Sí.
0: Para yo que viví el anterior Prana Fest.
1: Me encantaría saber tu experiencia.
0: La verdad que fue totalmente disruptiva, porque hay un montón de cosas para hacer. No te alcanza el tiempo, tenés que elegir. Hay para todos los gustos. Y el año pasado, ¿qué hice? Calistenia no hice. Ni este año tampoco.
1: Bueno, pero podemos empezar, por ejemplo, yo que nunca fui. ¿Qué es? ¿Y qué va, qué se hace? ¿Qué va a haber? Es un día para vos.
2: Ok.
1: Es un día para vos, para ir a ver herramientas, conocer conceptos nuevos para tu bienestar. Vas a encontrar desde profesionales desde de la medicina hasta coach, hasta profes de Tai Chi este año.
0: Bien.
1: Mirá. Profes de yoga, de distintos tipos de yoga. La inmersión en hielo.
2: Uf.
1: Ahí nos refrescamos un poquito.
2: Interesante esa, ¿eh?
0: Eso está muy, muy, muy bueno.
1: La idea es que te hagas el tour que vos elijas. Vos tenés todo el día el espacio de disertaciones.
2: ¿Cuáles son los a qué horario empieza y cuándo termina?
1: Las puertas se abren 8:30. Para estar arrancando ahí, unos minutitos después, ya empezamos con una actividad que nos levanta, nos pone bien a tono para iniciar el día bien
2: el
1: contento.
2: Hielo.
1: El hielo. Todos directo.
2: Todos al hielo empezamos.
1: No. Una actividad muy arriba para nada, para tomarnos este día con optimismo y con mucha alegría, sobre todo.
2: Ok.
1: Este año se está dando algo. El año pasado, nosotros no ponemos un concepto, lo único que buscamos es personas que trabajen en el bienestar, ya sea desde la medicina, una práctica o una charla, que le brinden herramientas a las personas para estar un poquito mejor. Y este año está como naciendo así un hilo conductor que es sobre la longevidad.
2: Ajá. Mirá qué bueno eso.
1: Pero no la longevidad de cuántos años voy a vivir, si voy a llegar a los 120 años, como dice la medicina china, sino de vivir cada día un poquito mejor.
0: Calidad de vida.
2: La calidad.
1: Calidad de vida, exactamente. Bien. Y fue sin querer. Nosotros proponemos, abrimos el espacio para que los profesionales se anoten y empiecen a crear sus charlas. Y la verdad es que justo, no sé, se alinearon los planetas, se alinearon los chakras de todos. Y bueno, y nació esto. Así que estamos muy expectantes.
0: Qué terrible. ¿Qué cantidad de disertantes va a haber?
1: Hay arriba de 25 personas en el staff. Sí, va a haber 8 charlas.
0: Bien.
1: Y después todas prácticas, porque hay 2 espacios de movimiento que funcionan en simultáneo. Así que nada, va a estar movido el tema. Y bueno, y es como vos decís, hay que elegir.
0: Por supuesto.
1: El año pasado mucha gente nos decía, ay, me quedé con ganas de hacer esto. Y bueno, siempre tenemos que elegir.
0: Ni hablar.
1: Entonces acá también.
0: Y algo que fue el año pasado, nos tocó un día espectacular.
1: Soñado.
2: Hay algo que yo vi que me llamó mucho la atención, que también va a haber una experiencia con sonidos, ¿verdad?
1: Sí, el año pasado estuvo buenísimo porque, nada, en el medio de todo, movimiento, charla, había mucha gente ahí, acostada, relajada, descansando, tomándose un minuto para disfrutar de la naturaleza. Este año va a estar en otro lugar, que creemos le va a dar un plus, pero bueno, se van a enterar cuando lleguen.
0: Hay gente el año pasado que fue a habitar el espacio.
1: Sí, totalmente. Fueron a recorrer, caminar, a tomarse algo, porque está el espacio de los food trucks, que este año nos acompañan 2 nuevos, con lindas propuestas. Así que nada, van y se relajan, se llevan el matecito, hay dispenser con agua caliente todo el tiempo para que puedan estar con el mate de acá para allá. Hay gente que va a sentarse a las charlas y estar todo el día en las charlas porque les interesa eso nada más. Nada, y este año los espacios tienen nombres de marcas que nos están acompañando y esas marcas también van a tener su propuesta. En el momento del mediodía que nosotros dejamos libres, esas marcas van a tener cada una propuesta para la gente. Una cosa este año tenemos más cositas.
0: Hay mucho, hay mucho. ¿Y en la organización quiénes están?
1: Estoy yo, está mi marido y están mis amigos Flor y Andrés.
0: Bien. Mm. Gran a compañeros en la parte de hielo, terrible.
2: Me imagino, o sea, esa es la actividad que más hoy en día que está tan en auge, viste, que anda dando tantas vueltas por redes sociales, la imagen impactante de meterte ahí, como me imagino lo importante que es tener a alguien diciéndote, no te vas a morir, tranquilízate. No.
1: Ese es el pensamiento de todos, claro. Me voy a morir.
2: Claro, porque es una sensación tan nueva que te pone en jaque la cabeza.
1: Sí, sí, tal cual. Y ahí nos damos cuenta lo importante que es nuestra respiración.
2: Uf,
0: increíble. Claro. Igual el año pasado, no sé cuántas personas lo hicieron, 50, 60.
1: Sí.
0: Ninguno se bajó.
1: Ninguno.
0: Porque vos decís, bueno, alguien va a decir, no, yo no puedo.
1: Y el 80% era su primera vez.
0: Era su primera vez.
2: ¡Ah! Sí. ¡Re bien!
1: Sí.
2: ¿Vos lo hiciste?
0: Obvio.
2: ¿Y cuál fue tu experiencia, Pablo, en Instagram? A ver.
0: La verdad que fue muy linda. No me costó tanto entrar. Me costó unos 30, 40 segundos, que es un tiempo dentro de todo prudencial para entrar en la respiración. Uh-huh. Y después te podés quedar ahí, no sé, te vas perdiendo, ¿eh? Es increíble.
2: Claro, la relajación, terrible. Me imagino que
1: te olvidás del planeta.
0: Vos sabés que te olvidás.
2: ¿Pero porque te estás muriendo?
0: Porque relajado. Estás en un
1: en
0: estado.
1: En realidad, tu sistema parasimpático se relaja a nivel 1000, entonces. Arrancás con el sistema simpático, uh-huh, activo a pleno, que son estos 20, 40 segundos en que pensás que te vas a morir, que sentís no podés respirar. Y cuando lográs conectar con la respiración, activar tu sistema parasimpático, no, es.
0: Y cuando te dicen, ¿ya está? ¿Cómo que ya está? ¿Cómo que pasó?
2: Yo me quedo acá.
1: Son hermosas las caras.
0: Eso, viste vos salir y decís, lo logré, sí, pude. Sí. No, está muy bueno. Sí,
2: podemos hacerlo ahora. O sea, en el programa lo hacemos. Vamos a la laguna.
0: ¿Te vas a animar a venir este año o no?
2: Me voy a animar. Si me acompaña la salud este año, sí.
0: No. Bueno, no. Para un poco.
2: Exagerada. No, pero bueno, el año pasado me había pasado eso. Estaba recontra mega enferma y no pude ir. Pero bueno, este año sí. Estamos con literalmente un mes clavado.
1: Un mes clavado, exactamente. Bien. Sí.
0: ¿Tenés libre este fin de semana o no?
2: Tengo que chequear. Tiene que chequear. Ya me lo reservo. Pero... no, pero sí, además está buenísimo. A partir de las 8:30, ¿hasta qué hora?
1: Hasta las 8 más o menos.
2: ¡Ah! ¡Es una banda! No, no,
1: es una banda. En el medio tenés una hora y media de almuerzo, de nada. Uh-huh. Si querés tirarte con tu lona ahí o tu mat en el pastito, se acompaña el clima. Nada, charlar, conocer gente nueva.
2: ¡Ah! Eso está buenísimo. Sí. Y no sé si dijimos el lugar.
1: La campiña,
2: o sea, la gente, un mejor lugar, la verdad.
0: Olvídate. Los stands también están buenos.
1: Este año también va a haber stands.
2: Bueno, sí, está todo en un mismo lugar, literalmente.
1: Está todo en un mismo lugar.
0: Ese es el tema. Concentraste todo eso en una actividad un día.
1: Sí, o sea, y toda gente de acá. Que eso también es lo que más nos importaba, que se conozca toda la gente que hay en La Pampa que podemos recurrir para obtener herramientas para estar un poquito mejor, ya sea desde un médico hasta una actividad, una práctica. Nada.
0: Sí, volvemos a lo de siempre, en La Pampa no hay nada. No, dale, dejemos hinchar las pelotas, claro. Hay un montón de cosas.
1: Pará, y me dicen, ¿y por qué un domingo? Que el asado el domingo. Y si siempre decimos que no hay nada en La Pampa,
0: claro.
1: O sea, no hay nada para hacer el domingo.
2: Y claro.
1: Anda y tómate tu día.
2: Tal cual, sí. Además, qué mejor que terminar.

0: El domingo así, que a veces es medio depre, qué sé yo, terminarlo de esa manera, como dale.
1: ¿Sí? ¡Me metí bueno, al hielo!
2: Para, ¿vos te quedaste hasta el final el año pasado?
3: Sí.
2: ¿Te acordás la actividad del
3: sí,
2: final?
3: Sí, terrible.
2: Terminamos.
3: Espectacular.
2: A tope.
1: ¿Y ¿cuánto este misterio?
3: ¿Ah? No, no, no, está buenísimo. El inicio y el final son muy buenos, sí. Son muy buenos. En el medio uno va eligiendo todo, pero al inicio y al final... Nos vamos juntando, entonces
2: claro, está, es la idea, está, abrir está y cerrar buena. Juntos.
3: ¿El cierre es parecido a...?
2: Apuntamos.
3: Apuntamos a eso.
2: Apuntamos.
3: Cerrás bien arriba, no sabes lo lindo que está. ¿No te querés ir? Te tienen que echar.
0: Hacen una danza todos desnudos.
3: Exactamente.
0: Como bailando.
2: Y tiramos hielo para todas partes.
3: Che, bueno, ¿y las entradas dónde?
2: Las entradas las pueden comprar a través de Ticket, que está el link en nuestra bio. Lo que recomendamos este año es que las compren ahora porque no vamos a vender el día del evento. Y estamos poniendo un cupo porque no queremos que sea un evento súper masivo y que estemos uno pegado al otro o molestando. Porque hay espacios que son de mucha calma, entonces queremos respetar eso. Así que nada, les recomendamos que vayan sacando la entrada. Ya hay un montón de gente que se está sumando y eso nos motiva.
3: Buenísimo. Mil. ¿Ya saben cuánto es el cupo? ¿O están viendo?
2: Estamos viendo.
3: Estamos viendo.
2: Estamos viendo. Bien. El año pasado fueron 300 personas. Así que nada, estamos ahí, un número ahí.
3: Bien.
2: No sé si mucho más, porque estuvimos bien. No sé, vos como participante,
3: no,
2: ¿cómo
3: bien,
2: lo viviste?
3: Re bien. Así hubiera que... puesto un poquito más de gente todavía.
2: Un poquito
3: sí,
2: más.
3: Sí, sí, bien. Sí, sí. ¿Y la inmersión en hielo, cuánta es la capacidad?
2: 60 personas.
3: Eso hay que apuntarlo porque se acaba y se acaba.
2: Eso se acaba y se acaba. Eso bien. Es así.
3: Bien.
2: Y... tenemos anotados, que siempre nos da miedo, ¿no? Porque, nada, está el pudor, está esto, yo nunca lo hice. Bueno, todos tenemos una primera vez y qué mejor que hacerlos acompañado y en un entorno que te motiva a hacerlo y que te sostiene.
3: Bien.
2: Así que...
3: Buenísimo. Pero se puede comprar las entradas para el evento y después para
2: agregas la inmersión. Perfecto. Es lo único que es extra. Después todo el resto es libre, con la entrada general.
3: ¿Vamos?
1: Bueno, yendo, vamos.
3: Olvídate, llegando.
2: Lo voy a estar esperando en la entrada.
1: A tomar asistencia.
2: Claro.
3: Bien. Bueno, muchísimas gracias
2: a
3: todo el equipo. Y nos vemos prontito allá.
2: Nos vemos.
3: Gracias.
2: Gracias.
1: Pues, no cerrar el programa.
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0: Y estamos comenzando una nueva edición de Que Se Haga Tarde. Qué deportivos que estamos hoy, no es casual, Yo les aviso que no es casual que estemos deportivos. ¿Cómo les va? ¿Cómo andan? ¿Qué cuentan de lindo? Esperen que estoy viendo si le pasé bien la dirección a uno de los invitados, que viene de otro trabajo. Qué manera de trabajar ese muchacho, realmente. Así que, bueno, ¿cómo están? ¿Qué tal? Qué lindo programa el anterior, venía escuchando en radio en el auto. Bueno, y tenemos invitada especial. Dijimos, vamos a traer gente linda, y Leticia Suárez. Nuestra esteticista, que no solamente es linda, sino que deja linda a la gente también, ¿no?
1: Hola, buenas noches, ¿cómo estás? Un placer, gracias por la invitación.
0: Pero por favor.
1: Mirá la voz que tengo y estoy acá igual.
0: Ah, ese compromiso es impresionante. ¿No te pasaron el... Leticia Suárez, yo les cuento, Leticia Suárez es esteticista. ¿Qué quiere decir esteticista, Leti?
1: De la estética, viene del prohibido estética, y es cuidar la imagen, cuidar la piel, cuidar la parte corporal de las personas. Aparte de ser esteticista, también soy cosmiatra. La parte de cosmiatra es la parte facial de las personas. Es donde cuidamos las líneas de expresión, hacemos limpieza profunda, peeling, hidratación, todo para embellecer a las mujeres.
0: Cuando uno habla de embellecer, ¿a qué se apunta? ¿A que quede a uniformar la belleza de acuerdo a las tendencias o de acuerdo a la fisonomía de cada uno? Porque, digamos, no todos tenemos las mismas facciones, los mismos ángulos de la cara, eso debe tener que ver, ¿no?
1: Sí, mira, en mi caso particularmente tiene que ver también de cada esteticista cómo trabaja y qué técnica usa y a dónde quiere llegar, ¿no? Yo en mi caso siempre en el gabinete hago hincapié en la parte natural, en hacer tratamientos que no sean invasivos, donde podemos mejorar la piel y la textura y la imagen con máscaras, con limpiezas profundas cuando hablamos de ácidos, pero sin invadir. A veces yo veo mucho, que lo estamos viendo en esta actualidad, donde hay muchas cirugías en edades muy, muy tempranas, donde terminamos siendo todas iguales.
0: A propósito de ese tema, te interrumpo 2 segundos porque creo que tenemos un informe por ahí.

0: un video que encontramos en redes sociales respecto a ese tema, particularmente lo que acabas de decir.
1: A verse iguales. Hay algo en el aire, porque no entiendo. ¿Qué está pasando? Que todas las caras empiezan a verse iguales. Hay algo en el aire, porque no entiendo. En los años 90 los rostros no eran confundibles e intercambiables entre sí. La promesa es siempre la misma, ¿no? El equilibrio, la simetría, la juventud eterna. Y claro que cuando miles de personas, millones de personas se hacen las mismas intervenciones, la convergencia estética es inevitable. Como dijimos en este programa de Estrelladas en Data, según datos de la Sociedad Internacional de Cirugía Plástica Estética, los procedimientos estéticos no quirúrgicos, que son la toxina botulínica, el botox, los rellenos de ácido hialurónico, el tensado cutáneo, la reducción de grasa, se dispararon en los últimos años en todo el mundo, siendo las mujeres el 86% de los pacientes. En la cultura pop actual, esto ya tiene nombre. La iPhone Face. O Instagram Face. Es un concepto que inventaron periodistas para hablar de un tipo de rostro hiperdigitalizado que imita los filtros que venimos usando inocentemente hace casi 10 años. Los pómulos marcados, labios voluminosos, la nariz toda refinada, la piel sin textura, una belleza que es técnicamente imposible porque literalmente la piel tiene poros y respira. Y por suerte la piel respira. Si no, no sé qué pasaría. Implotaríamos o algo así. Y es más imposible aún porque esta belleza está en constante cambio y ya no son las modas, las que se renuevan cada mes o cada semana. Los zapatos, las carteras. Ahora es la mismísima jeta que se convirtió en una superficie actualizable, pasando de tendencia en tendencia, de aguja en aguja, porque claro, cuando muchos lo consiguen, la novedad deja de ser novedad, pierde impacto, nos aburrimos, cambiamos, nos enfocamos en algo más. Si lo pensamos 5 segunditos más, no estamos mejorando nuestras caras, las estamos sincronizando con las demás. En el camino, dejas tirada la cara que tenías, que era única, con la que creciste, con la que te hiciste amigos, con la que te parieron tus padres. Una belleza que necesita renovarse cada 6 meses no es un tipo de belleza, es más como una suscripción del terror.
0: Ahí está. Sí. Es más o menos, ¿no?
2: Porque... es un poquito lo que veníamos diciendo recién. Sí, sí. Sí, yo también sostengo que donde empezaste a incursionar por este tema, cada 6 meses tenés que estar haciendo las renovaciones, digamos, ¿no? Y es para siempre. Entonces digo, amiguémonos un poquito con el paso del tiempo. Tratemos de cuidarnos, de estar bien, pero sin tanta invasión, ¿no? Porque vamos perdiendo un poquito nuestros propios rasgos. Y está bueno ser uno mismo, siempre así, tengas 50, tengas 70, tengas 80, mantener tus líneas, ¿no? Uh-huh. Sí, mejorarlas, me refiero a la línea de expresión, pero después ir manteniendo nuestros rasgos.
0: Vos cuando va alguien, digamos, a consultarte, sí, a ver si o a proponerse un tratamiento o algo... vos le haces un estudio, me imagino cómo es, vos le aconsejás, mirá, vos te puede quedar bien esto, trabajaría por acá.
2: Mirá, siempre tenemos una entrevista y nos tomamos el tiempo para conocernos, para charlar, siempre estamos las dos juntas en el gabinete, y entonces ahí nos vamos sacando un poquito las dudas, ella me va contando qué le gustaría hacerse, yo hasta dónde puedo llegar y hasta dónde no puedo llegar. Y es un trabajo continuo, y aparte es en conjunto, ¿no? Aparte de ser continuo, no es que en la primera sesión ya estás, tenemos que trabajarlo, pero siempre vamos como trabajándolo en conjunto. Digo, yo soy amante de todo lo que es natural, entonces te voy a proponer siempre que hagamos de tu piel un tratamiento donde no sea invasivo.
0: Claro.
2: Que sea con máscara o que sea con aparatología, pero no que te invada. Yo busco más...
0: Qué bueno eso, ¿no?
2: Yo busco más que te veas linda, pero también que te relajes en mi camilla. Uh-huh. No que sientas dolor, que estés incómoda. Yo quiero relajarte, pero que salgas de mi lugar relajada y linda.
0: Quédate un ratito. Mandamos ahora un tema musical. Temazo musical. Y ya volvemos.
2: Dale.

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1: Disculpame cómo arrancamos con la música. ¿Te gustó, Maxi, ese tema? Capo, John Lee Hooker, cómo me gusta. Tema a propósito de un Borbón, dice.
2: Gran tema.
1: El gran tema. ¿Eh? Que dice un Borbón, una cerveza y ¿qué más era? Y otra más. Ese es un Ferné, será, no sé. No, no creo que conozca el Ferné John Lee Hooker. Lo que se pierde el hombre. Bueno, y llegó nuestro otro invitado, porque que les dije que estaba viniendo de trabajar, Juan Carlos Vega Hijo. ¿Cómo estás, Juan?
2: Adri, me gusta saludarte. ¿Qué tal? ¿Cómo andás?
1: Impresionante.
2: Leti, también, ¿cómo andás?
3: Un gusto, ¿cómo estás?
2: Bien, bien, bien. Nos hemos cruzado en alguna ocasión por ahí por los pasillos del canal también.
1: En el Canal 3. Dos estrellas de Canal 3. ¿Cómo estás?
2: Bien, bien. ¿Bien? Bien, bien. Saliendo del noticiero hace algunos minutos. Ahí terminamos con Adri y con Vicky.
1: Claro, con Adri y con Vicky. Ahí estábamos hablando de que todo el sentido, la cuestión de estética, ¿solamente mujeres van a consultar o hay hombres también?
3: No, hoy el hombre también se ocupa mucho de la estética y está buenísimo, Adri, que el hombre empiece allá a ocuparse. Vos viste que también está incursionando por el tema de la depilación definitiva del hombre.
1: ¿Sí?
3: Que antes era impensado, ¿no? Que un hombre usar la depilación definitiva y ahora...
1: Juan Carlos, ¿sos depilación definitiva?
3: ¿Sos un hombre estético?
2: Soy de la depilación, pero no definitiva.
1: No.
2: Sí, pero sí. Tengo compañeros que sí, que se hacen la definitiva, sí.
1: Claro. ¿Cómo ha cambiado, aparte culturalmente, no? Porque antes era impensado un hombre que se dedicara a la estética. Es más, casi que era menos hombre si se usaba una crema. Se ponía una crema en la mano y era...
2: Sí.
1: ¡Ah!
2: Sí, sí.
3: Bueno, pero vos fijate que ahora el hombre se cuida mucho la cara también.
1: Sí.
3: Y bueno, yo digo que a nivel general, no solamente el hombre, yo veo también el nivel de los gimnasios, donde vemos gente de 70, de 60, de 80 años yendo a hacerse actividad física, y antes era impensado también. Entonces digo, qué bueno que también nos ocupemos de nuestra actividad física a esa edad. Es como que todo, ¿no? Nos está sorprendiendo.
1: Juan Carlos no tiene ni 70, ni 60, ni 50.
2: 50 sí.
1: 50 sí.
2: 50 sí.
1: Pero
2: 50,
1: ¿qué activo
2: no,
1: físicamente?
2: No, estamos siempre corriendo y haciendo actividad deportiva, física. Tenemos un grupo también ahí de runner que estamos permanentemente entrenando.
3: Me debería sumar.
1: Periodista deportivo, pero aparte haces deporte.
2: Ejercemos la actividad deportiva.
1: Claro, porque uno ve algunos periodistas deportivos hechos pelota, ¿no? Juan Carlos siempre está ahí.
3: No, me debería sumar.
2: Pero además también hay gente grande, ¿no? Que va a caminar, que comienza con esa situación de ir a caminar, porque se lo recetó el médico, o porque obviamente quiere sentirse bien y bajar algunos kilitos. Y bueno, se hacen la manía y ya quedan prácticamente.
1: Y ya correr después.
2: Y ya el día que no lo haces, porque dice que el hábito en 20, 25 días lo tomás.
1: Sí.
2: El día que no lo haces.
1: El cuerpo te lo pide.
2: Sí. Te lo pide y ya querés salir y sabés que te falta algo.
1: Juan,
2: sí.
3: Está bueno.

0: faltó decir vos también, Adrián, porque nos cruzamos.
1: No, sí, es verdad, nos cruzamos, sí.
2: Yo
1: sí.
2: doy fe, ¿eh? Nos dos damos sí. fe.
3: Bueno, nos cruzamos. También, de alguna manera, no tanto como ustedes.
2: También.
3: Pero...
2: No, no, ella también, ella también. Ella, somos compañeros de gimnasio.
1: Ah, de gimnasio.
3: Sí, ahí no, me entrena Sergio Alonso,
2: ajá.
3: ni más ni
2: bueno.
3: menos.
2: Sí, qué claro, entrenamiento personalizado de Sergio Alonso.
3: Sí.
2: Hay alguna gente que tiene entrenamiento personalizado y nosotros no, arreglate como pueda.
1: No, bueno, yo en el caso, nosotros no también nos aconsejan también ir al gimnasio con el tema de salir a correr y que ir a fortalecer los músculos y evitar lesiones. Nosotros también, por ahí algunos vamos ahí a Drago Gym también.
2: También.
1: Y es personalizado y está atrás tuyo ahí diciéndote, corrigiendo de los ejercicios, la máquina, cargándole peso.
3: Pero lo mío por una cuestión de vagancia, porque si no es así, viste, no tengo continuidad. En cambio, al tenerlo Sergio atrás, vení, y bueno, tengo que ir a, básicamente es por eso, por una cuestión de obligarme.
2: O sea, es parte, podemos decir que es parte del sentido estético de la persona el hacer deporte también.
3: Sí.
1: Yo
3: sí,
1: creo que sí. Sí, sí,
3: va. Y a eso tenés que sumarle también la alimentación.
1: También.
3: Hoy es un combo, obvio, ¿viste? Sí, sí. O sea, tenemos que cuidarnos un trabajo hoy. La actividad física, la buena alimentación, las cremas, un montón de cosas para verlos
1: ya
3: bien.
1: Bueno, ya hoy en día, por ejemplo, en la persona que corre, el nutricionista ya es parte del equipo.
2: Claro. ¿Eh?
1: Psicólogo deportivo, nutricionista, técnico.
2: Fíjate vos todas las cosas,
1: sí,
2: ¿no?
1: Sí, sí.
3: Y yo con los tratamientos de estética también trato de decirles que me acompañen un poquito con una buena dieta, a veces también con un seguimiento de un nutricionista, porque es un conjunto, digo, todos trabajamos en conjunto para un bienestar. Es la única manera, o sea, es actividad física, es la esteticista, es la alimentación. Es como ocuparte todos los días
1: pero
3: un poquito.
1: Pero además también
3: es
1: para sentirse bien uno, ¿eh? Es para sentirse bien uno y encarar el día a día.
2: ¿Hace cuánto que corres? Porque vos no empezaste a correr ahora.
1: No, prácticamente es una tradición familiar. Toda la vida los Vegas fueron identificados con el tema deportivo. El abuelo también con el ciclismo. Mi viejo también, sí, que corría. Fue fundador de la agrupación Juventud Deportes allá por el 73 también.
2: No.
1: Así que sí, fue toda una vida. Nací prácticamente en el estadio municipal.
2: Mirá vos, haciendo atletismo.
1: Ahí, sí. Bueno, después interrumpimos algunos años, pero siempre alguna actividad deportiva se hacía, siempre. Sí, sí.
2: La actividad deportiva y la comunicación fue Los Vegas, siempre.
1: Siempre, sí, sí. Lo ves a Mario hoy, Mario Vega
2: Mario
1: también.
2: Mario Vega.
1: Mario también.
2: Sí. Así que
1: siempre.
3: Y el impacto que tiene psicológicamente esto, ¿no? Porque yo lo noto también en mi gabinete y a nivel personal. Uno empieza a cuidarse, a hacerse un tratamiento y a veces yo en la primera sesión es muy poco lo que logras en una sola sesión. Y yo muchas veces recibo a la noche el mensaje de la persona que la atendía a la mañana para decirme que se veía mejor. Y la realidad que es un impacto psicológico, básicamente, porque yo en una sesión mucho no puedo cambiarte, pero vos ya te sentís que te estás cuidando, que te estás mimando, que te dedicás una hora a vos, que empezás a ir al gimnasio, que empezás a comer sano y te repercute inmediatamente en la cabeza. Entonces es como que te sentís hasta más segura, te levanta el ego.
1: Aparte más en esta época, ¿no? Porque ya estamos cerquita de la primavera, arranca septiembre, todo el mundo quiere verse mejor, básicamente.
3: Sí.
2: Pero digamos acá algo que siempre dicen los profes, ¿no? Ya lo que no hiciste en el resto del año, en septiembre, todo de golpe, no, hay que ir con cuidado, con responsabilidad, ¿no?
1: En
2: todo, ¿no?
1: El profe por ahí dice, claro, no fue en todo el año y en una semana ya querés bajar todo lo que...
2: Claro.
3: Yo arranco, mi temporada alta arranca ahora, en septiembre.
1: También.
3: Es como que las mujeres nos empieza a apurar el tiempo para llegar bien con la bikini en enero.
2: Todo ese entrenamiento impresionante que haces todos los días, ¿no es la temporada alta de entrenamiento? O sea, ¿hay más todavía?
3: En mi gabinete.
2: Sí,
3: sí, viste, vos sos testigo que me matan en el gimnasio.
2: El entrenamiento personal se mata en el gimnasio, eso es admirable. Aparte llega y desde que está hasta que se va, no boludea ni un segundo, no es como nosotros.
1: No, que por ahí estás con el celular, que empezás a charlar, que te tomás algún
3: que
1: mate.
3: No me deja, no me deja.
2: No. Claro. Así que...
3: Sí, bueno, vos sos testigo entonces, viste, que me matan en el gimnasio.
2: Doy fe de ustedes dos, de la actividad física. Y Juan, vos decís el tema del deporte, el tema de la nutrición, el tema de la estética también, porque es muy estético, un hombre que sale en televisión años. ¿Vos también le das importancia a la estética?
1: Sí. Sí, y hasta a veces me cargan bastante.
2: ¿Por qué? Porque,
1: siempre soy
2: fachero.
1: No por la facha, sino nada que ver, sino por ahí que... te pones a peinar, te demoras un poco más en el tiempo.
3: Está buenísimo uno.
1: Yo creo que sí, que hay que cuidarse. Para mí hay que cuidarse. Sí. Y en ese sentido sí, lo cuido. O por ahí la

0: ropa que utilizás, claro, o cómo vas a salir al aire también. Es, claro, para mí es necesario.
1: Sos una persona que sos, estás en la comunicación y nada, entonces también te vendes imagen.
2: Pero no se deja estar. Eso me gusta, ese detalle, porque está siempre, viste.
1: Es impecable.
2: Porque es algo que tenés que cultivar cotidianamente.
0: Permanentemente. Sí,
2: claro,
0: sí.
2: No es algo que vos.
0: No es. O por ahí cuando tenés que hacer el noticiero, tenés que hacer el programa anterior, el de las 20. Tenés tribuna a las 20, a las 21 noticiero. No voy a salir con la misma vestimenta, claro. ¿No? Entonces sacás una remera y hacés noticiero con camisa y el saco también. Claro. ¿Viste? Es una cuestión de cuidar la imagen.
2: Exacto.
0: Lo vemos por ese lado. Sí, yo creo que sí.
1: Bueno, exacto, viste, sí, que ahí Mirtha Legrand.
2: Como te ven, te tratan.
0: Yo,
2: y no es mentira.
0: No.
2: Es totalmente cierto.
0: Yo
2: eso,
0: para, ¿no?, mí sí es así.
1: Sí,
0: es
1: yo también. Así. Yo también sostengo.
0: Totalmente.
2: Leti, ¿en qué proyectos andamos? ¿Qué tenemos en vista para este año?
1: Mira,
2: para lo que resta del año.
1: Tengo un proyecto personal que me tiene bastante ansiosa, para variar. Quiero comenzar a darle una nueva imagen a mi gabinete, incorporando cosas nuevas en Santa Rosa que no están todavía. Que por supuesto no las voy a contar todavía porque así...
2: Pero,
1: es más sorpresivo, pero
2: haber,
1: el momento.
2: Va a haber sorpresas.
1: Pero va a haber sorpresas.
2: Van a pasar cosas.
1: Y van a pasar cosas. Y va a ser antes que termine este año. Para poder terminarlo bien arriba. Así que, bueno, seguramente voy a estar acá contándote
2: más
1: fechas
2: vale.
1: y novedades más de este nuevo proyecto que me tiene bastante ansiosa y contenta.
2: ¿Vamos a poder tener una probadita a los hombres?
1: Por supuesto, porque está va a ser abierto para todos.
0: Bien, ¿no?
1: Pensando en el hombre y en la mujer.
2: Bien, vamos a ir.
1: Vamos a poner algo acá en Santa Rosa que siempre en mi rubro, digamos, ¿no? Siempre apuntando al bienestar, a la relajación, a que se sientan bien, a eso apunto. Así que estoy trabajando en eso.
2: Mira,
1: estoy trabajando en eso, sí.
2: Esto pronto.
1: Pronto, yo ya me estoy ocupando.
2: ¿Qué tan pronto?
1: Mirá. En principio me estoy capacitando en breve.
2: Sí.
1: Y yo creo que en un mes, dos meses, estamos largando.
2: Mira.
1: Tal vez para mi cumpleaños, 3 de noviembre.
0: Ya estamos,
1: hacemos,
0: ya lo
1: hacemos todo.
2: Ahí estamos, hacemos todo juntos.
1: No. Hacemos el brindis por todo, ya que estamos. Sí, pero me tiene muy entusiasmada. Está bueno esto de que uno mismo proponerse metas. Y aparte también renovarse, ¿no? Yo hace muchos años que estoy con la estética. Y uno entonces tiene que quedarse en el conformismo, tiene que empezar a ponerse metas y desafíos. Y en eso estoy. Proponerme un desafío para incursionar en Santa Rosa.
2: Cuando me quedo ahí dando vuelta un tema, Leti, el tema de la depilación definitiva, no definitiva, todo. Cuando hablamos de depilación, el hombre y la mujer buscan las mismas zonas corpóreas para depilarse o no.
1: No, depende, porque viste que hay hombres que son deportistas y a veces necesitan hacerse, no sé, quizás, Juan, me podés ayudar un poquito acá, que cuando hacen ciclismo...
0: Sí, las piernas.
1: Necesitan depilarse las piernas.
0: Claro, nosotros sí.
1: Y
0: también los runners. Sí, sí.
1: Bueno, por ahí el hombre deportista busca depilarse esa zona. Nosotros las mujeres, obviamente, nada, de toda la vida estamos en depilación. Ustedes son los que están incursionando ahora. Y básicamente a veces el pecho, las piernas si son deportistas. Esas son las zonas más básicamente que elige el hombre hoy para depilarse.
2: ¿Se depilan el pecho?
1: Sí, hay muchos hombres.
0: Físico-culturismo y todo lo que tiene que ver con el fitness.
1: No, y hay gente que estéticamente hoy tiene la posibilidad de hacerse una depilación definitiva, que en algún momento le ha molestado el vello en el pecho o por pedido de la pareja o lo que fuera.
2: Claro, sacate un poco de pelo.
1: Claro, entonces hoy están las herramientas como para poder también complacer la otra parte si así lo requiere.
2: Claro, mira vos. Sí. Íntima también, ¿no?
1: Sí.
0: Sí.
1: Yo digo que la verdad que nunca cuestioné tanto en profundidad, pero uno hoy se depila lo que tiene ganas y lo que hacer deportista a veces lo hacen por una cuestión de sentirse cómodo también a la hora de hacer el deporte.
0: Sí, y por una cuestión médica también. Una cuestión médica en cuanto al ciclismo, por ejemplo, o a los que hacen trail, una caída por ahí puede llegar a infectarse. Entonces, claro, sí. El ciclismo y el trail también, así que te lo recomiendan habitualmente de poder depilarse las piernas.
1: Y te voy a hacer una pregunta, Juan, ¿usás protector solar?
0: No, eso es lo que nunca uso, y está re mal.
2: Yo tampoco.
0: Yo jamás.
1: Eso deberías.
0: Jamás.
2: Yo jamás.
0: No.
1: Bueno, uno tiene que empezar a tomar el hábito, uno se levanta, sobre todo cuando se expone tanto a la temperatura.
2: Ah, vos tampoco.
0: No, nada. Aparte entrenamos a las 2 de la tarde, 1:30, 2, jamás no. En el caso mío, tengo compañeros que sí, habitualmente van con la cremita, protector solar. Ahí,
1: que es re importante. Sí, es re importante.
2: O sea que tenemos que empezar a usar.
1: Urgente.
0: A mí me reta la maquilladora del canal. Dice, usa algo. Dice, porque tenés. Encima tomamos color enseguida, viste, como la piel nuestra.
1: Y le vamos a mandar un saludo porque tu maquilladora debe ser mi amiga.
0: Sí.
1: Vicky Castillo.
0: Vicky Castillo.
2: Un saludo a Vicky Castillo.
0: Nosotros le decimos.
2: Yo me
0: siempre
2: quedé en Marta Cufré.
0: Ah, Martita.
2: No, Martita.
0: En el recuerdo de ella. Vicky Castillo, sí. La Juan le decimos nosotros.
1: Pero para mí también el agua indiscutida.
0: Sí.
1: Bueno, Vicky, maquilladora personal, tengo mi nena, viste que es súper, tiene 13 años, pero es súper reinilla ella. De chiquita se maquillaba, así que Vicky iba a casa a maquillarla para los cumpleaños. No. Así que.
0: Nada. No, nos reta siempre. No. Llegamos.
1: Divina.
0: Usa algo para la cara, dice, para colmo. Nosotros entrenamos 1.5 o 2 y utilizamos anteojos.
2: ¿Te queda?
0: Me queda toda la marca y parezco un mapache.
1: Pero,
0: y ya me está quedando, ya me está quedando.
2: Y vos tenés pelo, imagínate, yo que soy pelado, me queda la marca blanca así de la.
1: Proponételo para este verano.
2: Sí, ¿no? Sí. Y he intentado alguna vez decir, bueno, voy a pedalear, que hago voy a ir a hacer mountain bike, ponerle sin anteojo. Error, se te puede meter un bicho así.
0: No.
2: Lo peor que hay, te quedan los ojos así después.
0: No, la podés pasar mal.
2: La podés pasar mal.
0: Sí,
2: definitivamente.
0: Sí. No
2: recomiendo no usar gafas para.
0: Y anteojo y fundamentalmente casco.
2: Sí.
0: Casco, lo primero.
2: Sí.
0: Pero sí, anteojos.
1: Bueno, en algún momento me voy a sumar.
2: Y como yo soy pelado, uso gorrita, porque si no el sol en pleno verano y que no uso encima, me queda la marca.
0: Te queda la marca.
2: Claro, te queda la raya, viste. Así que ahora este año empecé a usar gorrita, viste. La gorrita de ciclismo, viste.
1: No, pero es importante. Es muy importante, sí.
0: Cuidarse, sí.
1: Se los voy a pedir. La próxima vez que nos encontremos, les voy a hacer esta pregunta, a ver si me dicen sí. Hoy estamos usando
2: protector.
0: Aparte, a mí
2: me pasa me pongo protector en la cabeza y entro a transpirar y me arden los ojos, ¿viste? Que ese es el otro tema que tengo.
1: Bueno, pero ahora vienen.
2: ¿Qué hago con eso?
1: Vienen aerosoles que están buenos también, que son prácticos. Son casi de bolsillo, o sea, vienen chiquitos, no te cuesta absolutamente nada.
0: Nosotros tenemos ese problema, pero hay soluciones. Primero, un pañuelo en la cabeza. Viste que siempre corro con pañuelo en la cabeza.
2: Sí, señor, corro con el pañuelo en la cabeza.
0: Bueno, es para las transpiraciones que no lleguen a los ojos y no te hagan llorar los ojos.
2: Ah, ¿viste?
0: La otra son los lentes.
2: ¿Cómo?
1: Claro.
0: Sí. Los lentes vienen con unas gomitas.
2: Sí,
0: bueno, y si querés algo casero, un gasto inferior, lo que utilizó Kehlcha acá en la media maratón de Buenos Aires, que batió el récord mundial. Te pones vaselina en las cejas.
2: Ah.
0: Vos te colocas vaselina en las cejas, entonces no deja que pase la transpiración.
2: Ay, justo me depilé las cejas.
1: Por eso también, viste, los tenistas usan la vincha.
0: También.
1: Es el fin de la vincha. Por eso la usan.
2: Así que bueno.
0: Sí.
1: Bueno, o te pones una vinchita.
2: También puede ser.
1: Bien, también es una alternativa.
2: Claro, me va a quedar la cara raya, o sea, la pelada con la vincha y los lentes, ya, viste.
0: Bueno, no se puede. Y si no, la muñequera. No también utilizan los tenistas, te pasas ahí.
2: Claro,
0: pero bueno, tenés que ir cada rato.
2: Hay que cambiar la muñequera cada tanto.
1: Sí.
2: Esto es un tema. Bueno, Leti, te agradecemos mucho.
1: Bueno, gracias por la invitación, un placer charlar con ustedes.
2: Y volvé pronto.
1: Déjame mandarle un beso a mi hija.
2: Sí, que está convaleciente.
1: Sí. Está en cama, tuvo ahí una pequeña cirugía de unas muelas de juicio, y 13 años, muy chiquita.
0: No, muy chiquita.
1: Muy chiquita. Así que nada, me dejaba mandarle un beso.
2: Pero todos.
1: Que la dejé para venir acá.
2: Bueno, un beso grande. ¿Cómo
1: gracias,
2: se llama?
1: Sofía.
2: Sofía. ¿Y el compañero de gimnasio que hace mucho que no va?
1: Martín.
2: Uh-huh.
1: Martín nos abandonó.
2: ¿Qué pasó?
1: Martín nos abandonó.
2: No fue más.
1: Así que bueno.
2: Justo que nos estábamos cayendo en gracia, viste que estábamos. Es muy serio, Martín.
1: Es muy serio.
2: Para sacarle una sonrisa a Martín, ya te tiene que conocer, viste.
0: Hay que entrar en confianza.
2: A ver.
1: ¿Viste? Martín, en los primeros años, cuando tenía 1, 2 años, 3 años, desfilaba en Canal 3 con María Noel Torrilla, que también ya estaba.
0: Sí. Noel Torrilla, sí, también.
1: Después se puso grande, ya, viste, ya en serio, no, ni me acompaña.
2: Bueno.
1: Los hijos.
2: Leti, muchísimas gracias. No,
1: gracias a ustedes.
2: Y te esperamos
1: y un placer.
2: Pronto.
1: Vuelvo para contarles un poquito más de este proyecto que me tiene tan entusiasmada.
2: No más de 15 días, te quiero de vuelta acá.
1: Dale, vamos a estar.
2: Hacemos gracias. Una pausa, la primera pausa. ¿Nos vamos con música, Maxi, a la pausa? O no, porque estamos en momento de hacer una pausa. Les aviso, dicho sea de paso, a los sponsors, queremos más sponsors. Así que, porque está lindo eso de invitar un vino o algo a los invitados cuando vienen. Entonces estaría bueno un sponsor de alguna bodega, alguna cosa, ¿no?
0: Estaría genial, estaría bueno. Genial. Sí, sí. ¿Por qué no? Linda idea.
2: Está bueno. Es más, teníamos, lo dejamos ir, ¿viste? Esa cosa que
0: de todas maneras, venimos con chofer. Claro. Venimos con chofer, ¿no? Que nos lleve.
2: Claro, más vale, alguien. No, no, por favor. No. Bueno, así que si les parece, hacemos la primera pausa en que se haga tarde y ya volvemos.

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0: segundo bloque de Que Se Haga Tarde. Che, Juan, contame.
1: Sí.
0: Dicen que vos no jugás al pádel, ¿no? ¿O sí?
1: No.
0: Pues dicen que el pádel es el Tinder de los deportes hoy. Y el atletismo el segundo lugar, dicen.
1: Yo creo que
0: se conoce gente.
1: No, yo creo que
0: te voy a meter en un quilombo.
1: No, yo creo que
0: se conoce gente.
1: El atletismo va alcanzando el pádel últimamente.
0: ¿Sí?
1: Sí.
0: Sí.
1: Yo creo que sí.
0: Tengo amigos runners y todo. Yo voy a contar una cosa, ¿eh? Juan es un tipo muy responsable, sí, porque cada vez que me lo cruzo entrenando anda con hombres.
1: Siempre. Pero tenemos un grupo.
0: ¿Pero son todos hombres?
1: No, somos ubicados. No, tenemos.
0: ¿Hay mujeres también?
1: Hay mujeres, sí.
0: Ah, porque yo siempre te veo
1: pareja,
0: con hombres corriendo.
1: Está mi pareja también en el
0: equipo. ¿En el mismo grupo? No,
1: todos.
0: Tiene que estar en distintos grupos.
1: No, estamos todos. Somos un montón. Somos como 80 más o menos.
0: ¡A la mierda! Sí, ¿cómo se llama el grupo?
1: El equipo de los coroneles de Ajid.
0: Mira vos.
1: Sí, sí.
0: ¿Y son tantos?
1: Sí. Muchos de acá y otros del interior. Y otros de San Luis,
0: ¿y
1: Mendoza?
0: ¿Se juntan así esporádicamente para entrenar?
1: Hay dos horarios, de lunes a viernes a las 13:30, el primer turno, y el que no puede en ese horario va a las 18, en esos dos horarios.
0: ¿Y entrenan por una cuestión de actividad saludable o entrenan a nivel competitivo?
1: No, hay de todo. Hay de todo. Comienza, es como recién hablábamos, van señoras o gente mayor que quiere comenzar a bajar de peso, quiere sentirse un poquito mejor, y ahora como está el clima es como que comienzan a querer ir. Y después se entusiasman. Y quien comienza caminando y después hace 3 o 4 cuadras o una vueltita a la laguna, trotando, caminando, después la quiere hacer toda la vuelta trotando.
0: Claro.
1: Y una vez que le haces toda la vuelta, te tomas el tiempo.
0: Claro.
1: Y acá al mes decís, bueno, a ver si puedo bajar ese tiempo. Y eso te lleva una cosa a la otra, a que ya después estés a un pasito de anotarte en una primera competencia, corre caminata, que puedes correr y trotar.
0: Sí.
1: Y caminar.
0: Está bien.
1: Y después ya comenzás. Y después un hábito que no puedes dejar.
0: Qué bárbaro.
1: Te lo pueden decir muchos que.
0: Igual.
1: Yo creo que sí también.
0: Te digo que en parte a mí me gusta, pero por una cuestión de despejar la cabeza. Para mí es una cuestión tan relajante.
1: Es un cable a tierra.
0: Que a veces salís con los cables pelados y volvés.
1: Y volvés tranquilo, es una seda.
0: Es más, hasta a veces soluciona algún quilombo que tenés, lo vas pensando y ves distinto, ¿no? Es
1: hay muchísima gente que se dedica al mountain bike y al ciclismo ahora, es impresionante.
0: ¿Y a tu pareja la conociste en el ámbito del atletismo?
1: En el ámbito del atletismo.
0: ¿Viste se conoce gente? Yo me parece que voy a tener que cambiar. Que esto de andar en bicicleta, encima yo ando en bici solo.
1: Sí,
0: ¿viste?
1: En el ámbito del atletismo, sí.
0: Me voy a probar en el atletismo, me parece.
1: No, pero bueno. Hay gente que se dedique y que le gusta despuntar el vicio también con la actividad deportiva, y están todos invitados, siempre.
0: Y el único deporte así, digamos, con continuidad que le das es al atletismo, ¿o haces alguna otra cosa?
1: No, generalmente el atletismo. Sí, hicimos años anteriores, hemos hecho mountain bike, hicimos por ahí también algo de ciclismo, BMX cuando éramos más pibes, estaba la...
0: ¿Y nunca combinadas esos?
1: Duatlones hemos hecho.
0: Duatlones,
1: sí. Un tría, una vez hice un tría acá en la laguna, y lo más flojo que yo tenía era la natación.
0: Sí.
1: Y yo lo veía porque, digo, natación no, pero me sé defender en el agua.
0: Sí.
1: Lo que veía que todos en la parte baja de la pileta de la laguna la corrían, y yo le digo, bueno, le voy a ganar porque voy a nadar en la parte baja. Y cuando llegó la parte honda, yo estaba cansado.
0: Claro.
1: Y quería hacer pie y casi me saco, casi me ahogué.
0: No, ¿eso en qué año fue?
1: Estamos hablando 95, 94 más o menos.
0: Qué bárbaro.
1: Sí, no.
0: No, pero qué lindo realmente, ¿no? ¿Y cómo llegás vos al tema del periodismo?
1: Y el periodismo arrancó allá en el 95. Estaba a primer plano con Oscar Christensen.
0: Sí.
1: Conocido programa, primer plano. 94, 95.
0: Pionero de la estética. Me acuerdo de los zapatos charolados.
1: Sí, de Oscar.
0: Te podías, pero peinar mirándote en los zapatos que usaba el ruso.
1: Bueno, yo en el 94 hice el servicio militar.
0: ¿Hiciste el servicio?
1: Hice el servicio. El último año obligatorio.
0: El último año obligatorio.
1: El año anterior, en el sorteo, cuando estábamos en la promoción del Domingo Sabio en el 93, habían entrado a partir del 850, 860 más o menos.
0: Ya cada vez menos
1: iban. Ya iban menos. ¿Y qué pasa? Yo saco el 378. ¿Qué me iba a imaginar que me iba a tocar? Entonces digo, no hago ningún papeleo, nada, zafo, ya está. y ese año entraron desde el 250. No. Cuando yo estaba por iniciar la facultad,
0: pero me claro, llega, porque no era común que entraran bajo el número.
1: Me llega una certificación del comando de brigada de acá. Bueno, será para ir a firmar algo. Entonces voy al comando brigada, me llegó esta certificación que tengo que hacer, ¿sí? Presentarte el 14 de marzo a las 6 de la mañana que tenés que hacer el servicio militar. ¿Qué? No podía creerlo. No zafé.
0: ¿Y tuviste
1: que hacer? No zafé. Tuve un año y 14 días. Salgo del servicio militar obligatorio, que ese año desaparece Carrasco.
0: Claro,
1: en Zapala.
0: Y se termina
1: el servicio. Ahí no estaban bailando. Cuando desaparece Carrasco, dejaron de bailarnos, de llevarnos a toalla la instrucción y comenzó un poco más tranquilo el tema. Y bueno, salgo del servicio militar y estábamos con mi viejo en Radio Nacional. Estábamos con los programas de la tarde. Y también teníamos una tira diaria de lunes a viernes. Por ahí me ve el ruso Christensen y me dice, mira, las divisiones inferiores que juega mi hijo le dan poca bolilla. Dice, necesito a alguien en el programa que le dé más importancia, que diga los resultados, table puntuaciones, nada más. Y ahí arranco, en el 95. Y en uno de esos programas que estábamos, estaba Salvetti.
0: El Luis
1: Salvetti. Gran recuerdo, Luis.
0: Sí.
1: Y me dice, mira, tengo un periodista deportivo acá que que no me gusta cómo está trabajando, así que por ahí me dice, Oscar, ¿vos tenés a alguien? Sí, llévatelo a Juancito, me dice. ¿Vos querés arrancar? Sí, por supuesto. Y ahí arrancamos. 95 arrancamos el noticiero.
0: Qué bárbaro.
1: Sí, sí. 95.
0: Y ahí no paraste
1: y más. Y ahí no paramos más. Ahí estamos.
0: Y siempre con el tema de deporte.
1: Siempre
0: de
1: siempre
0: las transmisiones, deporte. Porque no solamente sí. Vos haces atletismo, pero entendés de todo.
1: Hacemos. Más allá de lo que es la televisión pública. Claro, el boxeo y después con la radio siempre. Claro. Transmisiones de
0: la radio. Del deporte.
1: Claro, la 91 en su tiempo.
0: Claro.
1: Y siempre seguimos. Y después, un poco más acá en el tiempo, ya comenzaron a hacerse por ahí más conocidas las animaciones deportivas, sí. Que no había acá. Acá se hacía una carrera de atletismo, ponele, ponían, no sé, música y largaba y nada más. Y por ahí se nos da como para comenzar a hablar un poquito, animar, hablar con los entrevistados, con la gente, con los chicos, con las autoridades. Y ahí salió la animación y ahí fue un boom. Ese fue un boom, realmente, hasta estos días. Así que ahí estamos.
0: ¿Y siguió la tradición familiar del atletismo?
1: Sí, sí, sí, sí, porque hoy la entrenadora de los coroneles de la agrupación Juventud Deportes es mi mamá, mi vieja. Claro, por eso se llaman los coroneles, porque mi mamá es de apellido coronel, no porque de los coroneles algo del ejército.
0: No, porque...
1: Claro. Sí, sí.
0: Mira vos.
1: Así que los coroneles, y en su momento no
0: tu
1: estaba.
0: Tu mamá los entrena.
1: Claro. Sí,
0: impresionante.
1: Sí.
0: Ahí tu en la papá laguna. También entrenaba.
1: Claro, bueno.
0: Era entrenador,
1: y se conocieron con mi vieja, pasaron cosas.
0: Claro. Y apareció los Vega ahí.
1: Después siguieron pasando cosas, cada uno
0: claro,
1: por su lado.
0: Claro.
1: Pero bueno, y volvió mi vieja un día por mi pareja, por Soraya, le preguntó a ver si no la quería entrenar. Y volvió a entrenar, y bueno, y ahí ya éramos dos, y después se fueron conformando un par más, y hoy en día ya...
0: Y ahora qué importante que es el rol de la persona, que el entrenador, la entrenadora, porque es en quien vos le confías tu parte física.
1: Te,
0: ¿no?
1: Conoce
0: porque,
1: todo.
0: Claro,
1: te conoce todo.
0: Que saber todo.
1: Porque aparte, no todos corremos a la misma velocidad,
0: claro.
1: No todos hacemos la misma especialidad, hay gente que arranca a caminar, como te decía... Hay gente o chicos que quieren correr 5 kilómetros, otros quieren hacer medio fondo de 800, 1500 metros llanos, otros quieren correr 21, otros quieren correr 42, y en eso va la profesora o la técnica, que tiene que conocerte y darte los entrenamientos adecuados, porque hoy entrenadores hay un montón. El tema es que vos no podés ser entrenador porque corriste 3, 4 años y ya comenzás a dar clases. No, tenés que formarte, tenés que tener una historia, una trayectoria, te tenés que conocer. No todos corren a la misma velocidad, a la misma distancia. Hay parciales diferentes. Uno que corre 42 no tiene que entrenar con los mismos parciales que el que corre 5, o que corre 10, o que corre 21.
0: Claro.
1: Son diferentes técnicas, temáticas, y todo eso te lo va inculcando un técnico, un profesor avezado en la materia.
0: La diferencia puede ser una lesión, por ejemplo.
1: Ni hablar. Una lesión,
0: sin
1: que te marque, que te rompas por la excesiva cantidad de kilómetros que has hecho. Que no llegues, por ejemplo, si vos estás corriendo carreras o competencias de 5 kilómetros o de 10, no quieras, y comenzaste hace 3, 4 meses, no quieras correr mañana un 42.
0: Bien, pero,
1: no, y hay gente que lo hace y así termina, o sea, no, ahí tiene que estar la mano del profesor y tiene que aconsejarte y decirte, no, mirá, vos corres 5, pasá 10, de acá un año pasá 21, y bueno, si todo va bien, de acá 2 temporadas corre un 42, porque no es para cualquiera un 42.
0: ¿No te planteaste entrenar vos?
1: ¿Ser entrenador?
0: Sí.
1: No.
0: ¿No te atrae?
1: No me atrae. No. Mira. No. Me gusta lo que hace mi vieja, me gusta muchísimo, pero no me atrae.
0: No.
1: Yo quiero correr. Quiero correr y quiero que me entrenen y salir, pero no inculcar, como que se dice, o ser un avesado del tema.
0: No. Y con el tema de comunicación, ¿no? El tema del periodismo deportivo, ¿qué es lo que más te gustó o lo que más te gusta? ¿Qué es lo que más te gusta hacer?
1: Lo que más me gusta es relatar las competencias atléticas o de mountain bike o de ciclismo, pero todo va acompañado. Yo creo que es un todo lo que te acompaña en la materia deportiva al ser un comunicador social. Cada uno tiene su secreto, cada profesión. Ser presentador de un noticiero es diferente a conducir el programa Tribuna, no sé si lo tenés.
0: Lo tengo, Tribuna. Me suena.
1: ¿Te suena, no, Tribuna?
0: Me suena, Tribuna.
1: Lindo nombre le pusiste, Tribuna. ¿Eh?
0: No, ni me acuerdo quién fue el ideólogo del título ese.
1: ¿Vos?
0: Sí, bueno, pero...
1: Le pusiste Tribuna.
0: Tribuna, quedó. Y
1: quedó Tribuna. Pero es Tribuna solo, no Tribuna Deportiva, porque la gente que me encuentra en la calle me dice... ¿Vos haces Tribuna Deportiva? No, es Tribuna.
0: Siempre
1: es Tribuna
0: fue solo. Tribuna solo.
1: Tribuna solo. Y pudimos ganar el Martín Fierro en 2010. Ganamos el Martín Fierro, mejor programa del interior deportivo.
0: Qué bárbaro, sí, ¿no? Sí. ¿Y cómo viviste transición o ese momento de, porque digamos, ha habido siempre distintas transiciones en lo que es lo que son los medios, ¿no?
1: Totalmente.
0: Dice yo, pasar de la M, vino la FM y decían, se va a borrar la M. Y subsiste
1: y está.
0: Radios de amplitud modulada. Sí. Cuando vino la FM, después la televisión, ¿no? Y después vinieron los canales de cable y dijeron, va a suprimir la televisión, no va a haber más televisión abierta. Y convive, AM, FM, televisión abierta,
1: streaming.
0: Televisión por cable, y ahora el streaming, ¿no?
1: Todo. Y el streaming viene muy fuerte.
0: Claro.
1: Pero todavía no se me ha dado por hacerlo.
0: ¿No hiciste streaming?
1: No, nunca hice streaming.
0: ¿Qué estamos esperando?
1: No. Estoy bien así, estoy tranquilo, estoy en una etapa tranquilo. Sí, tengo Tribuna, tengo el noticiero. Tengo mis trabajos del fin de semana, que lo tengo, gracias a Dios, cubierto todos los fines de semana, que hay que salir de un lado para otro. El fin de semana que viene estamos en Pico.
0: Sí,
1: hay una fecha del campeonato Kilómetro y Pico, se llama, organizado por las agrupaciones de runner de allá. Tenemos que hacer la animación y la transmisión el domingo que viene. El otro fin de semana, el 12 y el 13, estamos en el Gran Desafío del Valle de Mountain Bike, que es animación también y relato en una radio moto. Ahí vamos en la moto, transmitiendo al lado de los ciclistas. 2 días, 2 etapas. Y así estamos todos los fines de semana. Tenemos trabajo en Trenquelauquen, Pehuajó, agarramos mucho el oeste de Buenos Aires, algo del sur de Río Negro, Catriel, hemos estado también en Chuele, y acá en Buenos Aires, Trenquelauquen, Pellegrini, Pehuajó, Carlos Casares, Tres Lomas, bueno, La Pampa, la gran mayoría de las localidades, todas. Así que estamos bien ahí, estamos cubiertos. Y ahí estamos, por ahí no se me ha dado, no la veo todavía.
0: No la viste todavía.
1: Pero yo creo que en algún momento quizás llegue.
0: Vas a incursionar.
1: Yo creo que en algún momento va a llegar.
0: Bueno, ¿te queda un rato más?
1: Sí, me quedo, dale.
0: Tenemos más música, sí. Maxi, por ahí, antes de ir a la pausa. ¿Qué mandamos? Ah, La Vela Puerca. La Vela Puerca. Sí. Yo les cuento lo que me pasó una vez acá. ¿Viste el kiosco que está por la avenida Luro al lado de la Renault?
1: Sí, conocido.
0: ¿Cómo se llama?
1: Muchos años tiene. ¿El Congo?
0: El Congo.
1: El Congo.
0: Una siesta, un calor que rajaba el pavimento. Entro al Congo y voy a comprar ahí. Estaba. Y viste que hay un tipo. ¿Qué cara conocí? ¿De dónde lo conocí? Porque uno, viste, conocés y decís, ¿de dónde lo conocés estos tipos? Debe ser algún vecino, me lo cruzaré por ahí, qué sé yo. Bueno. Sale antes que yo, compro, y en lo que estoy saliendo, arranco un colectivo, y era la cara del tipo en el colectivo, no, toda la Vela Puerca, estaban andando, la Vela Puerca estaba justo pasando por acá. No sé si tenían una actuación acá o iban pasando, digo, ay, qué boludo.
1: Ay, era él.
0: Era él, digo, viste, sí, este era. Bueno, nos vamos con la Vela Puerca, ya volvemos.

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0: Qué importante hidratarse.
1: Fundamental. Fundamental. En los deportistas, fundamental.
0: En todo.
1: Sí, siempre.
0: En todo.
1: Siempre, siempre, siempre.
0: Hasta en la intimidad. Hay que tomar un poco de agua de vez en cuando. Dale, decís.
1: No creo que tome agua vos. No creo que tome agua en ese momento. Yo te conozco vos.
0: Que nos conocemos hace años, no nos podemos mentir.
1: Yo te vi llegar a vos. Yo te vi llegar. Bueno, no digo más nada. Lo digo.
0: No. Qué vidas pasadas, ¿eh?
1: No, terrible. Esa época.
0: Así que bueno, Juan, en lo que es lo profesional. ¿Qué te queda hacer? ¿Qué decís vos?
1: Materia pendiente.
0: Materia pendiente. Ponele, el otro día hablaba con Fabricio Kohler, sí, que anduvo por no sé cuántos mundiales.
1: Todos los mundiales.
0: ¿A vos qué te gustaría hacer? Digamos así, decís profesionalmente, me gustaría cubrir, me gustaría hacer esto.
1: No, llegar a un canal de Buenos Aires.
0: ¿Aunque?
1: Materia pendiente, llegar a un canal de Buenos Aires.
0: ¿Por qué no llegaste? Tienes todo.
1: Tuve chances, pero en su momento hubo otras cuestiones que me impidieron. Sí, pero tuve. Inclusive tuve charlas. Pero en ese momento no podía. Pero sí.
0: ¿Un canal de Buenos Aires te gustaría?
1: Sí, sí, sí. Y alguna animación en Buenos Aires que me voy arrimando de a poco. Ya he llegado hasta...
0: Ya voy llegando, voy por Pehuajó.
1: Estoy en Carlos Casares.
0: ¿Ya llegamos a Carlos Casares?
1: Carlos Casares.
0: De Carlos Casares, que cada tanto nos atiende agropecuario ahí en la Primera Nacional a mi querido, sí, San Martín.
1: Terrible.
0: ¿Qué equipo armaron los Grupo Copatel?
1: No, pero ahí la puedo.
0: Ahí de plata,
1: sí,
0: ¿eh?
1: Ahí, sí, ahí,
0: bueno,
1: ahí
0: ahora no tanto, me parece.
1: No,
0: que
1: pero los primeros tiempos, sí.
0: Los primeros tiempos.
1: Avanzaron desde la Liga Local, avanzaron hasta el... ¿Viste que la B Nacional?
0: En el fútbol siempre pasa así, ¿no? Porque ha habido historias así vinculadas a grandes. Se me viene Loma Negra.
1: También.
0: ¿Te acordás?
1: Sí.
0: Loma Negra vinculado a. No es casual. Sí. Loma Negra, el cemento, a Malita Fortabat.
1: Huracán de Tres Arroyos.
0: Huracán.
1: Otro. Hicieron un boom de la liga de origen, la liga local, hasta casi la máxima categoría.
0: ¿Por qué tenés plata? ¿Vos te acordás? ¿Leíste por ahí? He leído. ¿Cómo armaron el equipo de Loma Negra para jugar en primera con la plata? Los llamaban a un hotel y decían, podríamos comprar a fulano y tal. ¡Llamen a fulano! Tanto, y les ponían la guita así, todo. Venía a jugar Loma Negra.
1: Bueno, y sí. Y,
0: así era,
1: y acá en La Pampa se han formado equipos con gente que tiene mucha plata y, bueno, cada uno se hacía cargo de un jugador.
0: De un jugador. Qué bárbaro.
1: Un jugador destacado. Y salieron campeones. Salieron campeones del provincial, salieron campeones del oficial de la

0: ¿Equipos de acá de fútbol?
1: Sí, sí.
0: Contame alguno, porque esa no la sé en serio.
2: Y Alvear Fútbol, por ejemplo.
0: Ajá.
2: Alvear Fútbol tenía.
0: Ya. Tenían padrinazgo.
2: Allá se divide Alvear Fútbol.
0: Hay una pica ahí, ¿no?
2: Sí, y Ferro de Alvear.
0: Y Ferro
2: de Alvear. Ahí tenés los dos.
0: Ahí. A ver quién pone más.
2: Claro, y quién pone más plata, y son diferentes colores políticos también.
0: Claro.
2: Eso es clarito.
0: ¿Y ese? ¿Ese quién?
2: Estuvo jugando, sí, Tito Ramírez.
0: Tito Ramírez.
2: Sí, sí, sí.
0: Mirá.
2: Sí, sí.
0: Mira. No, he llegado a ver que está la rivalidad entre los clubes en Alvear, que suponete en una empresa de un tipo, ponele X, Juancito X, no puede trabajar uno que juegue en el otro equipo.
2: No, seguro.
0: Nunca lo tomarían para trabajar.
2: No, sí, sí.
0: Por este sponsoreo que hay, este padrinazgo, este mecenazgo. Es tal el nivel que jamás llevarían a trabajar uno que sea del otro club.
2: Bueno, y acá en Alvear, por ejemplo, tenían los socios que participaban, que mucha gente tenía zona de campo. Entonces dice, bueno, yo me encargo, este cuadro de soja es para este jugador. Entonces todo lo que se recaude en este cuadro, esta soja,
0: es para pagarle.
2: Va para pagarle todo el año al jugador.
0: ¡Pah!
2: Era mucha plata. Sí, hicieron. Bueno, Alvear Fútbol jugó Copa Argentina.
0: Claro.
2: Llegó a jugar. Después de un torneo federal que tuvo casi muy cerca el ascenso, ¿no? Tuvo años bárbaros.
0: Estuvo ahí.
2: Sí, sí, sí. Así que imaginá, a nivel nacional. No. Igual nos falta un equipo en la B Nacional. Nos está faltando un equipo.
0: Está faltando un equipo La Pampa.
2: Falta,
0: ¿no?
2: Falta un equipo. De aquel Old Boys glorioso.
0: Claro, yo te estaba diciendo Santa Rosa, capaz que.
2: Santa Rosa en el Nacional.
0: Sí.
2: Santa Rosa. Ferro de Pico. Ferro de Pico en el Nacional. Santa Rosa. Old Boys. Y ahora Costa, que está ahí. Hizo un par de campañas y falta todavía un poquito, un empujón más.
0: El otro día vi por stream, porque yo en lo personal, hace años que no tengo más canales de cable, entonces todo por internet. Y el otro día vi por YouTube una transmisión del Canal 3, un partidazo. Me parece que era Costa Brava.
2: Costa, el torneo federal.
0: Que aparte mueven así un golazo, se mandó uno de media cancha que la embocó. Impresionante.
2: No, está cerca.
0: Costa está jugando bien, ¿eh?
2: Lástima que no entró en la primera etapa del torneo y ahora está en la zona de reválida.
0: Claro.
2: Pero viene ahí luchándola. Lo que pasa es que también necesitas. Es una campaña muy costosa.
0: Bueno, pero es lo que le pasa a la mayor parte de los equipos de la Primera Nacional con el tema. Son torneos largos, por ejemplo, esa.
2: Sí. Bueno, acá también el torneo federal es larguísimo.
0: Es larguísimo.
2: No termina.
0: Entonces
2: tenés
0: que tener equipo con recambio, porque si los reventás a los jugadores. Y tenés que tener guita para viajar,
2: bueno,
0: mantener.
2: Pero además, equipo con recambio, pero que te participe del torneo federal, pero no tenés que descuidar la liga local.
0: ¿La liga local?
2: También, que es el torneo de la Pampeana, que a su vez Costa Brava salió campeón del oficial de la Liga Pampeana y está dando pelea en el torneo federal de fútbol.
0: ¿Cómo un miércoles?
2: Pero necesitas mucha plata para eso.
0: Sí.
2: Y en La Pampa tendría que tener un equipo en la B Nacional hace mucho tiempo, ya que.
0: Totalmente.
2: Somos una de las pocas provincias que no.
0: Estos mendocinos, ¿cuánto tienen?
2: Y la campaña de Independiente
0: Gimnasia,
2: Rivadavia.
0: Independiente de
2: Rivadavia. Gimnasia ahora que lo tenemos que visitar.
0: Bueno, pero pará. No me acuerdo uno de esos dos equipos. El presidente es el presidente de la Cámara Argentina de la Construcción. O sea, algo de plata tiene, ¿no?
2: Sí, bueno, y Independiente de Rivadavia, tenés multicables y tenés todo en.
0: Claro.
2: ¿O no? En América.
0: Todo.
2: Vila.
0: Claro.
2: Vila.
0: Está bien.
2: ¿Qué más? El dueño Independiente de Rivadavia y Mendoza. Es el dueño.
0: Claro.
2: Entra y. Esto de Vila.
0: Claro.
2: Es así.
0: Y sí. Es así. Pero qué importante que es el tema este, ¿no? Hablando de fútbol, ¿no? Un tema más. Chiqui Tapia. Hoy me reía en el súper, casi le digo un hombre, re buena onda, re parecido al Chiqui Tapia. En el súper estaba en la caja y yo lo miraba, ¿viste? Como decís, no era el Chiqui Tapia, pero digo, qué parecido que era el Chiqui, hasta el corte de pelo, todo se había hecho. Así que alguien le debe decir que se parece al Chiqui Tapia.
2: Yo creo que sí.
0: Pero con el Chiqui Tapia, más allá de lo cuestionado que esté, ha tenido una apertura la parte federal del fútbol, ¿no?
2: Sí,
0: como que le ha dado.
2: Le da. Lo que pasa es que Chiqui Tapia llega a la presidencia de la Asociación del Fútbol Argentino por los equipos de abajo.
0: Claro.
2: No llega por River, San Lorenzo,
0: Barraca
2: Boca.
0: Barraca Central no existía. Tampoco.
2: Barraca estaba en el fútbol de ascenso con los equipos. Y él gana con esos. A ellos le promete Dios y la Virgen, le promete todo.
0: Sí, sí.
2: Y bueno, y está cumpliendo, se ve. Está cumpliendo, pero con esos votos llega a la presidencia de AFA.

0: Qué bárbaro. Y a partir de ahí comienzan a unírsele todos los que, qué los bárbaro, que le siguen en la lista.
1: La historia de los presidentes de la AFA, porque Grondona, los Grondona inventaron Arsenal de Sarandí.
0: Arsenal.
1: Ahí, pegadito. No sé qué quilombo habían tenido con Independiente.
0: Con Independiente, pero son primos hermanos. No pueden pelearse. Claro. No pueden pelearse.
1: Están ahí las canchas encima Arsenal. Cerquita. Todas cerca las canchas. Sí, vos vas ahí a Avellaneda. Sí. La de Racing está
0: Racing,
1: a cuánto
0: Independiente está en un 500 metros.
1: 500 metros, 5 cuadras está una de la otra. Y ahí nomás, porque Sarandí es Avellaneda, Sarandí. Sí. Está pegadito están a Avellaneda. Juntos, está ahí nomás, están todos juntos, ¿no?
0: Pero
1: fíjate vos.
0: Y ahora se viene el Mundial 2030.
1: ¿Cómo te imaginas eso? ¿Cuántos equipos? Un montón van a ser.
0: Se dice que se van a hacer ahora 62 prácticamente. Con ese número, en Sudamérica no habría, no tendría que haber eliminatorias. Más allá que Argentina ya clasifica directo por ser país organizador, Paraguay también, Uruguay también, ya tenés más lugares. Pero prácticamente van a participar todos. Por ahí en ahora, ese tema es como que ya se va desvinculando un
1: cuando
0: poco.
1: Cuando empiezan, digo yo, ¿no? O es una fantasía mía o es una locura mía. Al haber más equipos, así esta cantidad impresionante, va a haber más batacazos, puede haber más Cabos Verdes, por ejemplo.
0: Sí, totalmente.
1: Que una cosa que nunca te imaginabas.
0: Porque saben que se van a jugar la vida.
1: Claro.
0: Cabo Verde con Argentina o con España. Claro. En el Mundial. Se juegan la vida porque saben que son... es el momento de ellos.
1: El momento de ellos. O sea, no sería
0: no es de
1: extrañar que claro. terminen con alguna potencia del fútbol, metan un batacazo.
0: Exactamente.
1: Y te quedaste en octavo de final.
0: Tienen un solo partido. Sí, y pueden.
1: Como la Copa Argentina, ¿viste? Claro. Que a veces viene algún equipo de allá perdido.
0: Eso es lo lindo de la Copa Argentina, ¿no? Un equipo del ascenso. Un equipo que viene del torneo federal de una liga local y se enfrenta con el máximo de la categoría del fútbol.
1: ¿Te acordás?
0: Argentino.
1: Siempre me acuerdo Sol de Mayo, me parece
0: Sol
1: que
0: de
1: era.
0: Mayo de Viedma.
1: De Viedma, cuando Viedma. Lo eliminó a Rosario Central. Sí, me parece que venía ese campeón, Rosario, encima. No podían creer. ¿Viste?
0: Bueno, eso es lo lindo de la Copa Argentina, que, bueno, emula un poco lo que es la Copa del Rey.
1: Claro.
0: En España.
1: ¿Vos viste lo que son los sorteos para la Copa del Rey? ¿Cómo festejan que le toca jugar con Barcelona, con el Real Madrid, alguno de esos?
0: La FA Cup también en Inglaterra. También. En la Premier, que para mí es el torneo más prestigioso de clubes del mundo.
1: En la Premier, sí.
0: La Premier está todo. Yo creo que sí. Pero bueno, son torneos en el cual el más chico le puede ganar al más grande y da el batacazo de su historia.
1: De su historia.
0: De su historia. Por eso se matan.
1: Me había preguntado en el centro, ¿y por qué la Premier League, el mejor fútbol del mundo, Inglaterra no sale campeón mundial? Porque los jugadores que se llevan a Inglaterra son de otro lado. Se llevan los mejores jugadores del mundo.
0: Se llevan los mejores de Argentina.
1: Claro.
0: ¿Te imaginas ahora?
1: Y después cada uno va a jugar a su país.
0: Enzo Fernández, 140 millones de euros. Del Chelsea al Manchester City.
1: Manchester City.
0: Y cuando pasó del Benfica al Chelsea, 120 millones de euros. Tiene el puesto número 1 y 2 de los pases más caros del fútbol argentino a nivel mundial. Y ahora, el quinto de Europa.
1: Ahora, yo en el caso de Enzo Fernández no entiendo una cosa. Para mí es un muy buen jugador, pero es para tanto,
0: No estará sobrevalorado.
1: Claro, pero bueno, pero lo sigue pagando, qué sé yo, no sé.
0: En su momento, de River le quisieron dar continuidad para que vaya en defensa y pueda jugar. Volvió, estuvo muy poquito y ahí lo vendieron al Benfica.
1: Y en Benfica jugó bien,
0: el zarpazo, pero cuando juega con la selección.
1: Claro.
0: En aquel partido que entra con México, que no se podía destrabar. Primero con el gol de México, el gol de Messi.
1: Y ahora con el gol de Inglaterra,
0: Y ahora es terrible.
1: Impresionante.
0: Son minutos y segundos que te cambia la vida para siempre.
1: Ahora, ¿y eso qué influye en el precio de un jugador? ¿También el tema de los representantes y todo eso?
0: Los representantes son los que manejan el fútbol, básicamente. Porque lo de Enzo Fernández, de el Chelsea al Manchester City, ya estaba hecho. Lo que pasa es que son ellos los que manejan que se tiene que hacer ponerle 30 minutos antes que cierre el libre de pases. Por una cuestión de prestigio, una cuestión de monto, saben ellos que son los que manejan. Y ellos quieren que se haga de esa manera el pase y la transacción. Y faltando 30 minutos, meten el pase más caro de la historia del Chelsea al City. Es increíble. Se maneja mucha plata ahí. Muchísima.
1: Y se quedó con las ganas Julián Álvarez.
0: Y Julián tiene que bajar la cabeza y tiene que jugar. Le queda otra. Tiene que jugar en el Atlético. Igual,
1: después de toda la puteada que se comió. El
0: Cholo estuvo muy flojo en esa conferencia de prensa. Y ahora lo que tiene que hacer el Cholo es decir, muchachos, a la afición, alentemos a Julián que levante cabeza.
1: Y que sí.
0: Tiene que cambiar la historia, porque se va a quedar. O sea, se queda.
1: Ya se queda, si ya no entró en
0: el. Entonces hay que cambiar la historia.
1: Por lo menos hasta el próximo mercado.

0: Lo que pasa es,
1: lo de Julián al Arsenal estaba ahí en veremos también en su momento. Lo que pasa es que Julián Álvarez es el clan Álvarez, porque se manejan, son, él se maneja con toda la familia, con los padres, con la señora, con los hijos, con los hermanos, con las novias de los hermanos, son entre 30 y 40. Para ingresar al Arsenal le daban el pase y todo el papeleo solamente para la señora y la hijita. No para todo el clan Álvarez. Y ahí también se trababa un poco y no querían ir a Inglaterra. Más allá de lo que te dicen de que la señora no quiere ir porque se quiere quedar en España.
0: La señora es la misma esa que sacaba cagando a los periodistas cuando salió campeón.
1: Sí. Es la misma. Sí. No la quieren mucho los medios, ¿eh?
0: Ah, ¿viste?
1: No la quieren.
0: No cayó bien.
1: Bueno, y más allá del clima, que también se habla, que es horrible.
0: En Inglaterra, sí.
1: De 365 tenés 320 días nublado con lluvia y niebla.
0: ¿Y quién va a ser ahora capitán de la selección? Que no está así.
1: ¿Cómo se irá a armar, no? La selección ahora.
0: Sí. Yo lo veo a Cuti capitán.
1: Sí, puede ser. Y si el Dibu se queda,
0: sí.
1: Va a ser el Dibu capaz.
0: Sí, ¿no?
1: Pero el Dibu, yo creo que el Dibu se tiene que quedar. Ahora se habla de un éxodo, porque es verdad, hay que decirle a la gente o a los chicos, los que son hinchas de la selección, que lo que vimos con la selección argentina
0: no lo va a volver a ver.
1: No se da todos los días.
0: Claro.
1: Campeón del mundo, campeón de la finalísima, dos Copa América, finalista en el otro mundial.
0: Es como la era de oro del básquet.
1: Claro, la generación dorada.
0: Claro,
1: tampoco se va, no se da.
0: Dorada.
1: Mirá lo que es ahora.
0: Claro.
1: Pero bueno, esto con la selección argentina igual puede quedar un
0: se buen tendría remate. Que quedar Scaloni, ¿no?
1: Sí, yo creo que sí, pero.
0: Ya para lo dijo seguir Carrón, proyecto, ¿viste?
1: No se va a llegar, no se va a lograr lo que se hizo. No es habitual lo que pasó con la selección argentina. La selección argentina tiene la hinchada más amplia y más grande del mundo, que no son argentinos.
0: ¿Viste?
1: Y eso le da envidia al español, le da envidia al inglés, le da envidia a cualquiera.
0: Aparte, la confluencia de un grupo, que no es fácil enganchar un grupo que se lleven bien todos, sí. Así, ¿viste? Sí. O que se respeten, por lo menos, ¿viste? Sí.
1: Y eso lo dicen, se vaciaron ellos.
0: Había una cuestión hasta afectiva, ¿viste?
1: Claro, y que no esté el capitán. Que vaya a la concentración y lo encuentres a Messi. Y
0: yo creo que Messi va a seguir vinculado a la selección, ¿no?
1: Yo creo que hay que darle un tiempo de descanso.
0: Que ni aparezca,
1: que no aparezca, que no. Pero sí, ligado va a estar, no al fútbol, ya está. Yo creo que ya está. No creo más de que vaya a volver a lucir la camiseta.
0: Pero sí, digo desde. Tipo, me imagino, no sé si manager, pero alguien, un motivador, sí. Alguien. ¿Te acuerdas cómo le llevaban al Kun Agüero en otros tiempos?
1: Sí, lo tenían.
0: Cuando ya no jugaba, lo tenían ahí. Pero, iba a boludear con tal chiste, pero viste, le mejora el ambiente.
1: Se habla del éxodo de McAllister, del Dibu, de Paredes. Ya no va a estar Ota, tampoco. No está Messi. Son cinco pesos pesados.
0: Hacer otra selección.
1: No sé qué te va a pasar con Alexis McAllister tampoco, pero. ¿Y a quién va a convocar para los próximos partidos?
0: ¿Y por qué Alexis McAllister no?
1: Alexis también se habla de ese cúmulo de jugadores que se amalgamó y que de alguna manera creó un vínculo que al no estar todo es como que es muy difícil volver al predio de seis y que ya no estén ellos.
0: Claro, ya cuando ve que se hacían tres o cuatro el mismo tatuaje, ahí hay un vínculo humano, ¿viste? No es solamente deportivo.
1: Aparte, ¿no? Vos sabés, los primeros partidos previo al Mundial jugaba con un equipo y jugaba medianamente bien. Ahora entraban ellos, entraba McAllister, entraba Paredes, entraba Enzo Fernández, entraba Messi. El equipo cambiaba.
0: Y jugaban ahora otra cosa. En el Mundial, se
1: entraba
0: vio.
1: Entraba los Chelsea, el equipo cambiaba.
0: Claro.
1: Yo creo que va a haber un recambio y igual hay jugadores. Hay
0: jugadores de calidad, ¿no?
1: Hay jugadores de calidad. Pero bueno, veremos a ver qué va a pasar con Scaloni también. Esa es la gran pregunta.
0: Qué tema, ¿no? Porque aparte, me imagino de lo personal, porque venís con todo ese historial. Podés aspirar a dirigir un equipo importante a nivel mundial. ¿Y cómo le haces para decirle al tipo no? ¿Viste?
1: No será River, ¿no? Hasta fin de año, dicen. Poncio, hasta fin de año no será River, ¿no? Que vaya a dirigir Scaloni.
0: Dije importante.
1: Pensaba importante
0: en un pensaba en un Barcelona, en alguna cosa así. Pero
1: yo creo que tiene. Sí, igual va a tener propuestas.
0: Para eso que se vaya a San Martín de Tucumán y ¿viste? La va a pasar joya aparte. O sea, Tucumán.
1: Pero qué lindo es el fútbol, qué lindo.
0: Bueno, Juan, agradecerte. Sabemos que entrenaste hoy.
1: Entramos.
0: Palla, sí, miércoles. Sí,
1: con todo el viento.
0: Con todo el viento.
1: Ya cuando estábamos ahí en la laguna, digo, vamos a Malvinas.

0: Viste, ya que está. En Malvinas un poco como que te repara el viento. Pero sí, estuvimos entrenando.
1: ¿Cómo se sobrecarga a veces la estancia de la Malvina de gente que está entrenando? Sí, de ciclistas, runner, todo.
0: Bueno, los que primero llegaron a Malvinas fueron los ciclistas. Sí. A eso hay que reconocerlo. Y ellos son los que generalmente mantienen los caminos limpios. Yo tengo mucho contacto con los ciclistas, habitualmente hablamos.
1: Medio forros algunos. Decilo. Algunos son medio forros.
0: No. Algunos por ahí se toman todo el camino y la huella y claro. El sendero para ellos. Pero bueno, hay que gritar, o el ciclista tiene que decir, paso por la derecha, paso por la izquierda, paso. Claro. Tiene que gritar un poco para que no nos sorprenda. Pero bueno, sí, todos podemos convivir
1: en el atletismo. Es como en el ciclismo, porque como en un montón de deportes, porque es cierto eso, que como hablábamos de la estética, como te ven, te tratan. Entonces, yo me doy cuenta a veces. Yo he sido un fundamentalista siempre de cero medidas de seguridad, hasta que con los años fui empezando a usar. Pero yo salía sin casco, qué sé yo, no me daban ni bola. Pasás con casco, todo el más, ¿qué tal? Te dicen todo, ¿verdad? ¿Viste? Decís como que hay una...
0: No, en el atletismo no.
1: ¿No?
0: No. Pues el atletismo es un deporte básicamente barato. O sea, te pones un par de zapatillas, una remera, un pantalón y salís a correr.
1: Claro.
0: Después, bueno, está. Si te pones reloj Garmin para utilizar bien la distancia, el tiempo, las pulsaciones cardíacas o una zapatilla con placa de carbono, ya es otra cosa. Pero bueno, si vos querés arrancar, podés arrancar...
1: No necesitas una inversión... No. Como el ciclismo, el golf, alguna cosa.
0: Vos podés arrancar. Sí. Después te vas armando de a poquito y te vas enterando de cómo es el ambiente, pero distinto. En eso es distinto el atletismo del mountain bike o del ciclismo.
1: No, vos ves algunos que van a correr, parece que van al Tour de Francia, ¿viste? Sí. Y vuelven largando los bofes del autódromo, ¿viste? No,
0: el runner, lo que habitualmente... Porque nosotros somos equipo de atletismo, por ahí. El runner... Lo que se hace es se saca 8 o 10 selfies cuando llega a entrenar. Claro. Y ya sube. Hoy hicimos 8 kilómetros, hicimos 10 y va subiendo la. Pero bueno, esa es la motivación
1: yo
0: del
1: tengo,
0: día a día.
1: Yo tengo dos bicis, ¿viste? Bueno, tengo tres en realidad. Una rutera, pero es prehistórica. No sé cómo se mantiene. El negrito Martínez acá dice, no sé cómo mantener esta bici, cómo la tenés andando todavía, una viejísima rutera.
0: Tiene lejos como 30 años. Carbono, ¿no? Nada que ver con el carbono.
1: No, de las primeras de aluminio debe ser, que era la novedad, que eran livianitas porque eran de aluminio. Una mountain bike de medio pelo, poquita, penita, un poquito arriba de medio pelo.
0: ¿Con traba, zapatilla o sin traba?
1: Sí, nunca me acostumbré a las trabas. ¿No? Nunca
0: bueno,
1: me acostumbré.
0: Bueno, pasa que tenés que... Las trabas por ahí por el tema de la caída tenés que practicar.
1: Claro, uso trabas, nunca usé. No. Y ya a esta altura del partido no voy a usar. Y ahora me metí con una gravel, pero de calidad.
0: Ah, gravel, bien.
1: De calidad, pero ya me busqué una. No está para comprar una gravel cara. Viste que vienen algunas, ¿viste?
0: Sí, no, y con la gravel ya te metiste a Malvina, ¿no?
1: Me metí a Malvina y no me meto más. No es para. No se le van con Malvina la gravel. O yo no.
0: Y por ahí hay que ver, pues si está muy arenoso es complicado.
1: Claro. Y no, y con las raíces, todo. Sí, sí, yo en Malvinas es más para el mountain bike.
0: Sí. Pero los gravel, mirá, tenemos un campeón argentino acá en Santa Rosa.
1: No, ¿en serio? ¿Quién es?
0: Julio Barrientos, campeón argentino.
1: Ah, campeón
0: argentino
1: de gravel.
0: Sí. Porque el gravel va tomando muchos adeptos.
1: Va tomando, sí.
0: ¿Qué es el gravel? Es la combinación del ciclismo con el mountain bike.
1: Claro.
0: Una bicicleta que también, como podés andar en asfalto, también puede andar en tierra y puede andar en huella y...
1: Pero todavía hay lugares que son para mountain bike.
0: Así
1: que bueno.
0: Sí.
1: Bueno, Juancito, muchas gracias por venir.
0: No, gracias
1: Espero
0: a vos.
1: Espero que nos veamos antes de fin de año.
0: No, y si no, nos vamos a cruzar en la laguna en algún momento.
1: Seguro no, pero acá te quiero de nuevo.
0: Ah, sí,
1: vamos de nuevo.
0: Vamos, lo que sea, cualquier tema.
1: Vamos a hacer una mesa periodística deportiva.
0: Vamos.
1: Me gusta. Unos cuantos colegas ahí y hacemos una charla.
0: Hablemos.
1: Muchas gracias por venir.
0: Gracias a vos.
1: Saludo a toda la familia.
0: Gracias. Lindo las instalaciones de Porteris. No la conocía.
1: ¿Viste?
0: Sí, me gusta.
1: Y si, mirá, podemos tener una imagen del cielo como nos ve Dios. Mirá, como nos ve Dios. ¿Ves? Ajá, que tenemos hasta la B de Porteris. Tenés la B. Mirá, arriba.
0: Sí. Espectacular.
1: No es el fantasma de la B. Esta es otra B. Esta es B corta.
0: No, que no está para cargarlo. No lo cargues.
1: Maxi de River.
0: Dios.
1: Se lo pateo en el piso, más o menos.
0: ¿Qué va a ser? No están para cargarlo.
1: No están para cargarlo. Pero ya van a levantar cabeza, ¿eh?
0: Yo creo que van a levantar.
1: Yo les tengo fe.
0: Con Poncio.
1: Les tengo fe. Con Poncio. Sí.
0: No puede ser que se fue el Chacho Codé y al otro día ganaron. Es raro.
1: Bueno, pasa en el fútbol, pasa en todos los equipos.
0: Sí,
1: eso.
0: Sí,
1: pasa en todos los equipos, es bien.
0: Pobre Chacho lo volvió a la línea, no lo dejaba.
1: Ahora Milito lo putea a Costa. Ah, sí. Fue un error, metete. No,
0: 3 años con Costa.
1: ¿Por qué? ¿Por qué? Sí le dio alegría a Costa, Gustavo Costa.
0: Ganaron todo.
1: Ganaron todo con Costa.
2: Canon es tu colchón, dijo.
1: Vamos a la última pausa, ya volvemos.

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0: Último bloque de Que Se Haga Tarde. Mirá, se nos acaba de ir Juan Carlos Vega. Nos olvidamos de mostrarle este video. ¿Quién será, no? Se viralizó. Salió en todos lados. Salió en todos lados. Pero viste que, pongamos en contexto, Messi anuncia su retiro de la selección. ¿Esta semana? ¿Cuándo fue? ¿El lunes? El lunes anuncia su retiro de la selección, dice que no, bueno, lo lógico, ya llegó una edad, el cuerpo, todo lo demás. Sí, bueno, ya está 20 años en la selección, ¿no? ¿Y qué salieron a hacer los medios ahí al toque, al instante? A hacer encuesta, a ver qué opinaba la gente, ¿no? Y mirá lo que le pasó a un movilero.
1: Mi tío que trabaja en la AFA.
2: ¿Cómo te llamas?
1: León.
2: ¿En qué momento hoy del día te enteraste de lo de Messi? ¿Estabas en clase?
1: Ah, sí, se retiró.
2: ¿Cuándo te enteraste?
1: Me enteré ayer que se iba a retirar de la selección.
2: ¿Ayer te enteraste? Pero hoy nos enteramos todos hoy. ¿Y vos te enteraste ayer?
1: No, porque yo ya sabía que él se iba a retirar después del Mundial.
2: ¿Vos ya tenías esa información?
1: Sí.
2: ¿Y cómo sabías?
1: Y pasó. Me dijo mi tío que trabaja en la AFA.
2: Tengo miedo de preguntarte quién es tu tío. Anda con tu mamá, por favor. Anda porque nos van a matar a todos.
0: ¿Quién sería el tío, no? ¿Vos tenés idea, Maxi, quién era el tío del pibe este?
3: No, no.
0: Yo sabía que se iba a
3: retirar. Igual por la duda que vaya, como dijo Olivari.
0: Por la duda, dijo, anda con tu mamá. Dijo. ¿A quién habrá nombrado, no? ¿Quién será el tío? No será el sobrino de Chiqui, ¿no?
3: No, no, no es sobrino de Lord Tapia.
0: No.
3: No, no, no.
0: Qué bárbaro el pibe, ¿no? Pero bueno,
3: capaz eso fue... Toillino, alguno de esos.
0: Y mira, pero debe haber sido algún tío conocido seguro, ¿no? Alguno conocido de la AFA, eso no tengas dudas, ¿no? Así que bueno, ahí estaba. Sí, Maxi, ¿nos quedó algo en música? ¿Nos quedó algún temita ahí? Como para decir, tenemos más música en este programa. ¿No terminó todo acá?
3: Mira, escucha esto.
0: A ver, sorpréndeme.
4: Señoras y señores, tenemos el placer de recibir aquí en nuestro programa el grupo brasileño Paralamas.

0: Estaba mirando, hablando de cuestiones que se viralizaron. ¿Qué haces si te hacen bullying a tu hijo o a tu sobrino en la escuela? ¿Cómo reaccionaría la gente? ¿Cómo reacciona? Porque de hecho hay casos de bullying en todos lados, ¿no? ¿Querés ver cómo reaccionó un tío mendocino? Creo que era el tío, en realidad, del pibe. Un pibe que le hacían bullying en un colegio. Fue a la salida del colegio. Mirá. ¿Qué pasó?
1: A ver, estaba buscando el video.
0: Ah, no, está bien. No sabía. Mientras te cuento...
1: Le preguntó a un... ¿Ese es?
0: A ver, che. Ya te digo cuál era. El del video de... No era ese. Era otro. Ay, capaz que no te lo mandé. No lo mandé, capaz, ¿eh? ¡Qué tremendo! ¿Qué estaba pensando, amigo? Hoy es el día... ¿Eh? ¿Lo tenés? Hoy es el día del ferretero. Después vamos a dedicarle eso también, ¿eh? Con el día del ferretero. Pero tenemos el del bullying. Mira.
2: El guacho tiene prohibido pelear. Yo no. Te voy a matar ahora a tu viejo y a cualquiera que le toque un pelo. Mañana me llega a hacer venir de vuelta y te mato. Cuidado, hoy a toda tu familia. ¿Me escuchaste? ¿Qué estás en mafioso si sos un princeso, culiado, andá, rubiecito puto?
0: Hay una polémica por este tema. Esto pasó en Tunuyán, provincia de Mendoza. El tío fue cansado de que le hicieran bullying al pibe, fue y lo encaró al cabecilla del bullying, ¿no? ¿Qué harías vos en su lugar?
1: Pasa que se habrá cansado de hablar con los directivos y dijo, ya está, le tengo que aplicar porque si no...
0: Acá tenemos que tomar una medida...
1: Y ¿no? Sí, no le quedó otra.
0: Pero aparte, a vos, a tu papá, a tu familia, ¿viste? Mamá, ¿eh? Y se ve que surgió efecto que le metió miedo porque lo terminaron denunciando. Hay una denuncia penal, ¿no? Por amenaza de muerte. Y sí, quedó todo grabado, ¿viste? ¿Sí? Lo amenazaron. Bueno, che, hoy es el día del ferretero. Y tenemos material. Darín, haciendo de ferretero. Ricardo Darín. No me acuerdo el nombre de la película, pero sí esa que cae la vaca del cielo, ¿te acordás? La que cae la vaca.
1: Encuentro chino.
0: Un cuento chino. ¿La vieron la película esa? Yo se la recomiendo. Mírenla, no tiene super efectos especiales, todo lo demás, pero es recontra interesante la película. Un fragmentito porque Darín era ferretero en esa película. ¿Lo tenemos a Darín? No tenemos a Darín.
3: 5 pesos.
4: Perdón, ¿cómo sabe?
3: ¿Cómo sé qué?
4: Que son 100 gramos.

0: Tienes razón, me equivoqué. Son 5 pesos. Buen día. ¿Cómo sé que son 100 gramos, pedazo de pelotudo? Porque siempre le pongo de más. ¿Cómo sé que sos un pelotudo? Porque tenés cara de pelotudo.
1: ¿Cuántos ferreteros pensarán lo mismo de los que van a comprar, no? Es una risa porque es, al menos en toda la Argentina, no sé cómo será en el resto del mundo, pero ¿cómo explicar? Menos mal que ahora muchos solucionan con una foto, ¿no? Llevar, pero ¿cómo explicás lo que querés cuando te querés hacer el plomero, el electricista o algo y vas a comprar a la ferretería? ¿Cómo le explicás, no? Al ferretero y empezás con, porque es cierto, ¿no? El coso, el cosito, y todo lo demás, ¿no? Así que anda a saber.
2: Igual bueno, pensar que hay ferretero que le decía el coso y te entienden.
1: Claro, el coso que va a, que está ahí a la salida del resumidero, el coso, ¿viste? Porque, ¿qué es más? ¿Cómo le llamás? El coso, ¿no? Bueno, y siempre hablamos de videos virales, de videos que hicieron, momentos que hicieron historia en la televisión argentina. Uno de los momentos, sin lugar a dudas, fue esa pelea que pasábamos el otro día entre Mauro Viale y Alberto Sammy. Pero otro, ¿ustedes se acuerdan del caso Ángeles Rawson? Caso Ángeles Rawson. Caso Ángeles Rawson. ¿Se acuerdan que había Mangieri, era el portero del edificio que asesinó a Ángeles Rawson? Y no me acuerdo el nombre del abogado, uno de los abogados que defendían a Mangieri, el portero, era Pierri, Miguel Ángel Pierri. Y tuvo una participación histórica en la televisión, creo que fue uno de los momentos así emblemáticos en la televisión argentina. Lo invitan a un programa Pierri, y viste que a veces decir, ya, yo voy con la familia, viste, creo que me parece que estaba al aire con la esposa, la entonces esposa, y el hijo, pequeño, era en ese momento, ¿no? Y se dio uno de los momentos más icónicos, fíjate. El hijo de Pierri habló sobre su acusación a Mangieri.
3: La verdad que fue, yo no tenía que estar ahí, la verdad. Mis hijos me llevaron con la condición de que no diga nada, de que me porte bien.
4: Y terminé diciendo lo que había escuchado.
3: Ya de chico lo tenía, lo había escuchado, me acuerdo, en los canales de casa, y recuerdo haberlo escuchado a Feynman. En ese momento no sabía quién era Feynman, pero recuerdo la imagen de verlo a él.
5: Mangieri, ¿es inocente, sí o no?
6: Mangieri es un señor inocente que está pasando el peor momento de su vida.
7: Pero bueno, mató a Ángeles.
5: No pasa nada. Lo vale la nota. Mangieri es
3: inocente. No, para nada, nunca. No está ni armado ni nada. Yo nunca escuché a Miguel hablar en casa. Siempre fue bastante profesional en eso. Sino, bueno, uno, los chicos escuchan y ahí se ve reflejada la inocencia de un nene. Mi hija me preguntó el por qué lo había dicho y yo lo dije, escuché por la tele y bueno. No, para nada, nunca, no está ni armado ni.
1: Fíjate vos, ¿no? Juan Ignacio Pierri, tiene 19 años, era el nene chiquito cuando el abogado, el que terminó resultando ser el asesino, dijo un hombre. Aparte ya te daba la cuenta que estaba mintiendo Pierri y vos te diste cuenta que en ningún momento levantaba la mirada, miraba para el piso, es un hombre que está sufriendo. Y dice, pero boludo, si mató a Ángeles, dijo el pibe, lo querés estrangular, ¿no? Te imaginás el abogado. Bueno, conclusión, era Pierri su socio, en ese momento el que llegaban adelante la defensa de Mangieri, a partir, fue un detonante. Fíjate vos, fue tal la repercusión que tuvo las palabras del pibe que a partir de ese momento se desencadena que ellos renuncien a la defensa de Mangieri. Bueno, después terminó siendo condenado, porque obviamente todas las pruebas que había judiciales llevaban a que Mangieri había sido el asesino de Ángeles Rawson, ¿no? Pero este fue uno de los momentos que pasarán los años y años y uno se seguirá acordando de Juan Ignacio Pierri diciéndole a su padre, pero boludo, si mató a Ángeles, mientras el otro lo estaba defendiendo al aire. No hay que llevar los nenes cuando uno está tomando un tema serio para ponerlos al aire, ¿no? No se habrán imaginado, porque encima este programa me parece que era un programa que salía por cable, ¿no? Pero bueno, ahí está, Juan Ignacio Pierri. Y nosotros ya comenzamos a minutos finales del programa y como hacemos siempre, como nos gusta siempre, despedirnos con música. No sé con qué tema nos va a deleitar, con qué tema vamos a decirle chau a nuestra... ¿Con qué nos vamos? Ah, mira, venimos con música champán, diríamos. Hoy, ¿qué pasamos? Arrancamos con John Lee Hooker, un clásico del blues. Y nos vamos a ir con un clásico del soul. El otro día pasábamos un clásico del soul, James Brown, y hoy nos vamos a ir con otro clásico del soul. Otro día vamos a hablar de cuando Mario Pergolini conoció al señor Ray Charles, con quien nos vamos hoy, ¿no? Pero eso es para otro programa. Por ahora nos vamos, muchas gracias por acompañarnos y será hasta la semana que viene.

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13: 7:03 de la mañana. Muy bienvenidos a este día semi-grunge.
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2: Muy buenos días, todos bienvenidos a esta nueva mañana acá en No Preguntes por Rusia, este programa que hemos hecho con un grupo humano realmente increíble y la suma de cuatro robots. Durante dos horas vamos a estar acompañándolos acá desde el 92.1 y también a través de YouTube en esto que se llama Vorterix. Mi nombre es Mario Pergolini, junto a Nicolás Etebeno vamos a estar acompañándolos durante casi una hora 52 minutos. 8:07 de la mañana, por si no lo sabías, hoy es el día 4 del mes de septiembre.
3: ¡Puerta!
2: Y un día como hoy, por ejemplo, cumpleaños Beyoncé, pero también un día como hoy se iba Gustavo Cerati. Ya hace 12 años que Cerati no está con nosotros, pero están las canciones. ¡Muy buen viernes! 40-41-9660, si se quieren comunicar con nosotros. 40-41-9660, si nos quieren mandar un WhatsApp para decirnos dónde están. Muy buenos días a todos. Comenzamos con este clásico de Gustavo en uno de sus primeros discos solistas.
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2: Con razón yo no canto. 808. Bienvenidos todos al último día de la semana. Bienvenidos todos al comienzo del fin de semana.

22 grados hace, por lo menos en este sótano donde estamos nosotros. La temperatura es muchísimo más baja en la ciudad de Buenos Aires, frío polar en todo el país. Muy buenos días. Recordando un poco.

12 años sin el increíble Gustavo. Cerati. Muy buenos días a todos. ¿No tienen como un, digamos, como si fuera un déjà vu?

0: 8 y 12 de la mañana. Buenos días a todos.
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0: Un poco de música como esa que ya no te pasan.
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0: Casi como recordando cómo se jugaba a hacer radio.
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0: Ahí va, muy bien. Buenos días a todos, ¿qué tal? ¿Cómo están? ¿Qué tal?
1: Buenos días, Mario.
0: ¿Qué tal, Nico? ¿Cómo andas?
1: Muy bien, con esta intro, con estos temas. El mejor viernes que puedo tener esta semana.
0: Ok, perfecto.
1: Y el único, ¿no? Porque es un solo viernes que tiene esta semana.
0: Sí, sí, claro, claro, no.
1: Pero bueno, ¿vos cómo estás?
0: Como el mejor viernes que puedo tener hoy.
1: Bueno. Bueno, bien, es re bueno eso.
0: Sí, sí, de todos los viernes que podía haber tenido de viernes para hoy.
1: Es un buen viernes.
0: Es un buen viernes, claro.
1: Bien, gracias por los temas de Gustavo.
0: No, faltaba más, ¿cuánto es?
1: Después arreglemos, ¿no? Al aire, por ahí queda medio raro.
0: Ok, está perfecto. Sí. Te agradezco.
1: No, por favor.

0: Sí, sí.
1: Y casi que ni parece un estribillo, ¿viste?
2: No, no, es cierto, es cierto.
0: Igual.
2: Sí, muy bien, muy bien. Muy bien. Bueno, ¿vamos a tener un lindo día hoy o no?
1: Espero, ¿eh?
2: No, no tengo ni idea. ¿Qué tal? Buenos días, estimada y querida. ¿Cómo se llama?
0: Sofía.
2: Sofía, ¿cómo andás? ¿Bien? ¿Cómo anda todo?
3: Hola, bien, bien. Por acá todo tranqui. ¿Vos qué onda? ¿Cómo venís?
2: Bien, bien, todo bien. Es viernes, ¿viste? Los viernes ya.
3: Claro, se siente. Sí. Ya está ahí como otro aire. Menos tensión, más tranqui.
2: Sí, lo que pasa es que hoy estábamos recordando porque hace 12 años que se fue Gustavo Cerati.
3: Uf, qué tema. Todavía cuesta. 12 años, es un número fuerte.
2: Es un montón, ¿no?
3: Sí,
2: es
3: un montón. Sí. Yo me acuerdo el día.
2: Ah.
3: Me acuerdo el día como si fuera hoy. Y fue un shock. Fue...
2: ¿Qué día de la semana cayó? ¿Qué día de la semana fue?
3: No me acuerdo bien.
2: Pero, por ejemplo, ¿qué fue? 4 de septiembre, hace 12 años atrás.
0: 2014.
3: Déjame que lo chequeo.
2: El 4 de septiembre del 2014. ¿Qué día cayó?
3: Claro, un jueves.
2: Un jueves.
3: Me acuerdo que fue un balazo de agua fría.

0: y nada, un ícono, un símbolo de del rock nacional que nos identificaba a todos en muchos aspectos y bien. Fue como...
1: Estás charlatana hoy, veo que estás charlatana. ¿Cómo? Estás charlatana hoy.
0: Puede ser, sí.
1: Los viernes, ¿no?
0: Con ganas de... Sí, puede ser, que sea eso.
1: Bueno, cuéntame, che, ¿cómo va a estar el tiempo en la Ciudad de Buenos Aires?
0: Pará, ya te digo.
1: Dale, te espero.
0: A ver... Ya te confirmo, bancamos
1: sí, sí.
0: Un segundito.
1: Bueno, sí, no, no,
0: nada que hacer. Sí.
2: Toca bancar.
0: Sí, mira. Okay. Ahora en la ciudad hay unos 10 grados y está soleado. Para hoy se espera un día muy lindo, con mucho sol, una máxima cerca de los 18 grados y mínima de 7. Nada de lluvias. Es un viernes ideal para estar afuera. Pero, eso sí, el fin de semana...
1: El fin de semana va a estar frío, ¿no? Me dijeron.
0: Exactamente.
1: Tremendo.
0: Sí, baja bastante. El sábado la máxima llega solo a 13 grados y el domingo va a rondar los 11.
1: La máxima.
0: Bien fresquito.
2: Fresca.
0: La máxima.
1: ¿Y el domingo la mínima?
0: La mínima el domingo ronda los 4 grados. Así que abrigarse bien.
1: Yo voy a ir a...
0: Mucho frío.
1: O sea, es que hay una muestra, una cosa de impresoras 3D en la Ciudad de Buenos Aires.
0: Mira. A ver. Sí, creo que te referís a la muestra de impresión 3D. Sé que se hace hoy y mañana en la rural, en Palermo. Ajá. Es bastante completa y de todo.
1: Sí,
0: sí. Si pensabas ir el fin de, el sábado está abierto de 10 de la mañana
1: sábado.
0: A 7 de la tarde.
1: Ideal.
0: Genial.
2: Qué divertido.
0: Pásatelo el tiempo de recorrerlo tranquilo. Seguro te va a interesar sobre todo la parte de nuevas impresoras, materiales, y todo lo que tenga que ver con...
1: Hoy pues me invitaron mis amigos de Laboratorio 3D.
0: Llévalo, seguro la van a pasar muy bien.
2: Esa
0: recita. Te conozco.
1: Está.
0: Contame después qué te parece.
1: Ok, sí, okay, después te digo.
2: Sí, conoce. Charlita.
1: Charlita hoy, ¿no?
2: Quemando tokens.
1: Claro, claro. Acabamos de quemar dos árboles. Dos árboles solamente para esta charla. Che, mirá esto. Acaba de abrir en Los Ángeles esto. Es el Museo de Lucas. De Lucas Art. Tremendo, ¿no? ¿Viste qué lindo que es?
2: Qué bueno que está eso.
1: Está súper lindo. Se llama Museo Lucas Art, o de arte narrativo. Está abriendo las puertas hoy con una exhibición que te deja ver de cerca un montón de cosas de diseños, vehículos originales de Star Wars. Y así se ve desde arriba. Mirá qué lindo. Súper bonito, ¿no?
2: ¡Qué lindo! ¿Pero esto lo hicieron puntualmente para esto o es un edificio que ya existía?
1: No, lo construyó todo. Wow. Construyó todo. Lo de arriba son todos paneles solares.
2: Sí, sí veo. ¡Wow! ¡Qué buen diseño!
1: Sí. Está como, ¿viste? En el medio de un barrio.
2: Sí.
1: No sé qué hay al lado, hay un museo, no sé qué es.
2: Ah, atrás, ¿no?
1: Sí. Ubicado en Exposition Park. El nuevo museo fue concebido como un espacio dedicado al poder de las imágenes para contar historias.
2: ¡Wow! Debe ser increíble eso.
1: Sí. Acá está cuando lo inauguraron.
2: Mira. Mira, Luca.
1: Sí, yo lo conozco. Yo estuve con él.
2: ¿En serio? ¿Personalmente? Wow.
1: Sí, sí. De hecho, me invitó a su ranch.
2: ¿En serio?
1: Sí, claro, claro.
2: Wow.
1: Sí, sí. Tengo cartas escritas de puño y letra.
2: Ah, me dejas sorprendido. Sí. No sabía. Sabía que, bueno, un gran fanatismo tuyo. De
1: no,
2: familia,
1: bueno, pero inclusive. Yo lo tengo porque...
2: Qué bueno. ¿Hablaste con él? ¿Y qué
1: claro,
2: te
1: porque
2: ¿qué
1: yo cuenta? Hice... Cuando hizo episodio 1, yo hice el comercial, que nunca lo volví a ver. En algún lado tiene que estar. Hice el comercial de que vestido de Vader, que decía que si ibas a la primera función, te iba a ser donado para UNICEF.
2: Ajá.
1: Cuando lo hice, que se montaba, acordate que episodio 1 es el primero que viene después de las tres primeras, pero es como la precuela de
2: claro,
1: todo
2: claro,
1: esto.
2: Claro.
1: Y yo lo hice porque el traje venía de Los Ángeles, todo me tenía que el traje era el original de Vader, no me dieron una copia
2: claro.
1: Hecha acá.
2: Ah, el original. Wow.
1: Lo traje en el original con unos troopers también que estaba acá, con unos escribanos, todos que certificaban que estaba, que certificaban que todo se quede bien porque era como material de museo. Y yo lo hice de nerd porque me parece que yo UNICEF había que hacer todo. Grabé el comercial y un par de años después me manda una carta de puño y letra a él diciéndome que hola, yo soy George Lucas, que yo no sé si me conoces.
2: Y te la esperaba, ¿no?
1: Claro, digo, claro, ¿por qué me escribe este? Y me dice, usted fue el único que no cobró por hacer esta campaña.

0: Yo no lo cobré de NER, no sabía que se podía cobrar.
1: Ay, qué tarde. Ya eras ahí fanático.
0: Sí, oh, claro,
1: como,
0: claro, claro.
1: Como eso
0: sí.
1: Te llevó a.
0: No, yo ya lo era, todavía.
1: Wow, qué
0: Y me dice, así que usted entiende el poder de Star Wars, de la fuerza, sí. Lo bueno que es para UNICEF, así que lo invito cuando quiera, todo eso, y le va a recibir un regalo y me manda un casco original de.
1: Ay, no sabía
0: de todo. Un casco original de la película.
1: O este ese casco de, viene de ahí.
0: ¿Cuál?
1: No, el original.
0: Sí, tengo uno que es original. Y este también.
1: ¡Wow!
0: Y fui ahí y lo vi. Bueno, y ahora está haciendo acá este museo que está acá. Es súper bueno.
1: No, es hermoso. El diseño tremendo. Es increíble. Tiene algo por dentro, no se ve nada.
0: Sí,
1: ¿no?
0: sí, hay un montón de adentro. Sí, sí. Así se ve por dentro.
1: ¡Wow!
0: Sí.
1: No, me lo imaginaba más oscuro, pero no.
0: No, pero se lo ve re luminoso. Para afuera. Y están todas estas imágenes. Claro, habrá de todo, ¿no? Qué bueno poder ver en tamaño real. Sí. Las naves, ¿no? Porque.
1: Claro. Es muy lindo el lugar.
0: Sí, está lindo. Yo me voy a pegar una vuelta.
1: Ahí tenés todo
0: me parece
1: ahí.
0: Que este invierno de ellos me voy a pegar una vuelta.
1: Wow.
0: Enero y febrero no voy a estar en la Argentina directamente.
1: Ah, ok.
0: Pero mira lo que es.
1: No, es increíble.
0: Lindo, ¿no? Se lo publicó hoy La Nación.
1: Sí, bueno, visita obligada para fanáticos. Sí.
0: Este, ¿no?
1: Hoy la música está increíble.
0: Sí, hoy estoy muy bien.
1: Muy bien.
0: Pero, 8:24, viernes. ¿Qué tenemos hoy? Tenemos pocas cosas en el día. Hoy es cuando me hacen trabajar mucho.
1: Sí. Bueno, pedimos oyentes entonces, si quieren salir.
0: Pero siempre pedimos oyentes.
1: Bueno, pues lo pedimos a nosotros. Llamen.
0: Se viene el Super Niño.
1: Pero no viene más el niño. ¿Cuándo es?
0: No, sí. Acaba de salir un informe tremendo, casi de terror, te diría.
1: Ok.
0: Sí. Sí, algo así como complicado, algo que... Dame las noticias sobre el Super Niño.
1: Maldito Super Niño.
2: Resumen rápido. El artículo señala que el niño ya está activo y podría intensificarse hasta una fase excepcional, llamada Super Niño. La OMM y la ONU advierten que podría ser uno de los más potentes registrados, con más lluvias y temperaturas por encima de lo normal en muchas regiones, lo que aumenta riesgos para agricultura, agua y eventos extremos. El mensaje central es prepararse y aplicar medidas de prevención para reducir el impacto.
0: Pero dicen que va a pasar, ¿que va a haber mucho calor, por ejemplo, o mucho frío?
2: En general, el niño tiende a empujar temperaturas más altas a nivel global. Y los pronósticos mencionan mayor probabilidad de temperaturas por encima de lo normal en muchas zonas, junto con cambios en las lluvias. Eso no significa que no pueda haber irrupciones de frío o eventos puntuales. Okay. Pero el patrón dominante esperado es de más calor y más extremos, con impactos que dependen mucho de la región.
0: A ver, y busca en otra referencia. ¿Para la Argentina se espera algo? ¿La Argentina durante esta primavera y verano vamos a tener problemas climáticos? Dejo buscar. Ahí está. Sonidito, estoy buscando.
2: Sí. Para Argentina, varias referencias señalan más lluvias de lo normal en primavera y verano. Okay. Sobre todo en el litoral, el centro-oeste y el noreste, con riesgo de tormentas, crecidas e impacto en el campo. En algunos escenarios, el SMN también mencionó que podrían darse temperaturas más bajas que el promedio en ciertas regiones, junto con las precipitaciones. El impacto exacto depende mucho de la zona y de la evolución del fenómeno.
0: Y en este otro artículo que tengo acá, en donde la ONU acaba de admitir que estamos cerca de superar el aumento límite de 1.5 grados fijado por el Acuerdo de París, ¿de qué habla exactamente?
2: habla de que, según la ONU y un informe del PNUMA, es muy probable que el mundo supere el límite de 1,5 grados de aumento de temperatura

0: en los próximos años.
1: Explica que cada fracción extra de calentamiento implica más impactos: olas de calor, incendios, inundaciones, daños a ecosistemas y riesgos para la salud y los medios de vida. También señala que la causa principal es la actividad humana, sobre todo las emisiones de gases de efecto invernadero, y que aún es posible actuar con reducción de emisiones, adaptación y resiliencia, pero con urgencia.
2: Claro, lo tomo.
3: Activa porque lleva la lluvia. Siempre desastre.
2: Estamos en problemas, ¿eh?
3: No, nunca, no va a mejorar el clima.
2: Y eso que China y todos los que contaminaban mucho dejaron de contaminar un montón.
3: Y pero... ya está todo contaminado, ya está todo roto.
2: No, pero dicen que hay tiempo, lo que acabamos de escuchar. Dijo que todavía hay tiempo de frenarlo, pero sí, la estamos pasando recontra mal. Pero, ¿sabes qué? Me importa tres pitos.
3: Bueno.
2: Ya está, listo, ya hemos jugado.
3: Ya está, listo.
2: Si hay que morir, morimos.
3: Y que es así, y ya está. ¿Qué vas a hacer?
2: ¿Qué vas a hacer el fin de semana?
3: ¿Qué voy a hacer el fin de semana? Mañana nada.
2: ¿No das clases?
3: Hoy tengo. Bueno, gracias por hacerme acordar. La pensaba decir más tarde.
2: ¿Vale? No, todo bien.
3: Voy a estar dando mi curso nuevamente. No es mi curso, es de un grupo de gente, de técnica, de OBS y de Vimix. Así que los invito, quedan re poquitos cupos. No sé, si quieren meterse.
2: ¿Y hay que tener algún tipo de conocimiento previo?
3: Y un mínimo sí, como para que no resulte tan pesado al principio. Por lo menos saber que es una computadora, no una cámara.
2: No tan básico.
3: Concepto básico de streaming.
2: ¿Y tenés que conocer la herramienta, el OBS de cero, un poquito?
3: Tener idea para qué funciona, más o menos, y un mínimo pantallazo de justamente para qué. Y después veremos cosas en detalle para hacer diferentes transmisiones, composiciones. Claro. Pero bueno, los invito. Está muy bueno, la verdad que el lugar... son estudios muy lindos, muy equipados. Y la verdad que es re lindo estar ahí porque es todo nuevo. Funciona todo y son todos muy cordiales.
2: Mira.
3: Así que los invito. Es envivo.academia. Arrancamos hoy, todos los viernes de septiembre, de 6 a 8, son dos horitas y la otra vez ya...
2: Es presencial.
3: Es presencial y es online también.
2: Ah.
3: Así que al mismo tiempo hacemos un meet y vamos charlando con la gente. Es divertido, divertido.
2: Ok, entonces ya lo tenés. Reiteramos dónde, entonces.
3: Es envivo.academia. Hay varios cursos de producción, está todo apuntado al tema streaming y producción radial también. Así que bueno, yo los invito. Hoy arrancamos, últimos cupos. Gracias, Mario, por el espacio.
2: Es que te tenía que pagar lo del viernes.
3: Claro, sí, claro, sí. Ahora
2: que vamos, te tenía que pagar.
3: Está bien.
2: Sí, y ya te había tirado la mala de cosas. Yo voy a ir al... Voy a intentar ir al de... Ahí el de la rural, el de...
3: pero andá.
2: De
3: 3D. O sea, que vos no vayas, Mario. Sos el representante de...
2: soy el representante, pero... Pero mamá.
3: Pero bueno, yo creo que la gente te va a decir, ay Mario, mirá esto. Ay, llévate esto.
2: No creo que tengan eso, supongo que es muy caro todo. Pero me gustaría tener una, ¿cómo se dice? Una máquina de estas que hacen filamentos.
3: Viste que
2: vos desperdicias mucho, se te rompen, hay algunas cosas que te salieron mal.
3: Okay.
2: Entonces hay máquinas que trituran eso, lo vuelven plástico, y hay otra máquina que lo disuelve y lo vuelve a hacer filamento para...
3: Ok, es como un reciclaje de filamento.
2: Claro, claro, entonces estoy buscando eso, a ver si te muestro la máquina que estoy buscando. Máquina recicladora de PLA... Para hacer filamentos. Con esto debo tengo que encontrarla. ¿Cómo qué?
3: Creo que es como bastante crucial eso, porque siempre sobrantes hay, como decís vos, cosas que salen mal, está bueno poder reciclarlo y volver a hacerlo.
2: Claro, pero estoy buscando una que no la...
3: ya tenés en la cabeza cuál querés.
2: Es que hay algunas como así, como muy importantes.
3: Ok.
2: Pero no la estoy viendo, pero estoy seguro que ahí la voy a encontrar. Había una, déjame ir a otra cosa, dame un segundito, sácame de acá.
3: Sí.
2: Ahí está, déjame que ya la encuentro. No, este no. Este no es. No, bueno, tranquilo.
3: ¿Qué?
2: Oh, Dios mío, qué difícil que es todo.
3: Y a veces sí.
2: Sí, ahí está, me vengo acá, me pongo esto acá y pongo... Crealit.

0: máquina filamento pelea. A ver si con esto la encuentro y te la muestro. Acá está. Mirá, mirá, acá está.
1: Estamos en exclusiva con la creadora y recicladora de filamentos de Creality. Estamos en Shenzhen visitando las oficinas de Creality, sí. Pero han traído este prototipo para poder ver cómo
0: funciona. Ahí está la que te... Me parece enorme ahora que la veo.
2: Es grande.
1: Es virgen y no puedo creer que haya funcionado tan rápido. En menos de un minuto logró pasar del pellet al filamento. Y esta máquina todavía no está lista y todavía no ha sido lanzada.
0: No, ¿cómo no está lista ni ha sido lanzada?
1: Estamos muy agradecidos de que nos hayan dado la oportunidad de ver y analizar esta belleza. Vamos a ver el proceso completo. Todo empieza con esta parte de la máquina, que es una
0: trituradora. Claro, te sobra toda esta porquería que tenés ahí. De eso tenés un montón.
1: Lo importante en este paso es asegurarnos que solamente tengamos PLA o solamente PETG. No se pueden mezclar filamentos. Y tenemos que asegurarnos que esté seco y sin ninguna basura. No puede tener piedras.
0: Algo más. Entonces lo pone ahí, lo tritura.
1: Una vez que trituramos el filamento.
0: Claro, lo tritura, lo pones en la máquina, lo pones ahí arriba.
1: Es virgen para poder tener calidad.
0: Le tiene que mezclar, claro, con coso virgen para que tenga calor, y lo tira por acá, lo pasa por acá y lo tira. Y
1: un sistema de ventilación que va enfriando lentamente el material para poder cristalizarlo de la mezcla.
0: Mirá vos. ¿Está claro?
2: Está buenísimo. Bueno.
0: Sí, es lo que estoy buscando.
2: Que venga. Que ven la música hoy, Mario.
0: Sí, gracias.
2: La
0: verdad bien. Sofi.
3: Sí.
0: Viene Nacho Corral, ¿me lo presentás, por favor?
3: Claro, te hago un pase rápido.
0: No, como quieras, dale. Si quieres tomarte tu tiempo, tómatelo. A él le encanta escuchar cuando haces chistes.
3: Ah, bueno.
0: Sobre él.
3: Bueno, ya me pongo seria. Bueno, a ver, ahí viene Nacho Corral, el que vos le decís el pulpo, el de las mil manos. Siempre listo para todo, incluso para desenredar cables que nadie más quiere tocar. Si algo se traba, él lo saca andando. Con una mano en el mate y la otra en el teclado, haciendo malabares como siempre. Prepárate, que ya está llegando. Suerte.
0: Bueno, gracias.

0: Qué descripción heterogénea.
1: Sí, sí, rara, ¿no? Sí, todo. Rara, muy rara, muy rara. Hoy sí, está con un problemita de audio.
0: Es el mate, el teclado, sí, sí.
1: Está rara.
0: La dejamos.
1: Juan, ¿de local o de visitante?
0: De local. Contra Independiente Rivadavia. Por suerte no juega Salas, porque si no tendrían que pagar $500,000 y dijeron no vale la pena.
1: ¿En serio? ¿Cagones? ¿Nos escuchás bien?
0: Pagamos $8,000,000, ¿sí?
1: No, perdón, porque te hablaba y perdón, solo para corroborar si no estabas escuchando bien. Pero ¿no es uno de los que habían mandado al container que ayer le tienen miedo?
0: Sí. Y sí, bueno, sí, sabes lo costoso que sería para esta dirigencia haber pagado $8,000,000, que casi no haya metido goles, haberlo mandado al container y que venga y te haga un gol en el Monumental, por lo menos que entren $500,000 si quieres hacer eso. Bueno, no lo van a hacer.
1: Qué mal eso, qué mal. ¿Qué tal? Lo vendiste, no es tuyo.
0: Así estamos.
1: Sí, qué feo. Así estamos. No lo puedo creer.
0: No sé si fue venta completa, ¿eh? No me acuerdo la verdad del caso de Salas. Okay. Si fue venta, sesión, estas cosas.
1: Entonces, y me dijiste de visitante.
0: De visitante el domingo a las 7 de la tarde.
1: Pero como, cuadras, ¿y nosotros somos locales?
0: De local, perdón, de local. Ah, de local.
1: Pero dije, porque nosotros somos visitantes.
0: Por eso no. Claro. Por eso no va a jugar en el Monumental.
1: Ok, perfecto. ¿El fin de semana va a hacer algo o no? Nada, no.
0: No, algún almuerzo familiar, alguna juntada con amigos, pero no, nada demasiado.
1: ¿Y cuando te juntás con amigos, vas con pareja o no? ¿Todavía están en esa de cada cual por su lado?
0: Con mis amigos generalmente me junto más solo, porque siento que somos como un grupo más inmaduro. El grupo de ella es más maduro y nos juntamos más en pareja. Entonces es como, pero bueno. Pero yo tuve un amigo que ya tuvo un hijo, así que deberíamos un poco madurar.
1: Acaba de salir un informe en Estados Unidos en donde desde hace una semana

0: ya hay más gente de 65 años en el planeta que menores de 5 años.
1: ¡Guau! Wow. Y sí, la curvita, la campanita viene para atrás.
0: Sí, tremendo, ¿no?
1: Sí, no, se viene una fea, ¿eh? No, para, o sea, no sé si para nosotros sí, para nosotros va a llegar.
0: Los problemas van a empezar en el 2040. ¿Vos vas a tener cuánto en el 2040? Yo en el 2040 ya creo que voy a estar muerto, así que...
1: No, sí, 50 más o menos.
0: Claro, habla bien de mí. Sí, sí, yo trabajaba para él.
1: Sí, si seguís siendo recordado, le voy a hablar. Si pasa cualquier cosa en el medio,
0: La idea es que mientras exista gente como vos, voy a seguir siendo recordado. Casualmente apuesto a que vos mantengas en vivo eso.
1: Bueno, no hagas nada ahora, de acá en adelante, como para que yo quede pegado, ¿entendés? Mantener tu postura como hasta ahora. Porque, okay, ¿viste? Yo, esos que ponen las manos en el fuego por lo que sea, por nada, bueno, tampoco la boludez.
0: Ok, te agradezco. Ya, con gente como vos sé que mi legado va a quedar intacto. Perfecto.
1: Gente sincera. Si hablo bien, significa que es sincero.
0: Ok, vamos a tu primer tema.
1: Dale.
0: No hubo. Okay.
2: Lo bueno que está.
1: Ahí va. Sí. Ahí va, ahora sí. Bueno, vamos a hablar del tema del día y de probablemente las próximas semanas, que tiene que ver con el anuncio de ayer de Milei sobre la soberanía de Malvinas.
0: Los tres primeros minutos me asustó un poco. Me dije,
1: Yo te voy a decir en el momento en el que temí, porque la frase que dijo fue: el Estado argentino tiene la obligación de utilizar todas las herramientas, y empieza a enumerar, diplomáticas,
0: totalmente,
1: económicas, judiciales, y dije, no, por favor, que no diga militar, y dijo, ilegales, disponibles para defender nuestra soberanía y nuestro recurso. Dije, bueno, esto es un tono un poco más calmado y un poco más lógico respecto a lo que tiene que hacer. Sí. Bueno, vamos a hablar de un poco lo que dijo, lo que anunció, cuáles fueron las repercusiones en estas horas. Probablemente esto nos lleve un poquitito más de un tema normal, así que si querés interrumpir en cualquier momento, hacelo. Porque fue el anuncio de paquetes de proyectos de leyes que van a ir al Congreso, otros decretos con el objetivo, el espíritu de resguardar la soberanía de las islas. Esto contempla, entre ellas, construir una base naval en Tierra del Fuego, endurecer sanciones a empresas extranjeras que operan en el territorio. Todo esto basado en la disputa histórica que hay sobre Malvinas, integridad territorial que defiende la Argentina, autodeterminación de los pueblos que defiende Reino Unido. Además de la frase que les dije recién, que dijo Milei, con el que abrió un poco su discurso, también llamó a una especie de unidad nacional. Dijo, es un tema que demanda una pausa, que hagamos nuestras armas a un lado y mostremos un frente unido ante el mundo como nación y como sociedad. Hay causas que están por encima de cualquier diferencia y Malvinas es una de ellas. Fue lo que dijo en un mensaje bastante contundente y poco conocido, por lo menos respecto a lo que vienen siendo los discursos de Milei. Hay un cambio significativo en el espíritu de lo que fue este discurso. También dijo que los habitantes de las Islas Malvinas no tienen derecho a la autodeterminación, algo que también fue un cambio respecto a lo que vino diciendo a lo largo de estos años. Porque, por ejemplo, él había dicho que Argentina iba a ser tan grande que si le daban la posibilidad de autodeterminación a los isleños, iban a elegir ser argentinos y no británicos. De hecho, cambió tanto la posición en el discurso de ayer que lo llamó directamente población implantada. Algo que no se conocía, por lo menos, en la política exterior que venía vociferando Milei. También dijo que va a haber un envío al Congreso de una ley de defensa de la soberanía, que van a aumentar los recursos de defensa. Pero bueno, todo esto empezó a tener ciertas repercusiones que algunos empezaron a señalar como redundancias o como no cambios significativos en lo que se planteó. ¿Por qué? Porque la base naval que anunció es una base naval que empezó a construirse en el año 2022, que el propio gobierno de Milei frenó la construcción y que el propio Milei también había anunciado que iba a construir en los últimos años. Y las sanciones a las empresas petroleras, que ahora vamos a contar un poco de qué se tratan estos proyectos de los que habló en el día de ayer, las sanciones por parte de Argentina

ya existían desde el año 2011, cuando estas empresas empezaron a poner el pie dentro de las islas con la posibilidad de explotar petróleo. Bueno, ahora, según lo que anunció, son aceleraciones y profundizaciones de esas sanciones. A ver, el proyecto petrolero, básicamente, históricamente, las Islas Malvinas tienen una idea de recaudación económica o una logística de recaudación económica basada en la pesca. Bueno, eso a lo largo de los últimos años fue mermando por distintas cuestiones administrativas, cuestiones de límites de explotación de pesca. Entonces empezaron a ir por el lado del petróleo y ver cuáles eran las posibilidades. A partir de ahí entran dos empresas, una israelí, Navitas Petroleum, y una británica, Rockhopper Exploration. Bueno, a partir de ahí avanza el desarrollo de un yacimiento offshore, es decir, en mar adentro, que se llama Sea Lion, situado a 220 kilómetros al norte de las Islas Malvinas y que fue descubierto en el año 2010 por esta empresa británica Rockhopper, que tiene el 35% del proyecto. La otra petrolera israelí tiene el 65% del proyecto. En diciembre del año pasado, estas empresas comunicaron la decisión final de la primera fase de la inversión de este yacimiento, alrededor de 1.800 millones de dólares con una primera fase de la inversión. Esto empezaron en este anuncio. Dijeron que se iba a estipular en una producción estimada de 50.000 barriles diarios en el mejor momento, es decir, cuando lleguen a la fase máxima, digamos, y el inicio de la extracción sería a partir del año 2028, es decir, menos de 2 años. Tengamos en cuenta 50.000 barriles diarios, hoy en día Argentina en su totalidad tiene alrededor de 900.000. Esa es un poco la proporción que sería este yacimiento. Pero bueno, una cuestión clara, y que por eso muchos consideran que lo que se dijo ayer es medianamente redundante, es que ninguna de estas dos empresas son empresas grandes petroleras, que tienen grandes inversiones. Está por lejos de ser una YPF, una Shell o cualquiera internacional que quiera explorar petróleo. ¿Por qué? Porque hay un riesgo, no solamente geológico, financiero, porque es un terreno todavía no explorado, sino también hay un problema político y comercial. Hoy en día, incluso sin lo que anunció Milei ayer, una empresa que desarrolla actividades en Malvinas puede quedar expuesta a una sanción legislativa argentina y por lo tanto perder negocios en el país. Y hoy en día, y más que nunca, creo que más allá del anuncio en sí legal de lo que planteó Milei ayer, es un anuncio casi de amenaza comercial, es: el que quiera jugar en las Islas Malvinas no va a jugar en Vaca Muerta, sobre todo teniendo la carta hoy de Vaca Muerta, que es muy, pero muy fuerte. Entonces, básicamente, el mensaje de Milei de ayer pareciera que fue más por ese lado, tratando de reforzar, de decir, ¿quieren ir a las Islas Malvinas, que van a tener un montón de sanciones, complicaciones burocráticas, o quieren venir a un terreno soberano, con todas las capacidades para poder hacerlo, con leyes que favorezcan a las empresas que vengan acá? Bueno, eso planteó un poco Milei en el día de ayer. La Cancillería viene rechazando el desarrollo del yacimiento en Malvinas. No tienen con la autorización argentina para explorar ahí, que es algo que exige la ONU, porque al ser un territorio en disputa, cualquier explotación no puede ser unilateral, sino que tiene que ser en concordancia con ambos países. Bueno, empezaron las repercusiones en los medios británicos también. Ayer, por ejemplo, Sky News salió a decir que Argentina nunca tuvo soberanía sobre las Malvinas, la reclamación es anterior a la creación de Argentina. Entonces dice, cualquier presidente argentino que diga que las Malvinas le pertenecen es algo del pasado, como desprestigiando un poco el planteo. Y después salió The Independent, otro diario británico muy relevante, que ahí uno de sus columnistas expresó algo con un poco más de profundidad. Dijo, el movimiento de Trump sobre Malvinas demuestra que Reino Unido está preparado para defenderse. Y dice que, aunque parezca descabellado pensar en una invasión argentina a las Malvinas, incluso después de que Milei lanzara esta advertencia, en la década del 80 pocos creían que lo iban a hacer hasta que lo hicieron, como poniéndola sobre la mesa una posible invasión militar por parte de Argentina a Malvinas. Esto es lo que plantea el diario The Independent. Bueno, es lógico que Reino Unido se sienta atacado, porque Reino Unido, de forma geopolítica, en todo el escenario global, se siente cada vez más débil, tanto por sus rivales como por sus aliados. Su economía está decayendo, la cuestión migratoria

0: lo sienten como una debilidad dentro de su contexto, el hecho de haberse ido de la Unión Europea lo debilita mucho más. Bueno, es una situación en la que se ve débil. Y por otra parte, las últimas dos cosas, ayer también, contradictoriamente a este anuncio de Milei, que Milei ayer estuvo en Chile, en el mismo momento, horas después de que Milei estuvo en Chile, el intendente de Punta Arenas, en Chile, habilitó un acuerdo con Reino Unido para entablar un camino comercial entre Punta Arenas y las Islas Malvinas para que una naviera favorezca la provisión de cuestiones vinculadas a comercio tradicional para proveer de recursos a las Islas Malvinas. Bueno, eso debería pasar por el mar argentino y eso debería tener la autorización argentina. Y eso claramente es una estrategia que también está teniendo Reino Unido y las Islas Malvinas para tratar de proveerse de una manera más logísticamente eficiente, porque hoy en día debería ir hasta Montevideo para hacerlo, lo cual es mucho más caro. Bueno, ¿qué pasó acá en Argentina? Por último, ¿cuáles fueron las repercusiones de la oposición? Lógicamente, lejos de tratar de unir, como lo planteó en el discurso, la oposición salió con varias críticas, una de ellas el oportunismo político, que es algo que la verdad lo hace cualquiera en cualquier contexto. Es lógico que tenga este oportunismo político porque hay vientos a favor para que lo haga. Ya la comparación con Galtieri fue los puntos más extremos de la oposición para llevarlo adelante. Después le señalaron contradicciones por lo que venía diciendo hace unos meses, desde la reivindicación a Margaret Thatcher hasta la autodeterminación de los isleños. Que también parece, o sea, efectivamente es así, lo dijo, y también esta redundancia en los anuncios que estas leyes sancionatorias existen desde 2011 y que esta base naval se había empezado a construir en el año 2022. Bueno, ¿esto es un avance inédito? No, no es un avance inédito, claramente es una posición, es sentar un precedente, un mensaje muy fuerte, sí, algo que la Argentina debería hacer y está, me parece, aprovechando un camino firme, apareciendo un contexto nacional por un montón de cuestiones que podemos empezar que el efecto mariposa desde la bandera de Malvinas, como en el partido de Argentina-Inglaterra, como lo venimos diciendo, un contexto nacional favorable para este tipo de mensajes y un contexto internacional favorable también para este mensaje, aprovechando que Estados Unidos quiere negociar y presionar a Reino Unido. Bueno, por todo esto, ayer Milei salió a hablar, salió a decir esto, y bueno, es un camino firme que sí debería tener la unión de todos como una política diplomática más allá de los gobiernos. Veremos cómo termina repercutiendo y si hay efectivamente alguna aplicación real más allá de lo discursivo de ayer.
1: Bueno, igual creo que en líneas generales no molestó, ¿no? A la ciudadanía, por decirlo de alguna manera. Me parece que...
0: No, todo lo contrario, todo lo contrario. Sí, por eso veía me redes, parece que es un buen mensaje en ese sentido. Sí.
1: Que haya terminado con Viva la Patria en vez de Viva la Libertad, no haber nombrado nunca operaciones militares, haber hecho, no me da culpa porque le cuesta mucho, pero decir, bueno, se pueden estar en contra de cómo digo, de cómo hablo, pero de todo lo que dijo hasta ahora, me parece que fue el más...
0: Fue de los mejores discursos que ha tenido, o sea, si se quiere ver a nivel general, ¿no?
1: Sí,
0: más
1: sí, claro,
0: allá de lo
1: claro,
0: que
1: claro.
0: ¿No? Después,
1: me parece que está bien, ¿no? La idea de...
0: Pero por eso digo, marcarle el oportunismo político, y sí, obviamente lo va a tener, y marcarle contradicciones, y bueno, todos la tienen, pero si nos enfocamos en esto, es lo correcto, es el camino correcto para la Argentina, no para el gobierno de Milei.
1: Sí, de todas me parece que es la más correcta. Bueno, vamos a ver cómo evoluciona, ¿no? Y si puede mantener esta neutralidad, digamos, en el discurso, ¿no? Que el lunes ya no esté sacado diciendo, ahora es todo zurdo, no, me dicen que yo no, cuando ellos... Si puede mantener este nivel de charla, lo puede aprovechar. Si no lo puede mantener, bueno, ahí ya veremos, ya veremos.
0: Sí,
1: Bueno, tengo algo que lo van a querer comprar, me parece. Me parece que esto lo van a querer comprar. Un robot con partes blandas. Digo, ¿de qué me estás hablando exactamente? Sí. Claro, se lo muestro así.
2: ¿Cuáles son las partes
1: blandas? Claro, estas son las partes blandas del robot. A ver si les gusta. ¿Qué tal?
3: Él es un blandito. Con sede en Pekín. Sí. Acaba de dar vida a Gumi. Un compacto robot emocional de 65 centímetros de altura.
1: 65 centímetros.
3: Familias, niños y cualquier persona que busque una conexión genuina en su vida diaria.
1: Estos doblajes.
3: Con un peso de apenas 12 kilos, se mueve con agilidad.

0: asombrosa gracias a sus 21 articulaciones, permitiéndole correr, saltar, sortear obstáculos de hasta 15 centímetros y desplazarse sobre superficies.
1: Lo puedes llevar a la playa.
0: Hasta aceras y playas. Y playas. Lo que lo hace destacar es la forma en que Lovebotix intenta que parezca vivo.
1: Sí.
0: La empresa destaca el reconocimiento táctil.
1: Enfermo, no tenerlo ahí viendo la tele como.
0: Ligero roce, un abrazo, unas cosquillas y un golpe, y un golpe. También afirma que cada robot tiene su propia voz distintiva y que su personalidad y habilidades se desbloquean con el tiempo a través de la interacción.
2: ¡Sábame!
1: qué bueno. Sí, creo que 65 centímetros, que una buena altura.
0: Una voz generada.
1: ¿O no?
3: Sí. Yo creo que vamos a entrar en la etapa, así como se entró en la etapa que hablábamos de la natalidad, como entramos en la etapa de los perrijos, se va a entrar en la etapa de los robotijos, van a quedar de lado los perros y gatos y van a venir los robots a ocupar ese lugar.
1: Lo dije hace un montón, Ey, están todos de testigo cuando dije, ¿para qué mierda quieren tener un perro si pueden tener uno de estos?
0: Similar a la piel, cubre el 95% del cuerpo.
3: No, pero ahora, ¿para qué mierda quieren tener un hijo si pueden tener uno de estos?
1: No, obvio, mirá, ahí está. Oh, mirá, veamos juntos la película que nos gusta.
3: Chuchi.
1: Además tiene 65 centímetros, nada más. Ahí está una buena comparación de alturas.
3: Yo le hubiera hecho el bracito un poco más largo, pobre, ¿no? Como que queda ahí medio T-Rex.
1: ¿Medio muñón, decís?
3: Sí.
1: A mí me parece que está bueno porque hace como que no, ¿cómo se llama? Que no tenga que agarrar nada, no lo pone en compromiso de traerme tal cosa.
4: No es su tarea.
1: No es para eso. Eso me agrada.
3: No es su tarea.
1: Es punito. $570.
4: Ah, no es caro.
3: Bueno. Ah, no, para una compañía, no sé.
1: Yo me lo voy a comprar. No, perro no quiero, gato no quiero, este lo quiero. Me gustaría uno más grande igual, pero este lo quiero.
3: Mano a mano, dale.
1: Segundo tema.
3: En el día de ayer la Corte Suprema de Justicia terminó por confirmar la condena al ex gobernador de Entre Ríos, Sergio Urribarri, gobernador que fue entre el año 2007 y el 2015, y confirmó una condena que estaba en su contra desde el año 2022 por desvío de fondos públicos durante su administración en la provincia y además la inhabilitación a ejercer cargos públicos. A partir de este fallo de la Corte en el día de ayer, Sergio Urribarri irá preso. ¿Por qué? Porque era una condena a 8 años de prisión por parte del Tribunal de Juicios y Apelaciones de Paraná. Urribarri había ido a la Corte Suprema diciendo que no había causas que lo llevaran a que esto llegara a estas instancias, es decir, presentó un recurso extraordinario ante la Corte Suprema. La Corte Suprema dijo, no, este recurso no vale, por eso queda firme el fallo del Tribunal de Paraná. Y en una causa que investigó el direccionamiento de contrataciones de publicidad oficial del gobierno de Entre Ríos entre el 2010 y el 2015, con pagos a empresas sin actividad real, con un esquema de testaferros que benefició a su cuñado. De hecho, según la investigación judicial, se otorgaban contratos de prestación de servicio a campañas de difusión de actos de gobierno sin ningún tipo de mecanismo legal que garantizaba la libre competencia de oferentes del Estado. Y esta imagen que les traje no es casual, porque justamente entre los hechos investigados figuran todos los gastos vinculados a esto que vemos, que es la cumbre del Mercosur que se hizo en Paraná en el 2014. Es decir, todo lo que estuvo vinculado con los contratos de este acto en particular están involucrados en la causa que lo terminó condenando a 8 años de cárcel y que de hecho lo había tenido preso en noviembre del 2024, cuando la Cámara Penal de Entre Ríos ordenó su captura por temor a que intentara frustrar el proceso. Bueno, la medida fue revocada en enero del 2025 y esperó la decisión final en su domicilio libre, pero bueno, ahora después de este fallo va a terminar nuevamente en prisión por esta condena a 8 años, junto a otros 6 imputados por este mismo mecanismo que se usó en la provincia durante todos estos años.
1: Ok, bien, Urribarri, lo sentimos mucho. O sea, el nombre ya estaba mal. Sí, viste, Urribarri, es muy difícil decirlo.
3: De River, ¿te acordás? En River tuvo un jugador, Urribarri.
1: Mira, te costó de vuelta decirlo. Te trabaste.
3: Sí, es difícil.
1: La música ha ganado, la música culta ha ganado.

un poco mi voto. La música culta, el arreglo coral, okay. Por fin tiene sentido. Esto va para todos ustedes, el arreglo coral, no para ustedes. Se lo... Acá está haciendo el bajo. Okay. Vamos a la segunda voz.

0: tercera voz.
1: Jugadores, la concha de su madre.
0: Una buena forma de entender cómo se arman las armonías, ¿no?
1: Que no juegan con

0: Ponga huevo, loco.
1: Muy bien.
2: Buen cierre.
1: Por fin la música culta.
3: Estoy para que se organicen una cancha con todo un coro gigante, ¿eh? Sí. Estoy para que se arme.
2: Espacial.
3: Estoy.
1: Sí, está muy bien. Último tema.
3: Sí. Bueno, vamos rápido con este tema, pero tiene que ver con algo que está sucediendo en este momento, vinculado con la desaparición de un estudiante de 21 años de la Universidad de La Plata, tremendo. Mariano Martínez, que desde el lunes no apareció por su casa. Sí empezó a haber referencias de él en la ciudad de Córdoba, algunas cámaras de seguridad que lo captaron y que los padres confirmaron que era efectivamente él. Él se fue de la casa, tenía que entregar un trabajo, se lo dio un compañero, dijo que se sentía anímicamente mal, se fue antes y desde entonces se desconoce dónde está. Bueno, Córdoba pareciera ser el primer indicio, porque ahí empezaron a haber testigos que decían que estaba repartiendo un currículum, pero era un currículum que no tenía sus datos, sino que estaban tachados nombres de una mujer y que arriba le puso el nombre Mariano Martínez. Entonces también esos currículums, a donde fue una fotocopiadora a hacerlos y después a presentarlos a un local de sushi, no tiene los datos de él. Bueno, desde el lunes que no se sabe. La pista más fuerte está ahí, en Córdoba, justamente, por eso le están pidiendo a la gobernación de Córdoba si puede avanzar en la búsqueda. No se sabe absolutamente nada más que estas imágenes que estamos viendo y los testigos que dicen, sí, yo a este pibe lo vi, que me vino a entregar un currículum, que eso, que era raro, que se lo veía nervioso, pero bueno, la familia dice que nunca tuvo comportamientos similares y hasta ahora no se puede dar con el paradero. Obviamente cualquier información que haya al respecto es la comunicación al 911, porque ya no es algo solamente de una jurisdicción, sino que hay una extensión, no solamente a la provincia de Buenos Aires, porque era de La Plata, sino también lo último que dijo es que estaba en Constitución, en la ciudad de Buenos Aires, y de hecho le mandó un mensaje a su hermano dándole la contraseña de su notebook por cualquier cosa si la necesitaban, fue lo que le mandó. Así que bueno, la búsqueda en este momento a nivel nacional de este chico de 21 años, Mariano Martínez.
1: Tremendo, sí, lo estuve viendo y están todos como muy preocupados, ¿no? Porque, pues sí, claro, sí, obvio.
3: Sí, por lo repentino y la falta de contexto, sí, de lo que pudo haber pasado y bueno, y esta aparición en Córdoba que también saca un poco de eje la búsqueda.
1: No, ¿qué pasó? ¿Qué pasó?
3: Uy, uy, uy.
2: Ay, sí, Nachito, sí, Nachito, sí, Nachito.
3: Uy, uy, uy. Oh. Ahí va.
1: Viernes.
3: Ay. Qué tensión me pone esto. Ay, dale. Yo no veía venir lo del otro día de Juan y me hacen estas cosas.
1: Ah, no, sí. Ah, bueno, pero fue nada más que una. No va a volver Juan. No. Si te pone mal la competencia en otras pruebas, nos parece que Juan. Ya está, no sabíamos que te ponía mal.
3: No, quiero volver con Nico, que es pésimo. Dale, Nico.
1: Me disculpas dos segunditos porque Nico no puede porque no está bien de los ojos, no ve bien. Entonces, y yo no quería, porque después dicen que si no yo lo arreglo, que no está mal. Así que invitamos a alguien, pero nadie a quien temer. Nacho, te lo presento, es un oyente.
3: Okay,
1: sí.
3: ¿Estás?
1: Sí, estamos.
3: Sí.
1: Bueno, sí. Okay, estamos con nuestro otro oyente, Santi Siri. Buenos días, ¿qué tal? Bienvenido.
3: La puta que lo parió.

0: ¿Cómo andan, muchachos?
1: ¿Qué tal, Santi? ¿Cómo andas?
0: Bien, acá estuve entrenando toda la semana.
1: le mandamos qué tal, Santi, Nacho, Santi.
2: ¿Qué tal, Santi?
0: Nacho, querido, qué lindo verte.
1: Sí, mira, qué lindo.
2: Qué lindo.
1: Hasta ahora es el campeón, Nacho, del WinWare. No sé si habías jugado antes o lo descubriste con nosotros el juego.
0: Lo descubrí con ustedes y me enganché. Me gustó el juego.
1: Es un buen juego.
3: ¿Viste? Está bueno, buenísimo.
1: Para esto sirve la computación, seamos sinceros. Para hacer páginas web estúpidas.
0: Eso es verdad.
1: ¿En qué andás, Santi?
0: Bien, acá estamos terminando la semana, haciendo mis cositas, vibecodeando.
1: Ok.
0: Así que. Felicitaciones por el lanzamiento de Atto esta semana.
1: Muchas gracias. Sí, la verdad que súper bien nos fue. La verdad que hemos extendido ahora porque la verdad que no fue súper bien. Así que un montón de viejitos contentos y nosotros más todavía. Pero la verdad que un gran trabajo. Así que estamos todos muy contentos porque se laburó mucho por esto. Bueno, ¿y dónde estás, Santi? ¿Estás en Buenos Aires o estás en otra parte del planeta?
0: No, estoy en mi casa, estoy acá en Buenos Aires. Tranquilo.
1: Relajado.
0: Arrancando una jornada laboral.
1: Okay. ¿A qué colegio fuiste vos?
0: Yo fui al San Brendan's en Belgrano.
1: Colegio
0: de grandes rugbyers.
1: ¿Y está bien comparar la educación con el rugby o...?
0: No está bien. Pero es lo que produce mi colegio.
2: Pero tu padre dio clases en el Nacional, ¿no?
0: Hay un Siri del Nacional Buenos Aires que enseñaba química, que cada 2 años viene alguien y me putea porque parece que era muy estricto, pero no tiene nada que ver conmigo.
2: Me he ligado puteadas por ese Siri. Pensé que era.
1: Bueno, vamos a jugar entonces. WinWare, para aquellos que nunca lo vieron, es esto que tenemos acá. En un momento disparamos una foto, hay que averiguar, lo único que hay que saber es. La foto esa o esa recreación digital, ¿de qué momento es y en qué lugar pasó? Bastante sencillo. Nacho es el que tiene el título, Santi, vamos a empezar con vos, si no te molesta.
0: Dale, me encanta.
1: Ok, ¿ves bien? ¿Tenés buena definición de pantalla? ¿El Time Travel, lees todas las letras que estás viendo acá? ¿Las ves todas bien?
0: Veo perfecto todo.
1: ¿No tenés nada pixelado? No nada.
0: No.
1: Ok, perfecto. Vamos a jugar ahora. Tenés un minuto a partir de este momento.
0: Opa. Bueno, ejército inglés. A ver. Estamos en la costa. Cañones, esclavos.
1: Acá hay un dato, ¿eh?
2: Mira. Sí, una bronca.
3: Sí. No se ve la cara de Nacho, pero...
0: Está... A ver, hay unas cabañas.
1: 30 segundos.
0: El océano.
1: ¿Dónde?
0: Yo lo veo medio en alguna zona africana, me da la sensación.
1: Ok.
0: En
2: alguna costa.
1: ¿Qué segundos? ¿Segundos?
0: No, diría. Por la negritud, pero no hay
2: Dios, ahí.
1: Caribe. Perdiste.
2: Se te va el tiempo.
1: Perdiste el tiempo. Era en Sri Lanka. No,
2: Me da tanta lástima que le daría otra chance.
1: Tenés un minuto.
2: Un minuto, Santi.
1: Bueno, era para que la gente sepa, era el fuerte de Ostenburg, que se rinde en el año 1795 ante las tropas británicas en Sri Lanka.
3: Sri Lanka.
0: Tendría que haber pensado en mi apellido.
1: Sí, totalmente. ¿Qué hacemos? No sé qué hacer, está desconcertado.
2: Es un invitado.
1: ¿Tenés?
2: Sí, no vamos a hacer esto.
1: Igual se siente que no tiene presión ya, Nacho, porque digamos de alguna forma.
3: le cambió la cara.
2: Ya está.
1: Vamos de vuelta.
0: Me desorientó la etnia de
1: obvio, pero me parece que había británicos, se veía que tenía.

0: una cosa en la cabeza a los otros. Daba mucho,
1: dale,
0: hindú.
1: Dale, Santi, dale, dale, dale, Santi.
0: ¿Estás listo?
2: Me meto en presión ahora.
0: Ok, voy de vuelta, voy de vuelta. Vamos. Un minuto, aparte.
2: Okay. Hola, bueno, a ver, esto es siglo XX. Siglo XX, soldados, situación de guerra, desierto. Están tomando algunas medidas. ¿Dónde puede ser esto? Esto es medio desierto.
1: Antes de los 30 tenés que decir el lugar, Santi.
2: Yo me inclino una zona montañosa, Afganistán.
0: Ok. 30 segundos.
2: Afganistán.
0: Ok, te pongo en Afganistán. Sí, sí, sí. Año.
2: 1934. Sí, mira, me iba a poner más polémico. Iba a tirar más por Palestina, pero no vamos a polemizar tanto.
0: 1934, sí, Afganistán. Sí. No veo a los norteamericanos. Ya puse. No, le pifaste por un montón.
2: ¡No!
1: Mirá, mirá qué papelón.
0: No, pero para, es muy loco porque. Solo le pifiaste
2: del colonialismo inglés.
0: Le pifiaste solo por 8 años.
3: Ah, mira.
0: Solo por 8 años.
1: Y autos. ¿Qué crees? ¿Cómo le.? Tampoco.
2: Manhattan Project. Mirá.
0: Manhattan Project.
2: Sí. Estaban haciendo la bomba.
0: Y es claro, es para. Era cuando estaban preparando todo para la bomba atómica, para el proyecto Manhattan, que era producir las primeras armas nucleares.
2: Mirá, no, re difícil.
1: Ah, mirá esa distancia, no, la cantidad de puntos que me da.
0: 2313 puntos. Ok, vamos a ver.
1: Sí. Fue beneficiado. Sí, no hay problema. Vamos.
0: ¿Estás listo?
1: Estoy.
0: Siri, si querés hablar y gritarle, todo eso podés. Dale, apurate, como él te decía. Puedes hacerlo. Ok, ¿estás listo, Nacho?
1: Listo.
0: Allá vamos. Ok.
2: Pero tenés un pizarrón escrito, déjame joder, ya está. ¿Qué más hace falta que te explique? Por favor.
1: Muy 1900, fácil. Primero voy por la...
0: 1900.
1: Sí, 1910, ponele, un poquito más.
0: Ok.
1: Y... No sé si Estados Unidos o... Y voy por... Métele Londres.
0: ¿Londres dijiste?
1: Me la juego. Londres, sí.
0: Ok. Envío.
2: ¿Puedo tirar yo?
0: No, ya está, le pifié el lugar, claro.
1: No, pifié. Para...
0: Y Western Union, boludo, la palabra te la hacía. Uy.
2: Yo hubiese dicho California por el Western Union.
0: Ok, en distancia le pifiaron los dos. Tanto que... ¡Uy, no lo puedo creer! En años...
1: ¿Cuánto había salido él? No me acuerdo.
0: No me acuerdo tampoco. ¿Cuánto era de tu...
3: De 30 años, 34 años. De...
0: No, pero el puntaje...
1: No, pero pará, que los puntajes. Esperá que voy para...
2: Esperá,
1: ya estoy yendo para atrás.
0: ¿Te acordás cuánto fue tu puntaje, Santi?
2: Me olvidé
0: por completo.
1: Ahora está 2313
0: okay,
1: tuvo.
0: Bueno, ok, y vos tuviste 2600 nada, porque le pifiaron. Vos le pifiaste por 27 años y la distancia te salvó, que es un poco más corta que la distancia que le pifió él, pero el error es casi igual.
1: Ay, podría haber metido un pleno, ¿eh? Yo dije que estaba entre Estados Unidos y Reino Unido. Ay,
0: mirá.
1: Una lástima. Pero gané igual. Ay, qué lástima.
0: Sí, ganaste igual, pero por muy poco.
1: No importa. Eso es estar a la altura siempre.
0: Qué buen juego, por Dios.
1: No dejar mal parado al invitado.
0: Santi.
1: Gracias, Santi. Tenés la revancha vos también cuando quieras, ¿eh? Se van sumando.
2: Muchachos, voy a estar haciendo mucha tarea para la próxima.
0: No, pero no estuviste mal, Santi, no, porque le pifiaste en la distancia nada más.
1: Estuvo pésimo. Afganistán.
0: No, discúlpame, Nacho. Nacho, vos tenías un cartel que decía Western Union. Western Union. O sea, más claro que era en el Western y en la Unión Americana. Era imposible. La verdad que no sabía que Western Union.
2: En el primer intento
3: la
2: mandé rápido
3: a
2: ChatGPT, me dejó en banda, mal.
3: Yo había pensado en hacer eso, pero me pasó lo mismo.
0: Santi, muchas gracias.
1: Qué mal jugador.
0: Muchas gracias, Santi. Sí, y Nacho sigue siendo el campeón de todo esto. Buen fin de semana para vos también. Bien. Nacho, qué increíble.
1: Buen fin de semana para todos.
0: No lo puedo creer. Horrendo.
4: Ay, Dios.
0: Increíble. Increíble.
4: Qué buen juego.
0: Increíble. Bueno, vamos con este. Buen juego.
4: Buen juego. Sí. Buen juego. Sí, gran juego. Pero bueno.
0: Qué pena que le pifió tanto en el lugar. Porque estaba súper bien.
4: Y son buenos los dos, ¿eh?
0: Sí, claro, acabamos de ver un duelo de titanes. Va a ser difícil encontrar gente tan inteligente.
4: Ya veremos. ¿Quién será el próximo?
0: No tengo ni idea. Ya volvemos.

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1: El día de hoy, como siempre hacemos, comenzamos con...

tenemos mayormente despejado. La humedad es del 39% y la sensación térmica de 8 grados. El tiempo acompaña, así que vale la pena salir. Nos vamos ahora mismo a Miami. Hoy, viernes 4 de septiembre, la temperatura es de 29 grados y tenemos despejado. La humedad es del 85% y la sensación térmica de 35 grados. Hace calor de verdad, agua fresca, sombra y a disfrutar.

0: hacemos una parada en la boca. Hoy, viernes 4 de septiembre, la temperatura es de 10 grados y tenemos despejado. La humedad es del 73% y la sensación térmica de 7 grados. En la boca siempre es un lindo día. Y recordá que la boca es el único barrio que nunca descendió.
1: Mucho mejor. Así las cosas entonces.

0: Toconeme, Madrid, Mendoza, Miami, Málaga. Vi que estaba hoy, está como temática.
1: Está con M, pero muy bien.
0: Está con
1: muy
0: M,
1: bien,
0: M,
1: bien, sí. Me gustó, me gustó. Sí. Oh, mirá que en esta hora también con M.
0: No, mirá. Tenemos también, ojalá que sea de Mendoza. No, de Buenos Aires. Ay, qué pena. Qué pena.
1: Buenos Aires.
0: Qué pena, está en Buenos Aires. Mamita mía. La tenemos a María Eugenia.
1: María Eugenia.
0: María Eugenia, a ver,
1: buenos días, María, ¿cómo estás?
0: Sí, María, ¿cómo andas?
2: Ay, no.
1: Estás muteada,
0: no,
1: estás
0: muteada,
1: está
0: muteada.
1: Estás muteada, recién estabas.
0: Ah, ¿qué tocaste?
1: Me mostró la cara
0: ahí. ¿Tocaste? ¿Qué tocaste? Está todo bien, está todo bien, pero vos no. No, no, no. ¡Ah! ¡Se rompió algo!
1: Bueno, por gestos, por gestos. No,
0: bueno, vamos, volvemos, vamos, volvemos, vamos, volvemos, vamos, volvemos. Tu sistema,
1: oh,
0: de,
1: yeah. No,
0: tu,
1: no,
0: tu sistema de teléfono, no, no, que hace, no, que, no, todos los micrófonos anden mal. Cuando des clase decís, usa, no, OBS. se la veía re bien a María Eugenia.
1: Re contenta.
0: Sí,
1: no,
0: estaba todo barro.
1: Igual la sigo teniendo, se escucha, yo creo que se fije. Si estás muteada,
3: hola,
1: o si
3: hola,
1: no,
3: hola.
0: Ahí te escuchamos, ahí te escuchamos.
3: ¿Te escucha?
0: Sí, te escuchamos bárbaro.
3: El problema es que mi bebé tenía el celular en la mano.
0: No, ¿cómo que el bebé tenía el celular en la mano? No entiendo.
3: Había que distraerlo un ratito.
0: Ay,
3: no, Dios. Estaba usándolo. Ahora quedo como la que entrega pantalla.
0: Claro, claro, claro. Ahí está. ¿Y qué edad tiene tu bebé?
3: Y tiene un año.
0: No, no se tiene más,
3: está,
0: hijo.
3: Está recién ahí empezando a caminar. Hablando de la baja de natalidad, justo.
0: Claro, no, no, que no. Era tu momento para no tener hijos. ¿Es el primero o tenés varios?
3: Le pifié tantos años de militar, no ser madre, qué sé yo. Y justo cuando baja la natalidad se me ocurre tener un hijo.
0: ¿En serio militaste de mi cuerpo, mi tiempo, todo eso? Y
3: es que creo que, a ver, estuvo bueno postergar la maternidad. Para poner el foco en otras cosas.
0: Claro.
3: Tampoco desde el lado de así, tipo, súper exagerado, de no, qué sé yo. La verdad que dije, llegará cuando tiene que llegar. Y,
0: claro.
3: Y bueno, llegó y llegó muy bien. Y en un momento en el que una está preparada, tiene otra cabeza.
0: Claro, claro.
3: No sé.
0: ¿Y qué tenés? ¿Una nena, un nene? ¿Qué tenés?
3: Una nena.
0: Una nena. ¿Cómo se llama?
3: Emilia.
0: ¿Y ya es de Boca?
3: Ay, el abuelo es de Boca, okay, pero entonces, yo de San Lorenzo.
0: Ah, ok. ¿Quién es de San Lorenzo?
3: Yo.
0: ¿No te gusta el fútbol?
3: Ay, parecería, no, que no, no, la verdad.
0: ¿Desde dónde nos estás llamando? ¿Desde dónde te estamos viendo?
3: Estoy llamando desde Esteban Echeverría, desde Canning.
0: Desde Canning.
1: Ah, mira.
0: ¿Cómo se está ese lugar? Que a veces

0: gente por ahí, ¿no?
1: Es tremendo, es tremendo. Está lleno de construcciones, tenemos problemas con la luz, con el agua, con todo, porque es una explosión de población.
0: ¿Y cuánto hace que estás ahí?
1: En realidad, yo inicialmente desde los 10 años.
0: Ah, mirá.
1: Yo viví un tiempo en Capital, pero la verdad, desde los 10 años que vivo en esta zona.
0: ¿No sos nueva?
1: No, no. Yo acá, esto, yo siempre digo que me crié en el campo, pero porque no había nada.
0: No, güey, pero era medio el campo. Yo me acuerdo porque de la Puente se había comprado por ahí cerca, también me acuerdo que a veces iba para la casa, y era como, y estoy hablando de hace 20 años atrás, y estaba como... como descampado.
1: Mirá, el hijo de la Puente fue alumno mío.
0: Mirá, mirá las vueltas.
1: Yo ya no trabajo de docente, ¿no? Pero...
0: Ah, ¿qué haces?
1: Soy nutricionista.
0: ¿Nutricionista?
1: Mirá. Sí.
0: Mirá.
1: Profesión re polémica últimamente.
0: ¿Por qué?
1: No sé, hay como... yo estoy consumiendo demasiadas redes sociales, pero hay como todo un tema con la carrera de nutrición. O sea, cuando nosotros estudiamos, estaban estas personas que tenían sus centros de descenso de peso, entonces la educación estaba muy orientada a eso, y ahora es muy difícil salirse de eso. La gente va esperando ciertas cosas y uno ya está como en otra, con otra filosofía, ¿no?
0: Sí, y es cierto que hay que cambiar nutrición por adelgazar, porque mucha gente lo vincula, y si bien pueden estar vinculados, porque para adelgazar deberías tener información nutricional para estar mejor, pero nutrición es un montón de cosas, es para los chicos, es para los grandes, no es solo para adelgazar, ¿no?
1: Olvídate, vos que hablas tanto del tema de la longevidad, de cómo uno llega grande. Yo trabajo mucho con lo que es longevidad y trabajo mucho con tercera edad, y es clave el tema de la buena alimentación y los buenos hábitos para poder llegar bien a la tercera edad, al final de la vida. Entonces va mucho más allá de la balanza o de bajar de peso.
0: ¿Y vos cómo sos con tu nutrición? ¿En casa de herrero, cuchillo de palo o...?
1: Yo, no, la verdad que yo veo, predico lo que hablo, pero yo soy muy de la filosofía de que no hay que restringirse, de que realmente la comida es algo clave, es una parte social encima para nosotros argentinos, es algo, digamos, canónico de nuestra cultura, el tema del buen comer. Entonces, la verdad que, y la vida es muy corta para pasarse la vida.
2: Bien, está, está.
0: Nico, contale, Nico, ¿cómo es tu comida? Contale tu... mira que una persona.
2: ¿Por qué
0: ya hacemos? Nico, contale cómo comes.
1: A ver, Nico.
2: A ver, mirá, yo ceno tipo 8, para mí voy a ponchar acá, aparte. ¿Qué pasó con las cámaras, che?
0: La rompí mirá, sin querer. Ahí estamos.
2: yo ceno tipo 8 de la noche. Como muy tarde, ¿sí?
0: Después... ¿Cómo muy tarde? No, comés muy tarde, 8 de la noche, es muy tarde.
2: Como muy tarde. No.
0: Ah, como muy tarde comés a las 8.
1: Como muy tarde a las 8.
2: Ah, perdón, entendí. No era la frase, ¿no?
0: Claro, entendí.
2: No era la forma de decirlo.
0: Claro, claro.
2: A la mañana tomo café, aquí, y recién puedo comer algo después del mediodía, que normalmente puedo llegar a
1: hacer. O sea, que haces un buen reposo digestivo.
2: Sí.
1: Entre que cenás y
0: Pero de golpe te comes un kilo de helado.
2: Y a veces me agarra, que no me lo como todo junto, pero puedo comer jueves, viernes y sábado medio kilo cada uno de los días a la noche.
0: Perfecto.
1: Ahí es un kilo y medio.
0: Sí. Estuvo comiendo de más.
2: Bueno, pero estoy bien. Lo único que, y ya un poco lo regulé, el helado me mata la noche, estoy helado.
0: Sí, mis
2: helado,
0: excesos son helado, el helado. Chocolate. Toda la noche como chocolate. No hay noche que no coma chocolate.
1: Ay, pero el chocolate es buenísimo, tiene un montón de
0: un montón de chocolate.
1: Beneficiosas.
0: Sí, como chocolate, más. Me como como una barra tipo del Full Maní, la larga. Toda.
1: No.
0: Sí, toda la
1: noche. Y bueno, tengo una acróbata a punto de subirse al sillón.
0: ¿Quién está a punto de subirse? ¿La nena de un año?
2: ¿Un año?
1: La nena de un año está tratando de subirse al sillón mientras que...
0: ¿Y lo está logrando?
1: No, no, por suerte no. Si no, si desaparezco de cuadro es por eso.
0: No, okay, igual que se va, después ya sabemos por qué fue. Se escucha.
2: Parecita.
0: Uy, ¿viste cómo se caen los pibes? Es buenísimo.
2: Ay, sí.
1: Pero son de goma.
0: Sí, sí.
1: Llora un poquito y está todo bien.
0: Sí. Bueno, ¿vas a tener más hijos?
1: No sé. No,
0: ¿se quejó? Claro.
1: Acá dijeron que no, me parece.
0: Me parece que dijeron que sí, que quieren un hermano, me parece.
1: No sé. Nosotros a la mañana nos sentamos, ella mira la presentación de No Preguntes por Rusia y se queda absorta.
0: Ok, vamos a hacer una.

0: Para bebés, entonces.
1: Una kid friendly.
0: Bueno, María Eugenia, ¿qué vas a hacer el fin de semana?
1: Y voy a verme con unas amigas. Esto que estamos viendo es que están tirando el mantel.
0: Okay.
2: Ah, me gusta.
1: Es el caos de ser padre.
0: Agárrala.
1: Vos lo viviste. ¿Cómo?
0: Digo, agarrala si quieres, no te das problema. O contanos rápidamente. Entonces, ¿qué vas a hacer el fin de semana? ¿Te juntas con amigas?
1: Nos juntamos con amigas, sí, okay. Sí, porque mi marido va a ensayar con sus amigos y aprovechamos y hacemos cada uno
0: Perfecto. Mario Eugenia, un gusto conocerte, que la pases muy bien, gracias por comunicarte con nosotros.
1: Un gusto, y bueno, cualquier duda de nutrición, acá estoy.
0: Te llamamos, bueno, un beso grande.
2: Gracias.
1: Un saludo.
2: Adiós. Estaba revelando el niño.
0: Sí, estaba. Ya se estaba moviendo, ya se estaba moviendo el mantel, claro. 9:33, 40, 41, 9660. Hoy es viernes, podemos verle la casa a todo el mundo. Podemos ver la casa a todo el mundo. Uy, mira lo que hay para hacer el fin de semana. 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
2: ¿Te gustan los alfajores de maicena?
0: Me gusta todo.
2: Sí, aguante lo dulce, viejo.
0: Y lo salado también.
2: Sí, obvio.
0: Habrá, viste que hay cupcakes a veces de quesos crema.
2: Sí, probé.
0: Me gusta.
2: De Roquefort probé también.
0: También, sí.
2: Queso azul con nueces. ¡Ay, Dios!
0: Sí, ¿cuándo es Expo Churro?
2: Oh. ¿Vos decís la canábica?
0: No, la de churros, la del topo.
2: ¡Ay, qué rico el topo! No, tengo hambre, claramente tengo hambre. Hasta ahora me empieza a agarrar hambre.
0: Yo comí mucho ayer.
2: Ah, ¿sí?
0: Cuando volví de pan en la mano. Empanadas siempre...
2: Empanadas, bueno, que metes ese pan en la mano y...
0: Y mientras estoy en la mano, pido las empanadas.
2: Qué tipo... Bien, muy
0: porque
2: bien,
0: antes las pedían
2: bien.
0: Cuando me estaba llegando y comía como las 10 de la noche.
2: Sí, está bien, buen cálculo.
0: Es muy tarde ese programa.
2: Buen cálculo. Claro.
0: Footloose, hace un montón que no escuchaba Footloose.
2: Creo que la última vez la escuché en Feliz Domingo.
0: Ok. Este lo mostró que tenía por acá... Mira, este BYD.
2: A ver.
0: Esto es un BYD. Mira lo que es este auto, ¿eh? Mira lo que es por dentro. El BYD Dahan. Me gusta.
2: La pantalla ya es un money, pues.
0: Sí. Esas son las formas de cosas. Esto es lo que tiene el acompañante. Este para mantiene fría o como una heladerita fría. Mira lo que es atrás, ¿eh? Una distancia hasta la cabeza. Me gusta que hace pum, pum.
2: Sí.
0: Mira la pantallita esa para todo lo que es.
2: Ya como con 3-4 pantallas.
0: No para de sacar cosas. Hasta que terminás de descubrir el auto, podés estar 2 días. Eso es para cargar. Te abrís nada más que la parte de atrás.
2: Ah.
0: O sea, el de atrás puede agarrar.
2: Otra pantalla.
0: Sí.
2: Qué lindo.
0: Está bueno, ¿no? BYD Dahan. Dan. Habría que preguntarle al polaco, ¿cómo se dice?
2: Ah, mira.
0: Ya no traen más rueda de auxilio los autos, ¿eh? Increíble.
2: Qué loco eso.
0: ¿Eso qué es? Ah, para poder agarrar cosas desde... ¿Qué era eso?
2: Mira, que era como la cámara puesta de adentro hacia afuera.
0: No, era... A ver, déjame ver. Adentro del...
2: Desde adentro del auto, ese cuadradito, podés acceder al baúl. Wow. Lo menos tecnológico de todo el auto.
0: Adelante. Ah, mirá, le golpeás y abre. Claro, y como es eléctrico, no tiene motor adelante. Che, me gusta. Che, lo de B-Way, para el próximo, si me dan este, me lo agarro, ¿eh? Lo agarro encantado.
2: No hay problema.
0: Claro que sí.
2: Qué lindo.
0: Claro que sí.
2: B-Way.
0: Mirá cómo está Las Vegas.
2: No, hermoso. Uy, mirá, ¿quién llega?
0: A ver. Desde Memphis a Las Vegas, está llegando. Está llegando, es un vuelo. Está medio mal de definición esa cámara.
2: Sí, cambió un poco.
0: Sí.
2: De estar lejos.
0: No, mira, es otro de nada más que de carga. Un avión de carga. Ah, es un avión de Federal Express, de carga nada más. Siempre están aterrizando aviones de carga.
2: Es verdad, ¿eh?
0: Claro, las porquerías que llegarán ahí a Las Vegas, ¿no? Imagínate, con tanto hotel. No, bueno, con tanto hotel, con tanto curso, me imagino que habrá paquetes y paquetes y cientos de miles de paquetes por día. Ok, para aquellos que estaban esperando el vuelo de Memphis a Las Vegas, acaba de aterrizar.
2: Acaban de llegar las cuatro cámaras, el mixer.
0: Sofi, ¿cuánto es en grados centígrados 79 Fahrenheit?
3: Son unos 26 grados centígrados, más o menos.
0: Bueno, esa es la temperatura 26, que hay.
2: Está bien.
0: ¿Cómo va a estar la temperatura en Las Vegas hoy, cuando salga el sol?
3: Averiguo.
0: Dale.
3: Mira, cuando sale el sol en Las Vegas va a estar lindo, tipo 23 grados, despejado. Después sube rápido, al mediodía ya está en los 33. Oh. Si vas a salir temprano, llévatelo liviano, pero una campera fina por si las moscas. Después de las 10, 11 ya empieza el calor.
0: No, nosotros siempre estamos en Buenos Aires, Sofi. Preguntamos de curiosos.
3: Ah, ok, entendido. Entonces fue solo curiosidad.
0: Claro,
3: en Buenos Aires para hoy, tranqui. Va a estar 19 de máxima,
0: sí,
3: nublado.
0: Nos habías dicho. Hoy estamos recorriendo la provincia de Buenos Aires. ¿Lo tenés, Ariel? ¿Lo tenés, Ariel,
2: ya
0: desde...?
2: Ya te digo, confiamos, el audio está ok. Bueno, perfecto, Ariel, estás ahí, es tu momento. Buenos días.
0: Ariel, hola. Necesitamos que bajes el volumen de las cosas. Ahí está, lo está bajando. Ahí te lo tengo. ¿Qué tal, Ariel? ¿Cómo andas?
2: Hola, hola.
0: Hola, Ariel.
4: Hola.
0: Ahí está. ¿Nos escuchás?
2: ¿Escuchás?
4: Sí, los escucho.
0: Ok, ¿cómo andas, Ariel? ¿Bien?
4: Bien, todo bien. No los escucho, no los veo, pero los escucho.
0: Porque ahora, si que nos querés ver, vos te estás viendo a vos mismo, digamos.
4: Sí.
0: Ok. ¿Y ahí nos ves? Ponernos a nosotros.
2: No sé. Claro, está bien, no, claro. Pero igual él va a otra cosa, no debería verse.
0: Perfecto.
2: Por eso me quedé dudando.
0: Perdóname.
2: Bueno, contanos, ¿no? ¿Vos sos ferretero o ese es tu taller?
4: No, es mi taller, es una mezcla, tengo estampado, 3D, serigrafía y todo ese tipo de cosas.
2: Bien, ¿del palo?
0: ¿De qué palo?
2: De la impresión 3D.
0: No, es serigrafía, dijo.
2: Ay,
4: sí, tengo serigrafía. Hay de todo, hay un poco de todo. Ojo, okay. Porque es medio un desastre, pero...
0: Ah, mirá.
2: Un taller.
0: Un taller de serigrafía, sí. Y esas son las placas para... Mirá, ahí tenés dos impresoras. ¿Qué son? ¿A uno?
4: Ahí tengo dos, tres. Son Cuttercraft, Industria Nacional.
0: Ah, mirá qué buena. ¿Y qué tal? ¿Cómo te andan?
4: Y bien, lo que pasa es que ya quedaron un poco viejas, tienen unos 5 años por ahí, y bueno.
0: Claro.
4: Y quiero la que tenés vos, pero bueno.
0: ¿La mía, o querés comprarte una Bambula Bache 2D?
4: No, que me llegue una así como la pediste, la pedís para mí.
0: Ah, bueno, ya la estoy pidiendo.
4: No,
0: ya.
4: Te escuché hoy temprano que querés lo que procesa el todo el desperdicio y lo vuelve a convertir.
0: Sí, ese quiero. Viste que hay muchos, pero yo quiero el que es más, el más poronga, el que es el que la cajita es linda.
4: Claro, sí. Sí, yo vi unos que los haces con la misma máquina, puedes hacer todos los componentes, pero bueno, la parte eléctrica no es lo mío, entonces todo el resto lo podría hacer menos la parte eléctrica.
0: Sí, vi algunos que lo hacen con un pico extrusor y hacen su propia versión, con PET.
4: Claro.
0: Sí, lo estuve viendo eso, sí.
4: Y hasta con Con botellas.
0: Sí, sí, con botellas PET, totalmente. Sí, sí, que las van cortando, claro. Y las van poniendo y la pasan por ese calentador y lo

0: tiran fuerte con una pinza y lo van enrollando.
1: Sí. Pero bueno.
0: Che, venite, hoy y mañana está en la rural. Ah.
1: Sí, escuché. Bueno, sí. Está buena la idea.
0: Ok, perfecto. ¿En dónde estás? ¿En qué parte del planeta?
1: Wilde.
0: En Wilde, mira vos.
1: Y nací... Sí, en el límite entre Wilde y Villa Domínico.
0: Ok, ¿y das a la calle? ¿Tenés una tienda que da a la calle o no?
1: No, es un taller que no da a la calle. Sí atendemos al público, pero no. No atendemos así. Y bueno, nada. Sí.
2: ¿Y hace mucho que estás con esto, con serigrafía?
1: Sí, todo por culpa de Mario.
0: ¿Cómo por culpa mía? ¿En serio?
1: En 2012, cuando te fuiste de Rock and Pop, ¿sí? Yo decidí ese día renunciar a mi trabajo. Y nada, me fui, escribí una carta para Mario, que la tengo en un cuaderno.
0: ¿En serio?
1: Y renuncié, llamé, dije que me quería ir de mi trabajo, que era encargado en una pinturería. Renuncié y me puse un taller.
0: Bien. Wow, ¿y cómo te fue? ¿Me estás puteando desde ese día o te fue más o menos bien?
1: Sí, más o menos, pero siempre apunto a hacer lo que me haga sentir bien.
0: Mirá qué bueno. ¿Y la carta nunca me la mandaste?
1: No, nunca te la mandé, la tengo ahí en un cuaderno.
0: Mira, ¿y me querés resumir más?
1: ¿Que la querés?
0: No, si querés contarme, resumir un poco lo que me querías decir hace tantos años atrás.
1: No, la verdad es que no me acuerdo tanto qué dice, pero decía algo así como que me inspiró a decir, basta, esto. Hacía 10 años que estaba ahí, y ya estaba repodrido y nada, vos dijiste que te ibas, que hacías un cambio, que empezabas de nuevo, y yo dije, ok, empecemos de nuevo.
0: Ok, está bien, no hemos pasado un mal momento en estos años.
1: No.
0: Sí, yo cambié un montón.
1: No, no importa.
0: Hice varios cambios.
1: Sí, yo también, por suerte. Sí, yo también. Sí. Pero bueno, lo bueno es que me inspira. Yo me levanto todos los días con una idea nueva, hacer algo distinto. Por eso tengo 200 máquinas y cosas. Y bueno, nada. Todos los días me levanto y es una aventura distinta.
0: Increíble la historia que me estás contando. Bueno, Ariel, fue un gusto conocerte. Y qué bueno que nos pudimos ver después de tanto tiempo con esta historia en común que tenemos.
1: Buenísimo, gracias. Lástima que no tenés WhatsApp si no te mandaba la carta. Por mail. No,
0: claro, por mail. Lo puedes mandar por mail a la radio. O mandar por WhatsApp al 4041-9660 que a mí me llega.
1: Dale. Dale, listo, mismo, te la voy a mandar. Te voy a sacar una fotito y te la mando.
0: Dale, buen fin de semana, Ariel, que te vaya bien.
1: Gracias, un gusto.
0: Chao, que te vaya bien. Chao.
3: Muy bien.
0: Una carta, tanto tiempo después.
3: No, está bien.
0: Increíble.
3: Inspiración al cambio. Nunca viene mal un cambio. Depende, ¿no? Tampoco renuncias a la última.
0: Igual todos los que estén escuchando, relájense.
3: Porque te des claro, tranqui.
0: ¿Esto qué es Wilde?
3: Esto es Wilde.
0: Mira.
3: Wild.
0: Sí.
3: No fui nunca, creo, a Wilde.
0: No me acuerdo si fui a Wilde alguna vez en mi vida. Déjame ver el Google Map.
3: Las torres de Wilde, dice.
0: Ok, acá estamos en Wilde. Cerca de Bernal es Wilde, ¿no?
3: Sí, pegado a Villa Domínico, dijo, ¿no?
0: Sí, dijo algo así. Sí, ahora me perdí. Herli, Lanús. Sí.
3: Esto sería zona sur, ¿no?
0: Y ahí está, mira. Sí, al lado de... Acá está el acceso está sudeste.
3: Para mí.
0: Claro, Villa Domínico, Wilde, El Progreso.
3: Sí. ¿Es Luján? No.
0: No, es del otro lado, totalmente del otro lado. Claro. O sea, acá está Wilde,
3: sí,
0: Luján, abajo, y Luján está por el otro lado. Está por acá.
3: Bueno.
0: Qué loco.
3: Bueno, me alegro que hayas inspirado a mucha gente, Mario.
0: Sí.
3: Debe sentirse increíble.
0: No crea, porque hay muchos. No estaban tan contentos.
3: No, porque vos cuando se va mal es culpa tuya.
0: Claro, cuando le va bien. Che, mira esto, a vos te va a interesar. Dicen que es una herramienta sobrehumana. Detecta enfermedades cardíacas en menos de 2 segundos. Fue entrenada con millones de electrocardiogramas, pero quien lo puede... Quien puede resumir bien esta noticia...
3: Es que todo lo sabe.
0: Ok.
3: Ah, la nota es básicamente correcta.
4: describe una herramienta de IA entrenada con millones de electrocardiogramas que, según los ensayos presentados en un congreso de cardiología, puede detectar indicios de insuficiencia cardíaca y enfermedad valvular a partir de un ECG rutinario en menos de 2 segundos, con tasas de detección reportadas de hasta 81% y 90%.
0: Entonces, es como un electrocardiograma normal, nada más que el electrocardiograma antes lo veía un humano y decía, che, me parece que esto y esto no, esto te dice lo que tenés.
4: Más o menos. Okay. Usa un electrocardiograma normal, pero la IA extrae patrones que suelen pasar desapercibidos.
0: Okay.
4: No te dice con certeza, tenés esto, sino que señala una alta probabilidad para priorizar estudios y diagnóstico, que igual debe confirmar un médico con otras pruebas.
0: Claro. Ok, perfecto. Bueno. Por otro lado, también está esto que estás viendo acá ya. El 70% de las búsquedas ya termina sin clic. Y entonces, esto está teniendo problemas porque si el 70% de lo que la gente busca, del 100% de lo que la gente busca en Google, solo el 70% dice, a ver qué es, y cliquea.
2: Mientras.
0: Bueno, los que lo hacen eso es solamente el 30%. El 70%. Con la búsqueda en sí, ya tiene la respuesta. Entonces, claro, como le dije, ok, Google, se disparó. Claro, empezó a responder por otro lado. Con esto, un juez federal le está cuestionando un poco a la gente de Google que cómo va a ser su relación con los medios. Porque gran parte de los medios... están sufriendo muchísimo por esto. ¿Vos no sabés cómo fue? La caída es brutal de la gente que ve noticias. Brutal.
2: Ok. Entonces básicamente se quedan con la respuesta que te da ahí, la primera respuesta en pantalla.
0: Sí.
2: No entran a, digamos, a ver la noticia o...
0: Claro, no ven absolutamente nada. No.
2: Es un montón igual.
0: Es un montón de gente. Es un montón de gente que se quedó ya sin ver nada, ¿no?
2: Yo lo noté eso, de buscar y que ya tenés la respuesta ahí y no tenés que entrar a un sitio o algo para ver. Te tira la respuesta directamente de lo que necesitas.
0: Claro, sí, es lo que está haciendo todo el mundo. Bueno. También, por otro lado, es oficial porque lo acaba de publicar Nvidia hace un ratito nada más. Adquirieron Hugging Face. Hugging Face es esta compañía que tiene la carita, Hugging Face, entre las cosas que tiene, es como un repositorio de todo lo que se está programando, de todo lo que hace la gente nueva, de todo lo que están investigando. Así que acaba de comprarlo, lo acaba de adquirir por... A ver, este número es muy complicado.
2: 12.
0: No, 12.000.
2: Ahora perdí el número.
0: Acá está. 12.930 millones de dólares.
2: No.
0: 12.000 millones. ¿Alguien tiene tanta plata? 12.000
2: millones. No, tremendo. Ya que tenga el 1.000.
0: Sí. Hugging Face tiene como 18 millones de desarrolladores, investigadores y creadores que utilizamos Hugging Face. Cuando vos querés ver un software nuevo, cuando querés probarlo, si querés ver qué se están haciendo, vas a Hugging Face. Te logueás, es gratis en su casi 90%. Ajá. Y hay mucho software que lo podés usar gracias a cómo Hugging Face te dice cómo instalarlo y cómo armarlo.
2: Ok, ahí entendí el todo.
0: Claro, okay. Con esto, dame 2 segunditos.
2: Sí.
0: Este es un buen ejemplo de lo que es Hugging Face, por ejemplo. Si vos querés tener programas que hay de imágenes, acá te dice, bueno, está, usar múltiples generadores de imágenes, es todo lo que la gente está trabajando.
2: Con
0: este, por ejemplo, generación de video. Bueno, está, algunos son conocidos como el Minimax H3 o ese tipo de cosas, y otros que no, que lo puedes ver. Si querés software sobre traducción de lenguaje o máquinas, por ejemplo esta, vos cliqueás acá y vas como a un sistema muy básico de cómo está programado y te puedes bajar. O sea, esta es la aplicación como te quedaría, pones un texto y te aparece. Y vos, yendo al mismo lado, también podés ver ¿cómo se dice? ¿Cuáles son los... el software? ¿Cuál es el... ahí no me sale la palabra.
2: La aplicación.
0: Tenés todo lo que son todos los programas que necesitás, okay. Todo lo que está programado. Entonces vos podés ir viendo lo que hay en cada una de las cosas de Hugging Face.
2: Está bien, como te reúne todo en un solo sitio.
0: Claro, sí, puede ver códigos, sí, sí, puede ver de todo. Esta es una de las formas que podés ver Hugging Face, porque esta es su página principal y tiene toda una sola de IA, pero no todo es IA. Podés ver dataset, podés ver machine learning, podés ver muchas cosas acá en Hugging Face. Y esto quiere decir que la gente de NVIDIA está entendiendo que no solo tiene que tener la infraestructura de los chips y todo eso para hacer para estar en el mundo de la IA,
2: sí.
0: Que necesita también tener lo otro para estar al tanto de todo lo que está pasando.
2: Claro.
0: Tiene que tener también el conocimiento, tiene que saber lo que están haciendo los desarrolladores y dar como más opciones para estar en el mundo de la IA, porque ellos dan infraestructura.
2: Claro.
0: NVIDIA da chips y ese tipo de cosas. Y bueno, y ahora van a tener que cambiar. Así las cosas.
2: No, por eso sale lo que sale este sitio.
0: Por eso sale lo que sale este sitio, exactamente. Che, nos tenemos que ir.
2: Bueno.
0: No, nos tenemos que ir, lamentablemente.
2: Está bien,
0: tenemos
2: que ir. Es viernes. Llega al final de todo.
0: Nos veremos el lunes.
2: El lunes.
0: Sí, no, bueno. Sí. Ojalá. ¿No vamos con esto? Va.

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14: Ah, dame un segundo.
15: Qué golosa.
14: Yo estoy. Las rodillas, boludo. A ver, para sacame a Manson, sacame a todo. Vamos a terminar esta semana de una vez. Esta semana de verga.
16: La verga.
15: La forra.
14: Semana de mierda.
16: Semana boluda.
14: Semana bien boluda.
16: Boluda.
14: Peor, semana hija de puta. Sí. Porque prefiero un... No, un desastre.
16: Forra tonta.
14: Un desastre, no puedo más. No puedo más.
15: Ya
14: no puedo
15: casi.
14: Más. No puedo más.
15: Sí, podés.
14: No puedo más.
15: Sí, podés.
17: De la última.
14: ¡Ah, ¡oh, Dios! ¡Ay, Dios! Fue horrible. Fue todo horrible desde el principio hasta el final.
15: Se desplomó.
14: Ay, Dios, perdóname la vida. Gracias, gracias Pulpo. Esta canción me pone bien.
15: No es una canción.
16: ¿Es una canción?
14: Son los Budas.
16: Es un mantra.
14: Ay, Dios, perdóname por todo lo malo que hice. Sacale todo el dolor a Guille Aquino. Y dáselo, no sé, al presidente, a quien quieras.
16: Sacale todo el dolor a Guille Aquino, dáselo al presidente.
14: Voy a hacer toda la entrada muy chill.
15: Sacale todo el dolor a Guille Aquino, dáselo al presidente.
14: Muy buenos días. Cosa Stream. Territorio separatista de la ciudad de Buenos Aires, Argentina. Capital mundial de la atención social. Hoy es viernes, damas y caballeros. Lo hemos logrado. Casi lo hemos logrado. Una semana más, una semana menos, en esta pesadilla que llamamos la vida.
16: ¿Qué?
14: 10.06 en toda la República Argentina, 9 grados en la capital federal, según nuestro queridísimo Speed. Es un día de la reconcha de la lora.
16: Sí,

0: usted no sea como yo, no se queje. Mire lo que es esto. Diáfano.
1: Diáfano.
0: Diáfano.
1: Diáfano.
0: No vengo mucho por esta zona, ¿no? Porque podríamos poner como unas botellas acá. Como un barcito para los viernes, como y algo como un Don Draper.
2: Tipo el bailando.
0: Estamos en vivo en arroba Porterix Oficial, el canal pionero, el número uno.
1: Yes.
0: El canal del millón de dólares.
1: $1,000,000.
0: Aquí mismo. Póngale like.
1: Like.
0: Despiértese tranquilo y póngale like. Hoy nada más es estacionar la Ferrari, chicos, ¿eh? Un poquito de Magazine Champagne. Y estamos.
1: Champagne.
0: También estamos en la frecuencia modulada estereofónica, 92.1. Toque bocina. Hay que llevarlo al service. La gente
3: está lascivo.
0: Estás en el río, estás en un embotellamiento. Pero no ves que te estoy diciendo. Estamos también en flow. Estamos también en Twitch.
1: Twitch.
0: Y no sé si estamos en Kick.
1: Kick,
0: boludo.
1: Y Kick.
0: Damas y caballeros. Es una última, la última jornada parasocial de la semana. Y es un placer estar con ellos. Muy buenos días. Anacleta Bubblegum.
3: Muy buenos días, habitantes de Vortilox. Miren lo que es este día. Días.
0: No paramos de mostrar la ventana.
3: Salí por el auto en el que vine con la cabeza para afuera como si fuese un caniche bien entrenado para no tirarse.
0: ¿Quieren más? Todos quieren más. Saluden por última vez en la semana al bendecido del folículo. Muy buenos días. Nada más que crime.
4: Hi. Good morning, everyone. I started my day talking English. Now I can't stop.
0: Crime.
4: I can't stop.
3: Petit Brunet.
4: I can't. Petit Brunet get destroyed by BBC.
3: BBC, sí.
4: For real. Gang bang. Bukake.
0: Por supuesto. Lo mejor detrás de cámara, ¿eh? El equipo IKE, junto al Team Porterix. Lo mejor de ambos mundos al servicio de sus caprichos y de su entretenimiento. No te vayas, José. No, no, José. No, José.
4: Quédate.
0: Quédate, José.
4: Es acá.
3: Vení para aquí.
0: Es un ratito más y nos vamos. Saludos a la gente de la cueva, que hoy los veo completamente encendidos.
1: Cueva.
4: Tiene un arma.
1: Cueva.
4: The Cave.
0: 11:40:41:96:60 para escuchar su hermosa voz en este hermoso programa. Como ven, hoy no está el fuertecito. Pero invité a un amigo para desayunar. Ahora viene, ahora en segundos.
1: The strong one. Amigo.
3: Hijo.
1: Friends.
0: Mi nombre es Guillermo. Javier Aquino. Y esto termina mal.
1: ¿Y qué querés que le haga?
0: Supremos, supremas, vivos, vivas, diferidos, diferidas, si son tan amables, tenemos algo por delante.
3: Algo, algo. Buen día, boludita.
0: ¡Sí! Es otra hermosa mañana en la capital federal. Speed muéstrame en la esquina de la Croce y Álvarez Thomas, a pasitos de Drama Street. 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Miren, el día es viernes, damas y caballeros.
3: El día es ridículo, en serio. No,
2: el espectacular.
0: Es ridículo el día.
3: Ridículo.
2: Estúpido.
3: Te obliga a ser feliz una bronca.
0: ¿Qué tienen para el Findux?
2: Yo ya gané.
0: ¿Ah?
2: Ya gané el fin de semana.
0: ¿Pero todavía no empezó?
2: No, yo ya gané el fin de semana, por los planes que tengo.
0: Ah, a ver.
2: No, hoy hay noche de videojuegos con mis amigos, hace dos meses.
0: Nada
2: entre
0: mejor.
2: Shows de IKE, shows de mi unipersonal y qué sé yo, hace como dos meses y pico que no nos juntamos a regodearnos en nuestra crapulencia.
0: Qué lindo.
2: Y eso sale hoy y mañana tengo double feature, me voy a ver Terminator 2 y después el Coyote vs. Acme.
0: La película del año, Coyote vs. Acme.
2: ¿La viste ya?
0: La vi anoche.
2: ¡Oh!
0: La vi anoche.
3: Vi tu story.
0: Es espectacular. La peli del año.
3: ¿La peli del año?
0: La peli del año. Coyote versus Acme es la película del año.
3: Si no me crié con Coyote, ¿igual la voy a poder apreciar como una gran película?
0: No sé, no tengo idea.
3: Ah, ok.
0: No sé cómo se sentiría otra persona.
3: Claro, perfecto.
0: Haces double feature y primero vas a ver Terminator y después,
2: sí, y después Coyote. Sí.
0: Salís de Terminator y
2: me meto en Coyote.
0: No se nace en el medio, nada.
2: No.
0: Vas con la vampira a hacer,
2: sí,
0: esto.
2: Para mí es pochoclo en Terminator.
0: ¿Cómo
2: y
0: te banca la vampira en tus planes locos? ¿No? Nunca, no sé.
2: Sí. Y bueno, pero nos gusta mucho ver pelis también. No, bueno, no son tan locos tampoco.
0: No, los planes son buenos.
2: No, yo solo voy al cine, a los parlantes, a los fónicos, o me quedo en mi casa a escuchar música o ver pelis.
3: Los lugares que desbloqueaste.
2: Sí, esos son.

0: locos tampoco.
1: No, los planes son buenos.
0: No, yo solo voy al cine, a los parlantes holofónicos, o me quedo en mi casa a escuchar música, a ver feliz.
2: Los lugares que desbloqueaste.
0: Sí, esos son mis lugares.
2: ¿Y el domingo? Mucho más,
0: no. No, y el domingo nada, morir.
2: Niente.
0: Morir, descansar. Es como, prepararme para el lunes en realidad.
1: Claro.
0: Ya empiezo a hacer,
1: No, ni empieces. Al lunes, ese hijo de puta, no lo quiero ni ver.
0: No.
2: Mañana es el cumpleaños de tu hermana, Guille, dijo en el chat.
1: Oh, sí, el 5 de septiembre. Mañana el cumpleaños Vicu. Le tengo que regalar algo.
2: Sí. La fichu.
1: La fichu. No, pero después a los pibes los arreglo en el kio. A todo el mundo los invito cerca de casa y los arreglo con el polirrubro que tengo ahí.
2: Y ahí
1: solucionás todo. ¿Conocés el concepto de polirrubro?
0: ¿Un bazar chino?
2: Claro.
0: No, ¿tenés un bazar chino cerca? ¿Puedo ir?
1: Tengo uno cerca, en realidad. Pero polirrubro me suena más a la costa atlántica.
2: Mercería, regalería.
1: No. Polirrubro era para mí...
0: ¿Todo por 2 pesos?
1: Que te venden una tabla de surf y también es un kiosco y también te venden una pelota y un peluche. Ahí está mamá china,
2: ganando el Oscar. Mamá china mandándome mensaje, decir no perder la próxima función de fantasía, me dijo.
1: Me dijo
2: faltal molil, le dije no faltal.
0: Bueno, aquí estaremos
1: semana que viene la otra Quino, la Quino rubia.
0: Venís vos, Rubio, y me vuelvo loco.
1: Es que estoy a esto de cometer una pelotudez. Es la que me falta.
2: ¿No?
1: Es la que me falta, teñirme el pelo.
2: Sos una mujer.
1: Así que no tengo las posibilidades. Si no, ¿sabés los cortes raros que me haría?
2: No, no me dijeron nada, ¿no? Yo estoy morocha hoy.
1: ¡Es morocha!
2: Son dos pelotudas.
0: ¡Es morocha!
1: ¡No, lo puedo creer!
0: ¡No, es verdad!
1: Claro. Tenés precioso el pelo.
2: Gracias. Estás divina.
0: Yo me di cuenta cuando llegué. Le dije a Guille... Guille, Anacleta está tremenda. Y Guille me dijo, me di cuenta, me dijo. Pero no le digamos nada para no inhibirla.
1: Claro, no, pero...
0: Pero qué linda que está.
1: No, la verdad que estás impecable.
2: Muchas gracias.
1: ¿Cómo viene tu Findux?
2: Uy, mi Findux, chicos, tengo un Findux loco.
1: Ella también ganó un poco, ¿eh?
2: Sí, mañana tengo... Me invitó una amiga ayer me dice, una de mis mejores amigas de San Miguel, che, tengo esta entrada para ir a una masiva, o sea, una fiesta.
0: ¿Qué?
1: ¿Qué es una masiva? Una masiva. Colorado masiva. Sí,
0: claro.
2: Es una fiesta tecno de mucha gente. De esas que tenés que sacar entrada y que sale muchísima plata.
1: Ah, la fiesta es masiva.
2: Exactamente. Ah. Porque si no, no sé, será mi Niva, no sé cómo se llama, cuando no es eso. Y me dice, nada, si, ¿sabés? Me dice, ¿salimos mano a mano? Y yo dije...
0: A peluche.
2: Bueno, está bien. Así que mañana voy a ir a una fiesta tecno.
1: Cuidado, hija.
2: ¿Con qué?
1: Que me dijeron en esos lugares, corre la droga.
2: No corre. No corre. Camina. Baila. Y yo la agarro.
1: Claro. Te lo pueden poner, te ponen la droga.
2: Una cosita. Así que el domingo voy a llorar.
1: Claro.
2: Y el lunes vengo de vuelta espléndida.
0: Y fíjate que las pastillas te las entregan cerradas.
2: ¿Eh? ¿Qué pastillas?
0: ¿Qué?
2: La DRF.
1: Eso es conocerse, ¿eh? Decir, no, mira, me voy a ir a lo más arriba... del frenesí y después, bueno, voy a caer en una depresión absoluta y la semana que viene llegaré. Mirá, esas son las fiestas de Anacleta.
0: Claro.
1: Ese es el novio de Anacleta en la masiva.
2: Ese es mi novio.
1: Sí.
0: ¿Hace cuánto que no voy a una fiesta electrónica?
1: Novios de masiva.
0: Tuve mi momento, todos tuvimos un momento de...
2: Sí, pero nunca profundicé. Esta amiga que tengo yo tuvo un momento fuerte que medio que la perdimos porque era como, ¿dónde estás? Y siempre estaba en una super fiesta.
0: Claro.
2: Se recuperó y ahora fue como...
1: Y ahora te quiere meter a vos.
2: Exacto. Pero una vez me parece muy divertido.
0: Y sí.
2: Tengo muchas ganas de salir a bailar. Y aparte...
1: Es mucha energía.
2: Tengo mucha energía.
0: Para soltar, claro.
2: Y vieron que yo la semana pasada tuve una cita. Ya empecé a especular. Entonces dije, si yo me lleno de planes, no me va a importar si este boludo me invita de vuelta o no.
1: Ah,
2: entonces estoy sobrecompensando.
1: Uy, pobre tu amiga, cuando le tengas que... Me vas a matar, amiga.
2: Amiga, no.
1: Me mandó un mensaje y no puedo ir a la masiva.
2: No, las dos pelotas, No, mucho más divertido esto. Pero la plata que gasté en esa entrada, aparte.
0: Ah, claro.
2: Claro, ¿qué es eso? Me dijo, amiga, sacate la entrada.
0: ¿Qué? Pará, ¿qué rompí? ¿Ya arrancó eso?
1: ¿Cinco cifras?
2: No, bueno. Uno, tres. Sí.
0: Ok.
2: Casi seis. ¿Ubicás?
1: 80 lucas.
2: Exactamente. Exactamente que chimengo.
1: Bueno, pero es un fiestón.
2: Sí, pero sí, creo que va a ser frío este fin de semana. Lo cual me preocupa. Sí, dicen que vuelve el frío, no sé.
0: A mí dijeron que el domingo solamente se pone medio ahí raro.
1: A mí ya no me hablan siquiera.
0: Nadie me dijo nada.
3: Frío desde mañana, solo que el domingo aparentemente puede llegar a llover. Pero frío desde mañana.
2: Pero por eso me tengo que
3: ver hoy en realidad.
2: Ahí está. Hola, Pepe.
1: Hola, Pepe.
3: Hola, chicos, ¿cómo están?
2: Hola, amiga, ¿y vos?
3: Bárbara, hoy

0: Amanecí muy desafiada.
1: ¿Qué? Uy, qué buena palabra.
2: ¿Qué quiere decir desafiada?
0: Soy desafiada. Ahí está. No, me desperté a las 4:30 porque me tocó coordinar el aire del programa en el que trabajo antes de acá. Yo soy productora en ese programa. Pero mi compa
1: le
0: agarró mucha fiebre. ¿Cómo?
1: Fuiste Nelson Castro.
0: Fui Nelson Castro con la varita mágica. Así que, bueno, me fue bastante bien. Estoy contenta.
2: Felicitaciones.
0: Gracias. Un nuevo desafío. Este año es como varita. A ver qué más puede, José.
2: Es tu prime, José.
0: Prime.
2: Y te felicitaron. ¿Salió bien el programa?
0: Me felicitaron y salió muy prolijo el programa. Así que estoy sorprendida.
1: Ya podemos echar a Darío.
0: Contenta.
2: Sí, la verdad que sí. Está bueno, ya lo podemos jubilar.
1: Chao, viejo.
2: No, lo dejamos para que se pelee con Miren.
1: Sí. Ahí va. Qué divertido.
0: Usted no puede decir eso. Me doy cuenta que también me está empezando a gustar mucho ver gente pelearse a las piñas.
2: No sé si está bueno eso.
0: Siento que cada vez más, o sea, que cada vez se ven más imágenes de gente a las piñas.
2: Claro.
0: Uh-huh. Incluso robots a las piñas,
2: claro,
0: que es como otro nivel de humanidad.
2: Las piñas. Uh-huh.
0: Exacto. Y que lo estoy empezando a disfrutar. Incluso veo una pelea y empiezo a pensar en una música.
1: No, bueno.
0: Musicalizo.
2: Uy.
1: Ya estamos.
0: ¿Pueden creerlo?
1: Sí, obvio que no creo.
0: Porque el otro día estaba llegando a mi trabajo a las 4:30 de la mañana. Vi otras piñas, ya les he contado varias.
2: Uh-huh. Pero estas fueron unas piñas. ¿Viste piñas?
0: Vi piñas, pero fueron increíbles.
2: ¿Dónde queda la radio donde trabajas?
0: ¿Por qué queda
2: en el Bronx?
0: En Palermo, viste que está lleno de boliches.
2: A esa hora están todos fisurados. Cagándose a piñas siempre. No.
0: Juro por Dios.
2: Y ya reconoces algunos, como decís, bueno, este es el tuerto, este es el chueco, este es el que no tiene dientes.
0: Sí, hay muchos personajes.
2: Este es local.
0: Muy reconocibles. Aparte, ya hay muchos que son habitués de la night palermitana.
2: Y sí, claro.
3: Sí. Ahí en la esquina
0: no
3: hay
0: jugador
3: un,
0: ninguno.
3: Hay un medio un 24 horas de joda.
1: Exactamente.
3: Ahí en la esquina, ¿no?
0: Aparte, ¿sí? Es un lugar que es muy chiquito adentro, entonces todo lo que sucede, lo
3: afuera.
2: Sí,
0: entonces
2: olvidate.
0: Está todo el show frente a mis ojos cuando estoy llegando a trabajar. Es increíble.
1: Y te da un poquito de miedo a la vez.
0: Decir que voy protegida, blindada en mi vehículo.
2: Se está empezando como a erotizar un poco
0: con estas.
2: Y pero por ejemplo, ¿tiene que ser así, sí o sí, pelea callejera de vagabundos? ¿O puedo poner knockout 9 y ves, una pelea de boxeo?
0: No, lo que pasa es que está muy armada, no tiene tanta magia, me parece.
2: Ah, claro. ¿Vos te gusta el riesgo?
0: Y me gusta
2: sacar una botella.
0: La pelea orgánica.
1: La vida te gusta.
0: La pelea orgánica. Donde hay pasiones bajas fuertes.
1: Primera regla del Club del Pepe, dicen, musicalizar.
2: Claro.
1: Empezamos a pelear, pongo una música.
2: Claro, pero es muy peligroso. Imagínate que sos el novio de Pepe.
1: Sí. Uh-huh.
2: Generalmente las novias es la que te salva de la pelea. Y te dice, vos no sos así, no te pelees.
0: No, mi amor.
2: Mirá
0: no
2: Pepe que te dice, andá, no seas putito.
1: Te quiero
2: ver con todo.
1: Pepe, o sea, obvio.
0: Andá, mi amor, pero al ritmo de...
3: ¡Claro! Yo te pongo música, negro.
2: Claro, le susurrás el meneadito.
0: El meneadito.
3: Y ahí.
1: Está bueno esto.
3: Ahí va.
0: Así que en esa, muchacha,
1: ¿sabés qué siento también, amiga? Que tenés mente de directora de cine. Cuando veo tus stories, que yo siempre las traigo a colación, porque me parece que tenés un ojo curador de la vida bárbaro. Uh-huh. También esto de la música y todo.
2: Es verdad que es medio directora.
1: Ella es directora de cine.
2: Sí.
1: Ella es
3: Greta Gerwig.
2: Sos como, para mí, una Young Lucrecia Martel.
0: Sí.
3: Lucrecia Mantel.
0: Sí, chicos, siento que... yo ya lo creía, así que gracias por ponerlo en palabras.
2: ¿Por qué no filmás un corto, José?
0: O sea, es que tengo en mente algunas cositas.
2: ¿Tenés ideas para un corto?
0: Sí, porque tengo un amigo que vino al último Vorterix que hicimos, que también se compró una camarita y está filmando, sale a la calle y filma cosas, y le digo, a ver, pásame, quiero ver. Entonces creo que encontré como mi partner para poder hacer cosas que yo vengo pensando desde hace mucho tiempo.
1: Se te armó la dupla.
2: Pero son tipos, narrás con imágenes, ¿no? No es una historia que sentás y escribís un guión, sino que vas capturando momentos, ¿o qué, José?
0: Él captura momentos, yo creo que tendríamos que hacer algo un poquito más guionado.
2: ¿Pondrías actores? ¿Querés que actúe
0: no,
2: yo?
0: No actores, con gente de la vida real.
1: ¿Querés que actúe Guille?
0: Guille, estás buscando como un puesto...
2: Neorrealismo italiano querés hacer,
0: claro.
2: Como hablar con gente
0: Y es medio mi estilo.
2: Claro.
0: Sí, total. Buscar en la cosa cotidiana un poquito de magia y algo cerradito, algo narrado.
2: Y escúchame, si yo te mando con alguno de los filmmakers que tenemos acá, que tenemos los mejores filmmakers, los tenemos acá en Vorterix, y te mando a hacer notas o cosas así, ¿no me traes material acá para practicar?
0: Me reclavaste. Mirá cómo la mandó a laburar.
2: Mirá cómo la broche.
1: La mandó a laburar.
2: No, pero en tu estilo, si vos querés que sea.

0: Si vos querés que sea medio...
1: Laura, pero musicaliza, lo musicalizo
0: claro,
1: yo.
0: Lo musicalizamos. O sea, yo, libertad creativa absoluta.
2: Claro, hacé lo que quieras, Pepe. Traje, pero hacé.
0: Es como, traje esto. Vos me traes una publicidad de perfume, algo así que no se entiende un carajo. Yo lo paso igual.
2: Para pero mí. Podríamos de acá a fin de año pensar una cosita.
3: Muy bien.
2: Armarla, hacerla, no pensarla.
4: Perdón,
2: hacerla.
4: Sí. ¿Esto es Pepe de Rotation?
0: Pepe de Rotation. ¿Están haciendo Pepe de Rotation?
4: Troñoño,
0: che, está bien. Ojo. Tenemos tantas buenas ideas y no hacemos nada.
1: No.
0: Somos tan vagos.
1: Somos tan vagos. Ah, la nouvelle vague somos.
2: Ah, sí. Animémonos.
0: Tremendo.
1: Una locura.
0: Ay, pará, Dios. ¿Tenés el video del robot que lo empujan y se replanta ya que estamos hablando de
2: lo peleas? Tenemos a Robotines.
0: Sí,
2: Robotines
0: queremos,
2: Moment.
0: Queremos
2: con ustedes.
0: A ver a Robotines.
4: Rochobot, le dicen muchos.
0: El Rochobot.
4: Está mal. Sí.
0: Este no esperó.
4: No.
0: Igual, medio desigual esta pelea.
2: Se pelea re chiquito.
0: Sí.
4: ¿Qué onda ese Ultron?
2: No sé.
0: Sí, tremendo Ultron.
4: Durísimo, tremendo Ultron.
2: No, pero hace pija.
4: Además, ponerle, ¿por qué le pones ojos rojos? Sale mal.
2: Sí, mal. De verdad.
0: Sí, no. Ojos rojos es la señal de que el robot enloqueció.
4: Claro.
0: Eso me, este es espectacular.
2: Mirá. Son todos así.
0: Entra el muñeco, lo empuja el del local un poquito. Pelotudito y mira. Mira cómo se pone.
4: ¿Qué te pasa?
0: Piensa un poco.
4: Se carucea.
0: ¿Qué hace? Vení, putito, dale. No, tranquilo, robotín, vos no sos así. Que empieza a repartir.
2: No. Y bueno. Este se la agarra.
4: Se la agarra contra todo.
0: No, boludo. Boludo. Che, son un peligro.
1: Usted avaló la bomba Intel. Muy bueno, Nacho. Good times.
0: Ay.
2: Todo robots, mi algoritmo, ¿eh? Todo robots.
4: ¿Ah, sí?
2: Che.
4: ¿Entraste en esa mal?
2: Total. ¿Es eso o reproductores de Barbie que están pasando en Lana del Rey?
4: Ok. Yo resto y para tener un robot, ¿eh?
0: Salió el nuevo tema de mi ídola máxima, Miley Cyrus. No podemos pasar nada, ¿no?
4: No podremos pasarlo en un millón de años.
0: Así como que aparezca y desaparezca.
4: ¿Puedo escuchar, tipo?
0: Porque la verdad, ya no es Miley Cyrus, ahora quiere que le digan Miley.
4: Ok, solo Miley.
0: Solo quiere ser Miley.
2: Está bien, igual.
4: Ok, ya no tiene
2: gusto.
4: Mató
2: al padre.
0: Sí. Y... ¿qué ahí va pisando.
2: Hot.
0: Mirá.
2: Un, dos,
0: ¿qué,
2: tres, hot.
0: ¿Qué ventaja que dio? Esta sí que es nouvelle vague.
4: Sí.
0: Es nouvelle vague. Saca dos, tres temas, dos, tres videos. Después está 3 años drogándose.
2: Sí.
0: Pero y vuelve.
4: ¿Por qué es la mejor?
2: Es
4: la uno.
2: Cuando sabes que eso es la mejor, te puedes dar ciertos lujos.
0: Claro. Pero le da ventaja a cada boluda.
4: Pero nunca la van a agarrar.
0: Un video, pero solté el copy. Gracias. Gracias, Speed.
1: Con la lata de Speed. Muy bien dibujada.
0: Sí, la lata es clave.
4: Perfecto.
2: ¿A qué boluda le da ventaja? A ninguna, boludo.
0: A un montón.
2: La enana, Sabrina Carpenter.
4: Ah, Sabrina Carpenter.
2: La queremos, a la enana,
0: sí,
2: muy talentosa,
0: obvio.
2: Muy buena, pero no le llega.
4: Literal,
2: figurativamente,
4: claro.
2: Ni a la rodilla.
0: Bueno, pero total. Le da ventaja. Y después a un montón más que no sé quiénes son.
2: ¿Pero qué tiene?
0: Madison Beer.
4: ¿Qué?
2: Madison Beer. ¿Por qué sabés quién? Porque está
0: ¿quién
2: buena.
0: Es Madison
2: Beer. Porque
0: el apellido es cerveza.
4: ¿Es cerveza?
0: Es una mina que es hermosa y su apellido es cerveza. ¿Cómo no la voy a conocer?
1: Buen punto.
4: Me
2: pero
4: interesa.
2: No. Y aparte, Miley hace rock. Está en otra, no es de pop. Que haga lo que quiera.
4: Sí.
2: No le digan que labure a Miley.
4: No.
0: Que labure.
4: Y de hecho, para mí, la única que. Para mí, compiten con. Miley compite con. Y ni siquiera compite. Dua Lipa, Taylor Swift.
2: Exacto.
4: Taylor Swift para mí,
0: sí,
4: igual está a otro level. Ya es level,
0: sí, claro,
4: leyenda.
2: Pero porque Taylor es tipo. McDonald's para papá. Taylor es una empresa.
4: Es más grande. Claro. Es como, no voy a escuchar pop, voy a escuchar Taylor Swift.
2: Exactamente.
4: Y por ahí con Dua Lipa, Miley.
0: Para mí le dio ventaja a todas.
2: Dua Lipa es re pajera también. Está todo el tiempo, ves una foto, está en Italia.
4: Las amo las dos.
2: No, sí.
4: Pero...
2: Chappell Roan.
0: Claro, ves, hay un montón que aparecen.
2: Está bien, no es competencia todo.
0: No, bueno, pero no queda tanto. Ah, igual tengo, mirá, del Teeny Gate. Mirá, ¿eh? Como una mirá como sin querer conozco toda la rutina. Soy como Bourne.
4: Sí.
0: Soy como Jason Bourne. A mí, José me explica toda la rutina, me lo olvido completamente apenas termina, pero de repente digo, ¿cómo sé esto? En algún lado queda... Janina Latorre sigue dándole al Teeny Gate. Sí, sí. Y dice que el padre de Teeny la presionaba con el éxito de Mini Amernes.
2: Ah, ¿les? Ahí está.

0: Le estaba decía, dando, le está ventaja. Muy vaga y le estás dando ventaja a Emilia Mernes.
1: ¿Le estás dando a Miley el consejo que le dio el papá de Tini a Tini?
0: Sí, sí, sí. Video número uno.
1: No más preguntas, señor juez.
2: Ella una noche, es que como no aguantaba más vivir ahí, y ella le dijo un día al padre, yo tengo plata para comprarme una casa. Se escapó y se fue a vivir ahí, que era una casa abandonada, que no tenía ni...
0: Ah, este no es.
2: Bueno, que estaba hecha mierda y sin muerte.
1: Pero a ver, igual.
2: Era tal la desesperación. Tremendo. Por estar sola y ser tener independiente, intimidad. Que se fue a vivir ahí.
1: Bueno,
2: casa
1: en esa casa, en esa casa que vos estás diciendo,
3: sin luz.
1: Ella tenía todas sus cosas, obviamente, en su vestidor.
4: No sé, muy linda.
1: En un momento se va a vivir afuera, viste que ella a veces va, viene. Sí. Cuando se va a vivir afuera, veía
3: pero las historias de Instagram, no sé dónde.
1: Que la madre aparecía, o sea, con la cartera de ella, vestida con ropa de ella.
3: Betini.
1: Sí, ¿qué? Así muchas veces, hasta que pide las cámaras. Y veía que la madre entraba a la casa de Tini cuando Tini no estaba.
4: ¡Me estás jodiendo!
0: Che, esto es increíble.
4: ¡Me estás jodiendo!
1: ¿Qué hizo? Le prohibió la entrada a la madre. Esto no se sabe.
5: La locura.
1: Esto lo sé de muy buena fuente.
4: ¿Escuchaste eso, Noja?
1: Le prohibió la entrada a la madre.
4: La mamá hacía el cosplay de ella cuando ella se iba de la casa. La vio por las cámaras. ¿Se culeaba de Paul también?
2: Yo considero, yo los conozco y yo estuve ahí mucho tiempo. Yo creo que no le han robado, creo que era la manera de ellos de vivir. Que
3: tal vez deberíamos dejar de invitar a Yaela La Torre a nuestras intimidades. Digo.
0: Pero para dónde.
3: Propongo.
0: Eso, cuando no estaba Tini en la casa, la madre de Tini iba a la casa y decía, se vestía de Tini.
4: Sí, aparte que ella estaba viendo, parece en una casa medio abandonada, sin luz, pero tenía cámaras de seguridad.
0: ¿Cómo que estaba en una casa
4: sí,
0: abandonada?
4: Sí, claro, porque cuentan
0: luz.
4: Al principio, capaz no lo escucharon, que Tini se fue a vivir a la casa de un socio del padre que estaba medio abandonada en un country.
3: Que era tipo Buffalo
4: y que medio que no tenía luz, no tenía las cosas básicas, y Tini de rebelde dijo, yo me voy,
0: no
4: y se fue.
0: No entiendo nada, la ella lógica quería, es increíble. De estos personajes.
1: Y ella quería estar sola y la casa que había no tenía luz. Y fue tipo, bueno, voy a ir a la casa sin luz, que tiene cámaras de seguridad. Y de repente vio a la mamá cantando, quiero vivir mis 22. Y dijo, ¿qué?
3: Mamá,
1: ¿qué está pasando?
3: Que estás en cualquiera.
4: Qué carajo de mierda de
3: qué
4: mierda de carajo.
3: Extraño. Igual, repito, tal vez deberíamos dejar de invitar a Yanina La Torre a nuestra intimidad.
4: Es que ellos eran amigas.
3: Por
4: la
3: eso.
4: Madre de ti, y, pero, y bueno.
3: Y, sí. Pero, y sí, perdón. Y, pero los igual chetos... la mejor con Yanina, y cuando digo la mejor, digo te tengo miedo.
4: No, sí, un cagazo. Los chetos son boludos. Es temporada 6,
3: sí, temporada 20.000.
4: Bueno,
3: cual.
4: Ahora sí podemos ver el video en el cual podemos ver que el papá de Tini la presionaba con el éxito de Emilia Mernes, que era lo que estábamos hablando.
2: Preocupó que bueno, empezaron a cantar igual, pesando 30 kilos.
1: Bueno, te cuento esto. En ese momento de lo que vos estás describiendo del tema de salud mental.
2: Esto es de hace muchos
1: padre,
2: años.
1: Exacto, el padre le había programado, quería que ella hiciera 14 Luna Parks. 14. Ella se sentía tan mal que le pidió, le dijo, fue el primer límite que le puso. Ahí. Le dijo, yo los 14 Luna Parks no los voy a hacer en este momento. ¿Qué hizo el padre, me cuentan? Mientras ella estaba recluida, la bombardeaba con imágenes de Emilia Mernes. Mirá. Te cambió el vestuario, está
6: no.
1: ganando terreno,
6: qué mal.
3: Hace esto,
1: te
3: lo
1: usa
3: otro.
1: El mismo color de vestuario que vos, tiene tu bailarín. Oh.
4: La, le comió la cabeza.
0: Le comió la cabeza.
1: Y ella,
4: que Duki es más lindo que De Paul.
0: Claro.
3: ¿Qué dice más? Es que eres.
1: Había otra artista que era amiga de ella en ese momento, que estaba ganando más terreno que ella, y ella se sentía la presión,
2: claro,
1: ella,
2: ahí en lugar
1: de no poder
2: en,
1: darle hacer, lugar a su...
2: En lugar de ser...
0: Tremendo, tremendo. ¿Vos sentís que estás haciendo lo suficiente con tu carrera y eso, o estás dando ventaja a Agustín Rada con nosotros? Por favor, un aplauso.
3: Hola.
0: Ha venido a desayunar, ¿hay qué? Muchísimas gracias por venir.
3: No me escuchaba. Bien, yo me siento bien, estoy conforme.
0: Bien.
3: Sí,
0: sí, sí, sí.
3: ¿Cómo están?
4: ¿Sentís que otros magos te ganan?
3: No, no, ni un pedo, no, no compito.
0: Él es muy,
3: no.
0: Él es muy performer, no,
3: claro, no estoy compitiendo con nadie.
0: Es actor todo.
3: Con no. vos mismo. Conmigo, sí, compito amigo. Todos los días, quiero ser una mejor versión mía.
0: No entiendo, no entiendo qué haces acá a las 10:30 de la mañana.
3: Te juro que yo tampoco.
0: Pero, o sea, la verdad, sos un buen tipo.
3: Sí,
0: ¿eh?
3: Vivo lejos y fue cada metro que pasaba... Decía, sí, fue, pero ¿por qué lo estoy haciendo?
0: Pero porque se ve que hay en algún lugar de tu corazón algo nos querés.
3: Es que yo los quiero. Claro. Me parecen espectaculares.
0: La verdad que es un gesto de cariño total, pero estamos hablando justamente del Findux, ¿qué hace el Findux? Y yo le pregunto a Rada, ¿qué hace hoy, el sábado y el domingo? Y es demencial.
3: Sí, hago
0: él no
3: cosas.
0: Es Nouvel Vago.
4: No, él será Nouvel
0: Vago. Él es todo lo contrario.
3: Hago muchas cosas.
7: ¿Hay un poco de Nouvel Vague en la semana o...?
3: No hay.
0: No, no hay.
3: No hay. No, solo el... solo este domingo.
7: Ok.
4: ¿Y tenés tipo 40 minutos de ocio? ¿O tenés un...
3: El domingo...
0: ¿No me ayudas a mudarme?
3: ¡No! El domingo tengo un ensayo a la mañana. Me quiero cortar las dos pelotas.
4: No, no, bueno.
3: ¿A la mañana?
4: ¿Alguien tiene un cuchillo?
0: Sí, bueno.
3: Porque es una... Sí, es a la mañana.

0: Vida del artista.
1: Sí. Pero ojo con el sábado, ¿eh?
2: ¡Ojo!
1: Ojo con el sábado, que hay rascada de pelotas. Este sábado.
2: Sí, caray.
1: Pero ya a partir del próximo ya no hay más días libres en la semana. Hasta el 30 de noviembre. Y después veré.
3: Está bien, son
0: y
3: son
0: pero ¿desenchufás cuándo? ¿En qué momento decís, bueno, me tomo un mes? ¿Existe? ¿No?
1: Sí, sí, sí. Cuando terminamos el programa con Mario, ¿se puede nombrar a Mario casi?
2: Sí, se puede.
0: Sí, claro. Sí. Es el dueño de todo.
1: No, no lo sé, pero quizás por ahí acá justo no. En este programa había como...
0: Por supuesto.
3: Nos puso un bozal.
1: No, sí. Termina el programa y me voy al choto automáticamente.
2: ¿Ya tenés un viaje planeado o algo?
1: Tengo un viaje.
0: No, no te vayas solo.
1: No.
0: Que después te volvés loco en bicicleta. Yo me acuerdo todo.
3: Mirá,
0: es verdad, sé todo.
1: Sí, yo lo conté al aire eso.
0: Sí, sí.
1: que me agarró un poco de paranoia solo.
0: Te agarraste de re loco en bicicleta en Nueva York.
1: Pero la putísima madre.
0: La gente decía, ¿qué le pasa a este pibe?
1: Sí, estuve a dos minutos de empezar a preguntar, ¿alguien habla castellano acá?
2: ¿Pero cuándo fue eso?
1: Hace unos años.
2: Ah, bueno.
1: No quiero hablar.
2: No, está bien.
0: No hablemos.
1: Es más, me quiero ir.
0: No hablemos que yo estoy re bicicleta en Nueva York. Esta semana estoy re loco.
1: ¿Viste bicicleta en Nueva York esta semana?
0: Estuve bicicleteando.
1: Qué picardía.
0: Siempre te terminamos hablando lo mismo, así que hablemos otra cosa.
1: No son tan buenas las bicis de acá como las de Nueva York,
0: claro.
1: Las de la calle.
0: Ah, ok, ok.
1: Ah, está mejor andar loco en esas bicicletas porque no se te traba la palanca.
0: Venís acá, de acá te vas y que...
1: A lo de Mario.
0: Te vas a grabar.
1: Nos vamos a grabar, sí.
0: ¿Cuánta previa tiene el programa con Mario? Y Mario.
2: Mario, obvio. ¿Qué haces
0: diciendo,
2: ahí?
0: ¿Qué haces ahí, boludeando? ¿Qué haces ahí? El programa.
4: ¿Estás gastando el aire?
1: No, hablas, me voy ahí a grabar y después me tengo que ir a estoy grabando una serie.
3: Sí, la de...
1: Sí, eso. Yo no lo puedo decir,
3: yo
1: lo puedo decir vos.
0: Anotámelo en un papel.
1: Esa serie.
0: ¿Te acordás cuando me escribiste acá? Me había puesto Charlie.
1: Te conté Charlie que chocolate que no se sabía.
0: Yo
1: todavía
0: dije, eras vos, era vos.
1: Estoy grabando esa serie y estoy recopado. Porque es un clásico del cine nacional que se transforma en serie y estoy muy, muy contento de hacerlo.
0: No, pará, anotámelo.
1: Anotale vos, anotámelo. Sí,
0: anotámelo.
5: Hola, alquieros queridos.
0: Sí, qué,
5: bueno,
0: qué sorpresa.
5: Esto es para cuando Rada vaya, le tiene que contar lo que vaya a hacer el año que viene a Guille, que ya es cábala en todos sus proyectos, para que le dé buena suerte. Saludos.
1: Tengo otra para contarte mejor.
0: Es lo que estamos haciendo
1: del año que viene.
2: Hay otra mejor. Tacha esa.
0: No, esa la taché, no se ve. Esta es buenísima igual.
2: Sí.
3: Buenísima.
1: Hago un personaje aparte que es muy interesante. Un cantanguero. Si no puedo contar más.
0: Está bueno. ¿Y cuánto de rodaje? ¿Cuántos meses
1: es tiene? Es una participación muy linda del primer capítulo. Es una serie.
0: Okay.
1: No estoy toda la serie.
0: Bien,
1: la podría hacer.
0: Bien.
1: Toda la serie.
0: Porque había escenas jugadas también en eso, ¿no?
2: Pulpa, poner música a escribir en un papel.
0: Sí, perdón, porque tengo que... Tiene que explicar y ponerle contexto. Cada vez son más difíciles los... Antes me escribía Charlie la fábrica de chocolate.
3: ¿Se entiende eso? Sí, ubicás que...
0: Sí.
1: ¿Qué te estoy hablando?
3: Sí.
1: Bueno, pero la versión teatral.
3: ¡Claro!
2: Yo quiero
3: sí,
2: ver.
3: Sí.
1: Eso sí que lo sabe nadie. Solo saben ustedes.
3: Perfecto.
1: Y los productores.
2: Sí.
1: Lo ubican, ¿no? ¿Cuál es la peli?
2: Sí, perfectamente.
1: Totalmente. Bueno,
2: y
1: yo soy el otro.
2: Claro.
0: Claro.
2: Pero
0: ya sabemos quién es.
1: Sí.
0: ¿Me lo anotás?
1: Pero la
2: pero chicos, esto es un muy, programa de
1: televisión. Lo están dejando solo a todos.
0: No, pero esto es
3: la gente está más
0: es una cábala. Él siempre me cuenta y después se hace un gran éxito.
2: Sí.
1: Buenísimo, ¿no?
3: Buenísimo.
1: Buenísimo.
0: ¿Dónde quedó mi lapicera? No puedo vivir sin mi lapicera.
2: No, la lapicera.
1: Acá, la tiene la mano. Acá.
2: La lapicera voy a agarrar la bici.
0: No, además tengo el tachar.
3: Buenísimo.
0: Buenísimo.
2: Espléndido.
1: El programa más mierda del mundo con el público, ¿no? Solo nosotros cuatro estamos felices.
0: Ya está.
1: Sí. Montón.
0: Te felicito.
1: Gracias, muchas gracias. Estoy contento con eso.
0: Buen material.
3: Sí, amigo.
0: Antes de grabar el programa, mucha preproducción tenés.
1: Tenemos lo afilamos mucho el armado del programa. Hay mucha gente trabajando ahora mientras que estamos hablando.
0: Claro, nosotros, bueno, el equipo de los guionistas.
1: Hay muchos guionistas, mucha producción.
0: Sí.
1: Mario es bastante.
0: ¿Ya está ahí Mario, Vicky, por ejemplo?
1: No, creo que llega en un rato. Llegamos todos juntos a las 12.
0: Claro.
1: Lo que pasa es que Mario, como se levanta muy temprano, manda mucha data a la mañana.
0: Al principio, sí.
1: Al Slack.
3: Claro. Tiene un Slack.
1: Tenemos Slack.
2: Y nosotros somos Slackers.
1: Sí. ¿Ustedes son Slackers?
2: Nosotros somos Slackers.
1: A mí me cae como el orto el Slack.
4: Y es medio difícil. Sí. Sácate es los tickets, tenés que estar todo imposible. El
1: en mi equipo pequeño de trabajo lo intentó Lupa, Luisina, ponerlo el Slack y le dije no. Hagamos grupos de WhatsApp.
2: Te digo la verdad, Slacker lo decía como sinónimo de vago. No sé bien qué es un Slack.
0: No, el Slack yo...
1: Ah, no tienen idea de lo que estamos hablando.
0: Yo trabajé con Mario y me acuerdo del Slack y era... Lo mismo, era como, ¿por qué no tenemos grupo de WhatsApp?
1: Grupo de WhatsApp. Nosotros realmente tengo muchos grupos.
0: Pero él no tiene WhatsApp.
1: Con mi productora tenemos muchos grupos de cada cosa que hablamos, como hago muchas cosas, tienen un nombre. Si pones en otro grupo algo de un grupo, hay una penalidad.
2: Se pudre.
4: Ah, sí, pero ¿cuál es la penalidad?
1: No sabemos todavía porque no ha sucedido.
4: Ah, ok.
1: O sea, sí sucedió, pero nunca la ejecutamos.
4: Pero es tipo 100 pesos en un costo.
1: Puede que en algún momento algún agregado impositivo se la agregue.
2: Me parece muy claro, bien.
1: Se le hace una quita.
2: Perfecto.
1: Y si soy yo el que me equivoco, ninguna, pues soy el jefe.
0: Pero el Slack es muy difícil, no sé a quién le estás hablando, a quién
1: claro,
0: lo mandaste.
1: Acá el WhatsApp, yo entro al grupo de prensa y voy y hablo ahí. Sí, ¿qué tiene que ver? Bueno, che, voy al programa de Guille. Lo puse en el grupo de prensa. Me avisaron por el grupo
0: de prensa. A las 12 llegan todos y se ponen a charlar. Bueno, estos son los temas.
1: Perdón, sí. Ahí tenemos el guión. Pasamos el guión dos veces de corrido, casi sin respirar, para que quepan ahí los chistes. Chiste que no va, chiste que sí va. Se agregan cosas, se sacan cosas. Y ahí al toque salimos a grabar. Pero entramos a las 12 y a las 3 de la tarde.
2: A esta altura del año ya están aceitadísimos, ¿no?
1: Mal.
0: No, está mal. Muy bien.
1: Y hay una química también.
0: Me la encontré a Evelyn el otro día, ahí en la esquina de mi casa.
1: ¿Y bien?
0: Bien, espectacular. Ah, va a venir.
1: Sí, claro.
0: Estaba hablando bien, Evelyn enganchó muy bien.
1: Es una capa de Evelyn.
0: O se odian.
2: ¿Te imaginas?
1: No, bárbaro. La verdad que al aire está todo bien. No, llamo bárbaro, boludo, es espectacular. No, nos cagamos de risa mucho. Sería muy pesado si nos lleváramos mal a hacer un programa todos los días, reírnos. Sí. Sí.
6: Realmente sí.
1: ¿Cómo hacen ustedes, que son profesionales?
2: Por supuesto.
1: Que se llevan como el orto.
0: Y funciones, ¿qué estás haciendo? ¿Chanta ahora?
1: Arranco Chanta el 17 de septiembre.
2: Vuelve.
1: Vuelve Chanta luego de dos exitosas temporadas.
0: Sí, claro que sí. Me dijeron que es excelente.
1: ¿Van a venir?
2: Por supuesto.
4: Me encantaría.
1: Dice ya, en todas las que me dijiste, no viste ninguna.
0: Pero tengo ganas.
1: ¿Querés que te pase a buscar en bici y vamos los dos?
0: Pues qué lindo. Me parece que te molestaría vos un poco toda la movida. Che, lo estoy llevando a Guilla a ver mi obra.
1: Tenés que venir antes porque yo tengo mucha preparación de maquillaje, claro, y todo, claro, pero te quedas ahí en el camarín y yo te cuido.
0: Bien, bueno, puede
2: ser. Te cuida.
0: Así,
1: ¿te parece un full experience?
0: Si a vos no te molesta.
1: No me jodes. No arranqué con pelotudeces, que me diga que tengo miedo, que tengo ansiedad.
0: No, porque no te quiero contagiar, no te quiero poner nervioso en la función.
1: Hacemos solamente 10 semanas y se termina así para siempre.
2: En el astral.
1: Yo no sé, después lo agarrar algún otro actor y demás, no lo sé.
6: ¿Qué se hace cuando tenés una celebridad en el público? ¿Te ha tocado nada? ¿Vos nada?
1: No.
6: Me parece bien.
1: No, porque cuando voy yo como a ver a alguien, no sé si es una celebridad, si soy una celebridad o no.
2: Sí sos.
1: Pero que no me gusta.
2: Parate, Agustín, todos que lo aplaudan.
0: No, vino a ver.
1: Me da mucha muchísima vergüenza.
6: Claro. Es un
1: cuando es mi vereda, bueno, yo sí hago porque estoy ahí. Uh-huh. Ya estoy recibiendo el aplauso que me merezco porque acabo de trabajar mucho. Exacto. Me lo merezco, no, bueno, lo decide el público, pero digo, estoy haciendo cosas para que me aplauden. En eso solamente fui y no quiero que me...
2: No, ¿no te gusta que te aplaudan por ir? No. Es terrible.
6: El aplauso gratis, no.
1: No, y aparte porque no es mi.
0: Pero sí, la gente se pone contenta. Acabo de ver un espectáculo. Todo, mirá, y estoy al lado de.
1: Y estaba Coso.
0: Rada es como yo. Y estábamos en el mismo asiento.
1: Y estaba el Coso. Pero yo no hago nada. Sí, después lo recibo en el camarín si quiere venir o antes.
0: Charlie, ya lo terminaste.
1: Wonka, lo terminamos 107 funciones en 2 meses.
2: ¿Qué onda?
1: 17 semanales.
0: Sí, claro.
1: 3 por día.
2: ¿Qué onda, Alexis? No, es que... Y fuiste un poco topa también. En el sentido de... Tenés un montón de nenes que están tipo... ¿Qué? Este hombre...
1: Porque Charlie, estos espectáculos no son... O sea, no son infantiles.
2: No.
1: Están en el marco de vacaciones de invierno.
2: Exacto.
1: Pero son espectáculos familiares y la verdad es que viene mucha más gente a veces grande que niños.
0: Sí. ¿Mira? O sea, va gente sin niños.
1: Y pensá que en Broadway los musicales están a la noche. Claro. No son para niños.
6: Es verdad.
2: ¿Y qué onda esa fantasía?
1: Es un flash.
2: Es un flash.
1: Es un delirio absoluto. Psíquicamente te destruye.
2: ¿Por qué?
1: Porque son 2 meses que vivís en una peli y 2 meses y se termina. Claro. El domingo claro. llega y el otro día no está más, no va más al Rex, no deja más el auto. No, o sea, toda esa lo que genera el teatro, que es algo muy mágico, no es solamente lo que pasa arriba del escenario, es toda la previa, el después, el grupo

0: familiar que se arma. Éramos y hacés, 50 hacia, personas todos los días.
1: ¿No? ¿Tres funciones por día? ¿En qué, cómo eran los horarios? ¿Cinco, siete, nueve?
0: 3 de la tarde, 5:30, 8:30.
2: Dios mío.
1: Y a la vez grababas el programa.
0: Sí, hubo 2 semanas que no, pero habíamos grabado claro, antes.
1: Claro.
0: Pero sí, durante casi toda la temporada hasta hacía el programa antes.
1: Sí. ¿Cómo yo no entiendo.
2: ¿Cómo haces?
1: Ni siquiera físicamente. Su gran truco de magia es ser él.
2: Sí, mal.
3: Para este truco seré yo.
2: Sí.
3: Es re lindo eso.
2: ¿Cómo haces con la mente? Tipo, ¿cómo haces?
0: Drogas.
2: Ah, bueno, claro.
0: Anfeta. Tengo un gran equipo de laburo, real.
2: Importantísimo.
0: Trabajo con gente muy, muy, muy talentosa que se encarga de todo lo que yo antes también hacía y la pasaba muy mal.
2: Sabés delegar.
1: Claro, pero tenés tu tenés como tu pequeña, tu
0: mi
1: pequeña
0: productora.
1: Pyme, productora, tengo una productora, sí, como sí, con gente con la que laburás y si vos me conseguís esto, necesito tal cosa, sí, viene y te recuerda, che, fíjate, espectacular.
0: Los domingos a la noche.
1: Yo necesito eso.
2: Sí, vos necesitas eso.
0: Tengo una persona que se encarga de decirme, mi persona de más confianza, Luisina, que ya la nombré, Lupa, me dice, che, mira que toda esta semana está esto, esto, esto, esto, y me cuenta todo.
1: Perfecto.
0: Yo automáticamente me olvido de todo eso.
2: Por supuesto.
0: Y al otro día agarro el teléfono y hoy tenía que hacer esto, esto y esto. Está Juan también, que laburo con él, qué sé yo. Tengo un editor, un filmmaker, gente de prensa, gente que me ayuda también a vestirme cuando tengo que ir a lugares. No que me visten, ¿eh? No me asisten. Una que me baña.
2: Ay, qué lindo.
3: ¿Se puede explicar para eso? ¿Mando mi CD?
0: Pues sí. Y después me ocupo mucho física, mental y espiritualmente de mí mismo.
1: ¿Qué haces? ¿Meditación? ¿Qué haces? ¿Yoga? ¿Qué haces?
0: ¿Entreno todos los días?
1: ¿En qué se basa?
0: Calistenia.
2: ¿Qué?
3: ¿Cómo
2: claro.
3: es eso?
0: ¿Qué es eso? Calistenia. Es el entrenamiento con el propio peso. No, cero. No es aeróbico.
2: Ah, me decía aeróbico.
0: No, es, ¿viste que ves en las plazas las barras y sí, las paralelas? Ah. Eso es la calistenia.
1: Okay.
0: Muy copado con la calistenia. Duermo lo que tengo que dormir.
2: Que son 36 ¿Qué son? Minutos.
0: No.
3: Claro, 2 horas y media.
0: 7 horas, 8 horas duermo. Okay. Me ocupé mucho de mi sueño. Porque eso es lo que me estaba perturbando la vida. Era
1: ¿A qué hora te pones el pijama y a qué hora a esta hora cierro los ojos?
0: No, me estoy durmiendo a las 12.
1: Bien.
0: Que bastante temprano para mí.
1: Sí, está bien.
0: Sí. Duermo eso, lo que necesito, en realidad, esas horas que necesito. Cuando no duermo eso que necesito, sí se me desacomoda un poco el shenga. Y después, me ocupo mucho de mi salud.
2: Te nutrís bien.
0: Me como bien.
2: Comes bien.
0: Tomo vitaminas. Un montón de suplementos vitamínicos.
2: Magnesio.
1: Qué bien, eso.
2: Está perfecto.
0: Una paja en ayunas.
2: Y tenés un tobogán.
0: Tengo un tobogán también.
2: Hago muchas referencias a tu tobogán.
0: Qué bueno.
2: Es como algo para mí, el tobogán de red es como...
0: A mí me pasó algo. En una época hablaba mucha gente del caño que tenía Alejandro Lerner en su estudio.
1: Tenía un... Pero un batitubo.
0: Un batitubo. Y a mí me daba por las pelotas.
1: Claro.
0: No, eso, o sea, decía, qué bueno. Y todo el mundo hablaba, ¿sabes lo que tiene Lerner en la calle? Tiene un batitubo. Dije, yo lo voy a este boludo.
3: Claro. ¿Vos tenés un batitubo?
0: Esa es la verdad. O sea, a veces tenés pelota para poner un tobogán.
3: Claro. Poné un tobogán.
0: Igual cagón, le dije la última vez que lo vi.
2: Me parece bien.
0: Y yo puse un tobogán. Y ahora la gente hace eso, referencia. ¿Puedes creer que el boludo este tiene un tobogán?
2: Y ahora yo me enojé, así que voy a tener que tener, realmente que.
0: Claro, tenés que tener algo diferente, un malacate para subir, un ascensor,
3: una cascada de esas que van con alfombras, de medio Little Park.
0: Como la Adorni.
3: Claro, como la Adorni.
1: Che, y con los millones de dólares que ganás, ¿tenés como un padre de Tini Stoessel ahí?
0: Mi viejo me lo administra todo.
1: ¿En serio?
0: Sí, me estoy administrando todo. Como a Macaulay Culkin. Yo te lo administro. Y se la fumaron en pipa toda, completa.
2: Mi pobre
0: Quedó
2: maguito.
0: Del orto. Ay, mi pobre angelito, pobre.
3: Tuvieron que mandar al hermano a hacer Succession. Sí. Porque no quedaba ya tierra arrasada.
0: Sí, lo administra todo mi viejo. Todo.
1: Mira, y con esto de Tini Stoessel, ¿no fuiste y dijiste, es un reloj nuevo, pa, ese?
0: Sí.
2: ¿Dos toboganes te hiciste, pa?
0: Sí. Y me dijo, anda a tu cuarto, y me fui.
2: Ah, claro.
0: Después
2: todavía
0: hablamos.
2: Puede.
1: Sí, estás en penitencia.
0: Sí. Pobre Tini. Pobre todo lo que, no sé qué es lo que pasa realmente.
1: Nadie sabe
0: la verdad,
1: qué carajo
0: pero
1: pasa.
0: Lo que sea es un bajón.
1: Sí, es un bajón,
2: terrible,
1: obvio.
0: Bueno,
2: es
0: un bajón, no, el grupo de familia no hablan más.
2: No, obvio que no, para empezar.
0: Pobre.
2: Terrible.
1: Para mí se arregla,
2: No, para mí.
3: Para mí.
1: Vos decís que no.
2: Para mí no hay vuelta atrás. Todos dicen que se arregla. Para mí no, ¿cómo se arregla?
0: Pero para que nadie sabe la verdad.
1: Nadie claro, sabe qué nadie pasó exactamente.
0: Estamos especulando con algo que nadie sabe. Eso es verdad. Como nadie sabe muy bien qué es lo que pasa.
2: No.
1: Pero para, entonces este fin de semana no tenés funciones.
0: No, este fin de semana no tengo funciones.
1: Hoy a la noche, ¿qué haces, por ejemplo? ¿Vas a un restaurante?
0: No, termino de grabar no sé a qué hora y me voy a mi casa que vienen amigos a comer a mi casa. Y voy a cocinar.
2: ¿En serio? ¿Qué vas a cocinar?
0: Trucha.
1: Uy, qué rico.
0: A la parrilla.
1: Uy, qué rico. Sí.
0: Me mandaron una trucha que no se pueden creer.
1: Quiero ser amigo de Rada.
0: Y unas papas.
1: ¿Cómo hago para entrar a ese circo? Ya, primero que nada, tendría que irte a ver alguna vez una obra. Por lo menos para acercarse un poco a la relación. Sí. Pero me encantaría.
0: 7 de septiembre, de jueves a domingo en el Astral.
1: A comer trucha. ¿Y cuánta gente recibís?
0: Hoy vamos a ser pocos. Va a estar tres, yo y Bianca, mi hija.
2: Bien. Ahí va. Yo encima de todo esto, el chabón tiene una hija.
0: Pero grande, ya está, sí. ya está criada.
2: Ya, se, está. Claro.
0: Ya está criada.
1: ¿Está en pareja?
0: Autónoma. Está en pareja, Bianca.
1: ¿Sí? ¿Va la pareja?
0: Hoy no, pero mañana sí que iremos a comer a comer los tres.
1: Bien.
2: Hermoso.
0: Sí.
2: ¿Cuántos años tiene Bianca?
0: Bianca tiene 20.
2: Claro.
0: Un desastre. Claro.
3: ¿Es la primera pareja que conoces de ella?
0: Sí. Y creo que es la primera pareja de ella también.
3: Okay.
0: Ha tenido algún arrumaco, pero claro, no. Bueno. Pareja oficial.
3: Pero es la que se presenta.
0: Sí, el chazo.
1: ¿Sos y no medio, te... medio no. de Niro?
2: No, ¿cómo para es? Mí no.
1: ¿Sos medio de Niro?
0: No, así, yo toda la vida le dije a Bianca que cuando traiga a su primer novio, yo lo iba a acorralar y le iba a preguntar. Vale, le iba a pedir que me bese como besa a mi hija. Para ver cómo besaba. Claro. A ver si estaba bien.
1: Sí.
0: Que lo iba a agarrar y decir, vení. Sí, besame, a ver, saber cómo a besas ver, a Bianca sí. porque yo tengo que testearlo.
2: Es muy el papi.
0: Es tremendo. Siempre le dije eso. Y nunca lo hice, claramente.
1: Y claro.
0: No, pero aparte llegó Chase, no sé lo que es. Espectacular.
2: Es una moda.
1: ¿Y qué hace? ¿Y qué hace?
0: Es espectacular. Estudia economía.
2: Oh.
0: Muy militante.
1: No, está bien.
0: Militante del bien.
1: Sí, ah. Claro, claro.
0: Sí, sí, milita del bien.
1: Pero qué volantazo.
0: Vos decís economía. Sí, no, claro, guarda.
2: Y militante.
0: No.
1: Qué volantazo. No. Qué volantazo. Pegó igual, ¿no? Como que ya el arte es suficiente con sí. papá.
0: Es que ella, no, ella estudia en la UNA.
1: Un economista.
0: Claro, por eso, ella estudia en la Universidad Nacional de Arte. Claro. Es actriz y, sí. y va pero, por ese lado. Pero está bien que alguien la acomode.
1: ¿Y dónde conoce un economista?
0: En el colegio. Se conocen del colegio. Aparentemente habría arrancado ahí la historia.
2: High School Sweethearts.
0: Claro, arrancó ahí. Pero es un copado. Él, toda su familia, la verdad que sí. Lo queremos mucho.
2: Dios, mi suegro es Rada.
1: Claro.
2: Es una película.
1: Mi suegro es Rada.
2: Mi suegro es Rada. Con Adrián Suárez.
1: Mi sueño es Rada.
3: ¿Y a vos cómo te trataron de chiquito como novio de alguien? O sea, ¿te recordás eso? Como...
0: Re bien. Mi primera novia tenía una familia recopada que yo y tenía un tío medio hijo de puta.
3: Ok.
0: Que venía y me decía cosas así.
1: Por ejemplo.
0: Me psicopateaba. Te hace pelotudo, ¿eh? Le haces algo, yo te mato, ¿eh? Te saco la tripa. El tipo la primera almuerzo.
3: Sí, familiar. Claro, de una.
0: Y me la hacía muy serio y me decía. Y se iba. Y al rato me hacía la misma psicopateada.
2: No, bueno.
3: Es re confuso. Sí. Por mal. Favor, tío.
0: Era como,
3: ¿cuál
0: es? ¿Es chiste? Claro. ¿No es chiste? Me lo está diciendo
3: entiendo
0: de verdad.
3: Si me vas a matar, sí. ¿Me vas a abrazar? ¿O qué tengo que hacer? O chaparte, tío. No sé qué hacer.
2: Claro.
0: Pero después no, después fue piola. Después sí, todo bien. No, sí, sí.
3: Ok.
0: Sí. Y nada, Isidro es un copado.
2: Isidro.
0: Isidro.
2: Gran buen nombre.
0: Muy buen nombre.
3: Sí, sí. Me
0: gusta. Isidro. Le dicen chaza a todo el mundo. A él no le gusta que lo nombre. Me dijo la otra vez, che, no me nombre.
2: Claro. Ah, bueno, Isidro, sí. No te vamos a nombrar entonces.
3: No,
2: jamás voy a decir Isidro en vivo.
3: En todo el programa no
0: pero ya conté una anécdota que es sonámbulo y que un día me lo encontré en el living parado.
2: Seguí no, hablando de Isidro, por favor.
1: Claro. ¿Qué? No.
0: Y que Honorio me miraba y me decía, ¿qué hago?
2: Para Honorio es el otro novio de
0: Honorio es mi perro.
2: Ah, okay, claro.
0: Honorio es mi perro, perdón. Sí, sí.
1: Honorio,
0: sí, sí,
1: Honorio sí. decía, amo, mato.
0: Sí, ¿qué hago?
1: O lo lambeteo.
2: O lo beso.
3: Claro, ataco, no lo cuido.
0: Lo puedo culiar, si querés.
2: Pero sonámbulo, quieto.
0: Quieto.
2: No quilombero.
0: No.
2: ¿Pues viste esos videos de TikTok? De esa gente que sale de la casa y grita.
0: Le meto un escopetazo.
2: Bueno, por eso.
0: Si pasa eso del miedo.
2: Mejor no.
0: Por nada. No, así como que me da...
1: Sí.
0: No. No, No. No. No, que hoy anoche voy a pensar. No.
2: No.
0: Soy muy cagón.
3: Muy.
0: No miro terror.
2: ¿Qué te da miedo?
3: No miras película de terror.
0: No miro película de terror. No miro avances de película de terror.
3: Está bien.
2: Trailer,
3: porque
2: ni siquiera.
3: Usualmente tienen los sustos.
0: ¿Cuál es la de David Lynch? La de la
3: serie. En Mulholland Drive, que sale el Lillera atrás del.
0: De la que es la serie que hizo
2: Twin Peaks.
1: Twin Peaks.
0: Twin Peaks, me olvidé. La escena, perdón, esta.
1: No, la de indio, mirando no, la, no, la, no, a mí me da un...
0: Y no pasa nada más, no, que un chabón, no, mirando, no, vi en eso, la pata de la cama. No,
1: sí, yo me quedé mal, sí, con eso.
0: Me destruyó el cerebro, sí, no, sí, nunca más.
1: No, no me gusta nada ese.
0: Eso.
1: Nada, no, miedo, pero ay, verdadero, Dios, miedo. Sí, sí, sí, sí.
0: No, no miro terror.
2: Sí, lo que sugiere miedo da más miedo.

0: que el miedo.
1: ¿Tenés
0: miedo,
1: una
0: miedo,
1: película miedo. Favorita de terror, sin embargo, que no verías nunca más?
2: Buena pregunta.
0: No, le da miedo.
1: No, le da miedo.
3: A mí La Llamada me perturbó mucho.
1: No te gustó.
0: Sí. No te gustan los teléfonos.
1: No te gustó un carajo.
3: No, la pasé mal. La vi con mi viejo, que mi viejo también. Yo heredé el cagonismo con él.
1: Sí. Era cagón también. Decía, hijo, veámoslo juntos porque me da miedo, hijo. Sí.
3: Mientras que contaba los dineros que yo gano. la vimos juntos y el chabón se... ¿Por qué vi esto? ¿Por qué vi esto? Yo me fui, era adolescente. Me fui de joda, que si yo a la noche volví y mi viejo estaba en el living. Agarrándose la
1: de los VHS.
3: No puedo dormir.
1: Con la escopeta.
3: Soñé dos veces con la hija de puta de La Llamada. Estaba desesperado.
0: Es otro nivel de cagón.
3: ¿Qué
0: otra cosa te da miedo?
3: Los monstruos.
0: Los monstruos.
3: Los monstruos. Los seres humanos no. No, bueno, y te pueden chorear. La verdad que eso no... El monstruo.
1: El monstruo te gusta.
3: Sí, pienso en el monstruo, me hago la cabeza. Sí, sí. Si miro la película de terror, después cuando estoy solo...
0: ¿Te da miedo?
1: Estos monstruos. Hay algunos que no le gustaron.
3: No, eso está bien. Pero no, los monstruos no me gustan.
0: Te dicen que hace monstruos así. ¡Ah!
3: Claro, esa cosa. Pero tiene una cosa medio de que querés, igual lo querés ver un poquito.
2: Sí, sí, obvio, moro. Es un morbito ahí rico. Pero sí, yo también.
0: Somos todos mirás, recagones.
2: Yo miro, sí, yo pero yo medio terapia de shock. Igual soy un poco cagón, pero lo miro igual.
3: Es como tenés que ver, claro.
2: Pero terror japonés, me quedé con eso, con La Llamada.
3: No,
2: vi La Llamada, el grito, todo eso, terror japonés.
3: Y no solo vi La Llamada, sino que también vi la japonesa.
2: Claro, te haces
3: el
2: peor.
3: Como un imbécil.
2: Sí,
3: porque
2: sí.
3: La japonesa es peor.
2: Sí, es peor todavía, y el grito, Yubón, todas esas, se va...
1: Pero, por ejemplo, yo vengo, producciones Guillermo Aquino, y te digo, mira, tengo...
3: Pará, actuar terror me parecía... Quiero hacerlo.
1: Quiero que hagas de Freddy Krueger en el musical de Freddy Krueger.
3: Sí, re.
2: Sería bueno.
3: Aparte,
0: el musical de Freddy
1: Krueger. Con asustar a otras personas no tenés problema.
3: No tengo historia, no, porque aparte es parte de los trucos del mago, o sea, está bien... Yo laburo en cine y cuando veo una película veo, mirá, ahí debe estar el coso, el DF debe estar en otra habitación en el costado. O sea, lo veo, pero en la peli de terror entro como un caballo. Hay una técnica clara que es poner mute, ¿sabes,
0: sí,
3: no?
0: Sí,
3: pones mute, no hay más miedo. Desaparece el miedo automáticamente. Sí.
2: Y si se mantiene el miedo es que es un peliculón del carajo. Del carajo.
3: Sí, no, el mute es como el violín ese grueso dándole, es lo que te caga la vida. ¿A dónde estaba? Quería llegar a un lugar.
1: Para miedo, La Llamada, me dio miedo.
0: Los monstruos.
1: Algo, asustar gente.
0: Musical de Freddy.
3: Porque ese no es el miedo que me da miedo. A mí me da el miedo el suspense.
0: Claro, por eso.
3: La tripa, la sangre, no pasa nada. El suspense.
2: La tensión, la bomba abajo de la mesa.
0: Esto.
3: La bomba abajo de la mesa. Correcto, señor.
2: Claro, el chabón abajo de la cama.
3: Ese, quieto, que no se sabe cuándo va a pasar.
0: No, y ni qué va a pasar.
3: Ni qué va a pasar, claro.
1: ¿Y quiénes son tus ídolos?
2: ¡Esta mierda me pones!
1: ¡Le estoy diciendo que no me pongas esto!
0: ¿Cómo le va a dar miedo?
2: ¡Me da miedo!
0: ¿Cómo le va? Encima,
1: es exactamente ese plano.
0: ¿Sabías qué? Este no estaba, no era parte del elenco. David Lynch lo vio porque estaba atrás de escena, era uno de técnica.
2: No,
0: y dijo, este da tanto miedo que lo voy a poner en la serie. Y lo puse en la serie porque había uno como vos que dijo, ¡ay, por qué está así! ¿Entendés?
2: Era un chabón que simplemente los miraba a todos así. Y dijo, okay,
1: ¿cómo se llamaba el personaje este?
0: Bob.
1: Ese maldito Bob.
0: Falleció de VIH.
3: ¿De qué?
0: De VIH.
1: ¿Está muerto?
0: Sí, está muerto.
3: De dengue, entendí.
2: Falleció de dengue.
0: ¿Qué?
3: Porque escuché eso.
1: Twin Peaks. Ahora me da pena, Bob.
0: Y es que sí, por eso. Bueno, pero ahí lo humanicé un poco para mirar el miedo que tiene Rada.
1: No, claro,
3: esa escena me destruyó.
1: Yo también me lo acuerdo. Es el final de un capítulo.
3: Sí,
1: sí.
3: El rato que está ahí el cristiano y no hace nada.
1: Sí.
3: Así.
0: Qué loco ese David Lynch. Terrible. Entonces, ¿qué te gusta ver de películas si no es las de miedo?
3: ¿Sabes que miro poco películas?
0: Ah, mira.
1: Ok. Ni películas, ni series, si no tiene tiempo.
0: No, ¿cuándo?
1: Él hace las películas y las series. ¿Para qué va a mirar?
3: No, miro poco. No, ¿sabes que miro muy poco?
0: ¿Sos más de la música?
3: Sí.
0: Ahí va.
3: Pongo música, prendo la salamandra. Me gusta prender la salamandra.
2: Yo tengo una pregunta para vos que te la quiero hacer hace muchos años.
3: Cuidado,
2: No, es muy simple. Tortugas Ninja,
3: sí.
2: De las tres películas de los 90, ¿cuál te gusta más? Necesito, porque...
1: Tenemos la primera...
3: Para mí es la 1.
1: La segunda es el secreto del
3: La 1 y la 2, porque ya la 3 es como...
2: La 3 se va al pasado, es rara.
3: Sí, es como la máscara, la 2. Sí, la máscara.
2: No,
3: eso es mucho.
2: ¿Viste la nueva de las Tortugas Ninja, la animada?
3: No. Y me hablaron maravilloso.
2: Uy, te va a volver loco, amigo. Te va a volver loco.

0: Que sí. Pensé en vos toda la película, sí. Dice, esto le debe haber encantado. Mira que estoy pensando.
1: Pero la la 2 aparte, la 1 y la 2, cuando pienso, es como, no es solamente la película.
2: La atmósfera.
1: Todo lo que sucedía en mi vida en ese momento.
0: Sí, infancia, amigo.
1: Mi primo, mi hermano, mis primas, o sea, que compartíamos. Encima estoy medio...
0: Estás nostálgico. Llorar,
1: medio nostálgico. Sí, estuve en Bahía el fin de semana, que fui a visitar a mi familia. En realidad fui a cantar con la sinfónica que me invitaron y visité a mi viejo.
3: ¿Ya que estuve, estamos?
1: Claro, estuve con mis primos y estuvimos hablando de teníamos... La cuadra de mi casa era la mejor cuadra para criarse, sin lugar a dudas.
3: ¿Por qué?
1: Porque estaba todo, estábamos mis primos enfrente, mi hermano y yo teníamos la misma edad, como el grupo familiar, toda la misma edad.
0: Tenía una buena pandilla.
1: Pero mal. A la vuelta había uno que estaba en muleta, en la esquina había un viejo degenerado.
3: Claro, tu vida es una peli. Por eso no ves pelis.
1: Era increíble. Una vez estábamos muy, lo contábamos el otro día, estábamos muy aburridos, muy, muy, muy aburridos. Tipo un domingo así, 4 de la tarde, recagado de calor en Bahía Blanca. ¡Ah, qué bajón! Pasa un camión. El Badén y se cae una bolsa con pelotas, ¿me entendés? Ese plan.
3: Oh, para bueno, nenes. Dale,
1: era como todo, era espectacular. Pasaba todo lo que tenía que pasar ahí.
0: Hermosura.
3: Y estás nostálgico.
1: Y estoy muy nostálgico. Y es esa época en Pueyrredón, Italia, donde vivíamos en Bahía Blanca, donde miramos las tortugas ninja en el living de la casa ahí, donde vivíamos, andábamos por los techos, esas sí. cosas.
0: ¿No fuiste a 2 minutos al Luna Park, el espectáculo de las tortugas?
1: No.
0: ¿Cuál? Era bueno ese.
1: Y obvio, apareció una tortuga. Eran las tortugas posta.
0: Eran las tortugas posta.
2: Que era como Holiday on Ice.
1: Ah, verdad, que vino.
0: Fuera de sus
1: es verdad.
0: Caparazones.
1: Es verdad.
0: Tremendo verdad. Show, un flash. Era medio también show de programa de stream, donde de repente te pegan. Bueno, y ahora Donatello va a tocar como
3: Boy. En un patinete.
0: Tocar una canción
1: con Santi Talledo.
0: Claro.
1: Sí. Y claro. Con el hombre de la barra de hielo al costado.
0: Claro, sí. ¿Por qué? Era un poco así, bueno, mezclemos 2, 3 números y cada tanto.
1: Y universo.
0: Se fajaban con los ninjas.
1: Tenés razón. Yo en Bahía Blanca era muy lejos antes.
0: Claro.
1: Sigue siendo lejos, pero en esa época era mucho más lejos.
3: Es verdad.
1: Yo venía cada. Muy poco. Yo flasheaba que en Capital había muchos centros.
3: ¿Cómo?
0: ¿Cómo?
1: De muchos centros.
0: Distintos centros.
1: Claro.
3: Varios centros.
1: Centros comerciales. O sea, claro. Vos vas a Coite y Rivadavia y hay un montón de negocios juntos.
0: Claro.
1: Que eso tranquilamente podía ser el centro de Bahía Blanca, que era Alsina y Alsina. O sea, la calle Alsina.
3: Sí, sí.
1: Es
3: sí,
1: verdad.
3: Sí.
1: Ahora vas a Belgrano, hay un centro. En Palermo hay un centro. Acá hay un centro. O sea, en todos lados. Eso en Bahía Blanca, al del interior, como si...
0: ¿Qué te exige? ¿Qué te exige la gente que haga? Por ejemplo, acá en el...
1: La carpintería.
0: Dicen que
1: vuelva con la carpintería.
0: Rada House tiraban, por
1: Rada House también.
0: ¿Hay chances de que Rada vuelva House eso? Está.
1: No hay tiempo.
3: Es que...
1: Ganas y chances hay un montón. Sí. Hubo una idea para este año. No tengo tiempo. Termino la serie, sigo con Chante al programa y arranco una película. Entonces estoy como...
3: ¿Cómo elegís? No. Cuando tenés... tantas opciones de cosas que te gustan también.
1: Tengo un corcho en casa y tiro un dardo. No,
3: te creí, boludo.
0: No, es como...
3: El
0: detective de Twin Peaks que pone unas latitas y decime los proyectos. Sí. Y cuando le pega las latas, dice, ese es el proyecto.
3: Exacto.
1: Holístico. Siempre fui... Tuve como muy claro para dónde quería ir. Uh-huh. Mis proyectos ahora están más ligados a la actuación. Como que siento que mi etapa de entretenedor, de mago, músico, comediante, como itinerante y demás, pasó un tiempo porque también yo quería que pase. Siempre mi deseo fue ser actor.
2: Ah, ok, el norte es la actuación.
1: Sí, el norte es la actuación, sin duda. Y siempre hice todo para poder actuar, que es lo que a mí me gusta, actuar. Cuando soy mago, actúo de mago, pero siento que yo mago hace 27 años que soy mago profesional.
0: Pero estás en tu mejor momento.
1: De
0: yo
1: mago.
0: Te voy a hacer unos trucos.
1: Me encanta, pero estoy desde otro lugar.
0: Estabas hablando con María Laura Santillán y de repente hiciste desaparecer la Estatua de la Libertad.
1: Sí,
0: son imposibles los trucos. Y de repente dices, no, mirá, lo tengo acá.
1: Sí, pero estoy desde otro lugar con el mago. O sea, soy muy fan de la magia, me encanta, es mi pasión, es mi primer amor, la magia junto con la música, pero toda mi energía está puesta, sí,
0: en la actuación.
3: ¿Querés ser, o sea, tenés 80 años, querés ir actuando?
1: Sí, obvio.
3: Ahí va.
1: A mí lo que más me gusta es el escenario, el teatro.
3: Que les hablan el teatro físico, más que el set de grabación.
1: No, el teatro toda la vida. Sí, me encanta el teatro, el Same. Olor del teatro.
3: Sí, las luces. El olor a Robbie.
1: Todo, exactamente.
3: El olor a Robbie.
1: después ir a morfar o comer antes. No, sin lugar a dudas el teatro. Y todo lo que hice siempre...
3: Eso es lindo también.
4: Sí. O cuando te tenés que ganar al público. Y está medio,
3: cuando está frío.
4: Eso es lindo, cuando está medio ahí.
1: Sí, pero hay algo del teatro que me parece muy mágico, es que las dos partes saben que lo que va a pasar ahí es mentira. Y deciden creerlo.
3: Qué lindo.
1: El que está actuando,
3: y eso es magia.
1: Eso es magia.
4: Sí.
1: El que está actuando y el que está contando una historia y el que está sentado. Y el que va al teatro es como el cine antes, bueno, porque hoy el cine cambió bastante más, el ritual de ir al cine. El que va al teatro saca la entrada antes, se viste, se
0: sí,
1: perfuma,
0: no, claro, ese
1: se prepara,
0: día.
1: Es un evento que va a hacer. Sí. Y que va a regalarte una hora y media, dos horas de su vida para escuchar una historia que es de mentira.
4: Totalmente.
1: Y me parece... que eso es a lo único que no le va a poder ganar la IA.
0: ¿Tenés rituales antes de salir al escenario?
1: Cero.
0: Nada.
1: Cero ritual.
0: ¿No te pones nervioso?
1: No, me puedo comer una milanesa napolitana antes del escenario.
0: Sí, te chupa un huevo.
1: No es que me chupa un huevo, no. Nervioso, tensión, eso está todo.
0: Sí.
1: Pero no tengo el que no, tengo que asumir.
3: No sos mañoso.
1: No, 0%. Ahí.
3: En ese, ah, ahí. Claro.
1: En la vida.
3: A ver, decime
1: todo. Las sábanas.
3: ¿Qué?
1: Las sábanas.
3: ¿Cómo?
1: Tiene que tener una suavidad.
3: 200.000 kilos.
1: Sí. No se trata de...
0: No hay suficiente silo.
1: Se trata de... Es la sábana.
4: La textura.
1: Sí. Vos la sábana te encuentra vos.
3: Sí.
1: Es
4: como la varita de Ollivander.
1: Sí. Por ejemplo, he despertado a gente durmiendo en mi cama a decirle, te puedes parar, necesito estirar porque esto no está como tiene que estar.
4: Perdón, ¿tenés los elásticos para poner abajo del colchón?
1: Lo tuve en una época que no podía comprar la sábana adecuada.
4: Claro.
1: Entonces necesitaba un poco más de tensión extra que ayude al género que no era tan bueno. Hoy, que hay una disponibilidad económica diferente, puedo comprar la sábana que yo quiero, entonces
3: específica.
1: La sábana está tirante.
3: ¿Y la cambiaste cada una hora?
1: No, se cambia lo normal.
3: Normal,
1: sí,
3: okay.
1: Cada dos meses más o menos.
3: ¿Qué más? ¿Qué más?
1: Las quemo, eso sí. Una vez que las quemo.
0: No se lavan.
4: ¿Cómo debe ser?
1: No, las sábanas que cambian una vez por semana.
4: Y más o menos.
1: O menos, por ahí, no sé.
4: Depende de cuánto vas coletier.
0: Claro, y sí, yo.
3: Verbos.
1: Correcto. ¿Qué sé yo? ¿Qué más? El orden, soy muy ordenado. Obsesivamente
3: pulcro.
1: Ordenado, muy ordenado y pulcro, sí.
0: Me siento que tenés un millón de cosas en tu
1: una
0: casa.
1: Una pelotudez de cosas.
0: Una cantidad de muñecos, de un disfraz, de un dinosaurio. Y todo eso, ¿sabés dónde está? Si yo entro a tu casa y digo, ¿dónde está el T-Rex? Vos me decís, segundo cajón, arriba.
1: Hace cuatro pasos, doblar a la derecha, entrar al estudio, abrí la puerta, y te lo estoy diciendo de verdad, abrí la puerta del placar del estudio que está enfrentado a la computadora, ahí, la puerta que está contra la pared, abrí en el segundo estante.
0: Yo te
1: ahí
0: pido, necesito un mini plug.
1: Te digo cosas, todo dónde está.
0: ¿En qué cajón está ordenado?
1: Dicho
0: eso,
1: mi hija
0: los
1: en un momento,
0: cables, todo eso.
1: Dicho mi
0: ordenado.
1: Hija en un momento, me ha hecho pruebas. Pa, necesito un Tarú 8. Anda a la carpintería. Frasco, fíjate en la repisa. Hay un frasco que ahí hay un montón de tarugos. Ahí están los tarugos.
3: Mentira, pa, ¿por qué necesitaría un Tarú 8?
1: Exacto. Me estás haciendo perder tiempo, hija.
0: Con Mario no charlan sobre carpintería.
1: Claro,
0: que él también tiene su shed.
1: Sí,
0: tiene
1: su
0: ahora tiene impresora 3D y demás. Que lleva cositas.
1: A principio de año yo me fui a Corea y a Japón y a China y le mandé fotos de ferreterías japonesas y coreanas que tienen unas ferreterías que te haces caca. Me quería desnudar y correr yo dentro de la ferretería.
3: Está bueno.
1: ¡Ay, Dios! ¿Qué herramientas tienen? Japoneses de mierda, ¿qué herramientas tienen? Por favor. Todas manuales. Ayer fue el día del ferretero y le mandé saludos a varios ferreteros.
0: ¿Qué
1: lindas son las ferreterías? Sí, a varios.
4: Entonces, ¿conociste Japón?
1: Sí, dos veces.
4: Ok, porque estaba leyendo, estaba leyendo una entrevista tuya de pandemias hace como 6 años, donde decías que te preguntaron qué lugar querés conocer, Japón.
1: ¿En serio?
4: Y sí.
1: Uy, buenísimo. Así,
4: tipo,
1: fui dos veces.
4: Años.
1: Fuimos con Bianca.
4: Ok, hermoso.
1: Con Bianca viajamos lo más que podemos. Ahí mi viejo me habilita plata, entonces podemos ir.
0: Claro.
1: Y
0: le suena la alarma.
1: Sí. y la última vez fuimos a China, Corea y a Japón.
4: Ok.
1: La idea era China y Corea, pero como estábamos cerca, me dijo Bianca,
4: Y vos que sos muy ordenado y que...
1: Ay, no sabes lo que es Japón.
4: Eso te iba a decir.
1: Ay, no sabes lo que es Japón.
4: Eso te iba a decir. Entiendo que hay una cosa de control y no entender un carajo lo que tenés alrededor es un poco soltar el control.
1: Pero hay un concepto japonés maravilloso que es...
4: Unagi.
1: El orden es para el que viene, no es para vos.
4: For those who come after, claro, los que vienen después.
1: Que en japonés es noikingoro.
0: Noikingoro.
1: No tengo ni idea, acabo de decir cualquier cosa.
0: Vas ahí a un McDonald's de Japón y si dejás la bandeja y no la tirás a ver. No, Noikingoro.
1: Igual, ¿sabes qué?
3: No,
1: el japonés no te lo dice.

0: El Noi Kingoro no te,
1: te
0: lo
1: mira
0: dice.
1: Con cara de
0: no, lo hace él.
1: Da el ejemplo.
0: ¿Qué es peor?
2: Ay, son unos
0: cagos. Porque te sentís un, una caca, dice Noi Kingoro.
1: Pero por ejemplo,
0: mira,
1: si
0: no es yo, que te,
1: yo me voy a Japón y soy un forro y no aprendo nada, la gente me va a tratar el como algo sagrado.
0: El segundo día respetás todas las reglas. Te lo juro, ¿eh? Nosotros cruzábamos con Bianca por lugares que no había que cruzar o en momentos que no había que cruzar.
1: Claro.
0: A la noche ya estábamos cruzando como tenía que ser.
1: Hay un dragón tocando un violín así, triste, como...
0: Una calle que no viene nadie de ningún lado y está en rojo, la gente no cruza y se queda así. Shibuya.
3: Naikin Goro.
0: Entonces, está ordenado todo. Vi un señor, para que entiendan. Hay una cultura del baño, una limpieza extrema del baño.
1: Oh, eso
0: volví
1: me
0: y me compré el inodoro.
3: El que dice cosas, el
1: inteligente.
3: Sí.
1: Y te, pero, ¿y te tira, por ejemplo, de... no, digo, te hace como un cálculo, decir, te analiza las heces?
0: No, eso no.
1: Eso no.
3: ¿Y si
1: no,
3: sos
0: yo no, ese no tengo. Lo que sí le calcula al, a la virola que no entendés.
3: ¿Cómo?
0: Le calcula al, al, a la
1: virola. Tiene un láser.
0: No sé qué tiene, pero lo emboca que no entendés cómo te deja eso, te lo esmerila.
3: Había un señor.
4: Como los drones automáticos.
1: Hay un tucumano con 70 cámaras adelante diciendo...
0: Lo deja como las joyas Leiva.
1: Claro. Sí.
3: No, bueno.
0: Vi un señor en el subte pasando una aspiradora, punto que también podemos hacer un doble clic. Soy fanático de las aspiradoras.
3: Okay.
0: Tengo un tema con las aspiradoras.
1: Pero,
0: me estoy abriendo mucho, hay mucha gente mirando.
3: Está buenísimo.
1: No,
3: está buenísimo.
1: Pero tipo aspiradora robot o...
0: ¡No!
1: ¡Ah! No, no te gusta un carajo,
0: no me
1: esa.
0: La regalé, las que tenía,
1: ya
0: me,
1: no
0: que
1: va
0: tenía
1: más.
0: Una buena, la regalé, se la regalé a mi mejor amigo que las ama, a mí me parece una poronga.
1: Claro. No, no, no. Vos necesitas supervisar y darle voz.
0: La aspiradora a mano inalámbrica.
1: Claro.
0: Que en realidad sería una escoba eléctrica si uno se quiere. Pará. Sí. Vi a un señor con una mochilita, con una aspiradora, con una punta especial para, atiéndanme, limpiaba en el subte las pastinas de los azulejos del piso, o sea, de las de... Limpiaba
1: el medio.
3: Las uniones.
1: Sí, sí,
0: la junta, gracias, entre las baldosas.
3: ¿Qué? ¿Pero contratado por alguien?
0: Claro.
3: Ah, porque dije también, puede ser que...
4: No, no, no. La paja.
1: Estado presente.
0: Un estado presente.
1: Y por ejemplo esa manguera de presión de agua que
0: hidrolavadora
1: eso
4: o el power wash
1: eso te,
0: sí,
1: te estimula.
0: Me gusta.
1: Yo
0: mucho.
1: La verdad
0: me gusta
1: te
0: mucho.
1: Dan esas cosas así que si sí. Mirá cómo sale la mugre.
0: Mirá el verdín ese.
1: Pero mirá,
0: acá enfrente ahí que estoy mirando, eso está para pasar, ¿eh?
3: Uy, esa pared. Pide hidro ayer.
1: El
4: dame más, dame más.
1: El coche lo manguereas vos?
4: No.
1: ¿Lo limpias vos? No.
0: Detesto la
1: car wash.
0: Claro,
1: ah, ok.
0: Cada tanto.
3: ¿Y viste esos que en el pasto? Esos TikToks del pasto que está todo crecido y viene uno y dice:
1: que te acomoda la ligustrina, acomódame todo.
3: José
1: Luis.
0: Sí. Pará. El auto, todo lo pulcro y maravilloso que soy en la vida,
3: claro,
0: con el orden,
3: esto,
0: el auto me lo paso por los huevos.
1: Es tu lugar de mugre.
0: De mugre total. Qué incómodo estoy. No sé por qué estoy tan desfasado. Perdón, vas a tener que acomodar la cámara. Me estaba muy al borde, me estaba por caer. Sí, no, no, el auto es una desgracia.
3: ¿Pero por qué? Porque, claro, te tiras todo.
1: Toda persona pulcra tiene un lugarcito pequeño donde todo el desorden acá que tiene mental lo tiene. Como Mónica de
0: Friends. Mónica, eso te iba a decir, es
1: Mónica
0: el armario de Mónica.
1: Tenía un armario, Mónica de Friends.
0: Mónica de Friends.
3: ¿La conoces?
0: No vi Friends.
3: Ah.
1: Hay una que se llama Mónica, que es muy
3: Friends.
1: Pulcra.
0: No, sí, obvio, sé quién es. Sí, perfecto.
4: Y era como una obsesiva de la limpieza y siempre al fondo hay una puerta que nunca se había abierto y de repente en un episodio te cuentan que ese es como el armario donde tira todo. Está tan ordenado porque abrís ese armario
0: y cae todo. No vi Friends, no vi Breaking Bad.
3: Está bien. Está
0: no, pero me han juzgado mucho.
3: Hay tanto. No,
1: claro, que dicen,
0: la de Breaking Bad, ¿qué?
1: Pero ¿cómo? No. Y por ejemplo, hoy te juntás, ahí está el armario. Hoy,
3: el auto de
1: hoy te juntás con tus amigos. ¿Tus amigos qué son? ¿A qué se dedican? ¿Son todos artistas o...?
0: Físicos.
1: Físicos nucleares.
0: Físicos nucleares. Sí.
1: Todos físicos nucleares. Todos físicos nucleares.
0: Y... No, no, tengo amigos que no son artistas. Tengo muchos amigos artistas. Tengo muy poco amigo del medio.
1: Bien.
0: Poco amigo de...
1: Amigo famoso.
0: Amigo famoso, sí. No, no, no.
1: No.
0: Y... No, no.
1: ¿Y de qué charlan? ¿De qué charlan? Ponele hoy, sacá la trucha.
0: De aspiradoras.
1: Y hablan, qué buena la aspiradora.
0: Hablamos, no sé, de la vida, boludeces, como habla cualquier grupo de amigos. No. Hoy viene una es contadora, otra otro filmmaker,
4: y hay otro mago, que los que vienen a comer hoy. Y Bianca, que es estudiante.
3: Uy, entran a un bar.
4: Okay, claro.
3: Una contadora.
0: Claro, una contadora, un filmmaker y un mago.
4: Para, y se conocen de mucho secundario, de Bahía Blanca.
0: El filmmaker, sí. Lo conozco Martín, que labura conmigo, y lo conozco de toda la vida, de que tenemos 16 años.
4: Ah, ok.
0: Él me pasaba música cuando yo hacía eventos infantiles.
3: Claro. Y eso es lo bueno, es el cable a tierra también. Claro, que te vas de... Vale. Yo te pasaba música, ¿verdad?
0: Vivo con una Fiorino toda cagada para escobazo. ¿Qué te pasa,
3: ¿qué
0: boludo?
3: ¿Qué hace que tu inodoro que puedo jugar al Wordle? Claro. ¿Qué me importa, boludo?
0: ¿Qué te hace el artista? Se te ven los pelos abajo de la peluca.
3: Claro. Y

0: A Fiorino toda cagada para escobazo, ¿qué te pasa, boludo?
1: ¿Qué hace que tu inodoro que puedo jugar al Wordle? Claro. No importa, boludo.
0: ¿Qué te hace el artista? Se te ven los pelos abajo de la peluca.
1: Claro.
0: La contadora es su esposa, que los presenté yo. Y
1: okay. ¿Hace cuánto?
2: ¿Era tu contadora?
3: Celestino.
0: No. Ah. Hace poco es mi contadora.
2: Ah, ok.
0: Pero es una de mis mejores amigas. Y él es uno de mis mejores amigos. Y
3: escúchame.
0: Y tienen dos pibes.
1: Eso puede ser animal, ¿eh?
0: Ahora no, tienen bárbaro. Dos nenas ya.
1: Increíble.
0: Increíble, bárbaro.
3: Lo tengo que despedir, me quedaría con Rada hablando. No,
0: ¿qué pasó?
3: Y porque ya está, ya está.
1: Tenés que ir a trabajar.
0: Ya no sabemos ni quién mierda estamos hablando, hablando de mi
3: ¿Podrías hoy, en otro día perdido, en un momento así solapado, decir, ¿y qué?
0: Tirás como un,
3: ¿y qué?
2: ¿Y qué?
3: Y tal vez, pero yo sé, o sea... ¿Y qué?
1: No, nosotros sabemos, que vos sabés, que nosotros sabemos.
0: Claro. ¿Crees que arranque el programa con eso? O sea, viste que yo arranco la presentación, que viene la
3: sí,
0: grúa,
3: claro, sí,
0: la banda del mango.
3: Sí.
0: ¿Y qué?
2: ¡Sí! ¡Señores, señores, arranca!
0: Perfecto. Hoy.
3: Lo voy a ver y lo voy a grabar, ¿eh?
2: Vuelvo loco. Perfecto.
1: Listo, el lunes tenemos el programa hecho.
3: Listo. Espectacular.
1: ¿Vamos a ver ese clip?
0: Ni buenas noches, digo. ¿Y qué?
2: ¿Y qué?
0: ¿Y qué?
2: ¿Y qué?
1: Che, qué lujazo, ¿eh?
3: Agustín Rada ha estado con nosotros.
0: La pasé muy bien, gracias.
3: Nosotros siempre lo pasamos bien. Como pasó volando, viejo.
0: Vienen, ¿no? A ver, Chanta. Quiero decir algo antes de irme.
1: Ok.
0: Primero agradecer muchísimo la preventa, que es inaudita. Es un delirio lo que hizo toda la gente que está comprando ya su entrada. Son solo 10 semanas y de verdad que no vuelvo a hacer. Es una obra muy flashera. Es la historia de un tipo contada al revés. Arranca el día que se muere, va toda para atrás.
1: Empiezo por el final.
0: Empiezo por
4: terminar
0: el final.
4: En el principio.
0: Y termina
3: con Duprat.
0: Es de con Duprat, Marcelo Caballero. Es un unipersonal, pero es una obra visualmente muy espectacular porque tiene un dispositivo escenográfico muy loco. Piensen que yo en 15 segundos cambio completo. O sea, voy rejuveneciendo cada 10 años para atrás. Es como muy cinematográfica también la obra. No se la pierdan, por favor, Chanta.
1: Teatro Astral, ahí estaremos sí o sí. Real. o sí.
0: Esa es una edad del Chanta.
1: Fantástico. Gran nombre, aparte. Sí. Es muy buena la obra, doy fe porque la fui a ver en la primera temporada.
0: Mirá.
1: Muy bien, Pepe. Felicitaciones. Increíble lo que haces en el escenario.
0: Muchas gracias.
1: Muy bueno. Qué manija.
3: Qué tipazo.
1: Qué tipazo.
3: Gracias. Un aplauso para Doc, por favor. Ya regresamos.

0: Vamos, Franquito, ¿eh? ¡Vamos, Franco, todavía!
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2: Sí, ya se fue Rada, pero le mando el mensaje.
3: Se lo mando.
2: Todos los mensajes que tengan para Rada se los mando directo ahí al Slack.
4: Aristóteles, ¿hacía cápsulas?
3: Sí, Aristóteles.
5: Ah, boludo, me acabo de despertar y estaba soñando con Guiche. No me acuerdo qué. Y ahora lo estoy escuchando de nuevo, la puta madre.
3: No me acuerdo qué dice.
4: No me acuerdo qué. Hay que enviar la sábana.
3: Claro.
4: Eva.
2: ¿Cuántos hilos? Esto es Urgente Posta. 11 y 22 minutos. Y la información nos lleva. ¿Hacia dónde? Un último momento.
3: ¿Qué pasó?
6: Chicos, ¿cómo andan? Bueno, acá estamos reportándonos en Bari, promedio de playa. Bueno. El suroeste de Italia, re lindo.
3: ¿Qué tiene la mano?
6: Una playa bastante concurrida. Pero bueno, igual mañana nos toca, ¿qué playa?
7: Poligliano di Mare.
6: Está bastante linda. Antes hicimos un recorrido por la Toscana, Pisa, Florencia.
2: Uy.
6: Hicimos Roma. Así que nada, ahora disfrutando de este lindo
3: se ríe,
6: día.
3: Se ríe.
6: Salud, chicos.
3: Salud.
2: Bueno, Tebo.
4: ¿Qué birra?

0: Time que pegó el Tebo.
1: No, esto me agarró absolutamente desprevenida.
2: Impresionante. Tebo desnudo. En las playas. Mirá. Mirá cómo está.
0: Peroni.
1: Peroni.
2: Es una cerveza muy famosa en Italia, la Peroni.
1: Viva Peroni,
2: sí,
1: loco.
2: Sí. Muy conocida. Es como.
1: El que puede, puede. Dice la gente: si yo fuera Tebo, viviría como él. Tebo, ponete Tebo en la playa.
2: Sí. Puta madre.
1: Wow.
0: Ay,
1: buen
0: qué lindo.
1: Viaje, amigo.
0: Qué
1: buen
0: lindo
1: viaje.
0: Bebote,
2: disfrútelo. 11-40-41-96-60. No, vacación así.
3: Un día, gente, una duda para Anacleta. ¿Vos vas a hacer la clásica de esperar a que el otro te escriba y no al revés? ¿O cualquiera de los dos? ¿Va a ser así? Si el otro no te escribe más pensando sea al revés. ¿Llegamos a eso?
1: No, no llegamos a eso. Ayer le escribí, qué sé yo, no sé, pero no, no entiendo las etiquetas.
2: Él sabe que es un personaje acá al aire.
1: Supongo que lo supone. No sé.
2: ¿Lo supone?
1: Supongo que lo supone. Y bueno, pues si salís con Alacrán vas a chiste.
0: ¡Yupi!
2: ¿Te habló del programa alguna vez?
1: Sí.
2: ¿Hablaron del programa?
1: Sí.
2: Dijo, sí, lo vi alguna vez, sé que existe.
1: Por supuesto.
2: ¿Y a qué se dedica?
1: No voy a decir nada. Nada.
4: Buen día, Mesa. Primera vez mandando audio, primera vez que me sumo a Team en vivo.
2: Bienvenido.
4: Ponga
2: like.
4: Hoy estoy hinchado a los huevos en la oficina. Dije, hoy lo pongo en vivo.
2: Sí.
4: ¿Y qué?
2: ¿Y qué?
4: Y de semana me voy a ver. Hoy yo debes usarme solo. No sé qué ustedes piensan con el tema de ir solo al cine.
0: Lo mejor que hay.
4: Nada, un beso. No quiero. Hola, Choc.
1: Está muy en el baño.
2: Sí, amigo. Y en la oficina. Está claro. En la oficina y el mensaje lo tiene que mandar en el baño.
1: No queda otra.
0: Sí, o en el teatro.
2: No, ir al cine solo es genial.
0: Es lo mejor que hay.
2: Lamentablemente he perdido un poco la costumbre porque ya no sé ir al cine. Ya no sé comprar una entrada.
0: Ah.
2: A mí me gustaba medio como ir y decir, hola, ¿qué tal? Quiero ver tal película. Sí, ¿es esta plata? Sí, llego a un cine y...
1: Te escudas mucho en el no sé.
5: Igual eso que hacías lo podés hacer todavía, yo lo hago.
0: No, ¿hay, pero
5: ¿qué? ¿Hay boletería? Tanto por la no. Yo voy ahí, lo saco ahí a veces.
0: Vale, pero no hay boletería, nadie te viene
5: no,
0: y te dice hola.
5: La maquinita la sacas ahí, elegís la hora y
1: están ahí, claro, están ahí el coso.
2: La pantallita, sí.
1: La pantallita. Sí. Es intuitivo.
2: No, lo que pasa es que también hace muchos años que trabajo en este horario, la mañana, y mi horario para ir solo al cine...
0: Era la mañana.
2: Es la primera o segunda función de la mañana, que en una época costaba la mitad de precio, sí. $3.50.
0: Sí.
1: Claro.
2: Para mí, en mi época, una entrada de cine costaba $7 y...
0: Y los miércoles a la mañana estaba $3.50.
2: Sí, y ahí... tenías la sala para vos, porque a la mañana la gente trabaja.
0: Era una joda bárbara. Y además salías con sol, en el mejor de los casos salías con sol y te ibas a comer algo. Y después por ahí te metías una segunda función.
1: Es que si salís de noche del cine, ya voy a estar en la película todo el día.
2: No, de noche, sí. De noche no, solo no, solo de noche no voy.
1: Medio...
2: Y,
0: sí,
2: no
0: medio corche. Yo igual a veces la hago esa, ¿eh?
1: No, está perfecto.
0: Es como que tengo, oscilo. O cuando voy solo, o función muy temprano, o a la tardecita, mediodía, o muy de trasnoche. Claro. Pero tipo, para el otro lado,
1: esa
0: funciona.
1: Muy buena.
0: 12:30 de la noche.
1: Que no hay nadie.
0: A la
1: a veces,
0: mierda. Uf. O a veces está lleno, pero yo me escabullo, me tiro un costadito, tuki tuki, me como mi pororó, y después me voy caminando refumado.
2: Lo que me gusta, que ya tampoco surge tan seguido, es cuando de repente, ¿vamos al cine? Y es 20 minutos.
0: Claro.
2: Desde que tomaste la decisión hasta que estás yendo al cine. Como
1: la espontaneidad.
2: Como la última de Batman que se estrenó, era un miércoles a la noche, y yo de repente me fijo y digo, ya la estrenaron. Hay una función esta noche. Llamo a mi amigo Andy y le digo, che, está Batman. Y me pasa a buscar con el auto y nos fuimos a ver Batman.
1: Hermoso.
2: Y no me esperaba ver Batman en ese momento.
0: En ese momento, claro.
2: Fue increíble.
1: Qué lindo. Ven a sitcom.
2: Y la de Coyote versus Acme, la película del año.
1: Sí,
2: la película del año. La película del año, lejos.
0: Tengo muchas ganas de ir a verla.
2: Lejos.
0: Muchísimas. Lejos. El Coyote y el Corgame no son los que más.
2: Podría tener más presupuesto de la película, pero no se lo dieron.
0: Y pero porque fue. La golpearon
2: claro,
0: mucho
2: casi,
0: esa película.
2: Casi
0: no
2: sale.
0: Casi no sale. Y bueno, las películas buenas no arman, capaz. Mirá lo que es. Mirá qué lindo que se ve.
1: Está viendo un poco el trailer.
0: ¿Sabes cuál no recuerdo? La de Brendan Fraser con los Looney Tunes.
2: Sí.
0: No me acuerdo de esa.
1: Ayer leí que Garabal le encantó y que puso la mejor después de Roger Rabbit.
0: ¡No!
2: Sí. La verdad que sí.
0: Me vuelvo estúpido.
1: Uy, no me dio una manija esto.
2: No sé si hoy me la veo de vuelta.
1: No, pará.

0: Lo que pasa es que es Erin Brockovich con el coyote. Yo no sé cuánta gente.
1: Will Forte.
0: Sí, está Will Forte, sí, que es el abogado de él.
1: Sí.
0: Está este, el malo John Cena. Y es una película de juicios.
2: Sí.
0: Un court drama. Sí, es un court drama.
1: Fantástico.
0: Yo no sé, por ejemplo, los niños cuánto, o sea, es graciosa todo el tiempo, pero no sé cuánto la entendés.
2: Yo creo que ya no, no sé cuántos niños están, sí, con los Looney Tunes.
1: Ya me no parece hay niños. Que
2: los Looney Tunes ya son más para los grandes.
1: Che, se ve bárbara, ¿eh?
0: Sí, sí, está buena, está muy buena.
1: Ay, la de Everything Everywhere All at Once. A mí me gusta, Navaja.
0: Oh, el gallo Claudio, sí, es un hijo de puta mal. El gallo Claudio es un sorete.
2: Bueno.
0: Es un re hijo de puta.
1: Sí, es, hola, Claudio. Es para millennials, dicen.
0: Sí, sí, claro. Muy, sí, para, muy para, sí, millennials.
1: La verdad que sí.
0: Y bien, bien todo, porque... ¡Ay, estuvo ahí tan cerca! ¡Tan cerca estuvo!
3: ¡Sí! ¡Aparece Bugs!
0: Obviamente, no, Bugs es garganta profunda.
2: ¡Obvio!
0: No estoy spoileando porque el chiste está todo el tiempo. Se escucha que Bugs Bunny lo llama y dice, no sé quién es el informante.
2: WhatsApp.
0: Buenísimo. Y el coyote como que sigue siendo... El coyote es un villano.
2: Lo es.
0: O sea, es un villano.
2: Es un villano que
0: vos empatices más con él que con el correcaminos, es porque él es el protagonista.
2: Claro.
0: Pero él es un villano y en la peli sigue siendo un villano.
1: Un poco, sí, antihéroe.
2: Pero, y además es un villano de los últimos 20 años fue tratar de entender a los villanos. No quedó más y son todas, claro, películas Cruella, Joker, todos esos. Y ¿sabés qué? ¿Y a quién le echó la culpa? O no le echó la culpa, pero digo, ¿te acordás en Family Guy? Que hay un corte de Willy y Coyote, el coyote, sí, cuando lo atrapa y lo mata, y después es toda su vida triste de que se quedó sin un norte, sin la zanahoria, claro, y es tipo re depresivo. Para mí eso se viraliza tanto en su momento que la gente empezó a decir, el coyote.
0: Claro.
2: Y quedó como, ok, este es nuestro Sísifo.
0: Me preguntan si es triste la película. No es triste, o sea, tiene momentos de emoción. Tiene momentos, en algún momento que decís, che, esto es emocionante, qué sé yo, pero no es Toy Story 5 que te dice, tipo, tenés que llorar sí o sí.
2: Perfecto.
0: Es tipo, emociona, pero la película es demasiado clever para ponerse a decir, y ahora vas a llorar. Es muy inteligente la película.
2: Se lo gana, se gana una emoción.
0: Sí.
2: En vez de forzarla. Digamos.
1: No forzado. No tiene
0: golpe bajos, es pura diversión. Es pura diversión y es inteligente. Es una película que es inteligente.
1: Mira, dice, está basada en un artículo del New York Times, sí, que hicieron por qué nunca le hizo juicio a Acme.
0: Claro.
1: Ya, mirá.
2: Claro, y sí.
0: No, bueno, después habla de un montón de cosas la película. O sea, tiene una crítica, tampoco es que es re pesada y que baja línea mal, pero se maneja en un mundo donde vos decís, ah, claro, ok, sí, las empresas son así.
2: Claro.
0: Y no sé qué carajo.
1: Pregunta Safari si puede llevar a la Bendy o no.
0: Y no tengo idea cómo puede reaccionar un niño.
1: Y,
0: o
1: pero,
0: sea, todo el,
1: no,
0: pero Safari todo el ya tiempo, la conozco. Todo el tiempo tenés golpes, cosas que explotan. Todo el tiempo hay un quilombo, pero la trama no es tan fácil.
1: Pero Milena, la hija de Safari, claro, es fan de Ike.
2: Es fan de Ike.
1: O sea, yo no era una fan de Ike de 12 años. La
2: Milena tiene 42 años, sí, clave fiscal nivel 3, Safari. Factura obvio que la puede llevar.
0: Claro. Además, también lo que tiene la
2: salió
0: peli.
2: Caminando, Milena.
0: Lo que tiene la peli es que es verdad, es eso. Es como un gag que vos dirías, este es un sketch de 3 minutos. Y sin embargo, hace una peli. Además, la peli dura 1 hora 40, que es un placer.
1: Ay, ¡qué lindo!
0: Es un placer absoluto. Dura 1 hora 40 a la vez, así, en un tirón. Y como que no está estirada, está muy bien.
1: Muy bien.
0: Está muy bien y habla mucho sobre el miedo al fracaso. Habla mucho sobre el miedo al fracaso.
2: Mirá. Me interesa, ¿por qué?
0: Y la gente que... Y porque al fin y al cabo...
2: Y sí.
0: El coyote es un genio, ¿eh? Su tarjeta dice, Willy el Coyote, genio.
1: Te dicen, viejo subliminal.
0: Hay algo de el póster mismo, el póster oficial, que es el coyote empujando una bomba gigante, como Sísifo.
2: Claro, ahí está.
0: Empujando en un plan que es ridículo. Lo ves y decís, va a fallar. Y sin embargo, bueno, lo importante es fallar
2: intentarlo.
0: Y seguir intentándolo.
1: Hay que hacer Guille versus Yelmo.
0: Guille versus Yelmo.

0: Me gusta.
1: Igual Nan Yelmo explota.
2: No, olvidate.
0: 11 40 41 96 60.
3: Hola,
1: mira, mira, el póster. Perdón. Pero el póster, este póster,
0: boludo, primero, no primero de que
1: es espectacular. Habla mucho de la película.
2: El subtexto.
1: Mira lo que es esto, ¿entendés? El coyote está intentando empujar por arriba de una montaña una bomba gigante.
2: Prendida.
1: O sea, eso no sale bien, ¿no? Pero mirá el esfuerzo que le pone el tipo.
2: Dando todo.
1: Lo está dando todo, hermano. Sí. Y es como. Y también, bueno, como el mito. Sísifo, es el coyote.
4: Marco Gile,
1: es el coyote. Era un tipo que todos los días tiene que subir una piedra y siempre, todos los días la piedra cae y fracasa y está condenado a hacer eso eternamente como el coyote.
2: Exactamente, el tema es cómo te lo tomás. Usted. Y como vos, y como yo. Y como tu señora. Nosotros.
1: Es divertida y es piola, es inteligente.
2: Hermoso. La voy a ver.
4: Este fin de semana.
2: La voy a ver. Sí. Ya no quiero ver más Let's Marry Harry. Ya estoy.
4: Ya lo terminaste igual.
2: Sí, obvio. Pero ahora estoy viendo las reacciones.
4: Ah.
3: Hola, chicos, buen día. ¿Cómo andan? Según Greta Gerwig, el mejor momento para ver una peli es a las 10 de la mañana o a las 3 de la tarde, porque te da la posibilidad de que te cambie el día completamente.
2: Exacto.
3: Ya incorporas algo nuevo. Así que banco que ir al cine a la mañana. Pero lamentablemente estoy en un baño de oficina.
1: Lamentablemente somos todos adultos ahora. Claro. Hubo una época donde era más fácil ir al cine a la mañana.
4: Y sí, la adolescencia, yo me la pasé en el cine a la mañana.
2: Lindo,
4: es lo único que hice.
2: Me rateaba, iba al cine. Vi Rápidos y Furiosos 8, no había visto ninguna anterior.
1: Claro, pero era tipo, a ver qué hay.
2: Vamos. Qué lindo.
4: Che, ¿cómo estamos de like?
2: Me parece que asqueroso, por lo que...
1: 400 likes más.
2: ¿Para los 2000?
1: Para empezar, 400 para los 2000.
2: No, chicos.
1: No me vendría para nada mal. Ponga pulgar hacia arriba, ponga like.
2: ¿Qué?
1: Por favor, así podemos seguir. Tengo un poquito de actualidad copada.
4: Uh-huh.
1: Ok, antes de entrar, porque estoy viendo si Milei recuperó las Malvinas.
2: Parece que...
1: Pero tengo una picadita al principio, algo de streamers
4: rico.
1: Fracasando.
2: Oh, me encanta. No,
4: qué raro.
1: Hay mucho... ¿Es la carrera?
2: ¿Es esto?
1: Hola.
2: ¡Ay, qué fracasado!
1: ¡Fracasado!
4: ¡Fracasado!
2: ¡Fracasada de mierda!
1: Todo joven argentino, y no sé si el resto del mundo, lo primero que intenta es volverse famoso ya con un pequeño setup en su casa.
4: Sí.
1: Me pongo coso, me conecto, veo si me sale, algunos, la mayoría quedan en el camino, y algunos afortunados siguen más adelante.
4: Insisten.
1: El tema es que viven con sus padres, y medio que rompe las pelotas. Este no lo vi, pero es el del padre que entra el padre y lo caga trompada.
4: ¡No!
1: Es medio violento. No sé si pasarlo.
5: Cosa,
1: bueno, ya está.
5: No.
1: A la silla gamer le pegó.
2: Y a la silla no le pega al nene.
1: Al nene no le pega.
5: ¡Vamos!
6: No, papá, ya está.
5: Tengo reglas fácil.
1: Cinchó las pelotas.
5: No tengo un solo problemita.
1: Lo hubiese seguido, pero yo me hubiese visto media hora del padre hablando, diciendo este pibe mago de mierda. Está
2: no lava los calzones.
1: Boludez.
4: Acá @tetas32 pregunta por qué te estoy retando, hijo. ¿Sabes qué? Tetas32,
1: ¿sí?
4: Lo estoy retando porque es un pelotudo. Hacele más caso a Tetas32, y todo dice, hace la tarea.
2: Boludo.
4: Ahí va.
2: Es un sketch.
4: Papá streamer.
1: @Tetas32, igual ya hay que armarlo.
2: Ya, la vergüenza de sos streamer y estás en tu momento de, bueno,
1: claro,
2: y viene tu papá y no, excelente.
4: O el tiralazo que metes.
2: Parece que hay otro en el mismo
1: sí,
2: universo.
1: Este salió un poquito antes, tal vez muchos ustedes lo vieron, pero también es interesante.
2: Se le cae el croma.
7: Si yo te digo, es más, pero
8: estoy acá cuando vos te estabas chupando los dedos, pelotudo.
7: Justamente. No. Me cayó todo. Pará.
1: ¿Entendés que está la madre atrás tomando mate? Mientras él hace esta boludez.
2: Me encanta esto.
1: Sí.
2: Me encanta el streaming, ¿verdad?
4: Sí.
2: Me encanta.
4: Sí, de hecho, ya saca el croma, amigo. Ya.
2: Sí, es mucho mejor tu mamá atrás.
4: Claro, la mamá de fondo fija, boludo.
2: ¿Y dónde está el piloto?
1: La paciencia que le tienen las madres a los hijos.
2: Él es Garabal, ¿no?
1: Sí, sí, sí.
2: Él es Garabal joven.
1: La verdad que si tenés que hacer una peli y necesitas Garabal joven,
2: famoso.
1: Contrata a este pibe.
2: No.
1: Es muy parecido.
2: Es igual, boludo.
1: No.
2: Es igual. Es igual.
1: Pero además no hay ninguna separación.
4: No lo puedo creer.
1: No está ni en su cuarto. Está rompiendo los huevos en la
2: cocina.
1: Porque
2: no tiene lugar.
1: Claro.
2: No tiene lugar.
1: La crisis habitacional.
2: Ay, no, y el chat. Ya, ya, ya. Se le recaen de risa, boludo. Es como que acá se nos caiga. ¿Se imaginan? Se cae. No hay nada de todo esto.
4: Y está estamos, Mario atrás.
2: Y estamos en el sótano.
1: Está Mario cocinando.
2: Me encantaría.
1: Pará, ¿salió el señor Gatica ayer en Telefe?
2: Ah. ¿Querés saber qué? No salió.
1: No salió.
2: No, la rene chuseada.
1: Llegó tarde la nota.
2: Creo que sale hoy, pero me pareció hoy, muy gracioso. Me le cae risa. Puede ser que hoy sale, puede ser que hoy sale.
1: ¿No la viste la nota?
2: No, vi solo ese tráiler. Ya quiero ver a mi papá impuntual en la tele, boludo. Con lo que le gusta, aparte más cholulo.
1: Y traelo acá. Traelo acá a que venga a contar historias.
4: El Gatica Day.
2: Hay que hacer Gatica Day. Perfecto. ¿Por qué Don Gatica en Telefe? Ayer contamos que mi papá hizo una nota de impuntuales crónicos. Y lo invitan, toda mi familia va a estar hablando de por qué somos todos impuntuales. Gatica versus Telefe. Sí, sí, sí.
1: Buena
2: sí.
1: peli esa.
2: Película.
1: Perdón, estoy buscando, sí, primero el presidente en Chile, y después me meto en el presidente recuperando Malvinas.
4: Yo no sé nada de eso, yo ayer me desperté.
1: No te preocupes, Navaja, no, ahora nos vamos a enterar de todo.
4: Yo ayer me desperté de la siesta, que me dormí una hora de más tal vez, y me introduje en la arena, se conectó el Tony, le dije, Tony, el presidente recuperó las Malvinas, no leí nada. Y su respuesta fue... Punto.
1: Primero, mira, ahí en Chile, video número 17.
6: Chile es un lugar emblemático, porque con su historia reciente nos recuerda el valor inmenso de dar la batalla cultural. Tras el derrocamiento del comunista Allende, Chile entró en un periodo de estabilidad y crecimiento que se extendió por más de 40 años. Y gracias a ello, Chile fue sin lugar a dudas la envidia en términos económicos de toda la región. Sin embargo, a pesar de haber conocido los frutos de la libertad, cayó en la farsa del socialismo del siglo XXI con el resto, como el resto de toda la región.
1: Bueno. Un poco, igual ahí un poco de Silvio Rodríguez me pone ahí criticando a Allende y todo, ¿no?
2: Puede ser. Estuvo...
9: Stretch, me parece eso,
2: contexto,
9: pero...
2: contexto. Estuvo en un foro de derecha de la región, de distintos sectores de derecha de la región, y además se reunió un ratito con el presidente de Chile, apellidado Kast. ¿Cómo es? En ese marco fue que hizo estas declaraciones.
9: Ah, buenísimo.
1: ¿Qué si les interesaba? Isabel Allende, ¿no? Qué locura ese personaje.
2: Es una locura ese personaje, sí.
1: De amor y de sombras.
2: Claro. Como todos.
1: Hot. Tiene un capítulo hot.
4: Sí.
2: Tuvo un furcio también.
1: Sí.
2: Miley.
4: ¿Allende?
2: No, Allende no.
1: Un pequeño.
2: Chiquito, igual
1: pequeño,
2: nada que.
1: Un pequeño furcio.
4: Yo nunca sé cómo sentirme con estos furcios.
1: A ver.
2: Bueno, vamos a ver cómo
6: se sentís. La verdad que resulta bastante curioso porque a veces en la Argentina uno prende el televisor y pareciera que el país está todo mal. Pero si analizamos con un mínimo grado de honestidad y nos comparamos con los gobiernos anteriores, está claro que nunca nuestro modelo funcionó.
2: Tal cual.
6: Está claro que nuestro modelo funciona y que vamos por el rumbo correcto.
2: No, eso no estoy tan de acuerdo. La primera estaba más de acuerdo.
9: Tiene bueno, igual de una semana de varios furcios. No sé que no está leyendo los discursos.
2: Viejo
9: indudablemente.
2: Furcero. No, claro. No está leyendo. ¿Se lo seguirá escribiendo Santi Capuz?
9: Sí, aparentemente sí.
2: Sí.
9: Al menos el discurso, sé que en el discurso malvinero, probablemente veamos a continuación, Caputo metió bastante mano y estuvo muy asesorado por la Cancillería Argentina, lo cual es un buen indicio, ¿no?
2: Bueno,
9: asesorarse por gente que sabe y viene siguiendo las causas nacionales desde hace tanto tiempo.
2: No olvidate, prefiero.
4: Sí. Igual, qué sé yo, es como decirle mamá a la maestra.
1: Sí,
4: ¿cuánta culpa?
2: Es un poco peor.
4: Es un poco peor, puede ser porque es el primer mandatario en un foro internacional.

0: internacional de la derecha en Chile, pero qué sé yo, a mí me cuesta condenar a la gente por furcios.
1: Como dice el abuelo, es todo un tema.
2: Es todo un tema, como dice el abuelo. Y esto es un tema.
1: Esto es un tema.
2: Y esto es un tema. Anoche el presidente Javier Gerardo Milei brindó un discurso por cadena nacional centrado exclusivamente en la soberanía argentina sobre las Islas Malvinas. El mensaje, motivado en gran parte por declaraciones previas de Donald Trump sobre revisar la postura de Estados Unidos respecto al tema, incluyó los siguientes puntos principales y anuncios económicos estratégicos. Y ahora les voy a contar punto por punto lo que dijo el presidente.
1: Gracias, Guille.
2: La creación de una base naval integrada en Tierra del Fuego.
1: Okay.
2: La creación de un Consejo de Seguridad Nacional.
1: Okay.
2: Medidas contra actividades extranjeras ilegales enfocadas especialmente en el control de la pesca y la explotación de hidrocarburos en las cercanías de la isla. Rechazó a la Esto es interesante. Rechaza la autodeterminación de los isleños. Y,
1: Se está contradiciendo.
2: Sí, que antes sí, sí. Pero vamos a verlo. Vamos.
1: La gente cambia también.
2: Vamos, video 20.
3: Implica que los isleños, al ser una población implantada en un territorio usurpado, no tienen un derecho legítimo a la autodeterminación. Y que cualquier argumento basado en referendos realizados en las islas, esto implica que los isleños.
1: Está bueno.
2: Bien, y me salteo al 25, que es algo que decía el carpetazo de José. El año pasado, Milei decía, no, es que Argentina va a ser tan bueno que los isleños van a decir, quiero ser argentino.
1: La lógica me hace bien.
4: De soberanía sobre las Malvinas se trata. Nosotros siempre dejamos claro que el voto más importante de todos es el que se hace con los pies. Y anhelamos que los malvinenses decidan algún día votarnos con los pies a nosotros.
1: No, pero...
4: Por eso buscamos ser una potencia a punto tal que ellos prefieran ser argentinos. Y ni siquiera haga falta usar la disuasión o el convencimiento.
1: Yo, Alberto, lo voté con los pies. Con los pies lo voté.
2: Voy al 21. Aseguró que Malvinas es causa nacional.
3: Las Naciones Unidas reconocen la existencia de una disputa de soberanía entre la Argentina y el Reino Unido y han llamado reiteradamente a ambos países a resolverla mediante negociaciones bilaterales y pacíficas. Por eso, la causa Malvinas no pertenece a un gobierno ni a un partido político. Es una causa...
2: Bien, y ahora me salteo al carpetazo, al 26, Milei siempre bancando a Margaret Thatcher.
1: Claro.
5: Do you still say you also admire Margaret Thatcher, who was the prime minister?
1: ¿Amás a la vieja puta esa?
6: Hubo una sí. guerra y a nosotros nos tocó perder. Eso no quiere decir, digamos, que uno no pueda considerar que quienes estaban enfrente que hacen bien su trabajo. O sea, y no solo admiro a Margaret Thatcher, admiro también a Ronald Reagan en Estados Unidos y admiro profundamente a Winston Churchill. ¿Cuál es el problema?
2: Bien.
1: Recordemos también, esto no está en archivazo, pero que hace poco, cuando estaba terminando el Mundial y les ganamos a los ingleses en uno de los partidos inolvidables, particularmente de mi vida, no sé si la de ustedes, pero por favor,
2: del Mundial.
1: Lloramos, amiga, ¿te acordás? Lloramos muchísimo. El presidente
2: borracho.
1: Bueno, sí, también. Estábamos bastante borrachos.
2: Estaba re emocionada.
1: El presidente criticó el gesto de los jugadores de fútbol de levantar la bandera que decía que las banderas eran argentinas.
7: ¿Verdad, Pepe?
1: O sea, claramente un volantazo.
0: Llegó un
1: inspirado probablemente en mi amigo.
2: ¿Cómo?
1: No, bueno.
2: ¿Qué?
1: El inspirador de este volantazo del gobierno nacional.
2: ¿Por qué tenés para José? No, bienvenido Donald.
7: No.
2: Bienvenido Donald.
1: Pregúntenle lo que quieran y él puede responder. Hagamos una conferencia.
7: Sí, dale, vos primero.
0: Ay, yo quería hacer algo tipo, Donald Trump dice... ¡Dale, José!
1: ¡Ahí va!
0: ¿Podemos coordinarlo mejor? Donald Trump dice... ¡Ahí va!
2: ¿Es lo único que dice?
0: Sí.
2: ¿Pero cuándo dijo eso Donald Trump?
0: Acá, recién.
1: Después arrepintió.
7: ¿Qué? Presidente, no. No, pero déjeme hablar, presidente. ¿Le puedo hacer una pregunta?
1: Uy, no.
0: ¡Pará!
2: Che, lo banco a Trampín, ¿eh?
1: No, sí, Trampín
2: me gusta re... Trampín.
1: Mirá el collar de bufarra que tiene.
2: José, ¿de dónde sacaste
1: esto? ¿De mierda
2: esto?
1: Salió esto, Pepe?
0: Va a ser tipo una cerquita para que no pasen inmigrantes.
2: Me parece le estamos pagando mucho a Pepe.
1: Sí,
2: ¿eh?
1: Me parece que sí. Está muy cómoda, boludo. Está en una regresión rarísima. No. Yo pensé que estaba colaborando con...
2: No, sí. La estás rompiendo.
0: La sacaste del estadio.
1: No sé, chicos, ¿quieren que me vaya?
2: No, Pepe, no empieces. Justo tengo el video 22 donde dice que Trump evalúa un cambio de posición con respecto a la soberanía.
1: Bueno, Pepe se encula.
3: Corren vientos de cambio favorables a nuestro reclamo. Recientemente, el presidente Trump declaró que los Estados Unidos están revaluando su posición histórica con relación a Malvinas. Esta amenaza no es inocua. Los Estados Unidos evalúan ese cambio de posición porque saben que la Argentina tiene un socio confiable, alineado con los valores occidentales, en una posición de relevancia estratégica que puede ser un aliado valioso en las décadas por venir. Sin ello, nada de esto sería posible.
2: Bien, y sigue hablando un poquito más de que Malvinas es el futuro, 22 bis. A ver.
3: Quien tenga mayor proyección sobre el Atlántico Sur estará en una mejor posición para defender sus intereses. Por eso, asegurar nuestra preeminencia en este territorio no es un capricho político, es una cuestión de supervivencia. Y por ese motivo, cualquier avance adicional sobre las Islas Malvinas será considerado como una violación a nuestra seguridad nacional. Debemos actuar hoy en función del futuro. Y Malvinas...
2: ¿Estará de verdad bajo en las encuestas para hacer toda esta pantomima?
0: ¿O está baiteando?
2: No entiendo.
1: No sé si puede baitear.
2: No, pero de Malvinas es el tema sensible.
1: Caray, si lo sabe. Déjà vu histórico.
2: Y ahí no hay grieta. Es como de cualquier lado de ideológico que estés, todo el mundo te dice, sí, bueno, recuperemos las Malvinas.
0: Ayer se bajó Leila Gianni, lo tratamos acá. Se bajó de la Libertad Avanza. No sé, capaz está algo raro. A mí lo que me pasa es que él dice que Estados Unidos puede llegar a cambiar, qué sé yo, y a mí me gustaría saber qué tiene Donald Trump para decir al respecto sobre eso.
1: Boludo, porque no es claro.
0: A ver.
1: ¿Sabemos? No, Donald Trump todavía no se refirió al tema.
2: José, tenés un Twitter, dale.
1: Ay, perdón, no, es que
2: estamos haciendo comedia acá.
1: Perdón. Está todo bien, pido disculpas porque fue un error mío. Me tendría que poner los auriculares para escucharlos mejor.
2: Claro.
1: Somos muy sensibles.
2: Pero te diste cuenta que Navaja pareciera que estaba dando un pie para que el muñeco hable.
0: Claro.
8: Ay, este programa.
1: Sí, pero también yo, o sea, tengo algunas cositas para decir, entonces puede hablar mi amigo y puedo hablar yo. Podemos hablar los dos.
2: Empezá vos.
0: A mí me encanta escucharte.
1: No, que Donald Trump esta semana dijo que podía rever su posición de Washington respecto de las Malvinas argentinas, pero ayer le hicieron una entrevista a una periodista británica y le tiró por la cabeza que le dice, porque la periodista le dice, ¿le parece bien lo que dijo respecto de rever la posición de Washington sobre las Malvinas argentinas? ¿No es medio polémico lo que dijo? Y el chabón le dijo, bueno, sí, también polémico es que tu país, Británica, no me haya apoyado a mí en la batalla que di contra los iraníes en el Estrecho de Hormuz. ¿Se acuerdan que todo eso pasó este año? Siendo que ustedes se nutren del petróleo que sacamos, que extraemos de todo ese sector. Entonces, un poco se bajó, un poco le dijo, ustedes ganaron las Malvinas de una buena manera, recordó la guerra, dijo, la verdad es que estuvieron bien ganadas, pero también me sucede esto, porque aparentemente Trump lo que quiere es que Inglaterra ponga más plata en la OTAN para que todos los recursos de guerra que tienen ellos, que son amigos, o sea, sea más equitativo, no solamente Estados Unidos poniendo mucha plata, sino que, bueno, vos también pone un poco de guita, capo.
8: Claro.
1: Bueno, y ahora lo va a contar él con sus palabras.
0: Eso. ¿Y dijo algo más? Claro.
2: ¡No, pará! ¡Ey! ¡No, re racista!
1: No,
0: cortale el micrófono. Es re feo lo que dijo.
1: No está bueno que
0: no, los inmigrantes no son todos así.
1: ¿Cómo?
0: No son todos así.
1: ¿Qué?
0: No son todos...
1: No, se está burlando de nosotros.
2: No.
1: Se está burlando de nosotros.
0: A mi país no le decís
1: ¿Por qué tiene la boca tan abierta?
0: Una así barba.
2: ¿Eh? ¿Eh? Qué gran momento que está atravesando Hotze.
1: Hotze, lo más grande que
2: dice, que
1: hay.
2: Coordinadora de aire, después viene acá, te informa.
1: Se levanta a las 2 de la mañana.
2: Mete unos gags.
0: Le aprieta la pancita.
1: Toda esta semana tuvo gripe, nadie lo supo.
2: Nadie. Nadie lo supo porque ella lo esconde.
1: De hierro.
2: Sí, es como Freddy. Es como Freddy.
0: Estornura para adentro.
1: Hay un

0: más, vamos con un poquito más.
1: Sí, sí,
0: el 23 te parece, Guille.
1: Dale, dale, dale,
0: vamos.
2: Así.
3: Hemos logrado determinar que el proyecto Sea Lion,
0: uy, mira ese grupo,
3: operado por Navitas Petroleum y Rock Hopper Exploration, tiene fecha para iniciar la explotación petrolera offshore en algún momento de los próximos meses. ¿Qué significa esto?
1: ¿Qué?
3: Que si hoy no actuamos con firmeza y celeridad, en pocos meses tendrán la capacidad material de apropiarse de las reservas de petróleo que yacen bajo nuestro mar, algo que no había ocurrido nunca antes hasta ahora. Si lo permitimos, estaremos generando un incentivo para que el gobierno británico profundice la ocupación de las islas y la explotación de nuestros...
0: Está muy cuca. ¿Está ¿Qué es Lion?
1: Sí, sí, sí, está muy cuca. Pásame el otro a pleno.
0: Dale.
1: Que siga a pleno,
4: a mí no me gustan los cucas, sí. ¿Eh?
0: No, a mí tampoco. No me gustan ni nada.
3: Significa que hoy nuestra causa nacional enfrenta un peligro claro y urgente y demanda una respuesta proporcional. No lo vamos a permitir. La Argentina no se quedará de brazos cruzados. Como respuesta a esta situación, vamos a desplegar todas las herramientas del Estado, diplomáticas, económicas, judiciales y legales, para disuadir a los actores estatales y no estatales que violenten nuestra soberanía. La Cancillería Argentina ya ha enviado cerca de 180 notas de desaliento a empresas y a más de 29 países involucrados en distintos proyectos en nuestras islas.
0: Programón.
4: Programón.
0: ¿Qué pensás?
4: Primero.
0: Sí, sí, sí, Lion es la gran protagonista de todo este discurso.
5: Sí, sí, sí, Lion.
0: Sí, sí, sí, sí, Lion.
4: Sí, sí, sí, Lion.
0: Un yacimiento petrolero. Uh-huh. Está instalado en Malvina hace varios años, pero estaba en una fase exploratoria de ver realmente cuánto petróleo hay en la zona. Y hace más o menos 10 meses, o sea, hace bastante tiempo, esta empresa, que también está mezclada con una empresa israelí, o sea, tiene acciones de Israel y demás.
1: No seas antisemita, ¿eh?
0: No, lo digo por el presidente y sus amistades.
5: Claro.
0: No, hace 10 meses...
1: Se llama Lion. Hola a todos, yo soy el Lion.
0: Sea Lion. Sí. Hola a todos, yo soy Sea Lion. Y vengo a romper todo el petróleo. No,
1: vengo a romper todo el petróleo.
5: Sí, a veces uno rompe el petróleo. Bien, sí,
0: y hay que romper para poder sacarlo, en realidad.
5: Claro,
0: vengo
5: claro.
0: a romper para sacar todo el petróleo. Bueno... Esta empresa hace más o menos 10 meses pasó de la fase exploratoria a la fase de extracción del petróleo.
5: Claro.
0: O sea, esto ya estaba sucediendo, ya estaba anunciado hace mucho tiempo. Y bueno, en este giro, que nos parece bastante bien, ¿no? Del gobierno de defender nuestra soberanía nacional, dijo: ahora voy a reforzar todas mis leyes y voy a decretar nuevas para que esta empresa tenga sus sanciones correspondientes. Porque nuestra Constitución Nacional dice que esto no es legal, digamos, y que requiere sanciones correspondientes. No pueden extraer nuestros recursos porque las Islas Malvinas es un territorio en disputa.
5: Estoy de acuerdo con el presidente.
1: Estamos de acuerdo con el presidente.
5: Los motivos...
4: A mí no me gusta tan cucón.
0: Es confuso. Igual,
1: no, pero bueno... Pero
0: uno tiene miedo.
5: Con el discurso, estoy de acuerdo.
1: Si te fijas en lo que está la oposición, que hace cuánto de Máximo Kirchner en San José 11-11, fue ayer.
0: Sí. Ayer. Sí, sí, esta semana, el lunes creo.
4: Que
0: sí,
4: le pegó a Kicillof.
1: A Kicillof.
0: Le dijo sos petiso.
1: Por eso, ya está.
0: No, en cualquiera.
1: O sea, la tenés, dale, está despejado.
5: Pero ayer me tocó un taxista peronista.
0: Uy, uy, uy.
5: Y estuvo muy bueno eso. Sí, te juro, amiga, eso le dije. Le dije eso. Le dije,
1: Porque la tiene, la verdad.
0: Está complicado.
1: Está facilísimo para... Si hace dos cosas bien.
5: Dos,
1: ¿Qué tendrá Babi Echecopar para decir al respecto? Porque tengo Babi Echecopar opinando de todo. Tengo Babi Echecopar opinando sobre el discurso del presidente y sobre Tini.
4: Sí.
1: Vamos primero con el discurso del presidente.
4: Sí.
6: Dice, Estados Unidos nos va a apoyar.
5: Sí, programa.
6: ¿Usted cree que Estados Unidos va a renunciar a la OTAN? A su aliado histórico, su hermano. Es más, Inglaterra es la madre de Estados Unidos. ¿Por Argentina? ¿Puede ser? Puede ser. Segundo, las empresas petroleras, ¿cuáles son? Las que van a explotar en Malvinas, nosotros le vamos a decir que no. Y lo vamos a castigar. ¿Usted se cree que le importa un carajo? ¿Le importa algo? Todo esto es con una inocencia, dicho. Y desde el periodismo también. Si hay que ayudar a estos muchachos, a Libertad Avanza, lo ayudamos, decimos, qué fenómeno, qué logro. Yo creo que es una cortina de humo.

0: Manotazo ahogado para...
1: ¿Cómo sabe este bebé? ¿Qué bebé sabio?
2: Y el bebé sabe muchas cosas. Está muy enojado con Tini, el bebé.
1: ¿Por qué está enojado con Tini, el bebé?
2: Porque no le gustó cómo está tratando lo del padre y el show que hizo.
1: Porque el bebé es padre.
2: Dedicándoselo y el bebé video número 16. El bebé...
3: Pero esa chica me parece una pelotuda historia.
1: No, pará.
3: Y no me gustó que le... Pero esa chica me parece una pelotuda histórica.
1: No.
3: La boluda del vestido, no me gustó el tul negro. Y no me gustó que le pegue al padre arriba del escenario. No. Y que permita que la fan le pegue. Es el padre.
1: Pero fue sutil.
3: No, sutil la poronga. No tiene que decir una palabra del padre. Ella sin el padre.
4: Yo pensé que lo correcto hubiera sido.
3: Es una idiota.
1: No, es una idiota.
3: Arreglalo con la justicia. ¿Querés que le diga una cosa?
1: Sí.
3: Lo que esa chica dice no le importa a nadie más que a la fan. Pero el pibe es un sorete.
1: ¿De Paul?
3: Novio, sí.
1: ¿De Paul?
3: Eso, sorete.
1: A ver.
3: Busca fama, costilla, porque está bien, tiene la fama del deporte, pero no
1: sí,
3: de la...
1: Sí, es distinta.
5: Me encantaría tener la espalda para tirar una opinión re polémica bardeando a alguien y cuando te pregunten, ¿en serio? Hacer esto.
2: Sutil moronga. A mí me encanta que Babi tiene el programa más feminista... Es él, es como un LAM, pero con Babi. Es él y cuatro minas.
1: Sí. Y está...
5: Los Ángeles de la Viaba.
1: Es un programón este, la verdad.
2: Para verlo así, ¿no?
1: Sí, para verlo y en mute.
2: Tini les habría aumentado el sueldo a sus bailarines. Ahora está completamente loca, Tini.
5: Le gusta.
2: Ahora está tirando,
5: le gusta.
2: Es momento de acercarse a Tini porque está tirando guita.
1: Está pagando aportes.
2: Está así.
5: Esperá, revoleando.
2: Video número 2.
1: Y vos tendrás un auto.
6: Y el primer guiño de Tini que no me llamó la atención, pero habla mucho de ella, es cuando empezaron esta gira nueva, Tini agarró, hizo una reunión con todos y le dijo, me gustaría saber qué salario perciben.
1: ¡Ay, la amo!
6: Tini se sentó con todo el mundo.
1: El y partido obrero.
7: Tini Moyano.
6: No, porque a raíz Tini de todos los rumores, supuestamente, que pagaban 2 pesos, que no arreglaban bien, qué sé cuánto, que Tini no estaba en toda esa vuelta.
1: Cuando fue el lío con Emilia, se había hablado, que le pagaban
6: muy poco.
1: Cuando
6: que en realidad habían dicho que pagaban poco, que Lali pagaba mejor, que pagaba mejor María Becerra, que por eso a Tini se le iban los bailarines. Tini se sentó con todo el mundo y dijo, me gustaría saber cuánto ganan. Y lo primero que hizo Tini, y esto me consta, lo sé, de primera mano, Tini le aumentó a todo el mundo el sueldo. Entonces, me parece que...
1: No diputada, hay... diputada
6: pero,
1: Tini.
6: Pero ¿por qué lo pudo Diputini. Hacer? O sea, ¿por qué pudo ella Diputini. Sentarse puntualmente con la gente a hablar? Porque no hay nadie en el medio que intercedan esas cosas.
1: Claro.
6: Y tal vez ella, como cabeza de compañía, dice, la verdad que yo la plata, qué sé yo, no sé, más o menos, 2 pesos más, 2 pesos menos, se sabe que a los bailarines...
1: Ahí se la va a repatinar, Tini.
2: Sí, ahora,
5: Patini, Tini, Tini.
1: Se viene la patineta.
2: Sí, se viene la patineta. No, pero de repente imaginate...
1: Acá está bien usada, obvio.
2: Es como que,
1: de acuerdo, pero
2: es como que se encontró plata en el bolsillo.
1: ¿Y qué bolsillo?
2: Y caray.
1: Se hizo cano en el triple T, Tierra, Techo y Trabajo.
5: Sí.
1: Que veníamos jodiendo hace tanto con el Tini, Tini.
5: Sí, carajo.
1: Se hizo cano.
2: Lo que grabó y no logró...
1: Para Tini lo que es de Tini.
5: Para mí la collab con... Lali es ahora,
1: ¿eh? Uf.
5: Es ahora.
2: Mirá cómo la ve.
1: Es ahora. Mi papá me mira y se toca.
5: Es ahora. Es ahora. Tini está sumando lore. Muchísimo.
2: Tengo alguien que le puede manejar las cuentas a Tini Stoessel.
1: Qué bien.
2: Estoy proponiendo.
5: Pablo.
2: Es Cook.
5: ¿Eh?
2: Pero es Cook de chiquito.
1: Es mini Cook.
2: Es el hijo de Cook.
5: El
2: hijo de Cook, el niño de las finanzas.
5: El
2: video número 38. Cook, niño.
5: ¿Cómo?
8: También invierto un poco en criptos, invierto en Bitcoin, en Solana, en BNB y un poco de Ethereum.
9: ¿Está bien que cada cosa que veo que me quiero comprar me la compre? ¿O mejor planifico eso?
10: Sí, tenés que planificar. Se llama compra por impulso. Cuando vos ves
2: algo
10: que
2: se parece a Cook.
10: Normalmente podés esperar como unos 2 días o unos 3. Y si lo que seguís queriendo, te lo podés comprar tranquilo, con gusto.
11: Yo quiero saber cuándo te diste cuenta vos que te gustaba mucho este mundo.
5: La guita.
1: Cuando estaba en Chaco.
10: Siempre me interesa. Interesaron mucho a los números, quería saber sobre el dinero,
1: ADN ya, dicen.
10: Costaba, y en esos momentos me empezó a interesar más la plata, empecé a querer saber cómo poder ahorrar,
2: es medio
10: cómo poder
2: Cook.
10: Comprarme propias cosas,
1: ¿viste?
10: Cómo poder
1: acá
11: su primer ahorro.
10: En el principio me compré un celular como
1: se siente
10: 9
1: así.
10: O 8 años. O sea, me gusta gastar, pero me gusta más tener la plata líquida.
7: ¿Qué?
10: Me gusta
7: ¿sos un nene?
10: ¿Qué hacer con la plata?
7: ¿Sos un nene? ¿De qué estás hablando?
10: Me gusta estudiar, aprender.
12: Pero pará, ¿y en el colegio tus amigos dicen? Tommy, mirá.
7: Es medio ya la manda.
13: Joldea.
12: Vamos al kiosco, no, pará. Vamos a tomar una decisión inteligente. ¿Quieres comprar algo en el kiosco? ¿Y ahí qué pasa con tus amigos?
10: Y yo la verdad les dejo a ellos que tomen sus propias decisiones.
7: No, bueno.
10: Un tema que me gusta mucho es las tres cajas. La caja de gastar, la caja de ahorrar y la caja de invertir. Cuando te llega un sueldo, separás plata por porcentajes, pones un poco en la caja de ahorrar, pones un poco en la caja de invertir y pones un poco en la caja de gastar. Y lo bueno de eso, para poder ahorrar, invertir y gastar de forma segura, es que cuando te quedas sin plata en alguna de esas tres cajas, no sacas plata de la otra caja y de esa forma podés empezar a ahorrar.
7: Este dejó la mamadera y dijo, quiero swapear a taza.
13: Sí.
10: Organizarte.
14: Acá tenemos un vicio
2: que... no, ¿cómo y que yo estoy no mirando Coyote versus Acme, no, yo no, soy un pelotudo.
13: No, no,
7: quiero tener
13: no,
7: la plata líquida, dijo un nene.
13: ¿Cómo?
7: Sí. Cook, sos chiquito. Le
2: está sufriendo nada más. Sí, está sí sufriendo por la juventud.
13: Esto me hace mierda. Saquen ese nene de Infobae, sí, boludo. ¿Qué mierda están llevando?
7: Saquen ese nene de Infobae.
13: Sí, boludo. Perdón, perdón si es un pensamiento de extrema izquierda. Igual no pienso pedir perdón jamás. Nunca. La concha de su madre. Eso. Saquen ese nene de Infobae, boludo.
15: Saquen ese. Me mató lo de los tres chanchitos igual. Uno para el gasto, para la inversión. Chanchito.
7: El ratón Pérez.
15: Sí, no, coincido mucho con Navaja igual. No, no da, hay cosas que no dan.
7: Pero es igual a Cook.
2: Moria Kazan respondió que le aceptaría una cena a Milei. Video número 7.
16: ¿Y ahora si Milei te invita a cenar, irías?
17: Sí, ¿por qué no? ¿Por qué no? Yo soy, hablo algunas veces seguido. Sí. Además, yo muchas veces hablo con Milei, me ha llamado para felicitarme en el programa y me ha llamado a mi casa para felicitarme por notas o cosas que vio mía. No, no, tenemos una relación buena desde que él vino Incorrectas y desde que estaba en la... cuando todavía no era Milei, y otras veces cuando ya era Milei me llamó para... No, ningún problema, yo no tengo ningún problema con nadie.
16: Definime a Milei.
17: Y Milei es un disruptivo, es un hombre que sorprende por su carácter, por su personalidad y por lo que representa. La gente lo votó es porque está aceptado.
7: Acá le preguntan.
17: En mi caso me parece un tipo disruptivo que por el momento no, está bueno, tratando de hacer cosas, supongo, lo mejor más que fuerte puede.
7: Bueno, acá le preguntan, no sé en esa parte, ¿le aceptarías una cita? Dijo sí, ¿por qué no?
13: Bien.
7: Falta la segunda temporada de
2: no,
7: Moria.
2: Sí, Moria.
15: No, y Moria tiene su historia.
7: Otra,
15: no,
7: sí, Moria tiene. Otra. Es que a Moria le gusta el poder.
15: No, y Moria siempre fue bastante. No, le gusta.
7: Sí, un poquito.
15: La mirando a la derecha.
2: Las botas.
15: Hija de militar.
7: O sea, exactamente, chimente.
2: ¿No fue candidata Moria?
15: ¿Fue candidata creo, en los 90 o en los 2000?
13: No, 2000, creo que.
15: Principios de 2000.
13: Sí. No me acuerdo el año. 2004 habrá sido, 2003, 2005.
2: No me acuerdo, pero tengo como eso de que fue candidata.
13: A ver si el chat se acordará.
7: Hay que tener memoria.
13: Sí, sí, sí, fue candidata, pero lo omiten en la serie o lo nombran muy por
7: sí,
13: arriba.
7: Sí, lo pasan por arriba como, jaja, ¿te acordás cuando...? ¿Qué?
15: Candidata 2002. Diputada nacional por la Ciudad de Buenos Aires en el año 2005 en el partido Movimiento Federal de Centro, una fuerza política de centro, bueno.
7: ¿Qué hace trampa así? De centro. Está empalado. ¿Qué?
2: No, no, está subido al misil como.
15: Se subió al sub y baja.
2: Como en Doctor Insólito.
13: ¡Claro!
7: ¡No, míralo!
2: Está subido a la nuke. Poneme Surfing on a Rocket. Surfing on a Rocket. Sí, no la cantamos nosotros.
13: Sí.
2: Surfing on a Rocket. Surfing on a Rocket.
13: Solo decía así.
2: Surfing on a Rocket. Surfea.
13: ¡Ah!
2: Ah, se le puede. El gorrito se lo saca y
7: es
2: lo
7: un
2: tiene.
7: Cowboy.
2: Muy bien. Bienvenido, mirá. Trumpcito.
13: Está re enojado.
2: 11:40:41:96:60. Nos faltan un poquito de likes, pero no tantos. Poquito, dame.
18: Hola,
2: 300
18: José.
2: Más.
18: Hola, Peperina. Mientras todos estaban en el Vorterix esperando a que salgan los chicos, yo te estaba esperando un poco a vos para decirte que admiro mucho tu labor de productora y ojalá sea un chiquitín de lo que sos vos a futuro. Te quiero, Jotze, no te vayas, Jotze.
7: No te vayas, Jotze.
2: Mirá qué lindo.
7: ¿Escuchaste?
15: Chicos, les tenía que decir que justo...
7: No.
2: ¿Qué?
7: No.
2: Y ahora, desde que es coordinadora de aire, esto te queda chico esto, ¿no?
13: Sí, ¿no?
2: Te empezó a quedar chico.
15: Y me dieron la posibilidad y me doy cuenta que estoy para más.
2: Sí.
7: Se ríe.
15: Mira cómo te lo muevo a Trump. Mira cómo te lo hago gallinear a Trump, chicos. Yo, para arriba.

0: Porque llora.
1: Arriba.
0: Porque llora.
2: Está emocionada. Está emocionada.
0: Está muy boluda.
2: Como cuando estaba viendo Argentina e Inglaterra.
0: Ay, Dios, qué tesoro va.
2: José, ¿alguna vez se te han acercado mujeres con intereses románticos?
0: Ya arranca.
2: Como muy, que vos decís, poco. Che, esta me quiere coger.
1: Alguna que otra vez sí, pero muy poco. Me acuerdo que en un cumpleaños de un amigo, cuando era estudiante en la facultad, fui al cumpleaños de un amigo y una amiga de él, o una amiga de una amiga, se puso un poco acosadora.
0: Epa.
1: Nivel que en un momento...
2: Definía acosadora.
1: Y bueno, porque yo suelo ser muy amable con la gente y nada, si estoy divertida, claro. Soy divertida con todo el mundo. Y en un momento fue como, bueno, está bien que me tires onda, pero pará, boluda. O sea...
0: Fue muy fuerte,
1: ya,
0: ¿no?
1: Me di cuenta. Viste, la gente que te quiere seducir, pero con un contacto un poco abrumador, avasallante, es como eso.
2: ¿Era linda?
1: No, a mí no me pareció muy lindo.
2: Era horrible.
1: Igual, a mí me gustan algunas mujeres, o sea...
2: ¿Por ejemplo?
1: No, digo
2: famosas.
3: Línea.
1: Bueno, no sé, que yo te diga. Dua Lipa.
0: Bueno.
1: Julieta Díaz, que el otro día dijo que había tenido un ship con una actriz. Mirá. Dije, mega, o sea, ¿qué sentí yo? Siempre lo supe, Julieta. Siempre lo sentía a través de la pantalla.
3: Sí. Las cosquillonas.
1: No, un montón de mujeres me gustan. Todavía no he dado el paso, pero quizás en un futuro. ¿Quién te dice?
2: 11-40-41-96-60. Estamos en vivo, damas y caballeros. Cerrando esta increíble semana. Difícil, pero increíble semana.
0: No hay más.
2: No podemos más.
4: Hola, buen día, Iqueros.
2: Buen día.
4: Feliz viernes.
2: Gracias.
4: Hablando del tema de Tini, esto saca a la luz una realidad, y es que a los padres no les gusta que los hijos tengan plata. No, siempre hay como una deuda a pagar, siempre tu primer sueldo les pertenece un poquito a ellos. Los padres odian que el hijo tenga plata.
3: Sí.
2: Uy, mirá la que tiró.
3: Estoy de acuerdo.
2: No sé si estoy de acuerdo, pero me interesa mucho el debate. A los padres les jode... que los hijos tengan guita.
1: Una cosa de ego, es,
3: hay una, sí, hay una, hay para mí dos, bueno, no, hay muchos tipos de paternidad, pero si tuviese que encasillar en hay una cuestión de competencia con los hijos.
1: Qué locura, boludo.
3: Que se lleva mucho a lo económico también.
2: 11-40-41-96-60, mi papá me envidia la plata.
0: No, es que también hay algo de... Perdón, en mi época... Esperá, cerrá el orto.
2: Primero fue perdón, la segunda...
3: Cerrás
2: el orto.
0: Esa es mi mecha, chicos, esa es mi mecha. Hay una cosa de, en mi época, ¿sabes lo que tenía que laburar para lo que vos conseguís haciendo un chivo por story? Y hay una cosa de, tu plata no vale tanto como mi plata de sexo, sudor y sangre de otra época. Sí. Y también está la cosa de, bueno, papá, vos con 10 pesos con 50 te podías comprar 200 ladrillos y yo me puedo comprar un push pop y meterme en el orto y grabarlo.
3: Y el mundo ahora es más fácil, y eso a veces a algunas personas, no a todas, les puede dar bronca.
0: Sí, la verdad. Ahora sí,
3: a perdóname. Las posibilidades de sus hijos.
2: Pero a los padres tampoco les gusta que no tengas plata.
3: No.
2: Les hincha las bolas.
0: Sí.
2: Es como, ¿por qué nunca tenés plata?
0: Tenés que tener plata, pero menos que ellos.
3: Pero menos que ellos.
0: A mi papá le gusta cuando tengo plata.
3: No todos los padres son así, obviamente.
0: Not all parents. Pero
2: siempre padre. Puede suceder. Historias de padres que es como, ¿les jode que tenga plata?
3: Claro. Porque también hay una cuestión, vamos a ponerlo... Vamos a sacarlo del lado más frío. Tal vez también hay una cuestión de cuidado. Es como, ay, me gusta que me necesite también. Puede haber esa parte que es más romántica, por ahí, de lo que yo decía al principio, que es más una cosa de envidio y fácil y tu coche o lo que sea. También puede haber una cosa de, nada, quiero que dependa de mí.
0: Quiero tener con
3: claro, quiero
0: retenerte un
3: sí,
0: poco.
3: Sí, un poco. Tal, eso, por ahí, una...
2: Claro, cuanto más plata gana el hijo o la hija, más independencia. Uh-huh. Y cuanto más independencia, menos dependencia. Uh-huh. Es como, no te necesito.
0: Sí,
2: es más, tengo una cantidad de guita para llevarte al geriátrico. Uf. Y adiós.
0: Pero alto geriátrico.
2: Mira, el mejor.
3: Padre narcisista, te quiere ver bien, pero no mejor que ellos. ¿Sape?
2: Tremendo.
5: Hola, muchachitos, a mí honestamente me da mucho miedo, porque que este muchacho se vuelva cuca de un día para el otro, sobre todo cuando empieza a decir que van a abrir una nueva base militar en Ushuaia, porque los militares que tenemos nosotros están todos desarmados, sin luz, porque se la cortaron y con el sueldo precarizado. ¿Qué militares van a poner ahí? ¿Los nuestros? No creo.
0: No sé.
5: ¿Serán acaso de Donald?
0: No, papá. Cortina de humo. Sí, tal cual, ¿cómo?
3: Del pato Donald.
6: Ah. Sí, tengo no sé si mi viejo envidiaba la plata o
0: nunca
6: qué.
0: Nunca te veré igual.
6: Ya falleció y me heredó una isla, hectáreas de campo, dos casas.
2: Un capo.
6: Junto con mis hermanos las compartimos, pero bueno, estoy súper agradecidos. Gracias, papá.
0: Está bien, pero la gente quiere saber más de eso que acaba de pasar. ¿Eh?

0: Agradecidos, gracias, papá.
1: Está bien, pero la gente quiere saber más de eso que acaba de pasar.
2: Hola, chicos, ¿qué tal? Yo soy padre, tengo dos hijos, trabajan y no me jode que tengan plata. Al contrario, el hecho de madurar como padre es ver que tus hijos progresen. Ahora, si el que dijo eso por ahí tiene un padre que se enoja porque él tiene plata, es otro tema.
3: Me gusta,
2: pero bueno,
3: se abrió el debate.
2: La radio está genial, lo sigo siempre. La semana que viene cumplo años, así que voy a mandar un audio, más vale que me saluden, pues se podré todo. Escúchame. Los sigo desde el ex canal, les mando un abrazo enorme.
3: Gracias.
2: Los amo, chau.
3: Un beso enorme.
1: Pregunta si siempre pudiste hacer eso.
3: Siempre.
1: Wow.
3: A mí me das mis sobrinos, ponerle.
1: No, es que con eso ya está.
3: Más
1: ya
3: grande, está. Pero me das un bebote y.
4: Sos el flautista de Hamelin.
3: Lo vuelvo loco.
1: Claro.
3: De repente le hago. Hola.
2: Hola, chicos, ¿qué tal? Yo soy.
5: No comparto navaja. Debes estar hablando de papás oligarcas. Si una de mis dos hijas empieza a hacer plata, papá está orgulloso. El papá de la Milla Mal, capo, tengo un póster.
3: Bueno, mucha gente en desacuerdo con la premisa. Mucha persona agradecida con el padre, decir, no, las pelotas, la verdad que me bancó con todo.
4: Sí, obvio, gente en desacuerdo con generalizaciones. Claro, de eso se tratan las generalizaciones, muchachos. Me alegro que ustedes no sean parte de la regla, porque esto tampoco es una regla, es simplemente algo que sucede. Sí, obviamente, en ciertos escalones económicos, claro. Obvio.
6: ¿Por qué dijeron que todos los papás?
4: Chicos, no todo es. No voy a.
1: Me parece que esto puede desactivar cualquier cosa.
3: Es que sí. De ahora en adelante es mi ruido de desactivar.
7: Sí. Le quiero cómo andan. Bueno, mi papá me pidió prestado mi nombre, entre comillas, para poner su empresa a mi nombre. Nunca vi un peso de eso y hace 2 años que no hablamos. El ofendido es él. Así que bueno. Esa es mi historia. Un besito, los quiero.
3: Claro. Negocios en familia puede fallar.
1: Salir no, mal. Amigas
3: puede
1: chetas,
3: salir muy bien o puede salir muy mal.
1: Amigas mías chetas que a los 18 años tenían 4 casas a su nombre y estaban laburando 9 horas para el padre, decís, no me cierra esto. Siento que no me cierra esto. Es terrible. Padres narcisistas con plata también, esa combinación.
3: Uf.
8: Hola, Iqueros, ¿cómo le va? Mi hijo de 16, 17 años, sí, la semana pasada tenía más guita que yo y no me ofendí.
3: Bien.
8: Fin de mes, él tenía 300 lucas en Mercado Pago y yo, 20. Chau.
3: Pero ahí, ¿cuánto dijo? 16 años.
1: 16 años.
3: Ahí es medio difícil en la casa, ¿no? Como llega el patriarca y es como, bueno, vamos a, ¿qué comemos hoy?
4: Qué raro.
3: Vamos a comer fideos con manteca y de repente el pibe dice,
1: no.
4: Nah.
3: Pedite unas pizzas.
4: Comprate algo lindo, papá.
3: Pedite un sushi.
1: Pero qué feo, así,
3: ¿no? No, pero que de repente vas y lo cagás a pedo y decís, che, ¿podés bajar la música a la concha de tu madre? Y es,
1: lo caimeo.
3: Comprate algo lindo, pelotudito.
1: Hijo streamer.
3: Comprate algo lindo, boludito.
1: Esto sabe cómo lo gané, timbeando, viejo boludo. ¿Cuánto
4: así, boludo?
1: No, y lo terrible es cuando te haces un poquito de plata siendo chico y de repente es plata de la familia. Si, no es de la familia,
3: sí,
1: mamá.
3: No, es de la familia.
1: No es de la familia.
3: Sí.
1: Me robaron una plata.
3: Toda la que ganaste en la comunión.
1: Sí.
3: Toda
1: sí.
3: Esa fue como, nos tuvimos que mudar, hija, y vos tenés que poner la plata de tu cuarto.
1: Qué bronca, boludo.
3: ¿Querés comprar la compu para toda la familia?
1: Yo me compré la Play 2 al toque igual, porque dije,
3: sí,
1: no, esto
3: sí,
1: no,
3: sí,
1: esto
3: sí,
1: no.
3: Si usted es joven y gana plata, gástela rápido, porque si no la familia dice, y es de todos.
4: Muerde.
3: No por algo los abuelos te lo dan en secretito. Porque saben que el padre muerde.
1: Exactamente.
3: Por eso te lo dan en secretito.
1: Exactamente.
3: Hola.
9: Buenas. Creo que los chicos más jóvenes, los de ahora que están a partir de los 18, esos son los que sus padres prefieren que tengan muy buena vida económica, digamos. A nosotros, por ejemplo, a mi generación, yo sí siento todavía que, ay, ¿por qué ganas así? Porque, o sea, como que te están contando todo lo que haces, todos los movimientos.
3: 12 y 18 minutos en la República Argentina, ya llega el Beer Time y nuestra gran despedida semanal.

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0: Hay algo con el agua. Por ejemplo, yo si voy a una pileta, salgo de la pileta y te van a dormir.
1: Sí, es cierto, porque te deja...
0: Me relaja mucho.
2: Ay, ¿no te da hambre? A mí,
3: a mí me da hambre.
0: Puede ser
4: hambre
0: también,
4: y sueño.
2: Y sueño un poquito, pero...
3: Y ganas de ir al baño.
4: Y con hambre no se puede dormir.
3: No.
1: Después soy yo, la vez que te vas a dormir para no tener hambre.
2: Ah, exactamente.
0: Mi mamá me decía
2: un café con leche.
0: Mi mamá me decía que le dolía la panza y no le dolía la panza.
1: A mí, claro, mi mamá me decía, Ale, son las 9, hay que entrar la basura, me decía. Es mentira.
0: ¿Cuál fue? Pará, porque muchas veces hablamos acá y termina Juan siempre siendo el contrapunto. Pero tu mayor historia de... No de pobreza, pero de haber pasado hambre, haberla pasado mal en una situación que puede ser un
2: faltar
0: día.
2: Unos mangos.
0: Claro.
4: Haber quedado varada en una escala.
0: No, pero una historia tenés que tener.
4: Sí, tengo que, sí, seguro, pero déjame pensar.
2: Es en Panamá que me quedé como 5 horas varado. No sé,
0: un día que perdiste la extensión de tu papá.
1: Un día me quedé sin señal en Río de Janeiro.
0: Claro. No sé.
4: No soy tan cheta. No soy.
0: No. pero
2: no soy tan.
0: Una historia, cabata, dale.
4: Y pero tengo que pensar, realmente.
3: Yo el otro día conté que mi madre tuvo, creo que es el 504 el auto.
2: Sí, escúchame, ¿vas a contar algo? Bancate la devolución de lo que vas a contar, ¿ok?
3: Pero lo que a mí me...
0: ¡No me
3: amenazas! ¡Qué hace, boludo! ¡Déjalo, cheto de mierda! Me dijiste.
0: ¡Déjalo al pibe!
3: Escuchame una cosa, rico, hijo de puta. No, ese auto, a diferencia de los autos que habíamos tenido antes, había que esperar para que se caliente y para poder arrancarlo.
2: Claro, claro. Sí.
3: Entonces, eso
2: había algo llamado cebador. Que era
3: O sea, en ese momento mi mamá lo arrancaba y teníamos que esperar. Y yo nunca me había pasado
0: eso. Yo muchas veces hago el chiste de como si tuviese auto. Yo no tengo auto. Muchas veces le digo, estoy con un grupo, le digo, dale que ya puse a calentar el auto. Y me miran como, ¿de qué estás hablando, flaco? Porque me acuerdo, me acuerdo de mi viejo cuando ponía a calentar el auto.
4: No, mi mamá y sus hermanos sí han pasado situaciones que yo, por suerte, no he tenido que vivir.
2: Estoy reponiendo igual de la historia que contó Juancito.
3: ¿Qué? Claro. Es que, boludo, para mí fue algo llamativo porque antes el auto nos subíamos y no íbamos. No teníamos que esperar
2: auto,
3: a que se caliente.
2: Hijo de puta, dale, boludo, de calentar el auto era 10 minutos y salía el auto.
3: No, ya sé, pero no me molestaba. Era algo raro, nunca lo habíamos vivido.
0: En invierno.
3: Lo arrancaba.
0: Le tenías que poner una frazada.
1: Con la pava. Porque había heladas y había que darle... Con

0: la pava para que se rompa el hielito, porque pues, si no, no arrancaba tampoco.
1: Ya te dimos tiempo para pensar, ¿vale? ¿Eh?
2: Ah, tenía que seguir pensando.
1: Claro, estábamos.
3: Sí, en general.
1: No,
3: eso hay que hacerlo siempre. No.
4: Además, es verdad. Juancito se tira arriba de la granada, vos tenés que contestar.
1: Pero me preguntaron un día, a vos. Por ejemplo, ¿no te pasó un día de llorar porque te salió todo mal? Estaba sola, no sé. No tenías el celular,
0: pero, vale, perdió Argentina. Estás hablando con una chica y no. Se puso a llorar porque le entraban palomas a la casa.
2: No. Frustraciones y problemas en la vida he tenido miles, pero más relacionados a responsabilidades mías.
1: No, pero.
2: O a cuestiones de mala
1: cuando
2: suerte.
1: Cuando te sentís desdichado, que vos decís, loco,
0: no sé
1: me
0: qué,
1: está
0: de qué
1: saliendo
0: me estás
1: todo mal.
4: Básicamente, un día mío.
1: No, pero te puede pasar, esos días que te sentís, che, loco, me estoy yendo a la vez, ya me fui a la vez.
2: De no me sale una.
1: Exacto. Sí. Generalmente te puede pasar, no sé si estás en una excursión o de viaje, en los viajes suele haber problemas a veces, perdés un vuelo, un micro.
3: ¿No perdiste nunca el pasaporte?
2: No. ¿Vos sí?
3: No, por suerte no. ¿Plata?
2: No.
3: Bien.
2: No, pero sí, o sea, te pasa esos días, creo que, no sé, cuando te roban.
3: Sí.
0: Oh,
2: cuando te roban, para mí es terrible, sí, me robaron.
1: Sí, bueno, ahí ya. Y bueno, ahí tenés una historia.
3: Sí, a mí también, dos veces me robaron.
1: ¿Dos veces?
3: Sí. Una en el obelisco.
2: A mí también.
3: ¿En serio?
2: Sí.
3: Sí, me robaron el celular
2: en
3: el obelisco.
2: ¿En qué contexto?
3: Me puse a llorar, No, estaba caminando con mi exnovia de ese momento. Y.
2: O sea, en ese momento ya era tu ex.
3: No, no, era mi novia en ese momento.
0: Pero pará, Juan, no se dejan pasar una, Juancito.
3: Está bien, no pasa nada.
4: Escúchame, ¿cuántos años tenías? 20, ponele.
3: Tenía. No, fue el año que terminé el secundario, tenía 18 ya.
0: Oh.
3: Sí, sí.
0: ¿Qué si le cruza a alguien, role un pibe?
3: No, aparte, regaladísimo.
0: Robarle, o sea, en general.
3: Frenamos porque el chabón nos quería vender algo.
1: Y... Le roban a abuelo de 90 años. Claro,
2: sí, le pegan a los jubilados.
3: Hay gente a la que matan, boludo, con un celular.
0: Hay robarle a los pibes, a los viejos.
1: ¿A qué edad que
0: ¿A qué edad hay que robar?
3: A la edad. A la edad.
1: Bueno, boludo.
0: Pero... A ninguna edad, pero robarle a un pendejo, boludo. Es horrible, boludo.
2: Pero un día estabas paseando por ahí, vamos, caminando.
3: No, sí, o sea, le había acompañado a mi ex a dejar un CV en un lugar y pasamos por ahí para ir al subte. Ah. Y pasamos por, era en la puerta de McDonald's.
2: Sí.
3: Y hay una revista que se llama Hecho en Buenos Aires, que lo hacen personas en situación de calle.
4: Sí, sí, sí.
3: Y hay gente, otra gente, que no trabaja en esa revista y que intenta venderte y sacarte plata con eso. Ya me había pasado otra vez. Y la gente que realmente lo hace tiene una credencial. Digamos, están acreditados. Y nos quiso vender y a un chabón y le dijimos que no. Y el tipo llamó a otro que estaba atrás suyo. Y vino ese y nos dijo, bueno, chicos, nosotros trabajamos así. Nos dan el celular, nos dan la plata y si no grita, no le hacemos nada.
1: Y le damos una revista.
3: No, encima no nos dieron una revista.
2: No, mentira.
3: Sí, y le di el celular.
0: Y pero...
2: ¡No, Juan!
3: Y bueno...
0: Pero sí, una vez que ya está robado.
2: Pero no
0: está
3: me lo
2: robado.
3: Había comprado hace 3 meses.
1: Cheto en Buenos Aires.
2: Cheto en Buenos Aires. No, Cheto en Buenos Aires. No se lo das. A mí me robaron en el obelisco en la manifestación que se hizo para pedir justicia por Maradona. ¿Se acuerdan?
1: Sí, me acuerdo.
3: No me acuerdo cuándo fue.
4: ¿Pero fue un descuidista o
2: no?
4: Que...
2: No, a la noche hubo un momento que vinieron como 3 tipos que me apretaron entre. Uno me arrancó la cadena y otro me metió la mano en la cartera y me sacó el celular. Pero yo me di cuenta.
1: Fue la mano de Dios.
0: Pará, Juan, respetá un poco, por favor.
1: Homenaje a la marcha.
0: Respetá el mal momento de los compañeros.
1: Sí.
2: Me di cuenta, vi el celular pasar por 38 manos. Una desesperación, además, porque, claro, la persona la agarran y no tenía nada. Y yo había visto que no lo tenía, pero era la persona que me había robado. Y bueno, nada, me afanaron así.
3: Una vez en el subte presencié una situación parecida, no me robaron a mí, pero un tipo le roban y le pide a otro, o sea, subte lleno, llenísimo, explotado. Y el tipo le roban, dice, me roban el celular, y le pide a otro que llame el celular, le da el número, llama, y cuando llama suena en el otro, o sea, en la unión entre los dos vagones. Y el que lo tenía lo apaga. Y bueno, no pasó nada, quedó ahí, pero...
0: No, es terrible, terrible. El momento de presenciar... O cuando lo sufre uno también.
1: Sí, es feo.
4: A mí me robaron yendo al programa sin nombre. ¿Te acuerdas, Juancito?
0: Estaba yendo,
4: y me robaron.
1: El primer año.
4: Y le mandé a la única persona. Entré un locutorio y le dice Alfredo por DM de Twitter. Alfredo, avisá que ahora voy que me chorearon.

0: Alfred le avisó a Paz y ahí fue, llegué. Y yo le hablé a cámara al chorro, ¿te acordás?
1: Sí, le hablaste, le hablaste.
0: No sos vos, loco. No, no, sí, no sos vos. Vos sos una víctima, le dije. Devolveme el teléfono. Erno en
1: Buenos
0: Aires.
1: Le digo en un momento.
0: Al pibe que me estaba chorando, me encañonaron, me pusieron un chupo en la cabeza. Horrible, horrible. Y él, le digo, ¿me puedes dejar el DNI? Le llega a decir eso. Y yo digo, bueno, acá me mata. Agarré la moto y se fue.
2: ¿Y no te dejó el DNI?
0: No me dejó nada.
1: Desde entonces no tiene DNI.
0: No tengo DNI.
2: No tengo. Ando indocumentado por la vida.
1: Terrible, terrible. Bueno, en esta edición de No se pudo, hoy vamos a tener el regreso, el esperado regreso de
3: sí, señor.
1: Saber de Fútbol.
3: Correcto. Sí. Con cambios.
2: Ah, pensé que Insúa.
3: ¡Vamos!
1: No, no, también, ahora vamos a estar hablando de eso, pero el Saber de Fútbol hoy promete porque va a tener modificaciones.
3: Claro.
1: Hay algunos cambios,
3: sí.
1: Hay alumnos nuevos.
4: Hay muchas cosas.
1: Hay cosas, hay cositas.
0: Han cambiado cosas. Como así dijo que... Juancito, ha cambiado el plan de estudios.
1: Exacto, así que quédense viendo No se pudo, pero antes, quiero... ¿Cuántos tenemos? ¿Cuántos
3: muy poco, likes tenemos? 400 likes.
4: No.
3: La vergüenza.
0: De los 400 no. Golpes de Truffaut.
4: ¿Por qué nos hacen pedir likes?
3: ¡Like al vivo! Día. ¡Like a los hobbies!
1: Perfecto.
3: Ahí está.
4: Si ustedes le dan like, nosotros no lo tenemos que pedir.
1: Claro, viejo, después de todo lo que hacemos, esta semana ha sido impresionante, No se pudo... hemos laburado un montón, hemos tenido un montón de secciones. Así que hay que colaborar para que este programa, claro. Cuando vos le das un like, colaborás para que el programa se vea más.
3: Lo vea más
1: quede
3: gente.
1: Más arriba, lo claro. Vea más gente. Entonces hay que hacerlo. Lo que hay que hacer también es hablar de San Lorenzo.
3: Casla.
4: Sí.
1: Que tiene un nuevo, viejo entrenador.
3: Sí.
1: ¿Es así?
3: Rubén Darío Insúa.
1: Sí, sí,
3: es
1: sí,
3: el nuevo técnico de San Lorenzo.
0: Lo voy a aplaudir al
3: vuelve.
0: Gallego
4: Insúa. Bueno,
3: ¿en qué año se había ido? ¿2023 o 2024? Creo, no, 2024...
0: 23.
2: Y pasaron más de dos años.
3: En 2023 peleó el campeonato con River San Lorenzo.
1: Creo que en 2024 estaba.
2: Entonces,
1: 2024. Para mí 2024.
3: Creo que fue 2024. Y bueno, vuelve. Es su tercer ciclo.
1: Tercer San Lorenzo. Ciclo San Lorenzo. Ya había tenido uno a comienzo de los 2000.
3: Sí, que salió campeón.
4: La, Copa Sudamericana.
3: La primera Copa Sudamericana.
1: Exacto.
0: A mí me... Yo digo, en todo este... Siempre hablamos, ¿no? De los conflictos, los clubes, todo. Pero siempre estamos hablando de que cuando hay cuestiones que son complicadas en instituciones, no sabes para dónde encarar, hay tipos que de alguna manera...
4: El pacificador.
0: Logran consensos y demás y que normalizan situaciones. Y bueno, el Gallego Insúa cae de nuevo en San Lorenzo como para acomodar un poco las aguas. A mí lo que me gustaría es que una vez... que esto pasa, si es que el Gallego Insúa uh-huh. logra acomodar los melones en San Lorenzo de Almagro, cuando la cosa, después de un tiempo, empieza a mejorar, el club mejora, todo, al club le agarra como diciendo, vamos a cambiar ahora, y que no lo dejen a un costado. Muchas veces estos pacificadores y normalizadores, después los corren como diciendo, listo, ya hiciste tu trabajo, ahora vamos a buscar un técnico porque queremos no sé qué cosa. Vuelven a meterse en quilombo los clubes,
3: sí.
0: Y estos tipos que vinieron, ponen la cara, ponen el lomo, se la juegan, ¿saben qué? Además ponen reputación su reputación en riesgo, ¿por qué? Es un tipo querido por San Lorenzo. De golpe, bueno, no anduvieron un par de cosas, tienen que salir y salen mal del club.
2: Es no pasó. Que hay dos tipos de pacificadores, creo yo. El que tiene espalda para con la gente y que te calma un poco la situación y desvía un poco la puteada. Y el que te ordena el equipo,
0: claro, claro.
2: Que entra también en la categoría de técnico sacapunto.
0: Sí,
2: si
0: sí.
2: Querés.
4: Y acá entran los
0: ojo,
4: dos.
0: No sé cómo le irá, quizás no le va bien. Ojalá que sí, la verdad que yo me parece un tipazo de la Gallego Insúa. Ojalá que le vaya bárbaro.
1: Insúa en ese caso cumplía los dos roles.
2: Por eso digo. Entonces, Insúa, además de ser un pacificador, llevó a San Lorenzo a jugar Libertadores y terminar tercero el torneo.
0: Exacto,
2: sí.
0: Además.
2: Entonces,
0: pero ¿qué pasó después? Imaginar. Y después, ay no, bueno,
2: es que ahí tenés un problema, que es que en diciembre hay elecciones.
0: Ah, claro, sí.
2: San Lorenzo vuelve a tener elecciones porque fueron extraordinarias las que gana Marcelo Culota.
0: Es verdad, hay figuras y nombres propios que muchas veces se imponen por... que logran un consenso por encima incluso de la disputa política que puede tener
4: pero
0: el club.
4: ¿No es como sí. que no hay otro?
0: A ver, hay, para mí hay técnicos, no es
1: pero
0: que
1: sí,
0: no faltan.
1: Sí, pero no hay muchos.
0: No, muchos no. Un tipo que se banque esto, hay poco. Y el Gallego viene ahora, pone el hombro, va a colaborar. andás a ver, porque seguramente empiezan. Ay, San Lorenzo sí, empató, ganó, pero viste cómo juega San Lorenzo.
2: De hecho, dicen que ahora la dirigencia no estaba tan de acuerdo, no estaban todos de acuerdo en buscar
0: pero no, pero no van a ser los matadores ahora, no van a jugar, no van a salir campeón invicto ahora San Lorenzo, va a hacer lo que puede con el equipo que tiene.
1: Es muy fácil hablar desde afuera también, porque vos acá para River exigís siempre que River juegue bien al fútbol y todo, y lo demás, che, no se quejen si su equipo juega mal,
0: no. Tiene que sacar puntos. Pero Juan, son situaciones distintas.
1: Totalmente.
0: River tiene un...
1: Pero vos sabés...
2: Pero entre jugar mal y no sacar puntos.
1: Claro. Vos sabés cómo es. Primero estamos todos de acuerdo, sí, el equipo tiene que sumar. Pero a Insúa en un momento también le exigían un poco más a los equipos de Insúa.
2: Sí,
0: lógico.
1: Y bueno, eso
0: pero
1: en el momento
0: al mismo
1: llega.
0: Tiempo le exigían cosas y Insúa fue el que colocó a Braida en determinado sector del campo para que rinda más.
4: Sí.
0: Y hacía cosas, lo hizo jugar a, no sé, a jugadores, ahora se me van de la cabeza todo. Pero a jugadores que de alguna manera...
2: como 600 minutos sin que le hagan un gol.
0: Sí, y le respondían, y fue el gallego que hizo eso. Y después era una cuestión de, no, bueno, y suba ahora, no, vamos a buscar otra cosa.
4: Apuntaló
0: a
4: muchos
0: jugadores. Apuntaló mucho, logró que Bomber, San Lorenzo, esto, que juegue torneo internacional, que pelee títulos.
1: ¿Por qué se había ido Insúa? ¿Por qué se había ido Insúa?
2: Insúa yo creo que le terminó pasando algo parecido a lo que en su momento le pasó a Costas, que es que hubo un cambio de dirigencia y se le renovó sin ser quizás el técnico elegido.
4: Uh-huh. Sí.
2: Y ahí empiezan roces que después son muy difíciles de salvar.
4: ¿Con quién asume Insúa? ¿Con la gestión Tinelli sería?
0: No.
2: No, después.
1: No, después de Tinelli. Después.
0: Después, de hecho con...
4: 2021, 2022 fue. Fue post-Almirón.
0: De hecho, en su momento había tenido cierto encontronazo con Insúa porque había sido técnico de la reserva y lo habían echado, me acuerdo, sí, una cuestión así. Pero bueno, bienvenido.
3: Llega a octavos.
4: A Receigor, ahí
3: está. Contra Mineiro. Sí. El Mineiro que...
0: Sí, exacto.
3: Llega a la final.
0: Sí.
3: Sí, sí, sí. Y después fue un poco eso y en el torneo local estaba
0: eso
3: mal.
0: Eso 2024.
3: 2024, estaba mal en el torneo local.
2: Sí.
3: Poco
2: sí.
3: Se había agotado el ciclo, de alguna manera.
0: Sí. Yo entiendo que los ciclos... Los ciclos, exacto, se agotan y demás. Pero muchas veces... Hay cierto desdén para con los tipos y bueno, quedan ahí a la Bartola.
2: Y el contexto político era
0: terrible,
2: fatal en ese momento.
0: Terrible.
1: Y esto no es medio tercer ciclo. No es como volver con una
0: ese
1: pareja.
0: Que fue el pipí, Romagnoli.
1: No, el octavo. ¿El pipí no es como volver con una pareja por segunda vez?
0: En este caso,
1: o sea, ya,
4: en este caso sí.
1: No, volvés por segunda vez. Volviste una
0: sí.
1: Y ahora volvés
0: la
1: segunda.
0: Ah, volvés por segunda vez, claro.
1: Claro.
2: ¿Volvieron alguna vez dos veces con la misma persona?
0: Sí.
1: No.
4: Sí.
3: Jamás volví con nadie.
0: Y sí. Y no. Sí. Sí. Y bien. Sí.
3: Bien.
0: Bien.
1: Pero puede salir bien.
0: La tercera
3: salir,
0: la vencida.
3: Claro, totalmente. Sí. Nunca lo experimenté.
0: Te voy a decir algo. Te voy a decir algo.
1: ¿Qué pasó, Homero? ¿Qué pasa, Homerito?
4: ¿Qué pasó?
1: Yo. Como personal. Pará. Home, ¿qué pasa? Estábamos hablando
3: nada,
1: de Insúa.
3: Sí, bueno, pero estaban hablando del tema de las vueltas. Yo volví dos veces y me dejaron tres.
2: Volviste dos.
3: Como Quintero,
2: tres.
3: Volví dos veces y me echaron tres.
2: Es como cuando calculamos los retiros y vueltas de Marco Rubén.
1: Ah, con la.
2: Se
1: con
2: fue
1: la
2: tres,
1: misma
2: volvió
1: persona.
2: Dos.
0: Te echaste más de tres igual.
1: ¿Tres veces te echó?
3: No, para. Sí.
1: Ah,
2: o sea,
1: pero
2: volviste,
1: vos...
2: te dejó. Volviste, te dejó.
4: Y.
2: No, está mal, al revés.
4: No,
2: estaba el novio, te dejó la primera vez.
1: Sí.
2: Volviste, te dejó.
1: Testarudo el hombre, ¿eh?
3: Y bueno.
4: Un poco de amor propio, mero.
3: Y sí, bueno, ahora aprendí. Ahora
2: ¿y ahora?
3: Mejor. No, ahora estoy muy bien.
1: ¿Y si aparece de vuelta?
3: No.
1: Si aparece loco. Como el gallú Insúa con los pelos al viento.
2: Las manos
1: no.
2: En
1: campera.
4: Sí, no, una campera.
1: Una campera viene con campera de cuero, de perfil.
3: Aprendizaje.
1: ¿Rubia o morocha?
3: Ninguna de las dos.
1: Bueno, castaña.
2: Colorada.
4: Sí, ah, si te deja no. Tres veces.
1: No, colorada te va a dejar esa.
0: ¿En serio?
1: Está escrito en la Biblia eso.
3: Y bueno, es que tengo una debilidad ahí, chabón.
0: Ahí va.
3: Tengo una debilidad.
0: ¿La conocemos?
4: No.
3: No.
0: Ah, ¿juega al counter?
3: No.
1: Bueno.
4: Arrancó, probó.
3: No,
1: entonces,
3: no.
1: Vos ya viviste como Insúa. Quiero entender en términos futbolísticos también.
3: Sí.
1: Vos ya viviste como Insúa, lo mío. O sea, tres veces.
3: Exactamente.
1: ¿Y cómo calificarías los tres ciclos? ¿Cuál ubicás más arriba? ¿Cuál fue el mejor? ¿El primero, el segundo, el tercero?
3: El segundo fue el mejor.
1: El segundo.
3: El segundo ciclo fue el mejor, el peor fue el último.
4: ¿Cuánto duró el segundo
3: y en el medio
4: ciclo?
3: Del primero. ¿Cómo, Ale? Perdóname.
4: ¿Cuánto duró el segundo ciclo?
3: Dos años y algo.
1: Ah, bien.
0: Pará, ¿y el primero?
3: También.
1: Pará, y...
5: Ah, bueno.
1: Pero...
0: Es el chavo contestando.
3: ¿Y el tercero? También.
0: Decí los tres, no, boludo, al mismo tiempo.
5: El tercero fue muy corto.
4: Corrayo.
1: Pero pará, el segundo ciclo, vos sentís que te trajeron refuerzo, que peleaste... Sí. Que peleaste

0: copa. No, no sé si llegaste a ganar algo.
1: La dirigencia en ese ciclo, la verdad que estuvo mucho más atenta a todos los pedidos de cuerpo técnico.
0: Vos pedías y te cumplían.
1: Claro, claro.
0: Y al revés también. Y al revés también. Perfecto. Si fuera al revés... Y entonces
2: este muchacho necesita... Hoy no, pero necesitas ir al diván, acá atrás. No, no sé dónde está.
1: Ahí, acá adelante quedó.
2: Acá adelante.
0: Bueno, hombre, pero yo para entender, porque Insúa está viviendo ahora esto, su tercer ciclo, que para vos fue el peor.
1: Es que para mí los terceros ciclos son los peores.
3: ¡No!
4: A vos te fue bien.
2: A mí me fue bien. Pero no solamente me fue bien a mí. Si repasás tercero ciclo de la historia, han sido buenos.
0: A ver, pensemos.
2: Ramón Angelides. Ya,
0: te puedo decir, el de Bianchi...
2: Malo.
4: Bianchi malo.
0: Fue malo.
3: Malo.
0: Muy malo.
5: De hecho, no volvió a dirigir después de eso, ¿o no?
2: La persona más importante de la historia de River es Ángel Labruna.
5: Sí.
2: Y Ángel Labruna, como entrenador, asume en el 63, es técnico de River 9 partidos, se va a Minela, que había estado no sé cuántos años.
0: Que era un estadio.
2: Angelito está 9 partidos. Debuta contra Racing, gana, justo. Casualidades que estaba revisando hoy y le gana a Racing.
3: Desenmascara.
0: Sí, igual los importantes con Racing los perdés siempre.
2: En 1968, en su segundo ciclo, Juan, 68-70. Sí. Tampoco gana nada, porque recordemos que era la época donde River no salía campeón.
5: Sí.
2: Y asume en River luego, y en el 75 al 80 gana 6 campeonatos y deja, bueno, maravilloso. Ese ciclo no hace falta que lo digamos. Entonces, el tercer ciclo. Y el tercer ciclo de Ramón Díaz en River también fue bueno.
5: Sí, salió campeón.
2: Salió campeón.
5: O sea, estaba haciendo... malo hasta que... Y se fue justo cuando sale campeón. Exacto. O sea, se fue bien.
0: Pero
5: porque...
0: no,
2: por eso creo...
0: Pero no fue el mejor.
2: No fue el mejor.
5: No, no.
2: No fue el mejor.
5: Pero no, pero era una situación difícil igual.
2: Era muy complicado.
5: Todavía estaba pasarela, River estaba quebradísimo.
2: Mal.
5: De hecho, cuando sale campeón le traen 2 refuerzos. Cabenagui y... Creo que...
3: ¿Menseguez?
5: ¿Chiarini? No, Menseguez llega en 2003.
2: Puede ser Julio Chiarini.
0: Yo lo que pienso es que volver a traer a un entrenador, así como volver con una pareja... Y bueno... Eso es intentarlo de vuelta. Pero el tercer ciclo en una pareja es porque ya te diste cuenta de que no funcionó nada y recurrís a lo viejo conocido. Lo y viejo en el fútbol funciona. Me parece que muchas veces es eso.
3: Es cierto.
0: Pienso en... Racing lo hizo con Mostaza.
3: Es cierto.
0: Racing tuvo una primera buena etapa con Mostaza, una segunda muy mala.
3: En
0: el tercero fue, bueno, ya no había nada y vino Mostaza
3: pero
0: acomodó los melones, como vos decís.
2: Y te lo paso a otra insignia de Racing, que es Gustavo Costa. ¿No es acaso el tercer ciclo el mejor?
0: El mejor, sí.
5: Sí, bueno, claro.
0: El mejor. Primero, pues bueno, pero había estado en otros momentos.
2: El tema son las circunstancias. ¿Y qué pasa? Que ustedes acá me dijeron que hay personas que tienen lugares en el mundo donde rinden que en otros no. Uh-huh. Y hay tipos que tienen lugares en el mundo. Yo creo que a Marcelo Gallardo, más adelante, en su tercer ciclo, le va a ir bien. Le
3: ¿Vos
2: va a ir
3: estás
2: bien.
3: Dando por descontado que va a haber un tercer ciclo?
0: De para mí va a haber también, ¿eh?
5: De Gallardo, sí.
0: Sí,
5: va a haber.
2: Y le va a ir bien al muñeco. Pero tiene que pasar un tiempo.
4: A veces con el paso
2: del
4: tiempo...
2: De hecho,
4: tiempo,
2: fue muy pronto el segundo.
4: La perspectiva te hace valorar un poco más, ¿no? Digo, acá no es que... mosquito.
3: ¿Qué pasa?
2: ¿Eh? No, es mosquito. No, pero hay
4: un mosquito, hay un mosquito.
2: Hay un mosquito.
0: El mosquito húmeda.
2: Hay mosquito.
4: No es que...
2: Úbeda no creo que tenga segundo ciclo en Boca.
4: Insúa fue, golpeó la puerta y se ofreció después de que lo habían echado mal. Digo, es el club el que lo está yendo a buscar.
5: Sí.
4: Diciendo, bueno, quizás es la persona indicada para acomodar un poco esta situación.
0: Otros terceros ciclos, quiero pensar.
3: Russo tuvo 5
5: en el chat pusieron... ¿Y el tercero cómo fue?
3: El tercero fue 2009. Sí. No, ahí se zafó...
0: ¿Pero Russo Miguel. En central?
3: Sí.
0: ¿Estuvo 90s?
3: 97-98, sí. Después 2002-2004, después vuelve en 2009.
4: Es que si tiene más de 3, no aplica para mí.
3: 2012-2014.
2: Es verdad que hay mosquito.
3: Y 2023-24.
0: 5 ciclos.
3: 5 ciclos.
2: Claro.
4: Cinco si ciclos es más igual. De 5, no aplica la teoría de los 3 ciclos.
2: Ah, tiene razón. No cuenta. Carlos Madelón, ¿cuántos ciclos tiene Unión?
3: 3.
2: Bueno, ¿ah, 3?
3: Sí, lo que pasa es que son muy largos.
2: Ah.
4: Claro.
5: No, en el chat tienen que ser. Pusieron 3. Al Tolo Gallego.
2: Sí, claro. Independiente tuvo 3.
5: No
2: tuvo
5: 3.
0: ¿Cuál? ¿El 2002?
2: El 2002, el último fue el de la permanencia, ¿o no?
3: 2002. Claro.
0: Pero
3: 2009,
0: después tuvo 2009.
2: 2009.
5: Que sí en el chat.
0: Y después tuvo el de la no permanencia.
2: No permanencia. Bueno, estuvo luchando por la permanencia. Sí, fue ese.
0: Fue antes.
2: Fue ese.
3: Soft tuvo 9 ciclos.

0: Claro, sí, son esos tipos que van increíble. Y vienen. Sí.
1: ¿San Lorenzo tuvo algún otro ciclo de... Sí, tercer ciclo con otro entrenador? Gorosito es el segundo, ¿no?
0: Gorosito era el segundo.
1: No, no estoy pensando si hay algún otro así.
2: ¿Falcioni en Independiente tuvo tres ciclos o cuatro? Tres.
1: No, no, tuvo...
2: ¿Tres
1: tuvo?
2: Sí, porque estuvo 2006-2007, después volvió en pandemia, lo echaron y después volvió.
0: ¿Y en la política presidentes con tres ciclos? ¿Perón?
2: Y ya.
0: Ya está. Cristina, si querés.
1: ¿Cuál fue el mejor ciclo, Ernesto?
0: ¿De general?
1: Sí.
0: Mira, el segundo.
1: Está entre el primero y el segundo.
0: Y fue el primero, para mi gusto. Bien. Fue el primero.
1: ¿Por qué te pones tan serio?
3: Sí,
4: para mi gusto.
0: Porque es un tema sensible. Y Cristina, claro, Cristina, bueno, vicepresidenta.
1: Dice.
0: Pero ella ni lo cuenta, ni ella lo cuenta. Para ella hablaba como... Era opositora Cristina durante el gobierno de Alberto.
4: Estás loco.
0: Y bueno, sí, no. Pero no sé, no hubo entonces tres. Hubo solamente general.
1: Perfecto. Estoy pensando, Coco Basile tuvo más de tres en Racing.
2: ¿Cuatro?
1: Yo creo que cuatro tuvo, sí.
2: ¿88?
1: Me parece que antes incluso. Antes claro, asciende con Racing.
2: Ah, en el 85.
1: Y no sé cuánto antes había arrancado. Estuvo, después en los 90s. Y después el último en el 2002.
2: Marchetta tuvo dos ciclos en Racing.
1: Sí, tuvo dos ciclos. Pastoriza Independiente debe haber tenido cuatro o cinco.
0: Sí, seguro tuvo. No, ahora no los tengo presentes, pero seguro tuvo. Era otro de los tipos que en su momento... En el rojo, sabías que funcionaba, vos sabías que... Eso es muy importante para un club, saber que vas a ir a un lugar seguro, que va a haber alguien que te va a ayudar a ir a un lugar seguro, y pasan las relaciones, y pasan todo. Muchas veces es el refugio, es, bueno, vuelvo al lugar seguro.
1: ¿Troglio en Gimnasia?
2: Troglio tuvo con cuatro.
1: ¿Cuatro ciclos?
2: Entonces fue, hizo 2005, se fue en 2006 o 2007... Volvió en 2011, se fue, volvió en 2013, que es cuando asciende, y después tuvo uno hace poco.
1: Sí.
2: Que ahí fue cuando dijo, no dirijo más a Gimnasia.
3: Kudelka en Huracán.
4: Kudelka en Huracán.
3: Y también el mejor fue el tercero de Kudelka.
2: ¿O no? Chiche Sosa en Argentina.
0: Este es el mejor, pero no, Kudelka no lo asciende, Huracán, estoy diciendo cualquier cosa.
3: Lo dirige en la B,
2: 2014.
3: Pero no sé si lo asciende, creo que no lo asciende Kudelka.
4: No, Apuso no lo asciende.
2: Apuso ascendió.
4: Que salió campeón de la Copa
2: Argentina. Kudelka llegó a la final con Independiente.
0: Ah, llegó a la final.
2: Y después Apuso ascendió y ganó la Copa Argentina.
1: Russo en Boca la nombraste cuando...
2: Russo en Boca tuvo tres también.
1: Claro.
4: Sí, el último no.
2: El último fue el que ya estaba enfermo, Miguel.
1: Sí.
4: El segundo fue bueno.
2: El segundo... O sea,
4: arrancó y fue campeón.
3: De más a menos.
4: Sí. Y el primero fue.
3: Claro.
2: El primero fue el de la Copa Libertadores.
4: Claro.
0: Entonces, ¿qué hacemos con el tercer ciclo? Es...
4: No hay una regla.
1: No hay una regla. Depende. Es raro que esto no sea en el fútbol y en la vida real, en los trabajos. Es muy raro volver a un trabajo el que ya pasaste. Hay casos, yo he conocido personas, pero...
4: Sí, yo también.
1: Pero es muy raro volver a un trabajo en el que ya estuviste. Se supone que te vas para bien o para mal, claro, pero querés evolucionar.
4: ¿Hay alguien que haya vuelto a Vorterix, Homero?
5: Santi, el nuevo CM de la mañana, había estado en Vorterix.
4: Ah, mira.
5: Se fue y ahora volvió.
3: Guille Bianchi llegó como a irse y volver un tiempito.
5: Guille Bianchi también. Claro,
4: pero fue como Holland en Independiente.
3: Claro.
4: Como el vieron en Central.
3: No se llegó ahí.
4: Se fue y volvió.
1: Claro, es verdad. A mí me han llamado para Santico. Volver a un trabajo y dije que no.
2: Santico.
3: ¿Y cómo te
2: Santi Mercial, decís?
5: Santi Mercial estuvo hace 8 o 9 años y volvió el año pasado.
4: Creo que tenía 13 años, boludo, hace 8 años.
5: Era un joven Santico, sí.
4: Mirá vos.
1: Y volvió. No, lo terrible fue que cuando yo renuncié a un trabajo y al tiempo pensando que iba a encontrar algo mejor y estuve muchos meses sin trabajo.
3: Ah.
1: Y cuando me llamaron para volver, yo no tenía trabajo. Y fue durísimo, porque...
3: ¿Dijiste que no?
1: Y le dije que no. Bien, no quería. Y después me apareció otra cosa, pero yo el salto ya lo había dado. Había estado 10 años en ese trabajo, 9 años en ese trabajo.
3: Ah, claro.
1: Y renuncié para irme, claro. ¿No?
2: Cuando te llamaron le dijiste
1: el salto de calidad
2: institucional.
1: El salto de calidad, claro.
2: Estoy yendo al colegio.
1: Sí, sí.
0: Claro. Igual pero... en la vida en los medios es... Va a venir.
1: En los medios, sí. Y sobre todo al aire.
0: Claro.
1: Porque sí. Hay gente que fuera de aire que por ahí
0: claro.
1: Está años en un mismo lugar.
2: Pero es verdad, nunca he vuelto a trabajar en ningún lado. Es difícil,
1: volver Es muy difícil.
2: Pero no, nunca me fui muy mal de muchos trabajos.
1: Es como... Bueno, eso sí te puede pasar.
3: Te vas sabiendo que capaz no te vas tan mal, pero te vas diciendo, ya está, nunca más.
2: Sí, pero...
3: Sin necesidad de irte peleado.
2: Siempre me han dicho, tenés las puertas abiertas.
1: ¿Les ha pasado de volver a una casa después de mucho tiempo?
2: Sí. Y que yo volví a...
1: raro eso.
2: Es raro, es muy raro. Porque aparte hay cosas que vos tenés recuerdos.
1: Y no son.
2: Y no son tan claros.
1: No. Sí, pasa
2: no
1: bastante.
2: No son tan buenos. El tema es que muchas veces también la vuelta está teñida de una nostalgia.
3: ¿Pero estamos hablando de volver a la casa de un ex o estamos hablando de volver a la casa de un familiar, una casa de,
2: no sé, tu abuelo? No, volví a una casa de la que me había ido.
3: Ajá.
2: Y fue raro. Y fue raro, pero después me acostumbré.
1: Es raro.
0: El que se va sin que lo echen, vuelven sin que lo llamen.
1: Sí, es
2: no,
1: verdad.
2: Es mentira.
1: ¿Es mentira?
2: Es mentira.
1: Bueno, quiero saber, Juancito,
0: sí,
1: qué ha pasado en Brasil.
4: En Brasil se jugaron las vueltas, las revanchas de los duelos de cuartos de final. El martes, Palmeiras eliminó a Santos, ya le había ganado 3-0 la ida, empataron 0-0 la vuelta y clasificó a la semifinal, que va a jugar contra el Vitória,
1: ¿sí?,
4: que le ganó ayer 2-0 al... Perdón, contra Vasco da Gama, que le ganó 2-0
1: al Vitória.
4: Sí, Vasco da Gama con Santi Sosa y Colidio.
0: Cerró un gol Colidio.
4: Sí, a Romano.
0: Mano a mano.
4: Se la regaló el arquero.
1: ¿No lo puedes dejar tranquilo a Colidio?
4: Vi el partido. Se va Colidio solo. Se la
1: da. Hoy que estamos haciendo todas las analogías con pareja.
4: Sí.
1: Sos ese que estalquea a la ex y quiere que le vaya mal. Mirá.
0: Me apareció en el algoritmo.
1: Ah, claro.
4: Ah, mirá vos, el algoritmo de la ex.
0: No, me apareció el gol de... gol de Colidio.
3: Tenés una cuenta trucha, algo de eso, porque
0: entra
2: Colidio. No se entra.
0: Colidio lo mejor.
4: Le decía lo mejor
2: no
4: a Facundo.
2: No se talquea nunca.
1: Y pará, ¿y Santi Sosa?
4: Y Santi Sosa tuvo un momento gracioso de que habla en portugués.
1: Te quiero decir que en este partido, en el último,
4: sí,
1: la rompió.
4: Jugó bien.
1: Y los hinchas lo empezaron a querer. Claro, sí, porque en los primeros partidos había dejado dudas.
4: Te digo que a Colidio ya lo quieren, ¿eh? He leído en Twitter, sí, les gusta a Colidio. Y incluso los medios están hablando de Colidio es un buen jugador. Bueno... Y la otra llave es Gremio Atlético Mineiro.
1: Bien.
4: Atlético Mineiro remontó un 0-1 con Cruzeiro el otro día. Estaba con uno menos Cruzeiro, le echaron a Villalba, lateral izquierdo.
0: Sí, ex Atlético Tucumán, Huracán, sí, argentinos.
4: le echaron a ese jugador y lo dio vuelta, partidazo, un golazo de Fred para dar vuelta
0: Frechi,
4: al partido.
0: Habla, por favor.
4: Y Atlético Mineiro... va a enfrentar a Gremio, que ayer ganó el clásico.
1: El Grenal.
4: Ganó el Grenal.
1: ¿Sabes qué número es? Porque viste que ellos le ponen el número, el Grenal 420.
4: Claro.
1: Y siempre.
4: Bueno. No sé cuál es el
0: Independiente también.
4: El número del partido. Pero lo cierto es que.
0: Que Villalba jugó en Independiente también, perdón.
4: Sí. Ayer ganó 3-0.
1: Gremio. 3-0, qué bien.
4: Al Inter. Y se festejó de una manera particular. Vemos el primer video, lo tenemos por ahí, con una canción que llama la atención. Balsa de
0: los 15 años. Te mando un saludo, Balsita.
4: El vals de los 15 años. Están todos bailando el vals en las tribunas.
0: ¿Podemos bailar el vals mientras vos estás con Ale de fondo? ¿Bailamos el vals?
1: Sí, por favor.
4: Pongamos el vals de fondo. Le cantan el vals porque llevan 15 años sin salir campeón. Es una, me parece una muy buena cargada.
1: Como dale, poné de vuelta así. Ahí va, dale.
4: Como baila mi tío, boludo. Mis tíos le festejaron el cumple a su hija, boludo.
1: Muy bien.
4: Qué bien los tíos, boludo. Pero...
2: Che, trajeron esto de cotillón.
4: No, pará.
1: No,
4: boludo.
1: Pero no.
3: El carnaval
1: carioca
3: más tarde.
1: El 15, no.
4: Es una cargada que trasciende las tribunas y pasa también en la calle. Veamos el siguiente video. Porque pasa un micro con hinchas de Inter.
1: Sí.
4: Y hay un chat de Gremio fumando un cigarrillo.
1: Sí,
4: los
1: señor.
4: Mira. ¿Y qué hace? Y baila. Y va.
6: che. Está bien.

0: valses, de esas cosas que llegaron para ser lapidaria con tus rivales. Si te hacen el... ¿Qué haces?
1: ¿Viste lo que hizo?
0: No,
1: mirá el es raro el vals porque primero baila el tradicional.
0: A ver, a ver.
2: Porque aparte
1: y después mira cómo termina.
3: Ahí, el vals, bailando. Vals, vals.
2: Porque además, ¿sabes qué?
1: Tuc.
2: No, no.
0: Ah, no sabía que se bailaba así. No, vení, vení que lo hacemos.
2: No, no, no, no, no. No, porque aparte no te puedes enojar. Te están haciendo el vals. O sea, te enoja, pero no puedes reaccionar. ¿Qué vas a decir?
0: Son esas cosas que son no hay poder.
4: Y lo hizo central con los 18. Con los 18 de diferencia.
0: ¿Qué hizo?
2: ¿Bailó el vals?
4: No, que toda la cargada era alrededor de la legalidad. Pasó los 18. No sé, bueno, no importa.
3: Rompele la cara, vale.
1: No, ¿por qué? Porque yo no entendí, boludo.
3: Hizo chiste con la con que pasó
2: de 18. Estuvo bien, no, pensé que habían hecho, no sé, un baile o algo así.
4: No, no, está bien. Era eso, boludo.
3: Está bien, no hace falta agregar nada más.
2: Los bueno, jugadores también lo hicieron, ¿eh?
3: Los jugadores también lo hicieron. Sí. Y esto no sale de la nada. Es una cargada, para mí, que está buena, pero no es del todo original. Es medio una respuesta. Algo que ocurrió hace 10 años en la final del Gauchao.
2: Ah,
3: cuando Sasha.
2: Qué bien que decís Gauchao.
3: Gauchao. Cuando Sasha, jugador de Inter de Porto Alegre, mete un gol y hace lo siguiente en el festejo.
2: A ver.
3: Ahí viene el centro. Cabecea Sasha.
5: Gol de Sasha.
3: Festejan.
0: Sí, sí, gol de Sasha.
3: La final no es contra Gremio.
4: Qué incómodo con el banderín en el medio, la verdad.
3: Claro, y ahí va Sasha, agarra el banderín y se acuerda de Gremio y hace el vals. Porque Gremio en ese momento también llevaba 15 años sin títulos importantes.
0: Ah, es por eso.
3: Claro, como una respuesta a eso. Después Gremio el año siguiente ganó la Libertadores, así que no sirvió de mucho.
0: Hay porristas.
3: Pero...
2: No, y en el 2016 Inter se fue a la B. También otro pequeño detalle.
3: No recordaba eso.
5: Sí. Mira qué termo del Gremio resultó.
0: Pues, este es el clásico más picante del fútbol brasileño.
2: Sí, sí.
0: Es el Central
2: Newell's.
0: Claro. Perfecto, listo.
3: Sí, sí, sí.
2: Exacto, exacto. Che, me gustan estas cositas de fútbol brasileño.
3: Sí, sí. La idea era armar un Noti Brasil, pero bueno, hoy no llegaba.
2: Semana que viene, seguramente.
3: La semana que viene, sí, sí. Seguramente. Sí, sí.
2: Vamos a tener Copa de Brasil. No sé cuándo
3: Sasha, son, ¿no? Sí, el todavía no se Bobán. Sabe. No. No se sabe, pero Gremio Atlético Mineiro y Palmeiras va.
2: Pará. Bien, que, Juancito, gracias. ¿Qué pasaba, Arno?
0: Primero, deja de patearme la silla.
2: Sasha,
0: sí, y el círculo de Babá.
5: Es con un medical Juan. Style, Juan.
0: Es buenísimo, Juan.
5: Es muy bueno.
2: Ay, Dios. Tengo una cajita acá.
0: ¿Ah,
2: que
0: sí?
2: Dice Caster, gracias
0: sí,
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0: ¿Vamos?
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0: 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Está riquísimo
5: bueno,
0: lo de
5: ahí
0: hoy.
5: Están Juan y Erno.
0: Es tan bueno lo de Labor, que voy a leer lo que dicen acá. Que dice, Juan y Ernesto van a decir que siga ganando a River... Pero milagros no podemos prometer, dicen.
5: Y no me enojo.
4: Y le tiraron una risita, mirá.
5: Un emoji de una...
2: Che, unos fenómenos, porque nunca nadie hace esto con tanta dedicación.
4: Nos mandan mensajitos.
2: Mensajito.
0: Y además, Juan.
3: Gracias.
0: Sí. Hoy van a tener presencia en la Liga del Saber.
2: ¿La Liga del Saber, dijiste?
0: Sí.
2: Ya son las 2 menos 2 minutos. Creo que es un buen momento para irnos a la tanda. Porque a la vuelta, anticipó Ernesto,
0: sí.
2: Regresa. La Liga del Saber.
5: ¿Sí?
2: Saber de fútbol.
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9: Bueno, creo que tengo que sincerarme. Estos dos meses en que nosotros veníamos jugando muy mal fue parte de la estrategia. Nosotros sabíamos cómo jugaba Boca y ellos no sabían cómo jugábamos nosotros, porque si se dejaban llevar por lo que fuimos nosotros en estos dos meses, claramente no tenía ni idea de cómo íbamos a jugar este partido. O sea que fue parte de la estrategia de estos dos meses jugar muy mal para ganar el partido más importante que teníamos en este mes.
8: No se pudo.
4: Andás con miedo, Mostaza.
10: ¿Cómo? ¿Con miedo de qué?
4: Con miedo de que se caiga.
10: No, para nada. Vamos a ser campeón.
4: Lo dijiste finalmente.
10: Ahora vamos a ser campeón. Antes lo crees, vamos a ser campeón.
8: No se pudo.
11: A mí me echó Maradona. Y después lo que diga Maradona, cuando escuche esto, no me importa un carajo. Lo que sí quisiera tenerlo enfrente, a ver si me dice las cosas como me dijo de que después del partido me iba a agarrar. Está bien, yo me la banco. Lo iría a buscar hasta la casa.
12: Digo, a Torresani le dije en la cancha que yo vivo en Segurola y Habana, 4310, séptimo piso. No tengo ningún problema en que me venga a buscar.
8: No.
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15: Profesor? Sí, yo sé.
14: ¿Qué tal? ¿Cómo le va?
15: Oh, ¿qué tal, Castro? ¿Cómo le va?
14: ¿Tanto tiempo? ¿No?
15: ¿Obro?
14: No. ¿Usted?
15: No.
14: Pero el profesor Santa María.
15: ¿Cómo profesor Santa María? Evidentemente.
14: ¿Válido?
15: No,
14: ¿cómo le va?
15: No impactó tanto. ¿No
14: impactó?
15: No.
14: Bien. Bueno.
15: ¿Cómo
14: bueno.
15: al paro? ¿Cómo al paro?
16: Y... ya es bien.
14: Y
16: pero ya estamos acá.
14: Viernes. Bueno, el lunes.
15: El lunes.
14: Hagamos pero, paro el lunes.
15: El lunes.
16: Y pero si no hay gente, no vamos.
14: No, pero hay gente, hay alumnos. Oh, hay alumnos. Y si tenemos que tomar.
15: Estoy viendo en el coso, parezco Tangalanga.
14: Ustedes saben que hay alumnos que tienen que dar su respectiva lección Tangalanga, boludo. ¿Quieres hacer un llamadito?
15: Ay,
14: a ver,
15: Dios.
14: A ver, llama.
17: Hola. ¿Hablo con la veterinaria? Basta.
14: Basta, basta, porque tenemos que tomar lección.
15: Sí.
14: Tienen dos alumnos, cuatro en realidad, en el día de hoy. Muchos inscriptos, ¿eh?
15: Muchísimos
14: anotados en esta sí. institución.
15: Mucho burro, ¿eh? Sí. Mucho burro que burrazo que tiene que rendir en esta... época del año.
14: Ay. Exacto, exacto. Bueno, vamos a hacer pasar a los primeros dos participantes.
15: Sí, ¿te parece? ¿Cómo no?
14: En primer lugar, adelante Galante Federico.
15: Galante.
14: Galante Federico, adelante.
15: ¿Qué tal, Galante? ¿Cómo le va?
18: ¿Cómo le va?
15: ¿Cómo le va, Galante?
14: ¿Cómo le va?
18: ¿Qué tal, Galante?
14: ¿Todo bien? ¿Edad, Galante?
18: 27.
14: 27 años.
15: 27 años, edad difícil.
14: Bien, ¿hincha de?
18: Boca.
14: Hincha de Boca Juniors. ¿Hace mucho que estabas esperando para rendir?
18: No. No, la verdad que bien llegué.
14: ¿Se inscribió cuándo?
18: El martes.
14: Ah.

0: No, Galante, parece de menos usted, ¿eh?
1: Gracias.
0: ¿En serio tiene 27?
1: Sí, sí, sí.
0: Perfecto.
1: No tengo el DNI
2: más cana que yo.
0: No, pero la cara joven tiene.
1: Tengo
0: cara
1: de
2: niño. Tiene carita de
1: cara de los 20 tengo
0: cara. Cara de niño tiene.
2: Tiene cara de nene. Cara de nene. Bueno,
0: ¿tiene apodo Galante?
1: Mis amigos me dicen Galante, otros Negro.
2: Le dicen Galante. Galante. Algunos le dicen Galante.
1: O sea, me dicen, sí te dicen en el secundario.
3: Galaster.
2: Algunos le dicen Galaster.
0: Galante, ¿billetera mata Galante?
1: No, en mi caso no.
2: Perfecto. Bien, perfecto. Y vamos a hacer pasar al segundo estudiante del día de hoy. Adelante, Musilo Luca.
0: Luca.
2: Musilo Luca.
3: Musilo o Muchilo.
2: Muchilo, ¿no?
3: Muchilo.
2: Bueno, perdón.
0: ¿Cómo le va, Luca?
4: Ya lo estoy acostumbrado.
3: ¿Qué tal, Muchilo? ¿Cómo le va?
2: Muchilo, siéntese, hincha de Quilmes, por lo que veo.
0: Sí.
3: ¿Ídolo Muchilo?
4: Ídolo... voy a decir Cauterucho.
3: Bien.
0: Chilo, le hago una pregunta. Usted de Quilmes y lo... A Cauterucho, increíble. Sí, una cosa increíble.
4: Unos golazos a River.
0: Oh. Sí. Bueno, arrancamos mal, Muchilo. Le hago una pregunta.
2: Y uno que le hizo a Racing que se ha gritado mucho.
4: Yo quiero consultar al profesor Plástico. ¿Es verdad lo de que se estaba arreglado ese partido o no?
0: No, pero usted que viene acá a ensuciar a esta mesa.
2: A esta altura, ¿a usted le importa? A mí no me importa. A esta altura está...
0: Muchilo, le hago una pregunta. Usted tiene esos bigotes y es de Quilmes. ¿Usted es admirador de Manu Jove? ¡Ojo! Con lo que va a decir.
4: Al señor Manu Jove...
0: Respeto.
4: Como periodista, lo banco...
0: ¿Listo? Oh.
4: Ok.
2: ¿Y qué? ¿No lo banca como qué? ¿Como persona?
4: No, como, ahora está dentro de la dirigencia de Quilmes, así que...
2: Claro,
3: es encargado.
2: Y bueno, pero él se expone a eso.
0: Joven,
2: y Manu Jove se expone a eso. Sí. Le mandamos un abrazo.
0: Le mandamos un abrazo.
4: Un abrazo.
0: Un abrazo, Manu.
2: Perfecto.
0: Pero buen bigote, ¿eh?
2: Bueno, ¿se han preparado para venir a rendir?
4: Estudiamos. Yo al menos sí. Yo también me preparé.
3: Bien, es importante.
2: Bien, perfecto. ¿Han visto otras ediciones de Saber de Fútbol?
4: Sí, sí.
2: ¿Creen que están a la altura?
4: Veremos. Ojalá no hacer un papelón.
2: Bien, perfecto.
0: Muy buena onda tienen estos chicos.
2: Sí, buena onda.
0: ¿Sus padres han pagado la cuota del colegio? ¿Están al día? Porque si no, no pueden rendir, ¿eh?
1: A mí me dijeron que no entraba la mesa de examen.
2: ¿Cómo?
1: La cuota.
2: ¿Cómo?
1: A mí me dijeron eso.
0: ¿Cómo?
1: Por eso
0: ¿Dirección?
1: No, por eso no nos están pagando.
0: Pero si usted no, sí, usted no paga, nosotros no cobramos.
2: ¿Quién vamos a cobrar nosotros?
3: ¿Con quién arreglaron?
4: A mí me dijeron que había que traer a tres amigos. Pero,
3: ¿cómo? ¿Pero con quién había? ¿Con quién arreglaron?
0: ¿Qué está hablando, señor?
2: ¿Trajo tres amigos?
4: Y no sé.
2: ¿Trajeron algo? Porque acá los estudiantes vienen y no traen nada.
0: Acá se valora eso.
4: Conocimiento traemos.
0: Conocimiento.
4: Pero
0: conocimiento no sirve para nada, señor.
2: Bien, ustedes no sé si saben, pero a partir de esta edición del Saber de Fútbol, vamos a tener materias.
0: Sí.
2: Que generalmente preguntamos sobre nombres, jugadores, entrenadores, personajes del mundo del fútbol. Pero a partir de ahora... ustedes van a tener que responder preguntas que tienen que ver con diferentes materias.
0: Exactamente, y como ustedes no han estudiado, se han llevado casi todo.
3: Claro.
0: Y van a tener que rendir varias materias. Entonces vamos a ver cómo les va.
2: Lo primero que les vamos a dar es una pizarra a cada uno.
3: Ahí les llevo.
2: Ahí va Valido.
0: Bien, Valido.
2: Bien, Valido. Le va a dar una pizarra a cada uno y un fibrón.
1: Gracias.
2: ¿Por qué? Porque ustedes están en este momento
0: en la
2: clase de... lengua.
0: Bien.
2: Clase de lengua.
0: Señores, clase de lengua, materia no tan querida, para mí una de las mejores.
3: Subestimada.
0: Obviamente, subestimada en otros casos. Venía acompañada a veces de lengua y literatura. En este caso, vamos a tener lengua nomás.
2: Bien. Vamos a arrancar con algo fácil.
0: Vamos con algo fácil, sí. Vamos a ir creyendo.
2: ¿Uno para cada uno o uno para ambos?
0: Vamos con uno para ambos, iría yo.
2: Uno para ambos.
0: ¿El mismo? Para... los dos. No se pueden copiar.
2: No se pueden copiar. Se pueden copiar. Ahí está.
0: ¿Qué es lo que tiene que hacer, profesor Castro?
2: Van a tener... la primera es muy fácil.
0: Sí.
2: Tienen que escribir en esa pizarra Carlos Tevez.
3: Bien. Okay. Carlos Tevez.
0: Galante, deje de reírse, porque
3: está nervioso. Puede pasar.
2: Escriben Galante, Chilo.
0: ¿Cuánto van a tardar en escribir?
3: Son Galante cinco letras, escribe Tevez. Imprenta minúscula.
2: Carlos.
0: A ver, espere, ahora le decimos que den vuelta. ¿Ya han escrito los dos?
4: Sí.
2: ¿Los dos?
0: Perfecto.
2: Por favor, den vuelta a la pizarra.
0: De vuelta a la pizarra.
3: No, pero Muchilo.
2: Pero Muchilo.
0: Se va a poner un tilde. Pónganlo en la otra,
2: Primero. Debes no

0: lleva tilde.
1: No lleva tilde.
0: No lleva tilde el apellido Tevez.
1: Lo cual es raro. Ahí le puedo dar la derecha. Se confundió.
2: No, ¿qué
1: es Tevez? Y termina en Z.
2: Termina, claro.
1: Bien galante, igual. Usted muy bien galante.
0: Acá le vamos a poner la, hay que ponerle la nota. Ah, no, pero pará, porque primero esta es la fácil. Vamos a subir la dificultad. Pero acá ya sabemos que Muchilo, la verdad.
1: Muchilo complicado.
0: Sí, complicado. Complicado.
3: La facultad me arriba.
0: Bien galante, ¿eh? Bien galante. Vamos con el segundo nombre que van a tener que escribir. Este es un poco más complicado. Van a tener que escribir

0: tener que escribir. Este es un poco más complicado. Van a tener que escribir. Darío. Darío Sitanich.
1: Ay, ay, ay.
2: Tienen el borrador, si lo quieren usar.
1: Tienen la posibilidad de borrar, de volver a escribir. Tienen que escribir el nombre de Darío Sitanich. Recordado jugador de Banfield.
0: Lo veo transpirando ya.
1: Sí, sí, Muchilo está.
0: Está transpirando.
1: Está transpirando, escribe Muchilo.
0: Fíjate vos, probablemente, cómo están.
1: Yo lo veo...
0: ¿Viste? Uno
2: Galante
0: más canchero.
2: Muy relajado. Sí, sí.
1: Muy relajado, sí. Galante. Se está sacando de risa.
0: Sí, sí. Y Muchilo más
1: y Muchilo
0: presionado.
1: Terminó antes igual.
2: Muchilo está nervioso.
0: Sí, sí, sí. Sí, se le cae el borrador, sí, sí, los nervios son evidentes. Tranquilo que no, esto es largo, además falta, todavía falta, falta, falta. Bueno, queremos ver esas pizarras.
1: A ver, primero...
2: Bien.
0: Están muy bien ambos.
1: Están muy bien ambos. Sí. Hay un detalle que lo pongo a favor de Muchilo.
0: Sí.
1: Que puso las puntos sobre las íes.
0: Bien. Y,
2: va, Muchilo. No, él no lo...
0: Claro.
3: Pero yo hice mi distinta...
2: Pero arriba...
0: Son detalles igual.
1: Son detalles, está bien
0: igual.
1: Contestado.
0: Son detalles igual, pero lo de Muchilo estuvo muy bien.
1: No se me revele, sí, está bien, sí. Pero el detalle de Muchilo... Digo, porque así como le contamos...
0: No, no, está perfecto, está perfecto.
1: Está muy bien los dos,
0: Bueno, y ahora vamos con la más difícil, ¿no?
1: Sí.
0: Dentro de esta clase de lengua. Ustedes me van a tener que escribir, tienen tiempo para borrar.
1: Vamos a fondo, Castro, acá,
0: Sí. Dígalo usted, Provitilo, ¿con cuál vamos?
1: Ustedes me van a tener que escribir acá. Fenerbahçe, el club turco.
0: Turco.
2: Bien.
1: El rival del Galatasaray. Escribe? El Fenerbahçe.
0: Escribe Galante. Escribe Muchilo Luca. El hombre de Quilmes. No preguntamos demasiado sobre sus vidas.
2: No, ahora lo que está nervioso.
0: Sí, sí. Pero para sacar los nervios me parece que está bien.
1: A ver, Galante termina. ¿Usted está en pareja, Galante?
2: Ya no está tan canchero,
3: No, no estoy en pareja.
1: No está en pareja, muy bien, muy bien. ¿Usted?
4: ¿Pero? No creo que esté bien escrito, pero bueno.
1: No, pero si está en pareja. Pareja. Pareja. Sí.
4: No sé, veremos.
2: Pero ¿cómo veremos?
1: Ay, Dios.
2: ¿Está o no está en pareja,
0: Muchilo? ¿Está en pareja?
2: ¿Está en pareja? ¿Está empezando algo?
4: No estoy en nada. Prefiero centrarme en otras cosas que en el amor.
0: Bien, por ejemplo, ¿otros intereses?
4: El estudio.
0: El estudio está por encima del amor en este momento.
4: Sí, yo ahora estoy estudiando periodismo deportivo, así que...
1: ¿Pero por qué dijo está veremos igual cuando le pregunté por la pareja?
2: Claro.
1: ¿Hay algo ahí dando vuelta?
4: No. Habrá suerte en algún momento.
1: ¿Cómo?
4: Habrá suerte en algún momento.
1: Bien. Tranquilo, no
0: viene,
1: se preocupe.
0: Viene entonces.
1: No se preocupe.
0: ¿El estudio es lo primero o hay algo por encima del estudio?
4: Y la familia.
2: La familia, el estudio.
0: El estudio.
4: ¿Y quién?
2: Quilme.
1: Escúcheme.
0: Y el amor de
2: estudiar abajo, ¿no?
4: Esto es... Está sobrevalorado, como dijo Germán Beder.
1: Usted abre y cierra los ojos y está con tres pibes. No se preocupe, llega solo todo. No se ponga ansioso.
3: Que no, le gustaba, no estaba pensando tres... en el amor.
2: No está pensando. ¿Cómo? No está pensando.
4: Estoy pensando más en el partido del lunes.
0: No, pará, ¿qué dice?
1: ¿Qué dice Galante?
0: No
4: sé.
0: Galante.
1: Salta por su compañero. Galante está en el centro estudiante.
0: Sí, sí. ¿Escribieron entonces?
1: A ver.
0: Ay, ay, ay. Quiero decir que ninguno de los dos lo escribió correctamente.
2: Ninguno de los dos puso la cerdilla.
1: Era difícil.
0: ¿Cómo?
2: La cerdilla faltó.
1: La cerilla.
2: La cerilla.
0: La cerdilla es una streamer, ¿qué es?
2: No, la cerilla.
1: No. Fui al baño.
2: La cerilla.
0: Pero, Valido, usted es profesor. ¿Cómo va a decir la cerdilla?
1: Siéntese ahí, Valido, por favor.
2: Así va a ser.
0: ¿Cómo el profesor va a decir la cerdilla?
2: Ayer dice 9 horas. 9 horas de aire.
1: ¡No! ¡No se escude! Ayer estuvo perfecto. Hasta terminó borracho arriba de la mesa sin errar una palabra.
0: Oh. Es verdad que la C no tiene la cerilla.
1: No tiene la cerilla.
0: Claro, exacto. Y después quiero ver, Fener... La B. Ahí está, la H está mal ubicada.
1: Está mal ubicada la H.
0: Sí, Galante, la H está mal ubicada. Viene después de la A. O sea, viene B, A y H.
2: Está
0: sí.
2: La H.
0: Después la C con cerilla y la E.
2: ¿Pero es B y H o A?
1: No.
0: H y B.
2: Claro, ¿cómo es?
0: Para la causa es lo mismo. Ah, o sea, terminan perdiendo todo. Sí, sí.
3: ¿La cerdilla cómo es en la C?
2: Ahí abajo.
1: La ahí es así. Vio, por ejemplo, cuando... En el portugués es muy común.
2: Mire,
4: sí,
2: así,
4: la mini S.
1: Exacto, algo así.
2: Una cosita así.

0: Exactamente.
1: Por ejemplo, una palabra en portugués que contenga...
0: Que contenga... No, por ejemplo, si escribe Barcelona, Barça, ahí le pone ahí abajo. Ahí está. Sí. Sí, sí, sí.
1: Bien, y acá Muchilo ni la H.
0: Ah, Muchilo puso Fenerbahce.
1: Ah, sí, la puso ahí. Pero
0: Fenerbahce.
1: Después...
0: Fenerbahce.
2: No, es como a la mitad de camino ya no me acordaba cómo.
0: Fenerbahce.
1: Bueno, ya pongamos la nota sin que yo sepan, la nota que van a tener en lengua.
0: ¿Promediamos entre los tres?
1: Sí, sí, sí.
0: Perfecto. Ahí está. Muy bien.
1: Perfecto. Bueno, y ahora vamos con la segunda materia.
0: Vamos con la segunda materia.
1: Sí, sí, porque hasta ahora vimos lengua. Y ahora vamos con música, de la mano del profesor Valido.
3: A ver. Esto es muy sencillo. Le vamos a recitar una canción de cancha y ustedes tienen que cantar la melodía, ¿sí? Se aprecia cualquier aporte que puedan hacer sobre la letra. Si ustedes me interrumpen mientras yo la estoy recitando, suman más puntos, porque los hacen más conocedores.
1: Ok.
3: Bien, ¿con quién arrancamos?
1: Una y una.
0: Arranquemos con Galante.
3: Galante. Bien, yo le voy a recitar, usted me tiene que decir qué melodía es. Había una vez un equipo de mierda en la C, que me dijeron que se llamaba Luján. Nunca tuvo una alegría y nunca la va a tener, son amargos como los de la Ferrer.
4: Vamos Luján. Vamos a la Basílica a cantar.
3: ¿Qué?
4: Tengo ni idea.
0: ¿Usted se drogó?
3: ¿Qué está diciendo?
1: Usted no tiene que completar la canción, sino que tiene que adivinar la melodía de esa letra. O sea, nosotros le damos la letra y usted tiene que...
3: Tiene que decirnos la melodía.
0: ¿Puedes repetir? Igual me gustó la canción que hiciste.
3: A ver, ¿cómo es la canción? Vamos, medio Jordano.
0: Vamos Luján.
4: Vamos a la Basílica a rezar.
0: No rima mucho.
3: Además, ¿qué melodía es?
1: No tenía que...
0: Además, ¿por qué una hinchada cantaría eso?
3: Sí, había una vez un equipo de mierda en la C que me dijeron que se llamaba Luján. Nunca tuvo una alegría y nunca la va a tener. Son amargos como los de la Ferrer.
1: Primero, ¿reconoce de qué equipo es esta canción?
4: Sí, de Luján.
0: Bien.
3: No.
1: A ver, Galante está bardeando a Luján.
3: Había un equipo de mierda en la C, dice Galante.
1: Pero Galante, por favor...
4: No tengo ni idea.
0: Es un poco difícil.
1: Bueno, esto lo tenemos en cuenta para la nota.
4: Matando al compañero.
0: Perfecto, muy
1: bien. Vamos con Muchilo, entonces.
3: Muchilo, bien.
1: Muchilo Lucas.
0: Ay.
3: A ver.
4: Luca.
1: Yo le lo voy a nombrar
3: si usted
1: como
3: Lucas,
1: a
3: mí, es Lucas.
1: Si yo acá tengo Lucas, le voy
4: a
1: decir
4: no me molesta
1: Lucas.
4: Que digan mal mi apellido, me molesta que digan mal mi nombre.
1: Bien. Perfecto, le vamos a decir Lucas.
0: Bueno, yo anoto entonces.
1: Ahí está.
3: Luca. Vayas donde vayas, donde juegues te alentaré. Faso, vino y pala es la banda de la Ferrer. No me importa nada, yo te quiero ver en la B. Tiembla Casanova, caminando vamos a volver.
1: Primero, ¿identifica el club?
4: Y la Ferrer.
3: Bien.
1: Es correcto.
3: Este es correcto.
0: Le hago una pregunta, ¿se anima? ¿Conoce la canción?
4: Me suena la letra, pero...
1: Dígale la primera estrofa. Y que Muchilo la cante.
3: Vayas donde vayas, donde juegues te alentaré. ¡Cántela!
1: Ahí está,
3: Muchilo.
1: Ahí está.
3: A ver.
4: Vayas donde vayas, no me acuerdo.
3: Donde juegues te alentaré.
4: Donde juegues te alentaré.
3: Pero ¿cómo es la melodía? A ver.
4: No, pensé que era así.
1: No, incorrecta.
0: Incorrecto.
1: ¿Puede cantarla, Valido?
3: Vayas donde vayas, donde juegues,
1: te alentaré.
3: Faso, vino y pala,
1: es la banda de la Fler.
0: ¿La conocían?
3: No me importa nada.
4: Ahora que la cantás, sí, creo que algún...
0: ¿Usted Galante la conocía?
4: Sí, esta sí.
0: La otra, tú lo liquidas.
1: Perfecto.
0: Muy bien. ¿Hemos terminado música?
1: No sé.
3: ¿Tenemos
1: una más?
3: Vamos
1: con una más. ¿O vamos directamente con...?
3: No, con geografía.
1: Con la próxima materia.
3: Con la próxima materia.
1: Sí, vamos con la próxima materia, ya para cerrar y tener una nota final. Primero vamos a calificarlo, ¿no? Vamos con la próxima materia, que es... Educación física. Y en este caso, el profesor Provitilo los va a someter a una

0: pruebas.
1: ¡Chicos!
0: Para evaluar.
1: Ah, ahí. ¡Chicos!
2: Por eso trajo gorra.
1: ¡Chicos!
2: Porque es el profe de educación física.
1: ¡Chicos! Ah, van a tener que hacer lo siguiente. Les pido por favor que se paren, que se acomoden. Ustedes van a ver, aquí al costado... Perdón, no me...
2: Una marca en el piso.
1: Una marca en el piso que es un cuadrado. Ahí lo estamos viendo, ahí lo toma Lu.
2: Un cuadrado perfecto,
1: Un cuadrado perfecto. Yo les voy a tirar una pelota y ustedes tienen que matar la pelota. Tiene que morir dentro de este cuadrado. Por ejemplo, así. Increíble.
2: No, impresionante.
3: Muy bien el doctor Tangalá.
2: Lo practicamos media hora y no salió. Y no salió, muy bien.
1: Perfecto. Muy bien. Se pueden tirar.
2: Provitilo tiene un 10.
1: Gracias, por algo me recibí la carrera. ¿Se puede tirar la pelota yo mismo o se las tiro yo? Y la pelota.
2: No, se la tiene que tirar usted, que es el profesor.
1: Perfecto.
3: El profe de gimnasia se la tiene.
2: El profe
3: que tirar.
2: De gimnasia o el de música, ¿no? Siempre.
1: ¡Chicos! Galante primero. Pase galante. Muy bien, Le voy a tirar muy despacito. Va a tener 13.
3: ¿Cómo?
1: Es derecho, perfecto.
2: ¿Cuántos toques, Provitilo?
1: No, tiene que quedar acá, pero no, solamente...
2: Pero, no, pero en un solo movimiento.
1: En un solo movimiento, claro, un toque, claro. Un toque, un claro, toque. Exacto. Va, vamos.
2: Ahí va, adelante.
1: Ah. Venga usted, vamos uno y uno.
3: A ver, Muchilo.
1: Vamos, Muchilo,
2: Va.
1: No, se lo tiene mal.
2: No.
3: Despacio, despacio.
2: Perdón, otro intento, vamos.
1: Vamos.
2: Muy bien, Muchilo.
1: Le recuerdo a toda la gente que tiene que estar casi todo adentro. Tres cuartos de pelota adentro. Con eso estamos.
2: ¿Cómo? Bueno,
1: ¿cómo?
3: No.
1: Ah, que está la profesora.
2: No. Bueno, vamos con la segunda.
1: Vamos, venga adelante.
2: Intento,
1: Vamos,
2: No. Ya está. Y ahora vamos con Muchilo de vuelta.
1: Muchilo, a ver usted. Vamos, No, perdón.
2: Mira.
1: Es que pará, me tengo que sacar los anteojos. Estos son...
2: Provitilo, por favor. Provitilo, por favor, va. Segundo intento.
1: No, se la tiene muy mal.
3: Ya está.
1: Pará, la tiene muy mal. Vamos.
2: Listo. Vamos con la segunda prueba de habilidad.
1: Sí, ¿cuál
2: acá
1: es?
2: Acá me dice nuestra rutina.
1: Sí.
2: Que tiene que hacer un pie a pie en el lugar. ¿Cómo sería esto, Provitilo?
1: Venga, papá.
2: Haga pasar a...
3: El preceptor
2: Chavín. El preceptor Chavín.
1: El preceptor Chavín.
2: Explique cómo es un pie a pie. Pero eso es muy de pelotudo.
1: Te pido, por favor, que lo respete a Chavín. Usted puede ir y hay otros... Y profesor Castro, al profesor ¿cómo? Tranquilamente.
4: Hay ¿cómo? Otros desafíos anotados.
2: Sí, hay otros.
1: Si esto es buenísimo,
2: Eso lo puede hacer una foca. Claro.
4: Pero no cualquiera lo hace bien. No cualquiera lo hace bien y con fútbol. Y con calidad.
2: Venga,
3: chicos, dibujen una O.
2: Por favor.
4: Venga, profesor por Castro, hágalo usted.
2: No. Vamos con la última prueba, que es sostener la pelota con la cabeza. ¿Cuántas veces? ¿Cuántas veces lo ha hecho Diego
3: Eso
2: Armando
3: también
2: Maradona?
3: Lo hace una
2: Eso
3: foca.
2: También lo hace una foca.
3: Pero es difícil.
2: Sí, no con la nariz, con la cabeza.
1: Le voy a dar la pelota primero. ¿Cómo?
2: Sí, adelante, Valido. Adelante, Valido.
1: Sí, adelante. Un problema.
2: Ahí está, mira. Sí, sí.
3: Ahí está.
2: Bien, Chavín.
1: ¿Cuánto tiempo?
2: Van a tener tres intentos para lograrlo. Tres intentos.
1: Vamos.
2: Va adelante.
3: Va adelante.
2: Sí.
1: Al primero,
2: A ver.
1: Un poquito más.
2: Sí. A la segunda, no. Oh, sí.
1: A ver.
2: Ahí va.
1: A ver.
2: Ahí va.
1: A ver.
2: Ahí es
3: un
2: mejor,
3: una más.
2: Pruebe con la frente. Ahí. A ver.
1: A ver.
2: Va adelante. Ahí está.
1: Ay, para me parece que me quedo ahí.
2: Flojito.
1: A ver.
3: A ver, Muchilo. Muchilo, no importa.
1: Favor,
3: tranquilo, que muy bien estuvo la primera,
1: Tranquilo. Ahí va.
2: No.
1: A ver, una más, Muchilo.
3: Está medio de Benz, de Radiohead. Relájese.
1: Relájese, tranquilo, Muchilo.
2: Tranquilo, Muchilo.
1: A ver.
3: No, ¿por qué tan...?
1: Lo quiero abrazar a Muchilo.
3: ¿Tan nervioso?
1: Tranquilo, Muchilo, ya está. Si no lo quiero hacer,
2: Muchilo, no le quiero meter presión, pero quizás se esté jugando el año en esta pelota.
1: Pero ¿cómo le dice eso?
2: Y bueno, es así. La educación es así.
1: Ay, Dios. Es hijo de un diputado, Muchilo.
2: No, bueno, no.

0: Muy bien, muy bien.
1: Bueno, ya más o menos tenemos una idea de nota que se la vamos a dar al final de esta clase.
0: Sí, la nota también.
1: Sí, los despedimos a perfecto. Los muchachos.
0: Los despedimos.
1: Gracias, Galante y Muchilo.
0: Gracias.
1: Adelante, después van a volver para
0: ahí
1: tener
0: está.
1: La nota.
0: Ahí está.
1: Gracias. Un aplauso para mí.
0: Muy bien. Flojo el alumnado.
2: Flojo el alumnado, pero también, muy bien, también.
0: Esto habla también de, bueno, ¿no? Es la calidad institucional. Sí. Nuestro colegio realmente está sufriendo una crisis.
1: Este año tampoco no ha venido muchas veces a dar clases.
0: Y bueno, que yo tuve que viajar. Y bueno, suplentes, ¿qué quiere? Yo tuve que, por eso le hemos dado el toque a suplente. Tuve que viajar.
1: Bueno, vamos a darle paso a los siguientes alumnos.
2: A ver.
1: Adelante, Sosa, Lucas, Agustín. Ahí está.
0: Sosa,
1: ¿cómo le va?
2: ¿Cómo le va?
0: Ya está, Listo.
2: Muy bien. ¿Aprobó Sosa?
0: Muy bien.
1: ¿Cómo aprobó?
2: Ya está, ya aprobó.
3: A ver, ¿qué a los Ramón Díaz.
1: Ah, muy bien.
0: Muy bien. Usted sabe que esto...
1: No le dejaron ni la silla a Sosa. Eso. Sosa puede tomar una silla de ahí. Sí, adelante, preceptor.
0: Válido a este chupetín.
1: Está viendo. Ojo,
0: ¿para qué? Gracias porque es de mis preferidos.
1: Un alumno que trae algo.
0: Un alumno que quiera probar.
2: Un alumno atento.
0: Un alumno que trae algo. Probó, un alumno que quiera probar.
1: Bueno, evidentemente, hincha de Rosario Central. ¿Edad?
3: 33
1: años.
2: Perfecto. ¿Está en pareja, Sosa?
3: Sí, recientemente, hace poco.
2: ¿Hace cuándo?
3: Principio de año, se puede decir.
2: Pero estamos en septiembre.
1: Escúcheme, ¿En nueve meses?
0: ¿Convive Sosa? ¿Convive?
3: No.
0: ¿Vive acá en la ciudad de Buenos Aires?
3: Yo soy de San Miguel.
0: Bien.
3: En la provincia.
0: Perfecto, muy bien. ¿Usted nació en Rosario?
3: No.
0: ¿Y cómo es su relación con Central?
3: ¿Cómo es mi relación?
0: Claro.
3: Amor-odio.
1: ¿Pero cómo surgió?
3: Tengo familia en Rosario. Sí. Y bueno.
0: ¿Y se hizo hincha de Central?
3: Y mi familia es toda de Central. Así que.
0: Usted también. Bien. ¿Va a verlo cuando puede?
3: Voy siempre y el domingo voy a estar ahí.
0: El domingo en el clásico va.
3: ¿Quiere venir? Hay lugar.
1: Y sí. ¿Y el verdadera fiesta?
2: Profesor,
1: piénselo. Es que...
0: Después lo hablo con usted.
3: ¿Valido?
0: Después lo hablo con usted.
2: Valido está afectado a otras tareas, lamentablemente.
1: Tenemos que llamar a...
2: Afectado a River Independiente,
1: el
2: Valido.
1: Cuarto alumno del día de hoy. Adelante, Guerra Daniel.
2: ¿Qué tal,
1: Guerra,
2: Daniel?
1: ¿Cómo le va? Adelante.
2: ¿Qué tal, Guerra?
1: Algo de Bobby Flores tiene en su...
0: Sí, algo de Bobby Flores cuando, bueno, hace mucho tiempo, ¿no?
1: Ahora también.
2: Ahora,
0: no lo vi a Bobby
4: hace poco. Dicen Luis Suárez.
1: Tiene cositas de Suárez también, hace algunos años.
0: ¿Y alguien más me recuerda a usted? Bueno, ya me voy a acordar.
1: Ya no
0: vamos a acordar. ¿Hincha de?
4: Hincha de Racing.
0: Dos academias tenemos presentes.
1: ¿Y edad?
4: 31.
1: 31 años, muy cercano.
0: ¿Su situación sentimental cómo es? ¿Guerra?
4: No entremos en detalles.
0: Bueno, opinión de Diego Milito, con respeto.
4: Hasta el 2014, el ídolo más grande de mi vida.
0: ¿Y luego ahora?
4: Y del 2022 para acá, o 21,
0: sí.
4: Cuando entró de presidente.
0: No es la mejor su opinión.
4: El peor enemigo que tuve en mi vida.
2: No, pero... ¿cómo es la transición entre el 14 y el 21? Porque... Pasó del ídolo más grande
1: al peor. Se retiró en 2016 igual.
2: Claro, bueno, pero él por ahí lo quiso hasta 2014.
4: Fue hasta 2014 que salió campeón de vuelta y vino cuando nadie quería venir a Racing.
1: Sí.
4: Relegó plata de Arabia incluso, todo para irse. Uh-huh. Estados Unidos también. Lo tomé como un acto muy bueno.
1: Y claro.
4: Pero de que agarró la dirección, la presidencia, digamos.
1: ¿Usted es socio?
4: Era.
1: Era
4: dejé de ser cuando se hizo presidente.
0: Pero escúcheme, usted rompió la posibilidad de ser vitalicio en algún momento haciendo esto. ¿Lo pensó? Porque yo lo pensé siendo... Lo entiendo.
1: Bueno, señores alumnos.
0: Estos muchachos se han llevado una materia, creo que es importante, en toda currícula, que es geografía.
4: Ah, como toda mi vida.
0: ¿Se la ha llevado?
4: Sí. Toda mi vida.
0: Y acá no es la excepción.
1: Y acá también.
0: ¿Usted cómo le ha ido?
3: Creo que bien.
0: Bien.
3: Vamos a ver cómo estoy.
2: Bien.
0: Muy bien. ¿Cuál es su fuerte, el fuerte de cada uno en las materias del colegio? ¿Cuál era? ¿En qué le iba bien?
3: Matemáticas.
0: Mire usted.
2: Bien. Muy bien.
4: Cuando salía del portón y me iba a mi casa, a lo mejor.
0: Pero usted es un vago.
2: Pero
1: guerra.
0: Usted es un vago.
1: Claro, por eso no sonaba.

0: aparecido. Este, el...
1: Claro, claro, es Guerra acá, de...
2: Mucha vez. ¿Usted es repetidor, Guerra?
3: Lo dice orgulloso, Guerra.
0: A ver, dijo, más vale. ¿Y usted, Sosa?
4: También.
2: Suban el micrófono que no se los doy.
5: Ah, bueno, perdón.
2: Ahí está. En el micrófono.
0: Perfecto. Muchas gracias al preceptor Igal.
2: Ahí está.
0: Que está en el salón, está ahí con la profesora Cabata.
4: Sí.
0: Está ahí también. Ahí está. Nos saluda de allá. Están tomando un té, como
4: todos. Como todos están en momento de hora libre, ¿no?
0: Exacto. Bueno, vamos con la materia geografía.
4: Bien.
0: Provitilo, dígame cuál es la primera consigna para estos muchachos.
4: Ustedes van a ver, ahí lo estamos viendo, que hay dos
0: primero para uno, ¿no?
4: Sí, sí, sí. Hay dos mapas de la República Argentina. Es un mapa para cada uno. Y hay unas chinches, o no sé cómo se llama eso, que van a tener que utilizar para lo siguiente. Van a tener que marcar en el mapa dónde ustedes piensan que están los estadios que vamos a nombrar con mis colegas. Entonces, les voy a llamar a cada uno de ustedes. Van a agarrar una chinche, les vamos a nombrar un estadio y ustedes la ubican en el mapa. Quien esté más cerca, obviamente, le vamos a tener más consideración y quien la pegue directamente... Bueno, ahí está. Directamente va a tener aprobada la materia. Es un mapa... es un mapa de la República Argentina donde no tiene, obviamente, los nombres de cada provincia. Entonces, vamos con la primera. Vamos a ir con el señor Sosa.
0: Vamos con Sosa.
4: Y no va a tener que decir Sosa, ¿parece?
6: Sí, sí.
4: ¿Parece?
6: Sí, sí.
4: Ah. Sí, Sosa. ¿Cómo no conoce el verbo parece?
0: Tome una chinche.
4: A ver. Tome una chinche. Sí. ¿Dónde está el estadio Bartolomé Presbítero Grela?
0: ¿Sabe qué estadio es? ¿De qué equipo?
4: Le voy a ayudar con el equipo.
0: A ver. Pero que ya no sepa de qué equipo es,
2: le resta
4: puntitos. Es el estadio de Patronato.
6: Ah, ok.
0: ¿Sabe dónde queda Patronato?
6: Sí, en Paraná.
0: Bien.
6: Paraná es de Entre Ríos.
0: Bien.
6: Entonces, tiene que estar por acá, si no me equivoco. Cerca de Santa Fe.
0: No vamos a decir nada.
4: No digo nada.
2: No vamos a decir nada. Tendremos evidencia.
4: ¿Me puede decir algo de Patronato? Algo que se le venga a la cara. ¿Qué le sugiere el nombre Patronato?
6: Que ganó una Copa Argentina y ahora está peleando por irse a la B Metro.
0: Está informado.
4: Actualizado. Sí, sí, sí. Sabe algo de historia.
2: Se iría a la
6: Libertadores.
2: Al federal.
0: ¿Jugadores que han pasado por Patronato?
4: ¿O algún técnico?
6: Ay, jugadores...
0: Alguno se tiene que acordar.
6: Estoy en duda.
0: En primera división, ¿se acuerda?
6: Sí, sí, Carlos Quintana estuvo ahí.
2: Muy bien.
4: Ha jugado Quintana.
6: Ha jugado y salió campeón de la Copa Argentina.
4: ¿Sí? ¿Recuerda el técnico de esa Copa Argentina?
6: Ay, no.
2: ¿Recuerda algún...?
0: Durante muchos años tuvo un arquero.
4: Sí, sí.
0: Histórico.
4: Sí, sí. Le voy a ayudar. Ese arquero tenía una función en la política.
0: ¿Qué quiere decir Guerra? Levantó la mano.
7: Fertoli, el arquero.
4: ¿Cómo?
7: El rayo Fertoli era arquero.
6: Fertoli es uno que se quedó parado al lado del arco.
4: Al lado del palo.
2: Claro,
4: no aproveche usted para terminar. No aproveche.
0: Pero suma conocimiento.
4: Pero suma, es verdad. Suma. Es verdad, muy bien.
2: ¿Puedes decirme, Sosa, algún recuerdo que tenga de algún central Patronato, por ejemplo?
6: Algún central Patronato, y tengo algunos malos, porque si les ganamos, íbamos por primeros puestos y títulos y terminamos perdiendo. Una vez 1-0 en cancha de Colón.
2: Ah, muy bien.
6: En 2012. Y otra vez también 1-0 en el 2016, cuando estaba Caudet de técnico de central.
2: Sí, sí. Perfecto. Muy bien, ¿eh?
0: Bueno.
2: ¿Conoce algún entrerriano famoso? ¿Le puedo preguntar? Uno por uno. ¿Algún entrerriano?
6: ¿Algún entrerriano?
4: ¿Puede nombrar una comparsa del carnaval de Gualeguaychú?
2: Pero es Paraná.
0: Es Paraná. Sí.
4: Pero es Entre Ríos. Era de Entre Ríos.
6: Solar del Este. No sé.
0: Solar del Este.
2: Es un shopping.
4: Igual lo banco porque tiró. Y bueno,
6: suena que es Gualeguaychú.
0: ¿Cómo se llega de Santa Fe a Paraná?
6: Por Puente de la Victoria. Puente Victoria.
0: ¿Es así?
2: Estoy casi seguro de que sí,
4: pero... No, válido. Por favor.
6: Ante la duda, punto para mí.
4: Usted tiene que revisar su concepto.
0: ¿Qué opina de la ubicación de la chica?
4: Pero que, Espero que no
0: vaya,
4: veo nada.
0: Vaya.
2: A ver.
0: Vaya, fíjese.
4: No veo nada.
0: Chique, porque acá no podemos aprobar a cualquiera así como así.
6: Lo estamos viendo ahí.
4: No, lo vi bien. Es ahí. Casi perfecto, por no decir perfecto. Si perfecto. Jugara al GeoGuessr, hubiera dicho perfecto.
0: Bien, siéntese, por favor, Sosa. Adelante, Guerra.
7: ¿Me tengo que parar?
4: No, bueno, Guerra, usted. Guerra, no puede ser tan vago.
2: ¿Qué quiere? ¿Que le llevemos el pizarrón?
7: O me puedo acercar con la silla.
4: No, señor. No. ¡Párese! ¿Qué es Homero Simpson? ¡Párese! ¿Cómo se va a llegar con la silla?
2: ¿Cómo se va a parar?
0: Oh, no. Guerra.
7: Sí.
0: Me va a tener que ubicar en el mapa el estadio madre de ciudades.
7: ¿Qué chinche uso?
2: Pero tiene el otro.
0: Pero la que usted quiera, ahí tiene, sí, en el mapa, en ese, ahí, ahí.
7: El color que quieran o elijo yo el color.
2: ¡Elige una guerra! ¡Guerra!
7: Guerra.
4: ¿Por qué duda tanto?
0: Claro. A ver.
4: Bien, ahora lo revisamos.
0: Ahora lo revisamos. ¿Qué me podría decir del estadio madre de ciudades?
7: La estatua que tiene del Diego enorme es espectacular.
4: Bien, ¿conoce el estadio madre de ciudades usted?
7: Por televisión.
4: Ah, perfecto, bien, muy bien.
0: ¿Qué me puede... que no responde, no.
4: No.
0: Él...
4: Sí. ¿Qué me puede decir de Santiago del Estero?
7: Todos son primos.
4: No. ¿Qué dice, tío?
0: Hay tíos.
7: No, eso no sabía.
2: Sí, hay un tío y un primo.
0: Hay tío y primo. ¿De dónde vienen los primos?
4: Yo le preguntaba qué bueno conceptos tiene sobre la provincia, sobre su desarrollo industrial.
7: No, bueno, tiene unas lindas termas,
4: Río
7: Hondo.
4: Bien.
7: Y no me acuerdo si ahí se corría el MotoGP en algún momento.
4: Señor.
0: Muy bien.
4: Guerra.
0: Claro, esas son las cosas que suman.
4: ¿Algún santiagueño que conozca?
7: Y Tobillino.
4: Tobillino está bien. ¿Es de Santiago del Estero?
2: No, vive en Santiago del Estero. Pero no sé si es nacido.
0: Perfecto. ¿Y futbolistas?
7: ¿Santiagueños?
0: Sí.
7: No, ni idea.
0: ¿Cómo que no? Hay uno muy conocido.
2: Muy conocido que
0: sí,
2: jugó.
0: Sí, de la actualidad, o sea.
2: Ahora se fue de un equipo. Sí.
7: No, ni
0: hablar de.
2: De uno nacido.
0: Hay uno histórico. ¿De qué equipo es usted?
7: Yo soy de Racing.
0: Y hay un santiagueño histórico. No me diga que va a fallar así.
7: Sí.
0: No. ¿Quién hizo el gol más importante en la historia de Racing?
7: Ahora estoy pensando.
0: Yo no puedo creer. No, esto le
2: el
0: baja
2: gol más importante.
0: El gol más importante en la historia de Racing.
7: Ah, el Chango Cárdenas.
0: Pero claro.
4: Si yo le digo Changuito, ¿qué?
0: Claro,
4: ¿usted qué me
0: el
4: dice?
0: Chango Cárdenas, el Changuito.
4: ¿El Changuito? También santiagueño.
2: También jugador.
0: ¿El Changuito?
7: ¿Qué? ¿El que juega en Boca?
0: ¿Quién?
4: Sí, ¿quién? ¿Quién?
7: Ceballos.
0: ¡Sí! Muchas gracias.
7: Yo estaba buscando de la época esa. Por eso.
0: No, si le dijimos uno actual.
2: Uno actual que se fue hace poco.
4: Uno actual. Bueno,
0: René,
4: a ver.
0: René era de Santiago del Estero también,
4: Houseman.
2: Houseman nació en la banda. Claro.
0: Tobillino no,
2: pero sí,
0: vive
2: ahí.
0: Bueno, vamos a poner. ¿Cómo está? ¿Bien ubicado?
4: Sí, perfecto.
0: ¿Está bien ubicado o no?
4: No veo nada, boludo.
2: No, se escuchó.
0: Espere, que está chequeando el profesor Provitilo.
4: ¿Dónde puso? ¿Sí? Venga, preceptor, venga.
2: A ver, preceptor, ahí está Chávez, venga a ponerlo, preceptor.
7: Ahí está el agujero, está justo en el centro, en la capital.
0: ¿Justo en la capital?
2: ¿Eh?
0: ¿Cómo? ¿Qué puntería?
4: ¿Cómo no es Santiago del Estero?
7: La capital de Santiago del Estero es Santiago del Estero.
0: Muy bien. ¿Está bien?
4: ¿Esto es Córdoba? ¿Esto es Santiago del Estero?
7: No, esto es Tucumán.
4: No, esto... No, a usted le digo. ¡Esto es Córdoba!
0: ¡Ay, Chavín!
7: Pregunta.
4: ¡Acá!
0: Y aparte, él estaba muy seguro.
2: Me hizo bajarle punto.
7: Esto.
2: Y tengo que corregir.
7: ¿Duplica punto esto o no?
0: Y yo creo que...
4: ¿Duplica punto al preceptor?
0: Porque nunca dudó. Siempre
4: nunca
0: estuvo firme.
4: Me hizo dudar a mí.
0: Tiene geografía.
4: ¡Ay, Dios!
7: ¿Me puedo sentar ya?
0: Sí, siéntese. Bien. Bien. Guerra. Y ahora vamos con la segunda materia, que es... plástica.
7: No.
2: No, no. Pero Guerra,

0: materia le ves?
1: A ver, cuénteme.
2: El recreo.
3: Educación física.
1: Bueno,
4: bueno, tal vez le toque, ahora, tal vez le toque. Pero ahora tenemos plástica. Durante este año hemos visto mucho en plástica.
1: Muchísimo.
4: Hemos analizado plástica. La historia del arte, por ejemplo.
1: Sí, pero también nos pusimos a trabajar en lo que es el retrato.
2: Y en la copia, ¿no?
1: También. Sí. Y en la copia del retrato. Ustedes van a tener que trabajar en eso y van a tener que hacer un retrato. Uh-huh. Pueden copiarse, obviamente, pero tiene que ser retrato de un personaje.
4: Ahí está, vamos con las dos pizarras porque van a tener que dibujar los dos.
1: Exactamente, los dos.
4: Sí. Adelante,
1: Chavín. Adelante.
4: Adelante, Chavín. ¿Qué hace, Chavín?
2: No sé, Chavín.
4: Pero dale. No pasa nada, ahí está. Ahí está, gracias, preceptor. Bueno, atención porque van a tener que dibujar. Y van a tener que dibujar a un personaje del fútbol argentino. Uh-huh. Válido, ¿le puede decir?
2: Tiene que dibujar a Maxi Salas.
1: Uno tiene que dibujar a Salas.
4: No, los dos tienen que dibujar a Salas.
1: Ah, bueno, los dos.
2: Adelante. Tiene que dibujar a Maxi Salas.
4: Tiene que dibujar a Maxi Salas. Esto es saber de fútbol, tienen que demostrar conocimientos.
2: ¿Cuánto
4: son
2: tiempo
4: cosas,
2: le damos?
4: Son materias que hemos, durante el año, hemos repasado.
2: El dibujo lo hemos repasado. El futbolismo.
1: ¿Quieren utilizar una foto de Salas y copiarla y usted la dibuja? Lo tiene Maxi Salas igual.
4: Dibujarlo de memoria.
1: Bueno. Claro. Yo le quería ayudar.
3: Es que no sé dibujar.
4: No, pero... Bueno, eso lo tenemos en cuenta.
1: Igual haga
4: no
1: algo.
4: Algo. Unos palitos.
3: El ahorcado me sale mal.
4: Bueno. Bueno.
1: Escúcheme, haga algo. Escriba el nombre Sala.
4: Sosa, en cambio, Sosa, él agarra y va, y va, y va, y va.
3: Lo tengo.
4: Ahí está. Y aparte, después le falta otro dibujo.
1: Y le falta, claro.
4: Le falta un dibujo.
1: Y le falta un dibujo
4: más.
1: Me falta un dibujo. A ver, ¿qué están haciendo acá? Viene trabajando.
4: Últimos 10 segundos, ¿eh?
1: Sí, viene trabajando los dos. Le damos un poquito más de changüí a...
4: Sosa.
1: A Guerra. Bien. Para que
4: Sosa
1: siga
4: Sosa ya lo tiene.
1: Sí, Sosa lo está liquidando. Puede agregar detalle, puede decir terminé. No hay ningún problema.
4: Están dibujando
1: menea
4: a
1: la cabeza,
4: Maxi Salas.
1: Menea la cabeza a Guerra.
4: Bueno, listo. Tiempo.
2: A ver. Sosa.
4: Me parece que...
1: Sosa. Vamos a arrancar con Sosa.
4: Sosa.
1: A ver, Sosa. A ver.
5: ¿Tengo que caracterizar?
4: Pues, sí. Pues, no es retrato.
1: No. Hizo todo el cuerpo.
4: Eso se le están cayendo como
5: unos dólares. Unos billetes.
1: Puedo tratar de interpretar de fondo hay unas montañas.
5: Sí, porque está Mendoza.
4: Estuvo muy bien.
1: Estuvo bien.
4: Le faltó unos billetes.
1: No, yo lo de los billetes.
4: Yo sé unos billetes pondría.
1: No. Lo de los billetes.
5: No me dio tiempo.
1: ¿Qué pasó que no tiene manos Salas?
4: Se la cortaron. Sí, en
5: se las comió.
4: En unos países te cortan la mano.
1: No.
5: Se las comió, no las tiene más.
2: No.
1: Perfecto. Bueno.
4: Y una pelota. La pelota es importante.
1: Sí.
4: Esto no es psicología.
1: No.
4: Pero yo no veo piso, ¿eh? Y eso me preocupa. Cuando no veo piso,
5: está flotando.
2: El detalle de las montañas de fondo.
4: Sí.
2: Suma al contexto.
1: Igual yo, Gonzalo, lo que no veo es techo. El piso lo veo clarito. Bien.
4: Y ahora, por favor, Guerra. Esto, Guerra, ¿puede mostrar su dibujo de Maxi Salas?
1: Me da miedo esto. ¿Qué se sabe? Vamos a ver. ¿Por qué hemos dibujado la pelota igual? ¿Me explicas? ¿Qué sería ese triángulo?
4: El cuerpo es un triángulo, boludo.
1: ¿Por qué es un triángulo?
4: Aparte sabemos que es un rectángulo el cuerpo de Sala, no un triángulo.
1: No, por favor.
4: No, pero...
2: es la camiseta.
1: Está bien, pero ¿un triángulo? ¿Por qué?
4: ¿Qué? ¿Qué dice?
2: ¿Qué dice?
4: ¿Qué camiseta tiene forma de triángulo?
3: Todas, en general.
4: Hay que derivarlo al gabinete.
1: Escúcheme, tenemos un retrato. Ya está, esto les agradecemos, pero tenemos un retrato más. Y les pido, por favor, que den lo mejor de sí, porque tienen que dibujar a Claudio Tapia, a Chiqui Tapia.
4: Claudio Chiqui Tapia.
1: Un retrato.
3: Esto fue lo mejor de mí.
4: No. Bueno, pero ahora tiene un personaje con características para...
2: Claro, más fácil.
4: Y aparte es muy fácil de recordar.
1: Está todo lo tiene presente. Claro. Es alguien que uno reconoce permanentemente.
4: Va a ser rápido.
2: Él tiene rasgos aparte que usa mucho anteojo, claro. El saco.
1: Bueno, no ayude, Valido, no ayude. Bueno. No ayude. Sí, sí.
2: Estamos...
1: No ayude. Tiene unos minutitos nada más, en breve.
4: Sí, sí, sí. Un minuto para terminar el dibujo. Un minuto.
3: Pregunta, ¿de quién era?
4: Qué cosa. Ah, muy distraído este muchacho.
2: Claudio Tapia. Ah.
1: Se me estás jodiendo, ¿eh?
4: Es capaz de hacer el chino,
1: sí.
4: Tapia.
1: Sí, bueno, sí. Lo bancaría igual. Lo bancaría si lo hace.
4: Bien, perfecto. Estamos en Saber de Fútbol. Los estudiantes están rindiendo. Ya pasaron dos.
1: Ya pasaron Galante
4: y Muchilo.
1: Y
4: ahora estamos con Sosa y con Guerra.
1: Sí, señor.
4: A ellos dos les ha tocado geografía en primer lugar.
1: Sí.
4: Y ahora estamos con plástica, la anteúltima materia, porque queda una.
1: Queda una, que vamos a hacer una sola prueba nada más. Porque estamos complicados. Viene trabajando su dibujo el señor Sosa.
4: Últimos 15 segundos.
1: Guerra muy cómodamente sentado, dibuja. Veremos qué es lo que va a entregar. Mientras vemos que borra el señor Sosa.
4: Pero
2: muy comprometido.
1: Muy comprometido, absolutamente comprometido. Quiere aprobar la materia, está decidido a no llevarse plástica.
4: Es lo que hay que hacer.
1: ¿Ya estamos?
4: Tiempo, señores. Tiempo. Por favor, Sosa,
2: a ver,
4: muéstrenos Sosa. Su dibujo de Chiqui Tapia.
1: Este es el Tapia de Sosa. ¿Pero qué es? Valentín Torres Heruel.
5: ¿Es lo que se me ocurrió?
4: ¿Una corbata? Nunca lo vi con corbata, Chiqui Tapia. Siempre está con corbata.
1: ¿Hizo el anteojo negro?
2: El peinado.
1: Y intentó romper la Copa del
2: la
1: Mundo.
2: La Copa.
1: Bueno, está muy toro. Está.
4: Sí, fue al gimnasio. Bueno.
1: Bien, muy bien. Y el señor Guerra va a develar su dibujo ahora mismo. Pánico. A ver, del... No puedo creer.
2: Por favor.
1: ¿Qué hace Guerra la puta madre?
2: Por favor.
1: ¿Qué es lo que hace?
2: Sí.
4: Pero, ¿y eso que está ahí?
1: ¿Qué es lo que está? Ese es el escudo de Barracas. Sí, me dice. Como si fuera alguien que a Leonardo le dice, mirá lo que dibujé, maestro. Qué hijo de... No tiene ojos, ceja. Nada.
4: Pero estaba contento.
1: Salió campeón del mundo. Estaba muy contento, chiqui.
3: Es el sueño del chiqui, salí campeón con Barraca.
1: Es muy buena la explicación.
4: Perfecto, muy bien.
1: Bueno, queda la prueba de.
4: Vamos con la última, claro. Educación física también tienen que rendir.
1: ¿Cómo se ve con el
4: materia.
1: Fútbol?
5: Bien.
1: ¿Bien? ¿En confianza? Bien. ¿Usted, Guerra?
3: Más que artística, seguro.
1: Perfecto. Venga, Sosa, por favor. Deme el micrófono.
4: Vamos con las mismas pruebas que hicimos con los...
1: Si quiere cambiamos, hay alguna... Ahí tenemos un...
4: Dice, tenés que levantar la pelota a tu mano con tranquilidad. Eso es lo que dice...
2: Es levantarla con el pie.
1: ¿Qué sería? Por ejemplo, así.
4: Hay que...
1: Sería así.
4: Usted es muy bueno así.
1: Pero por eso yo estudié.
4: Listo, hay que levantarla, básicamente. Levantarla del suelo.
1: Es una pelotudez.
4: Está bien.
1: Levántela.
4: Para, de abajo ahí, va.
1: Bien. Sí, es sencillo.
4: No, está bien. Vamos ahora con Guerra.
1: Estuvo mejor para mí.
4: Bueno, hay más.
1: ¿Complejidad?
4: Dice, sostener la pelota con la planta del pie.
2: ¿Qué?
4: Básicamente, dormirla sería con el pie.
1: ¿Así? ¿Tenerla así?
4: Eso, exacto.
2: ¿Eso?
1: ¿Eso?
4: Ahí está.
1: A ver.
4: Vamos con Sosa, va.
1: Sí,
4: claro, eso no es la planta del pie.
1: No, claro.
4: Es el empeine. Pero usted, pasa adelante, Chavín.
1: Venga, Chavín.
4: ¿Qué quería decir?
2: Sostener la pelota con la planta del
4: pie. Con la planta del pie.
2: ¿Es esto?
1: Muy bien.
4: Muy
1: bien. ¿Cómo ha costado en el piso?
4: Ah, pero
1: lo hicieron bien con el
4: empeine. Claro.
2: Se rompe todo.
1: Una palabra hizo su boludo.
2: ¿Pero qué es lo que quiere?
1: Eso, que hagan esto. Que hagan esto 10 segundos, 15 segundos, 20 segundos, 30 segundos, lo que quieran.
2: Ah,
1: sí. Bueno, listo, Sosa, perfecto. A ver, Guerra.

0: Está bien.
1: Bastante bien. Y la última, no, la última es dormirla en el cuadrado.
2: Vamos a dormir en el cuadrado, yo le voy a tirar la pelota y usted la duerme.
1: Ah, va Sosa primero.
2: Venga, Sosa.
1: Sosa. Casi caño, Balú. Va. ¿A guerra?
3: Pero bien, bien.
2: Le veo una oportunidad más a cada uno.
1: Va, ¿eh?
2: No, espere que se la tire más. En un movimiento,
1: va. A Sosa. Queda afuera.
2: No importa,
1: guerra.
2: El cuadrado. El jurado va al tribunal, observa la destreza. A ver.
1: ¡Sí!
2: ¡Excelente! Muy bien,
1: Listo. Ya está. Bueno, hemos terminado entonces con la clase de hoy.
2: Terminado.
1: Le queremos agradecer a todos los alumnos por haber venido, por haberse expuesto también a esta clase. Pero bueno, tienen que rendir para pasar de año, esto es así. Han estado muy bien todos en determinadas materias. Sí. Yo diría que el nivel es bueno, pero cada uno con lo suyo.
2: Cada uno lo suyo, sí. ¿Cómo pasa en todos lados?
1: ¿Cómo pasa
2: cada,
1: en todos lados?
2: Algunos mejor en una materia que otro en otra.
1: ¿Hay premio para los muchachos?
2: ¿Qué hay?
1: ¿Qué tenemos? A ver.
3: Sí, acá, miren.
1: Pero, sí, también, pero hay que tener que decir qué, boludo.
2: Acá lo tenemos. Le queremos agradecer a Labor.
1: Ahí está.
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1: Gracias,
2: el que gana, se va a morfar algo.
1: Exacto. Bueno, tenemos que comparar acá.
2: Sí, a ver,
1: vamos con los primeros.
2: Vamos con los primeros.
1: Con los primeros.
2: Bien, yo estuve regalón porque estoy regalón. No, vamos, ¿quiere que digamos cada uno de nuestras notas?
1: Pero después hay que sacar un promedio.
3: Hay que sacar. No, pero hagan la sumatoria.
1: Ah, vamos a hacer la suma.
2: Bueno. No, pero espere que...
1: Contate algo, Merito, mientras...
2: Matemática.
3: Bien, estamos haciendo la suma. Los profesores les está costando.
4: Mientras les aprovecho y les agradezco a todos y a todas por anotarse al Saber de Fútbol. Esta es una sección más de este hermoso programa que hacemos, que se llama No Se Pudo, que cuenta con la participación estelar de nuestros oyentes, igual que la Liga de la Delincuencia, igual que otras tantas secciones que hacemos y que nos encanta hacer. La verdad que los oyentes son siempre... el pilar fundamental para hacer estas secciones.
1: Sí.
4: Y nos encanta que vengan y espero que la hayan pasado bien más allá de todo. Gracias por venir, gracias a todos por anotarse. Hay más de 100 inscriptos en menos de una semana, para mí es una locura. Y nada, estén atentos porque se van a venir más juegos No Se Pudo con la gente, que nos encanta.
1: Excelente, excelente.
3: Bien, Homero.
1: Excelente. Bueno, tenemos las notas.
2: Tenemos las notas. Yo tuve regalón, pero sí, creo que coincidimos todos en quién fue el ganador.
1: Sí. Porque hay notas, veo, desde un 2 acá.
2: No, yo no puse. No, no
3: puse
2: nadie.
3: Un 3.
1: Vos pusiste un 3.
2: Solo 4 puse.
1: Mi nota más alta ha sido un 7.
3: He puesto 8.
1: ¿Has puesto 8?
3: Sí, puse 8.
2: Mi Bien. Nota más alta ha sido 2 9s.
1: Perfecto. El ganador de esta edición del Saber de Fútbol es el señor Lucas Agustín Sosa.
2: ¡Bien, Sosa!
1: Bien, Sosa.
4: Gracias,
1: bien,
4: gracias.
1: Sosa
2: se va a comer a Labor.
4: Gracias.
1: Se va a comer a Labor.
2: Da la casualidad que es el que trajo.
1: Bueno, detallecito.
2: Es un detalle.
1: El voucher.
2: Para las próximas ediciones.
1: ¿Cómo hizo un gesto ahí?
2: ¿Qué hizo?
3: ¿Qué pasó?
5: No, hizo, no, no vi nada. Yo no dije nada.
3: Hizo algo.
2: Hizo algo un tipo...
5: Murilo, no, me estaba acomodando la muñeca. Me duele la muñeca.
2: Cuchillo.
4: Ponemos al bar, si no.
5: No, estamos bien.
1: Bueno, muchas gracias a todos por haber venido y los veremos pronto porque aquellos que no han aprobado
2: sí.
1: Y van a tener que seguir viniendo.
2: ¿Se llevan algo los otros muchachos? Cinépolis.
1: Se van a Cinépolis. Muy bien.
2: No se van,
1: Todos terminan ganando.
2: Muy bien. ¿Guerra? ¿Le gusta el premio?
5: Supongo.
1: A Guerra lo quiero ver de vuelta.
2: A Guerra
1: lo quiero ver de vuelta. Guerra va a volver. Bueno, bien. Señores, nos despedimos. Gracias por todo en este No Se Pudo, hoy con el Saber de Fútbol.
2: Volver al saber de fútbol.
1: Tengan todos un buen fin de semana.
2: Claro que sí.
1: Pásenla bien, disfruten, vayan a la cancha.
2: Al profesor Igalda, profesora Cavata.
1: Sí, que se han quedado haciendo horas extras.
2: Sí,
1: todo por la institución, todo por la institución.
2: Homerito, el preceptor Chavín, ha trabajado muchísimo,
3: Gran semana,
1: Gran semana. Gracias a todos. Nos vemos el lunes. Adiós. Chau.

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1: Buenas tardes, buenas tardes, buenas tardes. Sí, ya estamos al aire, tío Matarolo.
0: Upa.
1: Ahora de vuelta me toca hacer la introducción, boludo.
0: Ya estás acostumbrado, ya sos como el Don King del streaming.
1: Ya perdí el repertorio.
0: Conociste a Don King, ¿no? En algún momento el gran presentador de boxeo. No era presentador,
1: ¿sí?
0: Era manager.
1: Sí,
0: de
1: boxeo. Pero hacía presentaciones.
0: No, sí, bueno. En realidad es otro que hace. No me sale el nombre ahora.
1: Che, bueno, estamos arrancando un nuevo programa de Fuera de Fase por la radio, por la Vortex, la 96.7. Nos pueden seguir en YouTube, nos pueden seguir en Twitch, nos pueden seguir en Kick, nos pueden seguir en dónde más, en la web.
0: Canal Sensa TV, canal 922.
1: Ah, ¿te acordás del canal también?
0: Por supuesto, por supuesto.
1: Le presento a quien me está acompañando, el otro Román de la mesa y acaso la última persona que...
0: ¿Cómo están los Romanes estos meses, eh?
1: Estamos carreando, ¿eh?
0: ¿Cómo están carreando los Romanes, estamos carreando. Hay que decirlo, ¿eh?
1: Señores, Román Matarolo, a mi derecha.
0: Vamos, carajo, vamos.
2: ¿Cómo estás? Adicto critica.
1: Algún adicto critica sin saber qué estoy haciendo. Por ti, cruel mujer,
0: ¿qué te
1: traicionaste mi amor?
0: ¿Cómo estás, amigo? ¿Quién conduce? Hoy, ¿vos cómo te llamás?
1: Román Escobedo, alias el productor, alias el conductor de designado, alias el vocero, alias
0: el
1: culón, alias Romy.
0: Romy.
1: Romy ahora en el grupo grande de la comunicación pampeana, Romy.
0: Bien.
1: Alias el conductor también del campo.
0: ¿Cuántas veces te han dicho Romy en tu vida?
1: Mirá, te soy sincero, es difícil acostumbrarse a que me digan Romy, porque tuve, ponele, mi vieja que en algún momento de la vida me dijo Romy, ¿sí?
0: Sí.
1: Pero re poquito, ¿viste? Además es un apodo como que te digan Romy, no es muy masculino. Además no se condice el Romy con ver un armatoste así gigante.
0: Mi familia me dice Romy.
1: Te dice Romy. Bueno, sí. Pero a mí me pasa con...
0: Mi familia.
1: Me pasa con mi vieja, me lo dejó decir. Yo me acuerdo que una vez estábamos en Victorica y mi tío le dice, no le digas Romy porque Romy es...
0: De Romina, de Romina, claro.
1: Sí. Mi tío
3: le
1: también, un tipo...
3: Y dije, invente, Román.
0: Claro.
3: Invente.
0: Sí, a mí siempre... Bueno, acá me empezaron a decir Roma.
1: ¿Roma?
0: Roma.
1: ¿Roma?
0: Roma.
1: Como Roma, la ciudad.
0: Sí. Y después tío, quedó el tío. Pero nunca tuve sobrenombre.
1: ¿Por qué?
0: Mis amigos me dicen allá en Nueva Julio, me dicen Narigón también.
1: ¿Narigón?
4: Romaña, sí. ¿No
1: a
4: les
1: ver,
4: dicen?
1: A ver, ponete de perfil. Pero no tenés nariz, boludo.
0: Tengo. Pero bueno, es como que todo.
1: A ver, yo.
0: No, bueno, vos sos bastante niato.
1: Che, qué perfil que tengo, boludo. El otro día estaba viendo,
0: todo
1: ahí cuando estábamos en la M plateada. No me voy a tener que afeitar, macho.
0: ¿Viste? No, es la barba, es lo que esconde yo, por él me corté el pelo. ¿Cómo avanzó lo de Laura?
1: Salió rápido.
0: Va muy rápido y se metió de lleno, ya cansa, ¿no?
1: ¿Qué se votaba esa semana para que salga lo de Laura?
0: ¿Qué pasó?
1: Pero es como, ya lo olvidamos.
0: Los Terian, el Laura, ahora
1: los
0: que viene.
1: Los Terian en su momento cuando se votaba... No, y claro, estaba la inviolabilidad de la propiedad privada.
0: Sí, es eso.
1: Estaba votando
0: porque
1: eso, la semana de Laura.
0: Vino a hablar Marce esa vez que hicimos lo de Laura, vino Marce a hablar de eso.
1: Claro, ¿y Marce hicieron hacer Laura o no?
0: No.
1: Bueno, hoy lo vamos a hacer. Hoy Marce Morales debería retornar a su presencia en la Vortex.
0: Vos decís que tiene que dar la cara en realidad. Cosas que pasaron la semana en el fútbol, esas cosas, o no se condice
1: mirá,
0: con
1: yo,
0: lo...
1: No
0: vas a hablar al respecto.
1: No. Que lo hable él. Si lo quiere tocar, que lo toque él. Porque hoy, bueno, estaban en el grupo, quedaron un poco de mensajes dando vueltas.
0: ¿Resquemores o...?
1: Y él esgrimió un mensaje duro, ¿viste? Que dice, festejan los amistosos los que juegan poco o algo así. Y dije, pará, gordo, soy el capitán.
0: Si así
1: el capitán, boludo, imagínate el resto.
0: Marcelo,
1: chabón.
0: Yo quiero dos equipos de 30 ahora en Dima y los vamos a separar en dos grupos.
1: Ahora le anularon la tarjeta roja a Marce Morales.
0: Menos mal.
1: Llamó al presidente,
0: presidente
1: de la federación. ¿Quién
0: sería el tobillino de Marcelo Morales?
1: Es ya, Diego no, Ocampo el tobillino, ya está designado.
0: Está designado.
1: Vos tendrías que ver quién es el tobillino de Marcelo Morales. Porque cae con un camperón de Boca hasta la altura del tobillo el camperón.
0: Claro, el camperón ese que se usa en Europa. Acá en Boca no lo usan el camperón.
1: Sí, pero además el azul Francia es marronazo. Bien de fútbol argentino.
0: Sale caro dentro de lo... de lo falso, por así decirlo, ¿no? Sí. No es de los originales.
1: Hablando de quilombos con la AFA.
0: Ay, como tiran agua allá afuera, sí.
1: ¿Qué
0: perdón.
1: Está pasando afuera?
0: No, están los nenes jugando con pistolita de agua en una aduciendo a una temperatura que ya no existe. Ya se fue el frío, el verano, un poquito tuvimos.
1: Bueno, no, pero estamos en. Mirá, yo tengo acá el clima al lado que lo iba a anunciar, porque a mí me gusta el formato de sí. Radio Clásica. Odio. No voy a decir odio, porque estarías. Perdón, esto lo podés cortar, Maxi.
0: Yo no.
1: No, me gusta mucho el formato de radio. Me gusta más que el formato de streaming.
0: Radio informativa, te referís.
1: Radio informativa, radio de.
0: Tradicional.
1: Tradicional, o sea, esto de estar hablando entre nosotros sí. Y no tener que estar sí o sí en un televisor.
0: Sí.
1: Esto así.
4: Aparte.
1: Lo que. A ver.
4: Sí. Aparte, presentas las canciones, ¿viste?
1: Sí.
4: Pones voz sensual. Y es. El que está del otro lado se imagina eso claro. Y dice. ¡Fua!
0: Y era un adicto, pero no a las sustancias, era adicto a ella.
1: Critica.

0: Y es el que está del otro lado, se imagina eso, claro. Y dice, ¡fua!
1: Y era un adicto, pero no a las sustancias, era adicto a ella.
2: Critica, sin saber que estoy así, por tu cruel mujer.
1: ¿Cómo está la temperatura hoy en Santa Rosa?
3: 17 grados hace, amigo, en la ciudad de Santa Rosa, 23% de humedad y un viento de 23 kilómetros por hora. Estaba bravo el viento hoy.
1: Yo presiento que es un 17 grados un poco mentiroso también.
3: ¿Puedo decir que está más frío?
1: Porque se siente, o sea, no me refiero a que sea una temperatura falsa, sino que a los 17 grados te dice, che, es una buena temperatura para andar medio suelto de ropa.
3: Claro.
1: Y es peligroso.
3: Es engañosa.
1: Es engañoso porque uno se va con poca ropa así, después en un ratito, 13 grados, 12.
3: No, se
1: va. Anoche,
3: sí.
1: Miré, digo, tú estabas sintiendo frío. Che, pero bueno, estaba haciendo 3 grados.
3: Sí. De hecho, hoy, o sea, la máxima es 17 grados. Estamos en el momento máxima. Ya
1: mañana
3: se actualiza, va a bajar un grado. Ahí te digo lo de mañana. La mínima para hoy es de 2 grados,
1: no,
3: a la noche.
1: No paguen los calefactores todavía.
3: No, en absoto. Igual me da la sensación de que son los últimos
1: días. Sí, ya es septiembre, octubre, y ya está.
3: Para la gente que está del otro lado, le vamos a comentar un poco cómo va a ser el clima durante el fin de semana. ¿Viste que es algo que se dejó de hacer, anunciar el clima?
1: No, también viste que uno no mira, porque dicen como que toda la gente ve la temperatura y no la ve en el teléfono la temperatura. Yo no sé, que la gente que conozco
3: no es verdad,
1: no miran si va a llover, si va a hacer frío. Es como se enteran saliendo afuera.
3: Sí, cuando salís afuera ya es tarde,
1: porque ya saliste o agarraste el centro y te quedaste sin campera.
3: Y
1: sin
3: se
1: nada.
3: Perdió eso, lo que digo yo, la cuestión noticiable del clima, digamos, desde lo informativo. Vos, a ver, hoy si entras a los diarios, yo creo que ya el clásico matutino pampeano, que tiene 75 años de existencia, dígase La Arena.
1: ¿Ya no lo ponen?
3: Ya cada vez va más abajo. Vos entras a la página web, está más abajo, y ni hablar en el diario, yo no lo veo nunca. A ver, el diario papel lo leo.
1: Sí.
3: Lo que digo que no veo nunca es el clima como se veía antes, que era, ¿te acordás que tenía
1: un cuadrado
3: en un lugar interesante de la página 3, ponele, la siguiente página, claro, la principal, la que sigue a la tapa?
1: Y no se anuncia. No tenía formas de anunciar o saber. Ahora lo sabés con exactitud por el teléfono, pero bueno, está muy bueno. Como decís, tradicionalmente, ¿te enterabas por la radio o lo
3: Te enterabas por la radio? Entonces, nosotros vamos a hacer un poco de.
1: Bien.
3: Vamos a ser informativos. Okay. Pero antes te quiero anexar algo más, porque en estas épocas que estamos viviendo, puntualmente digo en lo estacional, ¿no?
1: Sí.
3: Estamos en septiembre, finalizando agosto, ahora inicio de septiembre. El clima empieza a ser un poco loco. Empieza a ser un poco loco, porque arranca lo que te digo. Estamos 17 grados, que parece un clima lindo.
1: Y hoy, venimos de semana, de días veintipicos, días veraniegos.
3: Venimos de días veraniegos. Ahora te digo, se sienten los 17 grados más fríos porque hay mucho viento.
1: Claro.
3: Estos 23 kilómetros por hora de viento. Pero bueno, o sea, a ver, en esto hay cambios térmicos, o la amplitud térmica es grande. Con amplitud térmica me refiero a la distancia entre la máxima y la mínima, como es el caso de hoy, 17 de máxima, 2 de mínima. Claro. Entonces, el que está escuchando en la radio, el que está escuchando en la casa, o el que lee el diario, que agarra el celular y lee el diario, debería estar informado, porque después vienen las pestes. Cuando vienen las pestes, se enferman y todos, ¿dónde terminan? En el hospital, la salud pública. Y
1: claro,
3: es una boludez, pero si vos lo informás, la gente seguramente puede prevenir. Capaz que 20, 30, 40 personas menos se enferman, salen con una campera más, se llevan la bufanda por las dudas, se llevan un cuellito, el que anda en la moto se lleva una camperita.
1: Tenés. Aparte, hoy todo el mundo, el teléfono te alerta si vos tenés posibilidad de lluvia o frío. Te va diciendo, hoy te podés informar. Pero también es eso, como decir, los días vienen más locos, un día hace calor, un día hace frío, cae una helada, se pone o llueve, no llueve más.
3: Por eso.
1: Salís a la tarde, está lindo, a la noche está fresco, entonces tenés que tener ropa ya de por sí, llevarte ropa encima.
3: Exactamente.
1: Y encima, se viene el fin de semana, entonces hay que estar informado para
3: el fin de semana,
1: para la temperatura.
3: A la cancha vamos a ir.
1: Ahí va.
3: Te dicto, para la gente que está escuchando del otro lado, que le recordamos que pueden mandar audios al número de teléfono de la radio, que es, y se lo estoy dictando en este preciso instante porque no lo tengo a mano, es 2954-732332. Tal vez en una de esas el señor Andy Pérez Aviaga, que dice que nos escucha siempre. Vamos a ver si es verdad.
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1: Todos los audios van a ser filtrados por Maxi, ¿no? Obviamente.
3: Exacto.
1: Y por Manu, que van a estar ahí. Entrando los audios.
3: Tal vez el Maxi haga aparecer un mensaje de la nada.
1: Audios, acuérdense de mandar audios. No manden mensaje de texto porque ya no, tampoco se.
3: Sí,

0: Señor Andy Pérez Aviagas, nos estás escuchando, que se manifieste en este espacio.
1: ¡Manifiéstate!
0: ¡Manifiéstate! Bueno, vamos a adelantar el clima para que la gente que está escuchando se prepare para el resto de la jornada y lo que va a ser el fin de semana. Como decíamos, hoy la mínima va a ser de 2 grados, va a empezar a refrescar, así que llévense una camperita. Si salieron de la casa, vayan a buscar una camperita o no tomen frío. El día de mañana va a estar un poco más frío. No recomiendo salir despechugado, como quien dice, porque la máxima va a ser de 9 grados.
1: ¿Máxima de 9 grados? O sea, no va a superar los 2 dígitos.
0: No llega a los 2 dígitos.
1: La máxima.
0: La máxima.
1: No, increíble, bro.
0: Y la mínima va a ser de 1 grado bajo cero, tío. Oh. Va a haber solcito, eso sí, va a haber solcito. Van a poder salir, van a poder tomar un mate de algún lado, va a haber solcito, va a haber viento, va a estar muy húmedo. Así que...
1: Sí, sí. Que estar gente, lo recomendable afuera nomás.
0: Una camperita, un busito, viste, llevemos y matecito caliente.
1: Algo térmico, bien.
0: Porque
1: térmico.
0: Yo ya estoy viendo gente que toma tereré. Esa es otra. Esa es otra. Y la garganta estamos. Ya llega, como sos guachín, podés. Pero...
1: Que estamos en Encarnación, ya estamos en Ciudad del Este.
0: Claro.
1: Estamos en Asunción, ¿no?
0: Bancame un cachito, Maxi, que termino de dictar el clima y porque la gente esto no necesita.
1: Eso el sábado, eso el día sábado.
0: Eso el día sábado.
1: Día domingo.
0: Día domingo va a estar un poquito mejor. Va a estar soleado, pero con 11 grados la máxima, ya superando los 2 dígitos, pero vamos a tener 2 grados bajo cero de mínima.
1: O sea que para ver la Fórmula 1, acostado, sí, tapado la cabeza.
0: ¿Viste cuando? Mira, pero escuchá, mirá lo que este tipo en la radio, en la nave que viene. Vamos a estar, ¿viste cuando vos te levantás que si entra un solcito hermoso, pero afuera hace un frío de cagarse?
1: Sí, así.
0: Así va a estar el domingo así. Para ver el Gran Premio de Monza. Y el día lunes ya arrancan las temperaturas, empieza a subir la temperatura, vamos a tener lindos climas, el lunes vamos a tener 16 grados de máxima, 2 de mínima, soleado, el martes ya estamos entrando a los 23 grados.
1: Bien.
0: Así que vamos a tener una
1: buena temperatura.
0: Un inicio de semana lindo para la gente que se prepare, que se ponga contenta y bueno, el fin de semana va a ser a puro mate o café.
1: Sí, y comidita, guisitos, tucos, comidas calentitas, o sea que tengan una...
0: Para
1: una
0: comer
1: buena.
0: Es un
1: queso chacarero, así con chorizo.
0: Chorizo colorado.
1: Chorizo colorado, choclo, todo.
0: Todo junto.
1: Todo polenta.
0: Poroto.
1: Poroto, sí.
0: Poroto, bien, garbanzo.
1: Que sea lo más explícito posible.
0: Va a estar como sudor de espalda.
1: Cambiando un poco, lo crucé al señor Eric Aguas antes de llegar acá, cruzando la esquina.
0: Ya,
1: acá.
0: De hecho, no pisa más este domicilio casi.
1: Pero caminó, o sea, iba por el frente.
0: ¿No pasó por acá?
1: Iba por el frente con característica ropa de Old Boys. Creo o de Crea Contenido. No, de Crea Contenido.
0: El campeón de Crea Contenido.
1: No, una remera. Remera de Crea Contenido.
0: El campeón que te digo que tiene este loco es el mismo que tiene Erika, esa altura.
1: Sí.
0: Entonces me parece que es más largo.
1: Muy bueno.
0: Antes de contar la novedad que tenemos en el estudio, teníamos un audio, Maxi, ¿no?
1: Un falso audio.
0: Un falso audio. O sea que no hay audio.
1: Ah, no lo podíamos decir.
0: Perfecto,
1: que
0: era
1: falso.
0: No había audio. Perfecto, no había audio.
1: Perfecto,
0: señores,
1: no había
0: está
1: audio.
0: En el estudio el señor Juan María Benzuza.
1: Mate chupado, Juan.
0: Mate vacío, Juan, para vos.
1: Es un mate chupado.
2: Ah, sí que te gusta el guiso de porotos. ¿Por qué? ¿Porque sos vegano?
3: Por poroto, Lux.
1: ¿Cómo estás, Pacho? Bienvenido.
0: Está en su faceta humorística.
2: Estoy, Juan, en mi faceta a ver si me matan en cualquier momento.
0: ¿Qué te pasó en la trompa, boludo?
2: ¿Qué me pasó en la trompa? Ante inminentes situaciones de estrés, como la que ustedes saben que estoy pasando, que el otro día les conté, pero que no voy a ser publicada en el aire, extrañamente me suelen salir boqueras.
0: Ah.
2: Es por estrés.
1: Claro.
2: O sea, estoy, qué sé yo, con un viaje muy importante y ando medio, que me tiene medio preocupado, pimba, tuki, sale.
0: Y no te
2: y juega Cicatricure.
0: Juega Cicatricure.
2: Juega Cicatricure.
0: ¿Juega bien, Juan? ¿Está autorizado el chivo? Porque lo estamos diciendo al aire.
1: A dermicina.
0: De hecho, me mandaron 3 potes de crema.
2: Gracias. Quiero agradecerle a la gente amiga de Cicatricure.
1: ¿Cómo estás, Juancho? Entonces, bueno, ¿cómo
2: estás? Bien, muchachos. Bien.
1: ¿Viste venir a horario y no llegaste a horario?
2: No, durísimo. Lo mío, el nivel de compromiso mío cada vez es menor.
0: Es escaso.
2: Es escaso, es nulo. Habéis
1: preocupado, ya con
2: piso histórico. No, piso histórico. Pero bueno, acá estamos. Salí del gimnasio, me metí a bañarme, todas las corridas. Pero bueno, tenía que cumplir con el gimnasio. Así que bueno, acá estamos para compartir un rato con ustedes.
1: Venimos hablando un poco de la temperatura.
2: Sí. Por suerte no hace tanto frío como se esperaba, pero tenemos un fin de semana que apronta a los -4.
1: Sí,
0: lo hablamos recién, lo terminamos.
2: Durísimo,
0: de hablar
2: durísimo.
0: Duro. Bueno, venía escuchando la radio cuando venís para
2: No
0: acá.
2: Vengo escuchando la radio, vengo escuchando Duch der Monsoon de Tokyo Hotel.
1: Bien. Tomalo, está bien, está bien. Buen, gran
2: tema. Un poquito de música en alemán.
0: Che, como la, para la nave pasando, ¿dónde la tercera?
2: No, acá, acá. La dejé acá. Y encima ahora viene mi vieja, porque mi vieja me llamó y me dice: ¿vos tenés la camioneta? Sí, le digo, tengo la camioneta. Ah, bueno, en un rato la paso a buscar.
1: Bueno. Se fue robada entonces la camioneta.
2: ¿No? Totalmente, totalmente robada. Está, de hecho, ahora puede llegar a pasar un patrullero.
1: Claro,
2: está
1: sí, sí. Como está con pedido de captura.
0: Como el caso de Santa Isabel, vos sabés que el otro día me recordaba a mi hermana un famosísimo caso de Santa Isabel.
2: Ajá.
0: De... No en Santa Isabel, o sea, ocurre en Santa Isabel.
1: Sí.
0: Soy, tengo un
1: problema. ¿Ocurre o no ocurre en Santa Isabel?
0: Tengo un problema con la oratoria que es terrible, boludo. Hacer un curso rápido. No, ¿qué ocurre en mi querida localidad? Una vez, un muchacho que viajaba desde Rincón de los Sauces.
2: Sí.
0: Estaba viajando de Rincón de los Sauces.
1: Provincia hasta, de Neuquén.
0: Exactamente, hacia la localidad de San Rafael, provincia de Mendoza. Viniendo, digamos, por la ruta hecha mierda que ya hemos hablado la otra vez, el viernes pasado con el señor Alejandro Lang. Y venía haciendo dedo el joven cristiano. Y bueno, aparentemente tardaba mucho en llegar. Dice que estuvo 3 días más o menos haciendo dedo. Cuando llega a Santa Isabel, un reconocido albañil que encima es concejal en la localidad. Resulta que va al APA, una de las instalaciones del APA, de la Administración Provincial del Agua, que lo hablamos el otro día. Y se baja, no sé a qué boludea servir en Santa Isabel. O sea, no sé si alguna vez fuiste, ¿no?
1: Santa Isabel no conozco.
0: Tenés que ir entonces. Vamos a ir a la fiesta del Chivito.
1: Listo.
0: Y si el loco se baja, ¿viste? Pero en Santa Isabel, es moneda corriente de bajar, dejar el auto en marcha porque va a hacer algo y volver, no pasa nada.
1: O con las ventanas abiertas, el auto abierto, la llave puesta.
0: Pueblo. Llave puesta. ¿Qué pasa? Agarra y este tipo deja ahí, se baja a hacer las cosas y viene el loco este.
1: Casi a dedo.
0: Casi a dedo, cagado de hambre, sucio. Imagínate toda la cantidad de peste que traía encima. Y vio, dijo, esta es la mía. En esta me voy hasta San Rafael Chocho.
1: Ah.
0: Agarró el auto y se las tomó.
1: Se agarró el auto y se...
0: ¿Y se fue para San Rafael?
1: ¿Qué pasó con el tipo cuando sale el loco y no ve que
0: lo... El loco salió y no estaba más helado.
1: Pensó que era una joda, digo, alguien me hizo una joda, porque también
0: claro,
1: pasa que te lo llevan haciendo este chiste.
0: Qué jodas de mierda igual, ¿eh?
1: Pero te lo hacen, ¿eh?
0: Pasa, sí.
1: Porque
0: pasa,
1: también
0: pasa.
1: Puede ser un chiste, pero ¿y qué pasó?
2: Los ovnis.
1: Denuncia. Los
0: ovnis, claro, lo adujeron, ¿viste? No, bueno, denuncia va, denuncia viene. El tipo, además, mi hermana, que es quien tuvo que encargarse de defenderlo, me dice... Le pasó por boludo que lo agarraron. ¿Por qué? Porque el tipo llega a San Rafael y bueno, vos decís, si hubiese sido pillo, bajás, dejás el auto ahí y te tomás el palo. Y listo. Total, nadie te rastreó.
1: Nadie se enteró que te había llevado el auto.
0: Estaban buscándolo, pero
1: nadie sabía
0: si
1: quién
0: vos
1: era.
0: Lo dejabas ahí, ya estaba. No, nadie sabía quién era, exactamente. Entonces ocurre que el muchacho se ve que dijo, bueno, se engolosinó, como quien dice. Y empezó a...
1: ¿A trabajar de Uber?
0: No, mentira. Se regalaba. No, y cayó, claro, a la casa de la señora. Le dijo, che, mirá, amorcito, me compré un autito.
1: Ah, ¿viste? Pero...
2: No, qué hijo de puta.
1: Pero posta, pasó todo eso así.
0: Está chequeado, boludo. Y si me te estoy diciendo, me tengo la fuente jurídica.
1: Es una historia increíble, boludo.
0: Tengo la fuente judicial, boludo.
1: Es una historia increíble.
0: Es increíble, ¿te das cuenta? El chabón le dice, no, mirá, tengo el auto. Bueno, sí, qué sé yo. Después pasó a buscar un amigo, también lo mismo. Dieron vuelta hasta que, bueno, por las cámaras encontraron y detenido, chavo, en cana.
2: Qué hijo de puta.
0: Por no dejar el auto. Podemos decir, bueno, lo dejás ahí, apareció en San Rafael. ¿Quién lo agarró? Misterio de Dios.
1: Nada, no, sí, porque
0: por avariento, el hombre.
2: Por avaro.
1: Sí, sí.
2: Flavio Avaro.
1: Pero
2: Flavio
1: también Avaro. En su condición de habérselo robado, ya imaginaba, bueno, listo, con esto me lo llevo, lo vendo, hago plata y.
0: ¿Por qué no lo vendió?
1: Claro, vendelo.
0: Le hubiese llevado un desarmadero.
2: Se la va a hacer, se la bien.
1: Escuchame. Uno de los reconocidos.
0: No estamos fomentando cíngaros. El robo,
2: No estamos fomentando el hurto, ni el robo, ni la desaparición de bienes ajenos.
0: Pero tampoco vamos a defender a las pelotudeces que hace la gente.
1: Claro, tampoco sea
0: si
1: tan
0: boludo. Si te chorea un auto, hacela bien.
1: Tampoco sea tan boludo.
0: Tampoco sea tan boludo.
2: Boludo.
0: ¿Qué hace Wanda?
1: Hola, Wanda, bienvenida, ¿cómo le va? ¿Qué tal?
0: ¿Cómo andás?
2: ¿Cómo que tenía laringitis? ¿Qué le pasaba?
1: Pensamos que no venía tampoco.
0: Se está impecable esta, se hace la otra.
4: Sí, por un blue,
0: casi que no viene, porque si no trae, no lo trae su. No te lo trae Quijote.
2: ¿Por qué andás mal de la garganta?
4: Sí.
2: ¿Sabes por qué, Wanda?
4: ¿Por qué?
2: Porque hay cosas que no estás pudiendo decir y necesitas decir.
4: Ah.
2: Y el cuerpo somatiza, querida.
4: Bien.
2: Escuchaste lo que te dije, ¿no?
4: Bueno, chicos,
2: tenelo muy al tanto.
1: Si no, mira la boca de
4: Juan. Quiero decir que necesito un aumento.
2: No, no era para tanto la laringitis. Che, bueno, nos vamos a ir a una... Ya tomo las riendas de esto. Vamos a hacer una breve pausa.
0: No sé lo que quiera, Antigüedad. El tipo llega cuando quiere y me quiere sacar la conducción.
2: Antigüedad. Señores, nos vamos a una brevísima pausa. Estamos en Fuera de Fase y el bloque que viene vamos a ver qué tan buenos somos presentando canciones si esto solamente fuera formato radio. Ya venimos.

0: Señores pasajeros, les habla su capitán. En este momento nos encontramos sobrevolando la ciudad de Santa Rosa. A su derecha pueden ver la antena de Vorterix Santa Rosa, donde se está emitiendo Fuera de Fase, programa líder en su franja horaria. Espero que estén teniendo un excelente vuelo. Muchas gracias. ¿Ya se apagó esto? Dios mío, qué delirantes son estos pibes de Vorterix. 10 lucas verdes me pagaron para decir esto. ¿Te conté? Destapa otro champán antes de aterrizar.
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0: Bien, señores, son las 17:40 en Santa Rosa y en toda la República. Estamos jugando un juego inventado por Wanda, cuya temática es preguntarle a ChatGPT cuál sería el titular que publicaría determinado medio, teniendo en cuenta la editorial del mismo medio, sobre cada uno de nosotros. Por ejemplo, en mi caso, me tiró Juan Ben Susan, el desafío de convertir el talento disperso en una carrera. Tengo Juan Ben Susan, muchas pasiones y varios proyectos, una pregunta pendiente.
1: Ahí va.
0: Escucha este. Juan Menzú,
1: Diario Crónica.
0: Cuando tener muchas herramientas también puede ser un problema.
1: Sí, ese es un buen titular.
0: Ese está bien, ¿eh?
2: Eso es La Nación.
0: Juan Menzú, el pampeano que convirtió la inquietud en una forma de trabajar.
2: Ahora puede lo
1: con C5L.
2: Sí, es que no,
0: a ver, ahora página 12.
1: Vamos con página 12. El gorila pampeano.
0: Ahora vamos con página 12. Vamos con
2: ¿quién
0: página
2: es Juan Menzú? ¿El chupamedia de John Lewis? El bufón de John Lewis que usa la remera de Inglaterra al día siguiente.
1: Volardos, ¿problema o solución?
0: No, no me tiró ninguna polémica, ¿eh?
2: A ver.
0: Varias vidas. Juan Ben Susan, varias vidas laborales dentro de una sola.
1: Ahí va.
0: O sea, cachorrita. Cacho de día, rita de noche. Juan Ben Susan, emprender, comunicar y tocar un país que lo obliga a hacer malabares.
2: Escrita por Rita Solé.
0: Mamita. A ver, le voy a poner ahora la Rolling Stone. A ver la Rolling Stone, que me dice a mí. Si fuera Rolling Stone Argentina. Juan Ben Susan, guitarra, micrófono y una obsesión por hacer algo propio. Juan Ben Susan, entre el rock, la radio y el algoritmo. Malísimo, boludo.
1: En Revista Panamá. ¿Revista Panamá?
0: Pará. Ahora, ¿cómo llama esa que resurda? Aflojar la revista Sudestada.
2: Ah,
0: revista
2: Sudestada. Revista o Barcelona.
1: La garganta profunda. Poderosa.
3: Un poco crítico, que vaya al hueso.
0: Eso.
3: El chat siempre te va a buscar a la garganta.
0: A ver, le voy a preguntar garganta poderosa,
2: Che, ahí.
0: Esa pija.
2: Ahí busqué. Lo vi, es terrible. ¿Cuántas preguntas
0: le hago? A ver. Revista Sudestada titula Juan Ben Susan, hacer carrera mientras otros apenas consiguen sobrevivir. Ay, boludo, es buenísimo.
2: Hacé la imagen. Tenés que recortarlo y hacerlo con el Juan con un pañuelo verde, algo.
0: Juan Ben Susan, guitarra, micrófono, dinero y una vida con mucho margen para elegir.
2: Para un poco. Está bien, boludo, está bien. Le acertó. Eso es periodismo.
0: Juan Ben Susan, ¿mérito individual o punto de partida? No sé qué quise decir con punto de partida.
2: ¿Eso qué? ¿Bajo qué línea editorial?
0: ¡Nah! Este es el titular, es este.
2: A ver.
0: El titular es este. Juan Ben Susan, entre el mérito propio y las ventajas que no se ven.
2: Escuchá, ¿Te puedo decir alguno de los titulares que me tiró La Nación?
0: A ver.
2: Román Escobedo. ¿Quién es? ¿Qué piensa? ¿Y por qué su nombre empieza a circular?
0: ¡Ah, bueno!
2: ¡Se viene la campaña! Agarrate, Jorge Brito, que yo juego también, ¿eh?
0: Hijo de puta, boludo.
2: Mirá, Román Escobedo, una trayectoria, varios vínculos y una nueva etapa.
1: La canción.
2: Ya, el chaje peteta.
1: Bien.
2: Ah, Maxi, no seas hijo de puta. Soy un outsider.
1: Está bien.
2: Ahora la empezamos a alargar, empiezo a bajar línea, me empiezo a filtrar que me junté con dirigente del Círculo Rojo Pampeano, que festejé mi cumpleaños y no quise subir fotos por las dudas. Ojo que no aparezca.
1: Bien.
2: A ver, otra. Porque acá
3: pero
2: está...
3: Pero que no te halague el chat.
2: Claro, que sea una mirada crítica. A ver, en clave crítica le voy a poner, en clave crítica, con la línea editorial de La Nación. Línea editorial. ¿Vos tío no te buscaste?
1: Yo tengo una condición conmigo con la IA que no tengo. Yo no utilizo IA de forma tradicional como ustedes.
0: Sí, claro.
1: Yo la uso tipo anónimo. Entonces okay. No me conoce la IA. Entonces le tiré sin conocerme a ver qué dice. Entonces tiró ideas y le puse tipo la Rolling Stone a ver qué decía.
2: Che tío, me sensualiza eso.
1: el perfil ícono del rock pop. Román Madrolo.
0: Ah, la agarró Jagger. Cuando la agarra Jagger.
1: Román Madrolo, 2 puntos. El último, verdadero rebelde de la música. Bueno. Que salvó a toda una generación.
0: ¡Ah, bueno, viejo!
2: Es verdad, es verdad.
1: Hey, el copete abajo. Leo el copete. Leo el copete.
0: Dale.
1: Dentro de la mente de Madrolo, 2 puntos. Sexo. Estadios llenos. Y el álbum que cambió la historia para siempre.
0: ¡Sexo!
2: No, increíble, boludo. No
1: puede ser tan genérico, boludo.
2: No, es espectacular. ¿A ti no te conocía?
1: La estrella de Hollywood o streaming. La estrella del streaming. Román Madrolo, del anonimato al Oscar. No, vamos a ponerle al Martín Fierro.
2: Pará, claro, al Martín
1: Fierro. El actor que no sigue las reglas de nadie.
0: Qué grande.
2: ¿Te puedo comentar,
0: boludo,
2: la primera que me salió de cuando la puse en crítica?
0: Sí.
2: Me dice, sí, buscaba una mirada liberal, conservadora y de establishment cercana al registro editorial de la Nación. Tu título debería sugerir ascenso, construcción de poder, vínculo, ambición y contradicciones. Y dice, la primera, y ustedes digan si es verdad o mentira. Román Escobedo, el ascenso de un operador que busca,
1: no.
2: Busca dejar de ser solamente un nombre.
1: Muy buena, muy bien, muy bien. ¡Tiemblen zurdos! ¡Tiemblen zurdos!
2: ¡Qué hijo de puta! ¡Qué gran juego!
0: Escuchá, esta que me tira Forbes. Forbes.
1: Forbes a mundial, no a la Argentina.
0: Esta me mató, boludo. Juan Benzuzan, mucho talento, demasiado frente y una pregunta incómoda. ¿Dónde están los resultados? Me mata a mí, boludo, el hijo de puta. Yo le puse que sea demasiado duro. ¿El qué? ¿Forbes?
1: ¿Forbes?
0: Sí, ay, boludo.
1: Ultraderechista.
0: Es de...
1: Dios
0: mío.
1: Che, son de los grandes magnates del mundo.
2: Los puse de San, ¿viste? Román Spusher, del periodista operador, el ascenso del hombre que quiere jugar en primera. ¿Cómo se dice? Who is Román?
1: Who
2: is Román? El pampiano que empieza a moverse en la grande liga. Cha, tomá, boludo.
1: The Sun, el diario Sun. The Sun.
2: The Sun, sí, a ver, ahora que dice la
1: The Guardian, The Guardian, ponete
2: The
1: Guardian.
2: The Guardian, a ver, The Guardian. A ver, a ver. Pero me pone lo mismo ya.
0: Sí, ya está diciendo lo mismo.

0: boludo. Wanda, se terminó rápido tu juego, pero estuvo muy bueno.
1: Fue bueno.
0: Me gustó muchísimo.
1: A ver.
0: Bueno, pará. Vamos a jugar a algo. A otro juego. A otro juego que se me ocurrió a mí de mi autoría. No tiene nada que ver con par en la mano. Vamos a jugar. Cada uno tiene que presentar una canción como si fuera radio. O sea, estamos en la radio. Empieza radio a sonar un tema. Radio tradicional. Sabiendo que hay que clavar el final de la presentación justo antes de
2: que arranque
0: el comienzo de la letra. Exactamente.
2: Bien.
0: Del comienzo de la letra.
2: Bien.
1: ¿Y que tenemos que elegir el tema?
2: No, para mí que
0: cada uno
2: que ser
0: elige, ¿no? No, cada uno elige.
2: Para mí que sea
0: un tema que yo no conozco,
2: que
0: me
2: sea
0: mataba,
2: aleatorio
0: boludo.
2: También.
3: Pero eso es lo gracioso, que sea aleatorio, porque yo soy una oyente.
1: ¿Y pero
3: que
1: cómo
3: te
1: lo presentas?
3: Y
4: pero le
2: pero
4: decimos.
2: No te va a poner igual.
1: No sabes qué presentar, boluda.
2: Huracanes de los espíritus, te va a poner un tema más conocido.
0: Claro, pero no me ponga claro, no me ponga.
2: Te va a poner un tema popular, claro, te va a poner el número 8 de Tattoo You de los Rolling Stones.
0: Claro. Bueno, dale. ¿Quién arranca?
4: Vos.
0: ¿Arranco yo?
4: Ah, que los parió, dale. El tema dale, que puse.
0: Dale. 17 horas, 49 minutos, en la ciudad de Santa Rosa y en todo el país. Estás escuchando Radio Vorterix, volviendo a tu casa.
1: ¡Ah! ¡Oh! ¡Mi
0: compa! Bueno. Está bien, ahora ahí arranca. Bien. Pero esa es la temática.
2: Pará.
0: Ahí. Era un poquito más. Tenía un poquito más de margen. Pensé que era más popero.
2: No.
1: A ver si conozco el tema. ¿Qué tema es? A ver.
2: Despierta ya.
0: ¡Uy! Me hubiera puesto que a mí, pajero.
1: Bueno, veo la hora.
0: No, listo. Echalo. Arranca de vuelta.
1: 18 horas en Radio Vorterix. Seguimos escuchando mientras volvemos a casa, mientras disfrutamos esta hermosa tarde. Seguimos escuchando un poco de música. Nos encontramos acá breve antes de irnos a la pausa con esto que está sonando, Las Pelotas, ¿sí? Escuchando. Sí, ya, me quedé corto con las palabras.
0: Y ahí te quedo.
1: No sabía que iba a meterle, boludo.
0: No, sé todavía. ¿Qué te pasa, boludo? Viste que no es fácil, boludo.
2: Ahora va la Wanda.
0: Es difícil, boludo.
2: Ahora voy yo.
0: Va el tío. Le puedes jijijir, pero tú.
2: Bien, seguimos acá en la tarde de Vorterix Santa Rosa. 17 horas, 50 minutos, 17 grados, ya volviendo, ya terminando, llegando el fin de semana y esperando nada más, porque sabemos que la soledad por las noches es
0: esperaría. ¡Ah! ¡Te pasaste, boludo!
2: Una palabra.
1: Estuviste muy cerca.
0: Igual, de todos por ahora, el mejor.
2: ¿Sí?
1: Escandalosamente. ¿Una vuelta más?
0: Una más.
2: ¿Eh? ¿Palabra? ¿No repetí muchas palabras?
0: No, ven. Me tuve que levantar a darle la llave a mi viejo.
4: Para vos, Juan.
0: 17 horas 51 minutos, cae la tarde en la ciudad de Santa Rosa. Nos acompañamos un poco más. Tenemos otra hora más de programa aquí en la nave de la Vorterix 96.7. No se olviden de seguirnos en redes sociales, estamos activos. Compartiendo contenido, escuchando sus preguntas, leyéndolos. Los vamos a compartir al aire. Nos vamos al año 2004 con este disco de Gustavo Adrián Cerati. Atención, esto es Lago en el Cielo.
5: ¡Lago en el Cielo!
0: No es 2004, pero no importa.
1: Yo me bajo y vaya.
0: Esta es larguísima, boludo. Yo, o sea, cuando me puse a pensar, dije, no, la intro de este tema es... No la,
4: sí, sí, era cuestión, sí,
2: de... Ponés Meteoro 2028 con... de los Nata, es todo un bloque de intro que tenés que estar hasta
0: claro,
2: acá. Y cantan dos frases.
4: Era cuestión de chamullar con los 12 años de la muerte de Cerati.
0: Claro, hoy se cumplen 12 años de la muerte de Gustavo. Tenés razón, me había olvidado.
2: Una ronda
1: más.
2: Se
1: cumplen 11 años que me operaron.
2: Tómate el mate, Juancho, cuando quieras.
0: Sí, amigo.
2: Por favor.
0: Sí.
2: Así seguimos la ronda.
1: Voy yo, dale. 18 horas en la ciudad de Santa Rosa, en la provincia de La Pampa. Mientras va cayendo el sol, nosotros nos vamos preparando para lo que va a ser este inicio de fin de semana. Y vamos a escuchar...
0: ¡Ay! ¡Ay! Avaro.
2: Pero una
0: quise
2: menos.
0: Meter mucha
2: una menos.
0: Una cortita y al pie. Esas son mortales, boludo. Esas son mortales, boludo.

0: por la.
1: Pensé que me quedaba un tiempo más, boludo. Viste que. ¡Largala, culón!
2: El culón en la cancha.
1: ¡Largá la pelota!
3: O sea que nosotros. Estoy solo acá. En la radio tradicional tenemos que ser como. Dale, dale, redondear.
1: Dale, tío, dale. A ver si pasa la final con el Juan.
3: Bien, seguimos ya acercándonos a este fin de semana en Santa Rosa. La temperatura de 7 grados va a refrescar. Estaba mucho.
1: Era re cortita, boludo.
3: Sí, boludo. ¿Por qué pensé que era más larga, boludo?
1: Yo también pensé que era larguísima, boludo.
3: Efecto Mandela.
1: ¡Ah! Igual no, sí, ¿eh?
3: Pensé que era más largo, boludo.
1: Yo pensé que era larguísimo este tema, boludo.
3: Estoy con la versión en vivo, ¿eh? Poneme la versión en vivo, boludo. Se fue.
1: Bueno, dale, dale.
3: Se fue la nave.
1: Se fue el ovni.
3: Se fue.
1: Vamos acompañando. Nos mandaban unos mensajes recién al 2954-7323-32. Nos pueden dejar su audio. Nos proyectamos para la segunda mitad de la tarde. Y desde Fuera de Fase tenemos una pregunta para todos ustedes. De la mano de AC/DC. La pregunta es: ¿están listos?
4: Are you ready?
1: Eso era muy fácil.
2: Terminaste igual 15 minutos antes, hijo de puta.
3: Quedó.
1: Y, pero tenía fácil. Que tener el. Yo quería dejar el acorde ahí.
2: Nada, no, ponemos música en inglés que no conozco nada, Maxi.
1: Ay, boludo. Muy bueno, es. Hoy lo estuvieron haciendo. Pará. Hoy lo estuvieron haciendo un par en la mano con Mariotto.
3: Ayer.
1: Y Mario les pega un peludo.
3: 20 años, 30 años en la radio, no, o sea, no te cambia el hecho.
1: Pero aparte, ni lo tiene que pensar.
3: No. Las palabras, o sea, mismo que usa.
5: Pasa que ustedes gritan, le decía el loco.
3: Claro. Sí. Pero te das cuenta de la diferencia que hay, por ejemplo, Para la Mano, que es un programa de raíz. De streaming.
1: Sí.
2: De guachines.
3: Sí. Se nota mucho esa diferencia con Mario, por ejemplo, a la hora de las pausas, claro, o de hablar y todo. Que por más nosotros, lo que nosotros lo hagamos acá, pues lo tenés que repensar, ¿eh? Parece que no lo piensa Mario, se lo tiene ya adquirido en la
1: es
3: cabeza.
1: Que es un entrenamiento difícil. Nah, ¿ustedes hicieron radio en la universidad?
3: Sí. Hicimos radio. Lo que pasa es que la radio en la universidad es teórica y la práctica a veces no está tan. O sea, es muy poco lo que hace de práctica.
2: Uh-huh. No hace programa de radio.
3: ¿Qué es lo que te lleva a ser bueno o tener una buena idea de radio? O sea, pues vos podés armar el programa, decís, una hoja con cortinas, separadores, sí. Pero después llevarlo a cabo es otra cosa.
1: Exactamente. Sí.
2: Además, algo que vos ves en la práctica después es que nadie aprende a jugar con los silencios, los tiempos.
3: Perdón, ¿puedo tomar un atrevimiento en el programa? El conductor me deja decir algo. Tengo que mandar un saludo grande a una persona que hoy debutó en streaming.
1: A ver,
3: a mi amigo Tomás Carrasco.
1: ¡Ah, güey!
2: Carpetazo.
3: A mi amigo Tomás Carrasco, a mi amiga Valeria Torres Ramos también, que hicieron un programa de streaming hoy, va a estar todos los viernes a la mañana, así que bueno,
1: saludos. ¿Dónde?
3: Es el Ministerio de Educación.
1: Ajá.
3: Que hacen todo un programa para ver escuelas, charlan, así que está bueno.
1: Bueno, lo felicitamos.
3: Es en el canal de YouTube de Ministerio.
1: Lo felicitamos al Tommy. Lo felicitamos.
3: La verdad que es muy bueno.
2: Gran valor, sí, de hecho el más grande valor del grupo.
3: Hoy arrancó y tiene un buen estudio el Ministerio. Así que
1: el otro día arrancó también otro streaming con ya existe, ¿no? En realidad el programa ya existe, pero tiene nuevos conductores. No traten de cagar más alto lo que les da el culo, chico, por favor. ¿Qué sé yo?
2: No
1: seas
2: tan hater, boludo. Déjalo
1: no ser. Soy hater, boludo.
3: No, ¿qué no puedes tomar, así, no puedes tomar.
2: Y ahora también hay un nuevo streaming. Pítenme. Hay un nuevo streaming de los amigos del Maxi.
3: Epa, no te toca a vos, amigo.
2: Los que le declaran de interés la radio, el Maxi.
3: ¿De quién?
2: Ya se van a estar enterando.
3: Opa,
1: ah, güey.
2: Ay, no.
1: Desconozco,
2: basta,
1: ¿eh?
2: Y basta los partidos políticos a hacer boludeces de streaming.
1: Basta hacer boludeces.
2: Claro, boludo, son partidos políticos. Solucionen los problemas a la gente, boludo. Déjense de joder. ¿Qué hacen streaming, boludo? Están estudiando.
1: El pari hace un año. Sobrino, ¿me podés armar el canal?
2: No, pará, no toquemos a. No, boludo, pero en serio, déjense de joder, boludo. Al Taco Marín, toda esa gente, boludo. Déjense de joder, dejen de pelotudear, boludo. Solucionen el problema a la gente, no come la gente.
1: Pero labura el Taco.
2: ¿Eh?
1: Labura, es un tipo laburador el Taco.
2: Sí, yo te puedo decir otras cosas también del Taco.
1: No, sí, todos podemos decir cosas del Taco. Pero...
2: No, pero yo referí a su trabajo, ¿eh?
1: Ah.
2: Bueno, ¿vamos a seguir con el juego?
3: Ah, dale.
2: O nos damos un corte que tenemos una entrevista en breve.
3: O quieran los conductores. Buena balón, ¿eh?
2: Che, acomodamos el bloque.
1: Dale. Hace lo que quieras.
2: Llévatelo, Maxi. Ya volvemos con más de Fuera de Fase.
6: Siempre.

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0: amigos y amigas, son las 6 de la tarde, son con 4 minutos. Nos vamos a disponer muy de a poquito, nos vamos aprontando, nos vamos sentando en nuestros asientos para volver a un formato que hace años que no explotamos, que es el formato de entrevistas vía Zoom. ¿Hace cuánto que no?
1: Hace mucho, Fabri, ¿no?
0: Fabri Koller. Sí, pero Fabri Koller fue...
1: Videollamada.
0: Lo mismo. Sí, bueno, es ahí.
1: Es un Skype.
0: Tenemos un mensaje, señores. 2954-73-2332. ¿Aló? ¿Aló?
2: No. ¿Aló? Hola, chicos, de Villa General. Queremos saludar a Taco y queremos decir que sí, que es recontra laburador y que bueno, cuando está acá con los chicos jugando en la cantina de Potrero, con el recontra le va a la línea. ¡Sape!
0: Bueno, la gente está muy nerviosa.
1: Se nota que era buena, dijo Yor.
0: Hay que tener... Bueno, nuevamente la gente nerviosa. Buenas tardes.
3: Bueno, estoy testeando para testeadores de Senza TV. Si anda Senza TV, y como soy la única persona del grupo y tal vez de la radio que tiene Senza TV, confirmo que anda Senza TV en el canal de Crea TV. Se ve perfecto. ¡Mucha ropa! Se ve perfecto fuera de fase. Y no sé si estoy viendo fuera de fase o el programa de ayer de Par en la Mano por la consigna. Bueno, mis últimos tres son
1: 3-6-1.
3: Y bueno, quiero ver el Ritual Persa porque me gusta mucho el olor a birra barata. Y.
1: Eso antes sí.
3: Y la Radio Fórmula, como están jugando ahora.
0: Radio Fórmula.
1: Yo también lo tengo a Senza. O de hecho, hoy lo nombramos. Lo yo tengo también así. Senza. Aparte, él dice: ¿lo tiene? Él no lo tiene.
4: Bueno,
1: hay que ser sincero. Vos no lo tenés.
4: Tenés
1: la tenés en la casa de la familia.
4: Cuando vuelva el rey el martes que viene y le hagamos pagar las birras, ¿no?
0: Opa.
1: Sí.
4: Lo digo así.
1: Sí, sí, tiene que pagar.
0: ¿Cómo
1: sí
0: fue la jornada de alcohol del otro día?
1: No.
0: A la que yo no asistí.
1: ¿Qué estás hablando? No, bien. Tranqui, igual, ¿eh? Unas papas.
4: De hecho, tuvimos que llevar a en, como una bolsa de papa a Wanda.
0: Oh, bueno, Wanda, por favor. Era miércoles.
5: Dos latas de coca. Me tocó Uruguay y Brasil.
0: ¿Ve? ¿Me toqué?
1: Porque tiene la lata con la banderita del mundial.
0: Oh, basta.
1: No, ya sé.
0: Pero digo, el otro día me crucé con el corte de paredes, boludo, a Egipto, relatado por el de Teis Sport, que es el mejor de todos. Y creo que estoy sufriendo más ahora que lo que sufrí en el mundial.
1: ¿Conoces el lugar de música que está del negocio de ropa Leut para acá? ¿Te ubicás?
0: Sí.
1: Hay una guitarra con el número 10 ahí.
0: Ah, mira.
1: Argentina, es muy gracioso porque.
0: Dios mío.
1: O sea, ha sido por el mundial, ¿no?
0: ¿Conocés la guitarra Fender Stratocaster de Boca, de Lenny Kravitz?
1: Sí, está en el Museo de Boca.
0: Sí.
1: Mi hermano lo fue a ver ese recital. Uh-huh.
5: ¿Qué opinan de esas personas que fueron a comprar la remera de Messi para los futuros hijos que aún no tienen?
0: A ver, de vuelta. ¿Qué opino de las personas que fueron a comprar
5: la camiseta de Messi,
0: sí,
5: en versión chiquita, sí, para el futuro hijo que no tienen
1: ahora?
0: Ay, bueno, está bien, hay que ser previsor.
1: Pero va a seguir estando, es como la de Maradona, se va a seguir haciendo, o sea, no va a dejar de producirse.
0: No va a dejar.
1: Creo que ahora, de hecho, va a ser más factible de que se vendan mucho más.
0: Bueno, señoras y señores, hablábamos del formato entrevistas. Estamos conectados hacia la ciudad autónoma, desde la ciudad autónoma de Buenos Aires, con uno de los miembros de la obra Tirria, que se va a estar presentando el próximo viernes 11 de abril en el Teatro Español de nuestra localidad, por supuesto. Voy a pedir un fuerte aplauso para el señor Rafael Spregel. Rafael, buenas tardes, ¿cómo estás?
6: Hola, Rafa. ¿Qué tal? Buenas tardes.
1: ¿Cómo estás?
4: ¿Escuchas bien ahí?
1: Sí. ¿Escuchas?
0: ¿Nos escuchás bien ahí, Rafael?
6: No, los escucho con muchísimo delay. ¿Ustedes?
0: Ah, bueno, está bien.
1: Escuchamos perfecto.
0: Nos vamos tratando de no pisarnos. Bueno, Rafael, primero agradecerte por la nota, por el tiempo, esperándolos, obviamente. Para recibirlos, bueno, ¿cómo se viene llevando adelante la gira de la obra?
6: Bueno, lo primero que debo decir es que hablaste de abril, no es en abril, es la semana que viene. Me parece que te pasaron
0: 11-4 me pusiste, productor.
1: No, es no, ahora, 11 no, de septiembre.
4: 11 de septiembre.
1: La próxima semana.
0: 11 de septiembre, bien. Claro, 11 de septiembre, viernes.
6: Era un 9, era un 9 que el, salió mal.
0: Era un, es así un 9 que salió mal.
1: El 10 en no, pico y el 11 en abril.
6: No es en abril. La verdad es que estamos muy contentos. La obra se estuvo haciendo en Buenos Aires desde agosto del año pasado, o sea, ya más de un año. Pero ahora empezó esta fase de ir llevándola por todas las ciudades del país. Así que es muy, muy extenuante, pero también muy divertido porque, bueno, adquiere la obra características de evento, ¿no? Yo tengo la sensación de que como se va a dar una sola vez en cada lugar, cada vez que llegamos, bueno, se ha reunido toda la comunidad que quiere ver a Capusotto en torno a la obra, así que la obra significa otras cosas.
0: Rafael, preguntarte primero, bueno, ¿es la primera vez que trabajás con Capusotto?
6: Sí, yo sí.
0: ¿Cómo es laburar con él?
6: Capusotto es un genio, es lo que debajo del escenario es lo mismo que uno ve arriba del escenario, está todo el tiempo creando lenguaje, imaginando, es muy muy generoso como compañero de elenco, así que yo estoy como si me hubiera sacado un pase libre a Little Park, ¿no? Cada función hay una sintonía bárbara y descubrimos, bueno, uno de los problemas que tiene el teatro es que la propia repetición a veces desgasta los mecanismos internos del humor. Con Capusotto eso es imposible, porque siempre te sorprende con alguna cosa y también se deja sorprender, porque ha habilitado un poco a que cada uno de nosotros también pueda hacer, bueno, desde su personaje, desde su rol, que todos nos sorprendamos con el texto. Así que estamos muy felices.
1: Bien, yo para preguntarte acá, ¿qué se espera de la obra de Tirria, de la familia de los Sobrado Alvear? ¿Qué se puede esperar que vea la gente en esto que dura la obra?
6: Bueno, la obra es una obra de Lucas Nine, que es un gran historietista, y Nancy Giampaolo, escritora. Y es una obra bastante anómala para la dramaturgia nacional, porque cuenta una historia, es como una comedia negra, disfrazada de película de la época del teléfono blanco, ¿no? Estas bien. Películas de Mirta Legrand. Y tiene, entonces, les permite a los autores meter el dedo en la llaga, al trasladarse al pasado, ¿no? A la fundación de nuestra burguesía más rancia y más risible, más ridícula, les permite trabajar con muchísima soltura y con muchísima comedia sobre

0: cosas de los que el público, bueno, sabe que vamos a estar expuestos allí para la sorna y el descaro, ¿no? Es una familia que está en la ruina, pero como no puede decirlo, fingen que se van todos los veranos 3 meses a Europa y en realidad lo que hacen es esconderse dentro de unos baúles para que los vecinos no los vean.
1: Ah, es tremendo, es tremendo.
0: Y el único que sabe la verdad, obviamente, es el mayordomo, que es Hilario, el personaje que encarna Diego Capusotto, que es el que atiende las llamadas, el que hace todo por ellos, es el mejor espectador de esa farsa interna, ¿no? La burguesía tiene que seguir mintiéndose y el único espectador, el que cree en ellos, es este desclasado del mayordomo. Todo termina muy mal, como se imaginarán.
2: Bueno, te quería, digamos, pedir tal vez una observación, uno que a Diego lo conoce por Peter
1: Sí,
2: Capusotto, por
1: las películas.
2: Cha-Cha-Cha, por las películas. Siempre la cuota de crítica, ¿no? La cuota de esto de tratar de observar un poco la realidad con ese ojo cortante que tiene él, con el humor que lo caracteriza y que creo que a muchos de nosotros nos ha enamorado y descompuesto de la risa más de una vez. Bueno, sin adelantar nada, pero tendrá muchísimo de eso, lógicamente.
0: Sí, además Diego ha hecho teatro, por supuesto, además de películas y televisión, pero ha hecho poco teatro. Él está en el teatro, está como en esta especie de jardín encantado, en el que trata, por un lado, de que la gente no espere de él lo mismo que ya le ha visto hacer en televisión, pero por otra parte, por esto hay un argumento, un elenco enorme, somos 7 actores en escena. Y él quiere ser como muy obediente de las reglas de la teatralidad y a partir de esa ficción, bueno, contar esta historia. Lo cierto es que todo queda teñido de su genialidad. Entonces, sí, yo compré un pasaje a este largo capítulo de Cha-Cha-Cha en el que lo que pasa es que una familia está en la ruina, pero sí, él está como queriendo correrse de ese lugar en el que se lo conoce. Y es espectacular porque por un lado lo hace, pero por otro lado, entre líneas, la gente lee todo lo otro. Y esto es parte del espectáculo también.
1: Bien, también para preguntarte, ¿están en otros lados también que van a seguir haciendo gira por el país? ¿O están ahora esperando? ¿Cómo va a ser? ¿Cómo sigue esto de Tirria más
0: Sí,
1: adelante?
0: de aquí hasta fines de noviembre tenemos,
1: Bien.
0: bueno, ahora la semana que viene estaremos en General Pico, luego en Santa Rosa, en Bahía Blanca, Tres Arroyos, luego la siguiente semana tenemos Conurbano, Banfield, también vamos a estar en Santa Fe, en Rosario, Tandil, Olavarría, Azul, no me quiero olvidar de ningún lugar,
1: Bien.
0: Montevideo,
1: Ah, también en
0: pero son un
1: Uruguay.
0: montón. Sí, en Uruguay ya estuvimos también el año
1: Bien.
0: pasado y nos fue muy bien, así que vamos a reincidir en octubre.
1: Bien, perfecto. Preguntarle también por el tema para la actuación, para la preparación, todo lo que son los ensayos, cómo es esto, estar también con Andrea Ippoliti, y con Diego, cómo es trabajar con ellos ahí en los ensayos, todo lo que uno gana y adquiere también, ¿no?
0: Sí, por supuesto. Bueno, es el proceso que tiene el teatro que no tiene la televisión o el
1: Claro.
0: cine, ¿no? En el cine se toman las decisiones, uno es convocado cuando muchas de estas decisiones ya están tomadas, pero el teatro es como un traje que te tiene que calzar, ¿no? Y de eso se tratan los ensayos. La obra la dirigió Carlos Branca, que es un director amigo de ambos, que es puestista de ópera, vive en Bolonia, en Italia. Así que cuando vino a dirigir la obra había muy poco tiempo y había que hacer todo muy rápido. Bueno, poco tiempo, 2 meses de ensayos, que es lo normal en el teatro oficial, pero no lo normal para una obra tan anómala, tan llena de ángulos escondidos, tan llena de metáforas. Así que lo que pasó en los ensayos fue que cada uno tuvo que potenciar lo que era, no ir en contra de sus propios instintos, porque una de las virtudes de la puesta de ópera tiene que ver con aprovechar al máximo lo que los cantantes o los actores dan, porque luego no hay mucho tiempo para modificarlo. Entonces Carlos muy inteligentemente nos dejó proponer desde el personaje de cada uno, yo encarno al padre de esta familia decadente, Clorindo.
2: ¡Oh, qué nombre!
0: Sí,
1: El
0: Edelmira
1: apellido
0: es
1: es genial.
0: Ippoliti, sí.

0: Sobrado Alvear.
1: Sobrado
0: no
1: Alvear.
0: son los no, Alvear. Y después están también los Mediopelo, que son los Pérez Potables, ¿no? Hay muchísimos chistes. A mí me encanta porque es una obra con la que hemos estado en calle Corrientes, pleno corazón del teatro comercial, y la gente se ríe con chistes hechos sobre Rosas o Tamburini, ¿no? A mí eso me
1: Claro.
0: parece extraordinario, viniendo sobre todo, como vengo yo, de un teatro de arte o del teatro de los circuitos más alternativos.
2: Rafael, te pregunto un poco por, digamos, la situación que viven ustedes en términos de audiencia, obviamente entendiendo que Diego es el gran, por ahí, imán o...

0: digamos, la situación que viven ustedes en términos de audiencia, obviamente entendiendo que Diego es el gran por ahí imán o la cara más reconocida en boca popular. Así, che, viene Capusotto a Santa Rosa. Nosotros, por lo menos desde este lado, lo vivimos así. ¿Cómo están en términos de audiencia? No de asistencia, sino de si han podido hablar con la gente de, che, nos está costando venir al teatro, la verdad que para nosotros es un esfuerzo. ¿Han tenido alguna devolución de ese tipo? Obviamente teniendo en cuenta los tiempos que corren e incluso un poco el tono propio de la obra.
1: Sí, no hace falta que lo diga yo, la línea en descenso de la situación del teatro como método para ganarse la vida es evidente, porque el público tiene mucha menos guita. Cuando a lo mejor antes salía todos los fines de semana y ahora sale una sola vez al mes, o claro, no sale, o hay otras prioridades. Entonces la crisis en el corazón del teatro, sobre todo el comercial, ¿no?, que es el más caro, es absoluta. Pero al mismo tiempo también se da otra situación, que no habiendo audiovisual, porque la industria cinematográfica está prácticamente detenida y las series también, salvo lo que se hace a partir de plataformas cuyas decisiones son tomadas muchas veces en oficinas extranjeras, lo que pasa es que hay mucho más teatro que en otras ocasiones. Entonces, además, también hay más competencia. Los claro, actores de algo tienen que vivir. Entonces, los que antes hacíamos cine o televisión, están todo el mundo saliendo a generar obras comerciales. Se está dando esta situación anómala, en la que incluso habiendo a veces menos público que en otros años, las salas están llenas de espectáculos. Algunos ni siquiera están de jueves a domingo, sino que tienen que estar en días alternativos. Entonces la oferta teatral parece haber crecido, pero es un poco ilusorio, porque el público la está pasando muy mal económicamente, igual que todos. Con lo cual esta situación no se da tanto cuando hacemos las giras, porque como vamos a estar una sola vez en Santa claro, Rosa, bueno, exacto, el público, si quiere ir a verla va a tener que ir ese día, con lo cual se percibe menos. Al mismo tiempo te diría también, son más gozosas esas funciones, porque no solamente es una salida para ver a Capusotto, sino que a lo mejor es la salida.
0: Claro.
1: Y tiene, como te decía antes, algo de evento. En todas las ciudades de las provincias en las que hemos estado, la explosión, bueno, además hay provincias, realmente hay capitales donde hay teatros enormes, teatros de 1.500 personas. Entonces, para nosotros es como jugar en primera todo el tiempo.
0: Claro, claro. Bueno, ustedes van a venir tal vez a la plaza más histórica en Santa Rosa, que es el Teatro Español, no a la más grande. Acá no. Tenemos otro que es más grande, que igual de a poco lo están metiendo en el circuito, pero bueno, actuar en el Teatro Español de Santa Rosa ya es histórico, un circuito histórico. Sí, sí,
2: más
0: sí,
2: para
0: sí,
2: el teatro
0: sí,
2: también.
0: Totalmente.
2: Tiene mucho,
1: mucho sí, histórico. Sí, yo no lo conozco, pero nos han hablado mucho de ese teatro. Y bueno, esto que te digo, cada ciudad tiene su teatro histórico, que es también su orgullo. Yo estaré en Santa Rosa antes, porque voy también a cerrar las jornadas de arquitectos de la provincia de La Pampa, como se da esta situación bastante absurda de que yo actué en El Hombre al Lado, la película filmada en la única casa que Le Corbusier construyó en América, que es la Casa Curuchet de La Plata. Me invitan muchas veces a ver la película junto con los arquitectos y hablar de las anécdotas de lo que fue filmar en esa casa. Y bueno, también yo tuve un programa de arquitectura como presentador, ¿no?, como actor, porque yo no soy arquitecto. Un programa de arquitectura en el canal Encuentro, que es muy visto porque además recoge las obras más paradigmáticas de cada región. Así que bueno, voy a estar conociendo un poco Santa Rosa, porque no he estado nunca.
0: Bueno, no te vas a ir necesariamente, te tengo que pinchar el globo, no te vas a ir necesariamente embelesado con la arquitectura de Santa Rosa, pero sí quiero preguntarte.
1: No, pero ¿cómo no? Tiene una obra irrefutable, que es la casa de gobierno.
0: Bueno, ¿no?, la casa de gobierno, sí, la famosa casa de gobierno, cuyo arquitecto, ahora se me va a ir el nombre, por supuesto, porque estamos al aire, pero sí es una obra súper reconocida. ¿De dónde viene tu entiendo tu interés o tu amor por la arquitectura?
1: Mira, es bastante de larga data, porque yo la película

0: en la que yo, un diseñador muy snob que vive en esta, en la casa Curuchet, se hizo hace prácticamente 20 años, sino que hubo 20 años justos. Y yo me tenía que formar un poco para ese rol, y además nos pasaba que mientras filmábamos en la casa Curuchet,
1: Sí.
0: la casa que hizo Le Corbusier en La Plata, mucha gente entraba para ver si podía visitarla, y yo a veces estaba al pedo entre una toma y otra y les hacía una visita guiada. Yo había, en la casa había, entre el arte de la casa había muchos libros de Le Corbusier, que es un personaje anómalo por todos lados, y por supuesto con él, a mí que me gustan los dramas y el teatro, con él fracasan casi todos los valores de la modernidad. Fue, diría, un ejemplo muy, muy interesante para estudiar también la crisis de la modernidad en otros aspectos. El que a mí más me interesa es el del teatro, claro está, pero de ahí empecé a sentir que había una historia de la arquitectura que se parece bastante a la ficción. Tenés que pensar que un poco la historia de la arquitectura es la historia de cuánto dinero tienen los estados para dejar una marca indeleble de
1: Exactamente.
0: su política, ¿no? Entonces, toda la historia de la arquitectura en este país es la historia de qué se decidió construir, para qué, como símbolo de qué, y casi todas son historias que fracasan rotundamente, no por las obras, sino porque en general la inestabilidad política de nuestro país ha hecho que ningún color político dure más de 4 años. Bueno, están, por ejemplo, los mapas extraordinarios de Williams, que es el
1: Sí.
0: arquitecto argentino más estudiado en el exterior, que son solo los planos. Nunca se construyó ninguna casa, ningún edificio para el Estado. El Williams tenía diseñado, por ejemplo, un teatro con forma de huevo, tenía diseñado una ciudad en la Antártida, los hospitales de Corrientes con estos techos, para frenar, evitar el calor con las cúpulas cáscaras estas. Y es muy, muy interesante ver todo lo que no se construyó. Cuando ves lo que sí se construyó, también empezás a ver los casos de obra pública encargada por motivos políticos, como el fascista Fresco, que le encargó a Salamone casi todo el sudoeste de la provincia de Buenos Aires, y él, sin ser un fascista, le imitaba la arquitectura que él había visto en Italia y que le gustaba. Es muy, a mí, bueno, yo lo leo siempre como un cuento, la arquitectura.
1: Qué interesante, ¿eh? Qué interesante porque bueno, obviamente es un arte la arquitectura y los que tienen el ojo entrenado para saber entenderla, que no necesariamente somos arquitectos,
2: Sí.
1: es realmente un gran disfrute. Rafael, primero que nada, agradecerte enormemente. Entendemos que tenés otra nota ahora en un ratito. Te despedimos, vuelvo y con corrección incluida. Próximo viernes 11 de
2: Exactamente.
1: septiembre del Corriente, pueden ir a ver la obra Tirria, donde estará el señor Diego Capusotto junto con
2: André Politi y
1: exactamente, señor
2: Rafael.
1: Rafael Spregelburg. Rafael, nuevamente te agradecemos
0: Sí, perdón,
1: muchísimo
0: y
1: por este
0: también,
1: rato. Sí.
0: mencionemos que está Daniel Berbedés,
2: Sí.
0: Juan Arana, que es el hijo de Hugo Arana, un gran actor,
2: Sí.
0: Eva Capusotto, la hija de Diego, en la gira está reemplazada por Evelyn Herberg, y
2: Ajá.
0: Galo Politi, que es el hijo de Andrea Politi.
2: Bien,
0: Así
2: muy
0: que
2: bien.
0: somos como una especie de familia disfuncional que viaja en México.
2: Perfecto.
1: Muchas gracias, Rafael.
0: Bueno, les esperamos. Gracias. Nos
1: Muchísimas
0: vemos.
1: gracias. Ahí estaremos, ¿eh? Habrá que sacar
2: Las entradas.
1: las entraditas. Eso se puede sacar por la página
2: Sí,
1: del
2: por la
1: teatro, ¿no es cierto?
2: página del Teatro Español,
1: Bien, bien,
2: exactamente.
1: bien, bien. Bueno, habrá que sacar las entradas. Yo, la verdad que Capusotto es un
2: Sí, aparte la premisa misma de la historia es
1: recontraído.
2: buenísima porque es
1: Sí, sí,
2: lo
1: sí, sí, sí.
2: grotesco de esa sociedad de los años anteriores, ¿no? Muy
1: Exactamente,
2: bueno.
1: exactamente. Bueno, amigos y amigas, yo me voy a despedir.
2: ¿Sí?
1: Lo mío llegó hasta acá, ¿eh? Ya no me los banco más. Exactamente.
2: Ahora vamos a Kick en
1: Y
2: un
1: ahora nos
2: ratito.
1: vamos aquí a streamear jueguitos. No, no, yo me voy a retirar, los voy a
2: Bueno,
1: dejar en
2: amigo.
1: buenas manos. Se queda el señor Román Matarolo, el señor Román Escobedo, la señora Wanda Vallejos. Y bueno, nos reencontraremos el día lunes. ¿Qué pasa?
3: Yo sí, estaba tocando el rock.
2: Gritono,
4: si Dios quiere va a llegar Marcelo Morales.
1: Y si Dios quiere, porque nos falló el día miércoles, van a tener una linda charla con el señor Marcelo Morales.
4: Viene faltando hace...
2: Sí, sí. Están contadas.
1: Ajusticialo.
2: Contadas las presencias de Marcelo en el programa.
1: Ajusticialo si hace falta.

0: Bueno, gente querida, nos vemos hasta acá y nos vamos a, ustedes se van a una breve pausa, yo mágicamente desaparezco, mi trabajo llegó hasta aquí.
1: Chao, Juanchi.
2: Por si a alguien le sirve, ya debe estar cayendo el sol. ¿A alguien le sirve? ¿A nadie? ¿No? ¿Alguien sabe por qué al tío le dicen tío si se llama Román? Pero no hay otro Román. ¿Dos Románes entonces hay? Ah, que solo estoy.

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0: 18:35 de la tarde.
1: Tercer
0: tío.
1: Conductor del día. Ah, tendría que haber arrancado yo, de conductor o no.
0: Para, vamos a hacer la tanda, Maxi, a ver.
1: Queremos escuchar tu voz.
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1: Y continuamos ya, cuarto último bloque de Vorterix Santa Rosa, fuera de fase. Ya hemos tenido un programa cambiante.
0: ¿Por qué?
1: Y hemos estado en YouTube, hemos estado en Twitch solamente.
0: Ahora salimos, vamos a tener que salir de la FM.
1: Ahora vamos a
0: ¿no
1: salir?
0: ¿No salimos en Kick? Yo pensé que estábamos saliendo
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0: Bueno, volvimos.
1: Ahora sí, ahora ¿quién conduce?
0: Ahora sí, volvemos en serio, volvemos en serio. Estamos en 18:37, se va terminando.
1: La cantidad de yerba que le puse al mate.
0: Sí, pero bueno.
1: Me pasé.
0: Es lo último que te queda de yerba. ¿O no?
1: No, le cambié la yerba y le tiré porque estoy con un nuevo tarro, porque estuve en un programa acá invitado y se me rompió el frasco.
0: ¿Por qué venía a programas medio pelos?
1: ¿Cómo?
0: ¿Por qué venís a probar a programas medio pelo?
1: Yo te iba a decir que algo que fue la primera vez que me invitaron a un programa. Estoy muy contento de que me hayan invitado.
0: Bueno, agradecerles.
1: Les tengo que agradecer a todos igual. Los sábados a la mañana. 10 de la mañana, mañana van a estar. Seguramente va a haber un especial, así que Maxi va a estar al tanto.
5: Se cae pedazo sin ese programa, sin el conductor.
1: ¿Otra vez se fue el conductor?
0: Pero escuchame una cosa, esperá, ¿estás al aire?
1: ¿Otra vez se fue el conductor? Pero el conductor es él igual.
0: Sí, por eso digo.
5: Se cae de pedazo.
0: Escúchame, el capitán no puede hablar mal de sus compañeros. Es el
5: último. No, nadie habla mal, pero bueno, se cae de pedazo.
0: Bueno,
5: gracias por venir, tío.
1: No, amigo, a vos por invitarme, que la verdad que estoy muy contento.
0: Contanos un poco qué estuvieron haciendo, a ver.
1: Ese sábado estuvimos

0: Analizando un poco lo que fue Encuentro en el Estudio, programa conducido por el señor Lalo Mir, programa que invitaba.
1: ¿Hace cuánto no sale al aire ese programa? Ese
0: Estuvo
1: de
0: hasta
1: vieja data.
0: 2023.
1: Ah, no, mirá, hasta
0: Porque
1: todavía perdí el
0: tuvo, o sea,
1: rastro.
0: tuvo temporadas. La primera que fue 2008, 2009. 2008. 2008, 2000, septiembre de 2008. Y después tuvo otras temporadas más, salía en Canal Encuentro. Y que en Canal Encuentro ahora no está, porque después se pasó a otra productora, todo, y estuvo grabando en Uruguay últimamente, los encuentros, donde músicos hacían sesiones con sus canciones.
1: Ajá.
0: Muy bueno. Después analizamos el Guitar Hero.
1: ¿Ah, sí?
0: Gran juego acá. El...
1: ¿Pero qué? ¿Lo analizaron?
0: Sí, porque lo trajo la guitarra, el
1: ¿Y no
0: compañero.
1: jugaron?
0: No, no, porque, viste,
1: Falta,
0: no,
1: falta,
0: faltaba la
1: falta.
0: Play, faltaba la Play.
1: Pero tenemos televisores en el estudio,
0: Yo dije lo mismo. Porque era un buen juego para analizarlo todo, pero bueno, una historia. Hacemos un análisis histórico, una historicidad del videojuego, de todo lo que implicaba para la época de la Play 2. Yo no tuve la guitarra para jugar, sí lo hacía con el joystick. Y también estaba la versión argentina, que traía canciones como Divididos, ¿Qué ves?, de Airbag, de todo un poco. Y por suerte se disfrutó bastante.
1: Bueno,
0: Y también había de cumbia.
1: ah, de cumbia
0: También
1: también.
0: hubo de cumbia. Sí,
1: ¿En un
0: viste que lo...
1: programa de rock?
0: No, no, no. Se analizaba los distintos
1: Ah.
0: juegos que hicieron los hackers y todo eso. Porque hubo poco tiempo de programa.
1: Sí. Ah, me enteré que, porque es verdad, estuvimos
2: Nos
1: la
2: quisieron
1: semana pasada.
2: sabotear.
1: La semana pasada hubo un corte de luz que afectó a toda la ciudad, del
0: Una zona
1: cual.
0: centro.
1: No, no, no, fue mucho más.
0: Sí, porque mi
1: Sí.
0: casa nunca se cortó, pero...
1: Es que tu zona no se cortó. Yo, por ejemplo, estaba en la casa de Dami, de Damián Ordienco. Estuve toda la noche como hasta las 4 de la mañana.
0: Uy,
1: Estábamos esperando gente que llegue de Buenos Aires y nunca se cortó. Pero cuando retorno a mi domicilio de origen, estaba la luz cortada. De hecho, llego a mi casa, está la luz cortada. Medio barrio mío estaba sin luz.
0: la heladera se estaba descongelando todo, ¿no?
1: Y se había podrido todo. Se había podrido
0: No
1: todo.
0: sé hasta qué hora duró el...
1: El corte, bueno,
0: Vos llegaste sin luz.
1: yo ya seguí sin luz a las 4 y
0: O sea
1: moneditas a mi
0: que...
1: casa.
0: Y se había cortado tipo 2, por ahí había dicho, o más temprano.
1: Se había cortado, y
0: Porque
1: sí,
0: había gente
1: alrededor
0: acá.
1: de las 12, una creo.
0: Había gente acá en la radio la noche, el viernes a la noche, y supuestamente aducían que se había cortado mientras estaban.
1: Exactamente, porque acá había pachanga.
0: Había
1: Había
0: joda,
1: festichola.
0: sí.
1: Había festichola.
0: El tema va a ser cuando nosotros nos den la parrilla. Ahí ya está.
1: Vos
0: Cuando
1: sabés
0: nos den un día la
1: que.
0: parrilla.
1: Yo creo que. Mirá, ¿qué estamos hoy? 4 de septiembre.
0: Nunca hicimos
1: Yo
0: un asado acá,
1: a
0: boludo.
1: la gente que comimos los chorizos la otra vez.
0: Comimos un asado
1: A
0: entonces.
1: la gente que nos está escuchando del otro lado y que es fiel oyente de esta radio, fiel oyente de este programa, se tiene que ir preparando.
0: ¿Para qué?
1: Y porque esto es como la carrera de Messi.
0: ¿Sí?
1: Tiene un ocaso.
0: Wow. Ya estás.
1: ¿Qué quiere que te diga?
0: ¿Vos estás definiendo en este programa un final?
1: Estoy avizorándolo, ¿viste? Pero los finales llegan.
0: O sea que hoy el mail que no leí tuyo era
1: De hecho, estoy renunciando en vivo.
0: Ah, pensé que me estaba despidiendo a mí.
1: No, no, si vos sos el alma del
0: Vos
1: equipo.
0: estás renunciando a tu faz. Pero.
1: No, no, ¿por qué lo digo? Pero pará.
0: Sí.
1: Pero no es que no sea una decisión nuestra. Yo veo que del otro lado tampoco hay, digamos, intenciones de decir, che, vengan, vamos, hagamos, viste que.
0: Desde
1: Yo
0: arriba, la
1: tengo, desde
0: cúpula de arriba.
1: arriba, claro, desde arriba, viste, qué sé yo, viste, cuando ocurre como cuando uno empieza a tener un vínculo con alguien que se empieza a ver, que vos cumplís un ciclo y de repente no te hablan más. No te escriben más, no te buscan
0: Pero
1: más. Y
0: no
1: vos
0: será.
1: decís, che, le dejé de interesar. Bueno, a mí me pasa eso con la Dirección General de Vortex
0: ¿No
1: Santa
0: será
1: Rosa.
0: tipo costumbre ya? Como pasa con las relaciones, decís vos, una costumbre.
1: Ya no juegan al fútbol con nosotros. No nos invitan a comer asado. No escriben en el grupo. Pasan acá por el programa. Van en el fondo, vuelven. Y viste, qué sé yo. Yo tengo sentimientos.
0: Sí, obvio, obvio. Uno no quiere, pero también hay que hacer nosotros, como programa, como equipo, tenemos que hacer también un análisis primero de nosotros, ver qué rol cumplimos nosotros dentro de acá, hacia la afuera, hacia la cúpula. Nosotros qué damos hacia la cúpula, como para decir, porque, bueno, me... Está bien, pero bueno,
1: Pero nosotros le dimos la alegría más grande del año.
0: no lo sabemos.
1: ¿O no?
0: Eso es lo que nosotros pensamos desde adentro.
1: Y pero en términos de producción,
0: no lo sé.
1: ¿Qué te da más, más alegría? ¿El programa de streaming de All Boys?
0: Pero eso no te lo puedo decir yo.
1: Se puso serio el debate y sacó la...
0: Yo no te lo puedo decir, de hecho tendría que decir no, los personajes.
1: Vamos a cambiar un poco de tema porque si no nos empiezan a...
0: Hay video,
1: a ver.
0: Hay una gorra de Turismo Pista, Maxi Albando, una soda.
1: ¿Qué es eso, boludo? ¿Qué estás poniendo, Maxi? ¿Estás bien, Maxi?
0: Maxi está filmando en vivo ahora. Está ahora en la cocina.
1: Ah, está en un Zoom, Maxi.
0: Sí, está en el Zoom.
1: ¿Qué está haciendo, boludo?
0: No, por la duda, saquémoslo del aire, porque a ver si... ¿viste?
1: Mano, sacalo, mano. No, se ve un... No. Ah, está. Sí, no. Qué raro todo. La gente, viste que ya te digo, es lo caso. Ya ahora ya nos deja de responder la operación técnica.
0: Ya no las dan bola, no pedimos lo que pedimos.
1: Está el Manu, boludo. Decí que está Manu.
0: Que Manu ya en cualquier momento empieza. Manu empieza también a soltar de a poco.
1: Manu ahora, sabes que nos pone pantalla partida. Acá vuelve el joven conductor que sin él no habría programa de TSI. No, te decía, anoche llegué de mi casa, chau señorita, que pasa haciendo multas. Tío, ¿estás jugado vos?
0: No, estoy pagando.
1: Ah, estás pagando. Está ahí al salto, viste, como diciendo...
0: ¿No miró?
1: Sí, no, digo, estaba esperando que el gol blanco este se le venza... Che, hace un minuto se te acabó. Esto del tránsito medido a mí me pone los pelos de punta, yo ya lo he dicho.
0: Hay otra forma de recaudar en la ciudad.
1: Hay otra forma de organizar el tránsito en la ciudad, creo que...
0: Esto no es una forma de organizar el tránsito, claramente.
1: No, pero además la gente que viene al centro, seguramente que va manejando ahora su vehículo, va a darme la razón. La gente, porque vos las tarifas, ¿por cuánto tiempo pagás? ¿Media hora? ¿Una hora?
0: Dos horas.
1: Está bien, pero digo, es segmentado. ¿Vos pagás cuánto? ¿Vos pagás? ¿Tenés la opción de media hora?
0: ¿Mínimo? No. El mínimo, si vos cuando... Sí, creo que media hora, sí.
1: ¿El máximo?
0: No sé. El máximo debe ser el tiempo de estipulado de estacionamiento.
1: Bueno, porque a ver, la gente tampoco puede estar pagando todo el tiempo el estacionamiento.
0: Yo creo que como recaudación podría ser, si se quiere hacer, si lo querés hacer de esta forma, estacionamiento medido, utilizarlo durante... un tiempo, no todo el día. No todo el día de comercio.
1: Claro.
0: Porque generalmente ocupás de 6 horas a la mañana, que es hasta las 14 horas, de 8 a 14.
1: Sí.
0: Y después de 16 a 20.
1: Claro.
0: Y el de 16 a 20 es uno ya como decir, bueno, ya está, ya recaudaste a la mañana. Ya me parece que es un poco
1: ahora,
0: más...
1: Ahora, mirá, yo te voy a redoblar la apuesta. Porque vos me decís, bueno, ponele que sea una cuestión... no de organizar el tránsito, sino de fomentar que la gente venga al centro en taxis, en algún tipo de servicio de transporte público, que se intente, digamos, movilizar desde ese lado, ¿no?
0: Sí.
1: O, caso más saludable, salir caminando o venir en bicicleta. ¿Por qué la ciudad de Santa Rosa no tiene un bicicletero para alquilar bicicletas?
0: Bicisendas.
1: Bueno, bicisenda no hay, de hecho también va a tener que regular el tema de los ciclistas, pero a lo que voy, digo, a ver, si vos me das la opción de andar en bicicleta, de decir, hay puntos fijos en distintas partes de la ciudad y en el centro tenés bicicleteros, yo vengo en bicicleta, no te pago más estacionamiento, o sea, no pago, claro, estacionamiento. Estás promoviendo la organización del tránsito a partir de que los ciclistas, sí, de que los de la gente que deambula o que lo que circula... pueda andar en bicicleta, me ordena el tránsito y de paso estamos fomentando la salud en la población. ¿Por qué no lo haces? Concejal Mazzucco, te llamo.
0: Siento que a lo que vos decís, creo que no hay una política de salud o de ambiental, porque también eso correspondería a algo de contaminación, ponerle emisiones de gases, que podría servir para la ciudad, que creo que tiene que haber un plan, debe existir un plan para un cierto momento, se va a hacer. Regular la emisión de gases en el centro.
1: Bueno, estamos muy lejos en términos de políticas ambientales.
0: Sí, pero eso nacionalmente está, pues, en otros países europeos, que todo es muy fácil.
1: Bueno, Buenos Aires lo tiene.
0: Sí.
1: Buenos Aires lo tiene.
0: Pero el tema recaudatorio del estacionamiento medido sirve porque hay en Santa Rosa, en todas las ciudades de Argentina, hay un gran parque automotor. Todo el mundo anda en auto. O sea, la ciudad de Santa Rosa... si bien vos tenés los medios de transporte como colectivo, taxi, Uber, lo que fuera, la gente se usa mucho el auto. Yo uso para ir a la universidad, para venir acá, uso el auto. Y algún día salgo caminando porque me agarró la locura.

0: Yo creo que ahí está. Si, bueno, querés descomprimir el centro, cobrá en el centro.
1: Claro, en el casco,
0: histórico de la ciudad, convengamos plaza, universidad, iglesia, alrededores, un poco más. Como estaba antes.
1: Claro, sí, sí,
0: pero
1: sí.
0: Pero vos, en vez de hacer
1: la,
0: eso...
1: Claro, ahora tenemos la extensión. Antes era hasta la, el límite era la esta.
0: La Rivadavia.
1: La Rivadavia.
0: La Rivadavia.
1: De última extendo hasta la Garibaldi, te comprendo.
0: Sí, pero vos haces un exceso de estacionamiento en otros lugares ahora. Mm. Porque vos pasás la Spinetto para aquel lado y... El que vive en ese lado hoy debe tener un problema para estacionar su auto en su casa, en su garage.
1: Sí, sí.
0: Porque
1: sí.
0: Hoy ahora pasás y hay muchos autos en ese lugar. Y acá está muy liberado porque obviamente la gente no está para pagar 14 horas de día de su día de laburo pagar estacionamiento. Es imposible.
1: Absolutamente.
0: Yo lo pago porque vengo 2 horas acá, 2 horas en la universidad. Bueno, me sirve pagar, lo pago, pongo plata al mes y me van descontando.
1: Bueno, pero viste, qué sé yo, ahí es el tema. En tu caso, tío, vos sos al fin y al cabo sos un estudiante universitario, digo, no. Y la gente que viene a trabajar, ya demasiado que la gente tiene que vivir en un país que está complicado. El día a día, en la gente, la cuestión cotidiana, el otro día lo hablaba con mi hermana, con quien tuve el agrado de compartir un almuerzo. Y me decía, estábamos hablando de la cuestión de militancia y demás. Dice, bueno, hoy no hay tiempo de militar. Hablamos de los clubes de barrio, lo que volvíamos hablando cuando fuimos los Dieguitos.
0: Sí.
1: Que dicho y sea de paso, se fue Wanda y no hizo el video. Bueno, ahora le vamos a tener que comunicar su despido. Sí. No, digo, a ver, estamos viviendo en un momento donde cuesta llegar a fin de mes, cuesta llegar al 20
0: cada,
1: del mes.
0: Cada peso te cuesta hoy.
1: Cuesta llegar a cada peso. La gente. Cada vez está cayendo en la informalidad,
0: sí.
1: Porque es un dato fehaciente. Un dato fehaciente, concreto. La gente cada vez cae más en la informalidad. Y bueno, muchos terminan siendo monotributistas,
0: sí.
1: ¿No? Así que imagínate al emprendedor. Vamos a ponernos en el caso de un emprendedor de la ciudad de Santa Rosa. Acá el muchacho acá al frente, ¿cómo que se llama?
0: La Luna.
1: En La Luna. El joven de La Luna que paga... una pavada de impuestos municipales, provinciales y nacionales, porque le cabe la responsabilidad a todos. Encima tiene que pagar cargas sociales si tiene empleados. Tiene que pagar, seguramente tiene que pagar el monotributo porque vos necesitas facturar, tenés que pagar un alquiler, tenés que pagar una sarta de cosas. Y a eso le tenés que sumar pagar por estacionar en tu comercio.
0: No solamente
1: eso. Vos estás dando trabajo, estás haciendo darle de comer a la gente.
0: No solamente eso.
1: Y este es un tipo consagrado, digamos, por lo que vemos. Después hay emprendedores que.
0: No solamente eso, sino que también, si vos venís en auto hasta el negocio, vos sos un cliente, vos como cliente no te acercás porque tenés que pagar estacionamiento.
1: Exacto.
0: Entonces te complica. En 9 de julio, cuando yo trabajaba en una agencia de Quinela, nos complicaba el hecho de que había un cobrador de estacionamiento. Que, o sea, alguien se bajaba, tenemos la farmacia y la agencia Quiniela. Y era como como los chicos que van y ven caramelo, ¿viste? Los viejos jubilados que iban a la farmacia y van a jugar un numerito de la Quiniela. Y vos frenás el auto. Un cliente en la Quiniela no tarda más de 5 minutos en estar. Y vos por esos 5 minutos, había gente que le hacían multa por no pagar el estacionamiento. Entonces decíamos, por favor, porque no venía la gente, sino...
1: Y no podía dejar la baliza.
0: No podía, o dejar el auto en marcha para que no te cobre, ¿viste? Entonces hay que a veces negociar con los cobradores o los que están haciendo el trámite de ver quién paga o no paga. Antes se hacía con papeles, entonces se pegaba un papel con el día anotado, todo, para ver quién pagaba el estacionamiento. Pero sí, es verdad, yo creo que tenemos que analizar esa situación.
1: A la gente de Pampa Fina les comento, basta de usar mi video.
0: ¿Sigue tu video todavía?
1: Me acaban de mandar una captura. ¿Te aparece la publicidad? Pará, basta. Maxi, ¿cómo no? Maxi,
0: Wadi.
1: Nos encontramos la otra vez, charlamos.
0: Inauguró su local.
1: Nos dimos un fuerte abrazo y compartimos. Ah, conocido de Besoni, ¿puedes creer? Man. Porque son de los mismos pagos.
0: Ah, ¿de dónde
1: es? De la Rudé. Lo voy a escribir, lo voy a decir, boludo, dame una empanada, aunque sea, porque...
0: Grandes momentos. Bueno, saludo a Wadi.
1: Wadi, sí, sí, sí. Una lástima cómo terminó todo, pero...
0: Te quiero preguntar, o mejor no, preguntar no, porque te voy a preguntar. Decir, porque no lo pudimos nombrar la vez pasada, que fuimos a los Dieguitos...
1: Sí.
0: Y pudimos llevar los alimentos que que juntamos durante Fiebre Mundial.
1: Exactamente, sí, eso es algo que no había quedado pendiente. Hacer, sí, un pendiente y comunicar. porque la gente sabía que estábamos haciendo, digamos, cuando hicimos la transmisión de Fiebre Mundial, la tribuna, una producción, un evento que salió, la verdad, del carajo, 10 puntos. La gente tenía como ingreso, tenía que pagar un alimento no perecedero. Era para recaudar.
0: Una entrada, entre comillas.
1: Una entrada simbólica para colaborar con quienes están pasando están teniendo un duro pasar. Y bueno, por distintas circunstancias se fue postergando. Y el día miércoles. El día miércoles pudimos ir a hacer la entrega al Club de Barrio Los Dieguitos. Ahí aprovechamos a saludar a José Acardi y a Alejandra Rocco, que nos recibieron. Bueno, les dejamos las donaciones a ellos para que puedan hacérselo llegar a la familia. Sí, no sé si Tema te tiene.
0: Porque ellos dan fútbol, tienen también temas didácticos, talleres didácticos.
1: Hacen apoyo. La verdad que
0: yo no conocía, sí conozco el barrio, no conocía el club, la cancha. La verdad que es un espectáculo. Van a ver todo lo que vamos a subir dentro de poco. Grandes instalaciones, un lindo salón que también tiene para eventos. Exacto. La verdad que muy, muy bueno.
1: Exacto, y ahora están organizando un bingo para recaudar fondos, para, bueno, mantener las distintas actividades.
0: En octubre.
1: Las instalaciones, 4 de octubre, 4 de octubre, tío. 4 de octubre domingo. En el Club Fortín, domingo, la entrada anticipada vale 12.000 pesos, en puerta vale 15.000. La verdad que los premios son interesantes. En el premio en efectivo son 4 millones de pesos. 4 millones de pesos son 4 rondas, si no me equivoco. Claro. ¿3 o 4? No recuerdo.
0: Un buen premio hoy que ayuda bastante.
1: 4 millones, sí, la verdad que ir a jugar. Además, es lindo ir a jugar al bingo.
0: Sí, sí, y creo
1: es
0: que.
1: Es lindo, es un gran momento donde se encuentra la comunidad.
0: Creo que también han organizado mucho, que les fue muy bien en varios que hicieron ya con el club. Y la verdad que es muy lindo. Linda cancha de fútbol 5.
1: Y volvemos a lo mismo de siempre. ¿Qué va a pasar con esta gente el día que mañana esté? Porque esos clubes, y por eso retomo
0: el esfuerzo.
1: Nuevamente retomo lo que decía mi hermana del cómo está la cuestión social de decir, che, uno trabaja todo el día, tiene 2 o 3 trabajos para vivir. A mí me pasa, al resto de la humanidad le pasa, o de la Argentina en realidad.
0: Sí.
1: Y bueno, después no va a tener tiempo para dedicarle al otro, como esta gente. Estos son porque son jubilados.
0: Y aparte a pulmón, porque han levantado todo ello, o sea, sí, han levantado todo desde cero. Hay que decir eso. Hoy todo el mundo, con esto que vos decís, pluriempleo, hoy la gente termina cansada el día a día, termina muy cansada para decir, che, a la tarde voy y doy vuelta a la tierra con la pala. Ya eso no va a suceder en un tiempo, la gente no lo va a poder
1: la
0: hacer más.
1: No va a querer hacerlo. Si estamos.
0: La importancia que tienen los clubes también o estos lugares de barrio, que para los chicos es muy importante, o sea, para las juventudes que están en la escuela, todo, que también es una forma de socializar muy importante en la vida, el desarrollo también para todo, y es. Que ojalá que siga sucediendo y que sigan estando los Ari y José de la vida que puedan ayudar.
1: Y es, hay que agarrar ese hábito, además de salir y jugar a la pelota y dejar el celular un poco, porque la verdad que no está. No va.
0: Pero,
1: vamos a tener que empezar a hacer un programa, pero, tío.
0: Sí,
1: vamos a empezar a leer papers.
0: Uno a veces ve que va y dice, che, no se ve. Uno a veces va a los barrios y sigue existiendo esa. A los barrios me refiero
1: la
0: a...
1: la gente que juega en la calle.
0: A los que, gente que juega en la calle y capaz que en el verano están hasta un poco más tarde, viste, casi anocheciendo. Existe todavía ese juego, eso de chico que uno quería estar afuera. Yo me acuerdo, no quería estar nunca dentro de mi casa, o sea, me tenían que llamar porque no entraba. Y nosotros a veces percibimos de una forma como que, che, los pibes están encerrados y todo. No tanto, creo que existe todavía esa curiosidad de andar en la calle. No se está perdiendo del todo todavía, pero bueno, va camino a también... a que no disfruten más de jugar en la calle. Esperemos que no pase, que siga pasando.
1: Qué lejos nos quedó eso, che. Qué
0: lejos de meter las patas en el barro,
1: sí.
0: Después de la lluvia.
1: Yo, ya llegando al final de la tarde, otra cosa que te iba a preguntar, no sé si estuviste siguiéndolo anoche.
0: Che, ¿cómo no? ¿Cómo falló otra vez, loco? El invitado.
1: Terrible lo de Marcelo.
0: El invitado no, el columnista.
1: Joder. Voy a tener que hablar seriamente con él. A mí ya me pagaron el espacio, sí.
0: Exactamente.
1: O sea, va a ser problema de Marcelo Morales. Te van a decir, che, gordo, estamos ya pagándote para que vaya a instalar la agenda y no vení, gordo. ¿Qué onda con vos?
0: ¿Qué ibas a preguntar, amigo?
1: No, lo que te iba a preguntar, porque digo, para cerrar un poco, sí. y no me parece una cuestión en absoluto, en lo menor, ¿no? Se nos fue yendo la tarde y no lo pudimos tocar. Anoche hubo una cadena nacional del presidente de la Nación, acompañado por sus ministros, acompañado por la jefatura de gobierno, encabezada por Santilli. Estuvo la secretaria general de la gobernación, Karina Milei, bueno, todo el circo, digamos, en,

0: en buenos términos, lo digo para quien escucha. Y se anunció, se hizo un anuncio, un pseudo anuncio, porque la verdad que más que nada fue la, digamos, la declaración de posibles sanciones a algunas petroleras que puedan estar trabajando en el mar argentino, alrededor de las Islas Malvinas, pero fue como una proclama del presidente, en virtud justamente de las Islas Malvinas, de la soberanía, de la Antártida. Bueno, me pareció un mensaje bastante distinto a lo que venía o cómo se venía expresando. Recordemos que el presidente en campaña para el 23 decía que era admirador de Margaret Thatcher. Bullrich hoy un poco comentó que él se refería a la cuestión de Malvinas, en, digamos, las virtudes que tiene Argentina en términos de economía y demás. Pero bueno, me pareció un cimbronazo en términos geopolíticos, por supuesto, diplomático y bueno, interno.
1: Sí, y hoy creo que quedó esa palabra que vos decís, de lo que quedó de la cadena nacional fue eso, y las Malvinas. Todo el mundo hablando al respecto y todo el mundo diciendo lo que dijo el presidente. Creo que quedó muy en boga de todos.
0: Sí.
1: Estuve escuchando, no en vivo, después me puse a ver aspectos diferentes, todo lo que habló de la parte económica, todo, que bueno, sigue siendo lo vital e importante acá en Argentina de cara a lo que va a ser el último año que va a tener el presidente. Pero quedó resonando en todo el mundo que ha estado en Twitter, en todos lados, eso de las Islas Malvinas.
0: La verdad, cómo se nota que están en campaña.
1: Sí.
0: Porque, digo, el tenor... El otro día Milei...
1: Fue como que le dijeron lo que tenía que decir, más o menos. Una especie
0: de... Era un discurso escrito, la cadena nacional estuvo grabada.
1: Hoy tenés que hablar de esto.
0: Sí, estaba, digamos, programado. Yo lo había anunciado el martes pasado en conferencia de prensa el vocero presidencial Adrián Rabier. Él había adelantado que iba a haber una cadena nacional. ¿Qué ocurre? Porque pasa que Milei está aprovechando, digamos, una pseudo pelea. Yo la tengo con el término pseudo, ¿no?
1: Está bien.
0: Pero hay una pelea, un conflicto diplomático entre Trump y Gran Bretaña, que no sé si es como tal, viste que muchas veces los mandatarios se boquean, pero después en términos comerciales no te podés pelear con socios.
1: No.
0: Bueno, igual recordemos que Inglaterra está fuera de la Unión Europea ahora.
1: Sí,
0: el
1: Brexit.
0: Exactamente. Así que también tiene otra manera de negociar, digo, un poco más débil en esos aspectos Inglaterra. Pero Trump en la televisión británica habló de que Inglaterra no lo ayudó en la guerra con Irán, sobre todo teniendo en cuenta, esto dice en palabras de Donald Trump, ¿no es cierto?, del presidente de Estados Unidos, que es un gran comprador de petróleo del que pasa por el Estrecho de Hormuz.
1: Claro, que donde está ahora Estados Unidos.
0: Exactamente, donde hay una disputa importante, donde Estados Unidos, yo entiendo que va a querer bloquear luego del anuncio que hizo Delcy Rodríguez, donde le daba el 75% de la reserva de petróleo de Venezuela justamente a Estados Unidos. Entonces, bueno, es una manera de ahorcar.
1: Claro.
0: Hay una lectura, hizo también una referencia a las Islas Malvinas, Donald Trump, con periodistas en el Salón Oval de la Casa Blanca. Bueno, y entre pita y flauta le ha ido quedando, a Milei le quedó servida, y también, bueno, hay intereses geopolíticos en el Cono Sur. Así que, bueno, ahí aprovechó, me parece que fue inteligente la jugada del gobierno nacional, sobre todo esto que quería retomar anteriormente.
1: ¿Para posicionarse, decís vos, o para dar
0: primero
1: una...
0: para tomar una cuestión nacional?
1: Claro.
0: Que es, nos interpela a todos los ciudadanos del país, sí, sí. Que es las Islas Malvinas son argentinas, y eso no se discute, que de hecho fue el primer mensaje que dan la cadena nacional. Mirá, y para arrancar, quiero aclarar la posición, las Islas Malvinas son argentinas por derecho y por historia, dijo el presidente, así arranca. Una causa que interpela a todos, bueno, es una temática que a algún indeciso le puede llegar a pegar. Pero más que nada, porque vuelvo a parafrasear el tema del Foro de Madrid. En el Foro de Madrid el presidente dijo que es complicado que otras fuerzas te acompañen si no hay resultados.
1: Claro.
0: Un mensaje directo a la Unión Cívica Radical, un mensaje directo al PRO.
1: Claro.
0: Y a otras fuerzas que se puedan sumar, no sé, pienso en la coalición cívica, fuerzas provinciales en cada provincia se están negociando ya a full. Y el gobierno está en campaña.
1: Claro.
0: El gobierno está en campaña, tiene la gran virtud de que ya arrancó la campaña y la oposición todavía no se ordena. El otro día estuvo Axel Kicillof acá,
1: sí, sí.
0: Y dijo una cosa, los vemos a Massa que está jugando otra cosa, a Cristina que hizo el acto con su hijo Máximo,
1: sí.
0: A 4 años del intento de asesinato. Y bueno, sí, hay un quilombo con Miriam Bregman.

0: Griezmann midiéndose y saliendo a posicionarse porque sabe que tiene sus 8 o 9 puntos y los va a usar para negociar. Y
1: hoy tiene una buena posición, Miriam, también eso.
0: Y tiene un buen lugar para negociar. La izquierda yo no sé qué va a hacer, pero...
1: Claro, es más eso que vos decís, bueno, de la oposición cuesta mucho del lado que decís vos. O sea, no se están poniendo de acuerdo. Falta mucho, sí, pero tampoco falta tanto para ordenarse, para ver qué camino hay que tomar.
0: Y ayer Mirey hizo una jugada, no te digo que una masterclass, como
1: estratégica,
0: dice él, pero dijo, che, ordenémonos. Claro. O sea, desde el domingo lunes viene diciendo, vamos a ordenarnos, vamos a sentarnos a hablar. Él ya se sentó con el pro. Y bueno, faltan las demás fuerzas que son un poco más reticentes.
1: Bien.
0: Pero que seguramente sean parte de un nuevo gobierno. Si hay acuerdos y si el programa del gobierno nacional empieza a andar en algún momento. Está complicado, tener mucha gente con endeudamiento. Hay agendas que el gobierno está empezando a atender porque sabe que la crisis social le revienta la mano y no te vota la
1: gente. Eso es virtud, totalmente. Así que bueno.
0: Exactamente. Bueno, 19 minutos, 4 minutos. Con Hidalguía, diría el señor.
1: ¿Se es de Reinaldo? No, lo pasamos.
0: Para cerrar, a ver, vamos a escucharlo de ese Reinaldo, seguramente deseándonos muchas felicitaciones.
2: Comparto con lo que dicen los chicos sobre el dedito del obrero para cerrar este viernes. Nada, quiero saludar. Hicieron un gran programa. Muy buena participación de todos. Pero queremos saber qué pasa con Marce Morales. Saludo grande desde la Realeza La Manca para todos.
0: Y mirá, Marce Morales no está queriendo venir a representarte, querido compañero, camarada.
1: No ha llegado.
0: Así que me parece que es momento de tomar las armas.
1: Sí, sí.
0: Hay que tomar las armas y hacer la revolución del pueblo. Te voy a decir una cosa más.
1: Decime, amigo.
0: Yo, para mí, Marce Morales, desde que está en la CTA, se olvidó de este programa.
1: ¡Opa! ¡Opa, opa, opa, opa!
0: Hoy vengo a tirar verdades. Mañana lo vamos a ver en la cancha, señor Marce Morales, porque desde las 16 horas va a estar jugando D-Mag en la cancha de La Barranca del Sintético 710. Ojalá que bueno, que alguien tenga un accidente en alguno de sus dedos meñiques y permitan que el culón juegue de titular.
1: Así culón, que... sí, lleva esta nota al jefe que no nos vamos a presentar.
0: ¿Puedes correr, culón? ¿Puedes correr? Dile esta nota que Marcelo no puede jugar, estamos fuera. El entrenador. Bueno, gente, llegamos al final de la tarde. Le vamos a ir deseando un buen fin de semana. Que lo pasen lindo mañana.
1: Abríguense
0: mañana tempranito, Maxi, abrigate, que a partir de las 10 de la mañana tenés que salvar el programa y la radio nacional.
1: Especial para mirar TSI mañana a la mañana.
0: Mañana TSI a partir de las 10 de la mañana con el señor Maxi Albando, con Nashi, con Nachito y me falta, y Tomás. Mañana no venís.
1: No, yo fui invitado, hermano.
0: Ah, fuiste invitado. No. Bueno, te agradecemos, señor Román Matarolo. Muchas gracias por estar
1: con nosotros. A vos, amigo, a vos.
0: Los saludo, mi nombre es Román Escobedo. Gracias al control, ahí a Manu Flores, Maxi Almando. Al señor Juan Menzuzan, que estuvo pasando por la radio. A la señora Wanda Vallejo, que también estuvo. A Rafa, que también nos comentó sobre la obra de teatro que se va a venir en la ciudad de Santa Rosa.
1: Y al rey que hoy nos miró.
0: Al rey que hoy nos miró. Y bueno, toda la gente que estuvo del otro lado y que obviamente se estuvo informando con nosotros.
1: Por supuesto.
0: Así que le deseamos un buen fin de semana. Nos volvemos a reencontrar el lunes 17 horas en esto que fue, será y seguirá siendo Fuera de Fase.
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16: Ayer.
17: Sí, ubico lo que
16: dice. No, no, eso.
17: ¿En serio?
16: Traigo. ¿No lo viste haciendo fierro?
17: No, no, fierro tiene, pero suéltelo al cuerpo, creo que él pansy. Queda medio muñequito. No, y pansy, pansy. No, no, por pansy, pansy. No por pansy, por pequeño. No. Suéltelo al cuerpo también. Suéltelo al cuerpo de pequeño, queda como un. Sí, sí, es macrismo. Es macrismo puro. Sí, sí. Sí, pero el macrismo es un 85. Macrismo es un 85.
16: De panza, hablas.
17: Estoy hecho para vos. Morosa, estoy hecho para vos. Che, Roby.
18: Un poquito Roby, ¿eh?
17: Ojo, Ay, Roby. Y esta es la Elemental, ¿o no? Que te este soltaba abajo.
19: La que se supone somos sueltas abajo.
16: Imagínate si no fuera Elemental, gordo. Hay que meterle. Aparte, ¿cuánto tenés de panza? No, tenés
17: no te lo digo pasado, pero sí es verdad, te digo.
16: Próbalo.
17: Lo usé, el lunes traigo.
16: Tráete uno el lunes.
17: Y lo vas a ver cuál es. Hay problemas por todos lados.
16: Mirá, te voy a dar un secreto.
17: A ver.
16: Esto guárdatelo. Ponete algo. Pues no puede ser todo. Los más 40, el pibe puede usarlo.
17: El pibe puede hacer lo que quiera, ¿verdad?
16: Los más 40, te voy a decir una cosa. No pueden ser las dos prendas anchas.
18: Bien,
17: ¿me seguís? Bien, entiendo.
19: Pero
17: entiendo.
19: No usa
16: una prenda ancha abajo. Es una prenda. No sí. Ancha arriba.
17: Claro, abajo mi café. Vos mirá a mi estilista a cuando mi hable de ropa.
19: Pero te digo algo, Roberto. Probá, teniendo en cuenta que hoy los veinteañeros
16: sí.
19: Usan muy ancho abajo
16: sí.
19: Y apretado arriba.
16: Sí.
19: Viste que ubicás.
17: Franzoni.
16: Sí. No, pero no te digo pupera. Te puede venir con una pupera.
19: Él tiene el peligro
16: cachetazo.
19: De con sus nuevos jeans anchos, si viene a chico abajo, viene disfrazado de panelista del uso.
16: No, si yo te digo. Si yo...
18: Igual vos lo tenés holgado abajo, sí.
17: Pero
19: ¿qué él no opina, amigo? ¿Qué él no opina?
17: No, sí, él puede opinar tranquilamente. Él es una persona que me conoce más que nadie.
16: Vos tenés que...
18: No, son preguntas estas, son dos preguntas. Lo mío.
19: Ah, él...
16: Ese es un jean normal.
19: Acomodó su corte de jean. Él antes usaba finito.
16: Sí, vos no le explicaste nada de las zapatillas igual, ¿no?
17: Yo sé chupín. No, las zapatillas
19: para
17: son
19: mí está bien, ¿eh? Loco. Está muy bien, amigo.
16: Mostrá los cordones de la zapatilla. Adelante.
19: Ah, bueno.
16: Mostrá adelante, mostrá adelante.
17: Son detalles, boludo. Están acá atrás.
19: No, igual está bien, ¿no?
16: Muy bien. No, está perfecto.
19: Está bien como estaba.
16: Está perfecto.
19: Mirá el orgullo en su mirada.
17: Lo que pasa
16: así
17: es que...
16: tenés que usar la zapatilla. No te quiero ver más con lo nudo.
19: Así.
16: Así no. Mirá lo que es este monio, boludo.
17: No, está bien. Pues.
16: Mirá
17: no.
16: Lo que es este
18: basta.
19: Igual, ¿sabés? El otro día...
18: Tiene que volver el monio.
19: Me mojo mis zapatillas en Orlando y le tengo que pedir zapatillas apretadas a Bauletti.
17: Al Baulo. Y Baulietti estrangula sus zapatillas. Y se supone que él es un joven a la moda. Y vi sus zapatillas y dije, ¿por qué este chico tiene zapatillas así? ¿Qué está haciendo?
16: El psicópata el que aprieta las zapatillas.
18: ¿Así?
16: ¿Ah, sí? El que aprieta los cordones. Y sí.
8: Yo lo hago.
16: Bueno, sí, lo que yo te digo, Germi, no te digo que te pongas una pupera como
8: Grego, pero vos fíjate el buzo que tiene hoy Lucas, Francia, que es corto, ¿no? Es corto y está la remera abajo de
17: sí,
8: hecho.
17: Pero lo podrías usar.
16: De un ancho.
8: Yo creo que no, yo acá ya no me animo. Acá ya no me animo.
16: Lo bien que haces.
8: Casi topsito.
17: No, no,
8: casi topsito.
17: No, no, a vos también te da la percepción de que esto es topsito porque tengo la remera abajo, pero si vos usas

0: es una remera que no es larga, te quedaría el corte perfecto. Este buzo te quedaría bien, boludo.
1: No, no lo hagas. No, no, no lo hagas. No lo hagas.
2: Boludo, vos te queda cómodo.
1: Es más de pibe, ese corte.
2: Brazos, te sube.
1: Es ancho, los, muy ancho en los.
3: Esto, no, la, no, la, no.
2: Germán no puede usar eso.
1: Germán
2: no puede usar eso.
1: O sea, usalo, Germi. No, no. Usalo. Pero a mí no me hables más.
0: Este, exactamente, este buzo te va a quedar impecable.
3: Yo lo que. Ahora le
1: pruébalo, pruébalo, pruébalo. Me encanta, pruébalo. Pruébalo ahora. No te va a quedar bien, Germán.
0: Te va a quedar impecable.
1: No, no. No, no. Vas a ver que no. Y vamos a abrir una encuesta en el chat.
3: Si no fuese por Lucas, yo no hubiese quedado
1: en la pucha si yo no soy honesto. Si
0: honesto,
1: te
0: va a quedar bien.
3: Estamos hablando de 8 kilos de peso.
1: Sí, sí. Bueno, buena calidad, amigo.
3: Me duele todo, mamador. Me tiene muy
0: raro. En todos lados te indican.
3: Claro, déjeme romper la peluca. No, esto no puedo usar yo.
0: ¡Boludo!
1: Listo. Decilo vos,
0: No,
1: sí, sí, sí. No, pará, no te pases, Joaquín, ¿eh? No te pases con la burla,
2: no,
1: Joaquín,
2: bien,
1: ¿eh?
2: Él lo asumió también, que era... Era inflado.
0: Ton.
2: Ahí está bien.
0: ¡Tarán!
1: ¡Fall Guys! Mira lo que está, boludo.
0: Mirá, estamos presenciando una nueva captura de pantalla histórica de Par en la Mano.
1: No, pará, Ger. Yo te cuido, Germi.
0: Ay, para mí un talle menos.
1: Usa todo el programa ese. No, usalo.
0: ¿Pero te parece un buzo extravagante?
2: No, no es.
1: Me parece que no va con la edad de Germán y no.
3: Sus 43 años.
1: Mirá, sentado. Parece que tiene una armadura puesta.
0: Pero porque es chiquito él.
3: Parece un astronauta.
1: Lucky, por favor, queda mal.
3: Parece un astronautita sentado.
1: Sí. ¿Y cómo fue?
0: Neil Armstrong.
2: El paseo lunar, ¿cómo fue?
3: No, realmente, o sea, el buzo es muy bueno, está muy bueno, pero yo llega una ropa y ya no puedes usar más, boludo.
1: Te comparto, plena. A ver, usarla la puedes usar.
0: Ahí sentado le queda impecable.
2: No, te queda gigante.
1: Porque es medio redondón.
0: Pero es así el corte.
3: Es Michelin.
1: No digo que no, pero...
2: No, lo que pasa es que Germán es chiquito, él también tiene la cara chiquita, la cabeza chiquita.
0: La verdad.
3: No es que yo no sé, no hay nombre de cara chica, pero sí es verdad que el buzo hace más profundidad en ese aspecto.
1: Cayó el cara chica Vélez, ¿no? Cayó preso la banda del cara chica Vélez.
2: No te agarres cara chica.
1: No.
0: Bueno, amigo, igual para mí, permitime decirte, gran buzo.
3: No, y ahora porque se te está dando, pero realmente si él no hubiese propuesto que yo cambie mi ropa, yo seguía usando la yoguineta. Con el pulgarcito y... No, boludo, había que hacer un cambio.
1: El otro día trajiste un suéter.
0: Estás en tu mejor momento textil.
3: Pulóveres.
0: Pulóveres y jeans.
3: Los jeans son los mismos.
0: No, porque cambiaste el corte de jeans, boludo. Cambiaste el corte de jeans.
1: Sí. Cambiaste el...
3: Déjeme pagar.
2: Lo banco. Pero...
0: ¿Sabes qué está haciendo? Te está mirando desde adentro. Desde adentro de la mierda. Para intentar hacerte volver a la mierda.
2: Nunca.
3: Pero yo te veo ahora desde el otro lado, Juan.
0: Sí. Y me das
3: vos,
0: pena.
3: Por un tema de edad, por un tema de responsabilidad, tenés que hacer un cambio también.
2: ¿Vos sentís que yo uso ropa que no va para mi edad?
3: Muchos momentos muy mal vestidos, pero Juan, muchos momentos.
1: Párate. No, el juego está
3: bien. Está normal. No, pero el día, él puede venir con la zapatilla verde también.
1: Está muy normal. Lo que pasa es que mirá el cambio de la zapatilla.
0: Roberto, el jean está viejo y lo sabes.
1: Pero no le queda mal a Joaquín, porque tiene buenas gamas, buen culo. Anda para allá. Que se vean las zapatillas. Mirá cómo desentona los cordones de la zapatilla.
0: La estrangulación. Está estrangulando los tobillos.
1: Si querés, dame una y yo te la dejo como para... Te queda muy mal, Juan. Pero la zapatilla es un detalle, ¿eh? Pim, pim, pim, ¿sí? Y la haces en un segundo.
2: Pasa que se me sale, boludo.
3: Y vos, Roberto, porque hablamos de las prendas de todo, pero vos, ¿qué vas a hacer?
2: Ahí va. No, Robby está
0: hoy
2: bien.
0: Hoy está bien.
3: Está todo. Las zapatillas son impresionantes.
0: Está todo.
3: Tirale una musiquita.
0: Vení.
2: Ahí va.
0: Sírvanse que...
2: Bajá, Lu. Eso. Ahí va, mirá. Tiki.
0: ¿Te gustó?
3: Toro.
0: Sí.
2: Está bien, ¿eh? No, estamos dentro de todo bastante coherente.
1: Pero mañana puedo venir con una yoguineta. Las de Adidas que me regalaron.
3: No, o el pullover, el pullover del...
0: Yo hago la presentación de la ropa.
3: Sí.
0: ¿Ese día podemos venir todos con mi ropa?
3: Por supuesto.
1: Sí, pero tenés que hacer algún modelito que nos vaya a nosotros.
0: La ropa no es extravagante, cero extravagante.
1: Bueno, entonces yo me voy a poner.
0: No.
1: ¿Pantalones de qué estilo?
0: Pantalones cargos.
1: Cargos me gustan. ¿Cargos anchos? ¿Cargos medianos?
0: No muy ancho, no muy ancho. Pero realmente no... Skinny no va más y no vuelve más.
1: Es que se
0: sepan
1: ancho,
0: esto.
3: No
1: se
3: vuelve
1: ancho.
3: Chupín.
0: No vuelve nunca más.
3: Y la gente que tenía todo su vestidor de Chupín.

0: Skinny no va más y no vuelve más.
1: Es que se ve. Sepan esto.
2: No vuelve Chupín.
0: No vuelve nunca más.
2: Y la gente que tenía todo su vestidor de Chupín.
0: No, puede volver en 20 años. No, no, no. En el. Tiren sus chupines, porque para cuando vuelva
1: sí, va a saltar,
0: van a tener hongos sus chupines.
1: No, y aparte, por ahí, cuando vuelvan, va a estar de moda y vos vas a ser un señor grande que no va a querer estar
2: a la distancia.
1: Moda.
2: ¿Fue una prenda vergonzosa?
3: Sí. Pero sin duda.
1: Lo que pasa es que cada vez, como todo, ¿no?
2: Te acostumbras.
1: Se fue tirando la vara, y ya realmente estaban tatuados.
0: Calzas, es verdad.
1: Entonces, el tatuado era...
2: ¿Usaron?
1: Hoy en la distancia decís, sí, yo tenía uno.
0: Hay fotos nuestras actuando donde yo tengo tatuado un gym.
2: Una calza.
0: Que flaquito.
1: Bien elastizado, ¿entendés?
0: Un cinculito.
1: Sí.
0: Una cosa, una remera de los Rolling Stones y un gym tatuado modo calza.
3: ¿Era difícil de poner? ¿Tardaba en ponerse o era bastante elástico?
1: Y para sacarlo, pisás y te lo sacás. Bien. Como cualquier persona de bien, ¿no?
0: Sí, como la zapatilla.
1: Vas a sacarte así, como un maricón, no. Pisar,
0: pero para la intimidad, para la intimidad puede ser más difícil sacarse un skinny que un...
1: Sí. ¿A lo bruto?
3: Como la chilena de...
2: Medio brusco también, ¿eh?
3: Sebastián Brusco.
0: Aprovechamos, es ahora o nunca, Mabel, es ahora o nunca.
1: Fuera.
3: Sí.
1: Pero ese...
0: Mira.
2: Uy, Dios.
1: Y ese no es el jean que estábamos hablando.
0: No, pero igual es súper... Mira, ¿te acordás? Ese pantalón era de Robert. Heredo ese pantalón de Robert.
1: Yo le tengo que pasar algo a la gente.
0: No, me caigo en una zanja o algo así.
1: No sé qué habrá pasado,
0: pero...
2: ¿Qué va a hacer con la vida?
0: ACDC, we salute you.
3: ¿Qué edad tenías ahí? 20, 21.
1: 20. Te paso un video, Jamín.
2: De él.
0: Uy, salud.
2: ¿Ha chupinado?
1: No, te pasó un gran
2: video. Yo sé chupinado
1: también. Pasó un gran video.
3: Pero vos fuiste cambiando estilo, Ger.
2: Yo tuve chupinardo.
3: ¿En tu vida?
2: Y en época Cap tenía chupinardo.
0: Lo que tiene el chupinardo en vos es que hace lucir tu pose sacando culito, que es histórica.
3: Claro.
2: Ah, sí.
1: Lo que pasa es que yo te digo una cosa.
0: Esa campera también la heredé de Roberto Balazs.
1: Sí, pero eso no era chupín.
3: No, eso no es chupín. Eso no es el que tengo yo ahora.
0: Eso es un vaquero.
1: La campera, el color de la campera, no sé cómo dije...
0: ¡Para!
2: ¡Vanguardia!
1: ¿Manzana? ¿Verde manzana?
0: ¡Para!
3: Capaz que te la regalaron y...
0: ¿Qué querés? ¡Todo blanco y negro! No,
1: y aparte te digo una cosa, esa campera te la podés comprar cuando tenés varias camperas.
0: Sí.
1: La única campera.
0: Iba para todos lados con eso.
1: Entonces te dabas cuenta que yo usaba siempre la misma campera.
0: Sí, en el paseo de la plaza decían, llegó el duende verde.
1: Claro, boludo. El cinto, ay, Dios. Bueno, pero son cosas que pasan.
2: Son modas.
3: Pero, por ejemplo... ¿Vos no buscaste, tenías líneas estéticas en el momento de buscar algo estético en tu vida? Yo nunca, boludo.
0: Sí, cuando era rockero, sí.
3: Pero era muy adolescente.
0: Una intención.
2: Pero eso no es, compras ropa de bandas.
0: Está bien, pero es una intención estética de dejarse, pero a la vez...
2: Ese rockerito, ese rockerito.
0: Como una stopper. ¿Qué es esto?
4: Qué mal que bailo,
0: ¿eh? ¿Qué es
3: tu primer...
0: ¿Cómo?
1: Este fue el primer show que tuvo.
3: ¡No!
2: ¿Año?
0: Sala John Lennon.
2: Qué pelotudo que pregunto.
4: Sala John Lennon. Así que estamos bien.
0: Para eso estoy yo. Silencio sepulcral.
1: No se reía nadie. Y con...
4: ¿Saben lo que es el estándar? Algunos sí, algunos no.
0: Silencio. Mirá lo que era ahí.
3: Se pone nervioso la situación de que no...
4: ¿Qué es el estándar? ¿Sí?
0: Para cuando vos creas que el público de par en la mano circo está difícil.
1: Que te está yendo mal.
2: Te voy a poner este video para...
1: Igual.
2: ¿Cuánta gente habría ahí?
1: Es lógico que... Adelantá lo que sale...
3: Ahí va. Hay un risas, ¿eh?
1: Adelantá lo que sale Luquita también, ¿eh?
0: ¿Salgo?
1: Sí, por supuesto. ¿Vos te pensás que me voy a prender fuego yo solo? Sí. No, papá.
0: No, Emma Valdés. Está ahí.
1: Emma Valdés, Carratelli me mandó esto.
2: ¿Cuánto duraba esto? ¿10 minutos?
1: Esto duraba...
2: El monólogo, boludo.
0: Ah, no, sí, monólogo.
1: Yo era presentador en este show, entonces salía 2 minutos... Alentaba a la gente que evidentemente ese día no funcionó.
2: No estaba prepuesta.
1: Ese día no me salió y después lo mandaba a Luquita.
0: No, pero creo que...
3: ¿Cuánto duraban ahí?
0: ¿Debo estar al final?
1: 15 minutos. Puede ser que cierre. El último debe ser Luquita Rodríguez.
0: 15 minutos cada uno.
3: ¿15 era?
0: 15 minutos cada uno.
3: Era una eternidad en un momento, ¿no? 15 al principio.
0: No, es
3: igual. Es una eternidad.
0: Es. Igual ustedes, por ejemplo, él es Emma.
1: No, él no es Luquita. No aparece Luquita.
0: No estoy.
1: Y por ahí ese día no fuiste. Los vende humor, che.
3: Los vende humor.
1: ¿Te gusta el nombre?
2: Excelente. Increíble. Revolucionario.
1: No salí.
0: Pensaba que
2: te presentabas.
0: Hoy en día...
2: Camisa y...
0: Había un... Eso es un vestuario.
2: Ah, bien.
0: Te estás

0: Del vestuario.
1: Sí, yo sí, tenía sí, mis tiradores también, seguramente. Ustedes deben estar en escena 20 minutos.
2: Sí, debe serlo. Es claro, eso es estar solo. No, no mucho. Estar solo ese tiempo.
3: No, solo.
2: Y bueno, eso es lo que tienen que hacer ellos. Sí, sí, sí. Fuerte, fuerte.
1: Me dio nostalgia realmente. Mira, estos son los CQC, estos
4: no
1: son
4: burlen,
1: los CQC.
4: No burlen, no, tampoco burlen, ¿eh?
1: Ellos son los CQC.
3: Ay, boludo. Hacete un zoom, permitite un zoom, permitite un zoom.
2: Tu look es increíble.
4: Mario de Candia, boludo. Mirá qué flaco estaba yo.
2: Ay, es increíble. Qué increíble.
1: Permitite un zoom, es increíble. Regalate y regalanos un zoom. Ay, boludo.
4: Ahí te pasejas. No, bueno. Vos,
3: ¿este material de dónde lo tenés, de dónde, Robby? ¿Por qué lo trajiste?
4: Me acaban de te lo día, pasaron. Hace dos semanas le digo a Luca que nos pasaron nuestro primer show. Pensé que salía porque íbamos rotando y.
1: Yo estaba de vacaciones, creo, cuando recién empezó.
4: Y pensé que salía Luca. Hace muchos kilos, ¿no? Hace muchos kilos de más. Ahí mandé un video que sí sale Luquita Rodríguez. Un explosivo Luquita Rodríguez.
1: No, ya no.
2: Stand up. I love stand up.
1: ¿Qué pasa? ¿No te jodas?
3: ¿No te parece original? ¿No te lo traduces
4: original? ¡Mirá quién está ahí! ¡No! Salimos
5: recién de la función de I love stand up. ¿Qué te pareció la obra?
6: Me pareció divertido. Una pija. La
4: gente se volvía.
6: Nunca me volví a la vida. Y está bueno venir y ver cosas nuevas, escuchar cosas nuevas.
1: ¡Oh, mirá quién es atrás! Robert, ¿lo conoces?
5: Bueno,
1: el reidor. ¿Te acordás? Sí, ese hombre iba todos los viernes y al paseo de la plaza y
3: reía.
1: Claro, era como amigo de las obras y vos si tenías poca gente le decía, bueno, vení.
2: Pero, remaba situación.
4: No, a veces era demasiado. Porque cuando no había nadie, vos por ahí tirabas un coso y los únicos que se rían eran ellos tres que hacían.
3: Ellos riéndose también.
4: Mirá, topa de vida. Toda gente de bien.
1: Y mandamos un saludo a Julián,
4: a
1: boludo.
4: Julián.
1: Poné la parte del show de Kenny, boludo. Ponelo a Kenny. ¿Se fue Kenny ya?
3: Sí. Tiró la de humo cuando estábamos subiendo.
4: ¿Cómo se animó Kenny ese día, boludo?
1: Ese día no actuaba hace mucho. Kenny. No actuaba hace mucho y se subió.
4: Mira Kenny.
1: Julián.
4: Ah, pero no
1: Pablo.
4: Le
1: Pablo. Ahí está.
4: Ah, le pasé, pero no está el que hablan. Qué lástima, boludo.
3: ¿Y vos estás con bigote, Robby?
4: Sí. Yo estoy con bigote. Esa fue la única vez que me dejé el bigote.
1: Pero son todas declaraciones.
3: Sí, sí, el
1: Nacho Vos sacaron eso. No, bueno. Ese fue la primera vez que actuó para, creo que más de 200 personas, 250 personas.
4: La habrán sacado. Ahí está,
3: como saluda el grupo.
1: Mira cómo saluda el grupo.
4: Qué burlón que sos, Germán.
3: No,
4: yo
3: pará,
4: te
3: lo
4: muestro
3: pará,
4: con
3: pará,
4: todo
3: pará,
4: cariño, boludo. Y vos te volás, boludo. Son muy malas personas, boludo.
3: Excelente la
1: riquísima
3: yerba,
1: la yerba. Desde qué bárbaro.
3: Desde hace años.
1: Y sigue.
4: Bueno,
1: sigue.
4: Volviendo a la moda.
1: Está en un gran momento.
4: Estás en un gran momento.
3: Bueno,
4: amigo.
3: Vamos a ver cómo seguimos.
1: ¿Vieron el video de Jonás Gutiérrez?
4: No.
3: ¿No lo viste?
1: ¿No lo viste?
2: No vi nada.
1: El de Messi, sí, lo viste.
2: Ah,
1: sí.
2: El que Messi está haciendo jueguito, sí. Pero no entré. Lo vi así.
4: Yo tampoco lo vi.
1: No. Terrible video.
2: Me ha dicho.
7: La zurda la tiene para caminar, ¿no?
8: No, dijimos con un pie. Si querés con la otra, hacemos con la otra.
7: No, a ver, meté.
8: Correte, Micho.
7: Yo también tenía calidad, boludo.
8: Y la bajamos.
1: Realmente.
8: Ah, ya me pasé. Me puse contento.
7: Buenísimo, Fiera, pero eso es el turno del lío.
3: Mira, Joaquín,
8: Ah, bueno, descanso otra cosa, yo también.
3: Sacaron la carita.
4: No.
1: No, poné atrás cuando le dice. Te dije que te saque la zapatilla, pelotudo.
8: ¿Bajamos ahí? Ah, mira. Ah, ya me lo pasé. Me puse contento.
7: Buenísimo, Fiera, pero eso es el turno del lío.
8: Ah, bueno, descanso otra cosa, yo también.
9: Si te dije,
2: la diferencia de velocidad con la que...
3: Nunca vi algo así en mi vida.
1: La música no está agregada, ¿no? Estaban escuchando eso, creo.
3: Sí, estaban con eso.
1: No, boludo, me
2: se
1: parece...
2: Está cagando de risa, además, boludo. Es terrible.
3: Mirá cómo se les ríe de acá.
7: Madre mía.
3: Qué bárbaro tener ese talento,
2: ¡no!

0: Ah, lo hace con las dos piernas. El...
1: Mirá, mirá.
2: Ya, está más cómodo en la silla. ¿Sí?
1: Está más cómodo en la silla.
0: Toma,
1: ah,
0: la trae para adelante.
1: Tiene etiqueta el buzo, creo.
0: Sí.
3: Por favor.
4: Sí, tiene etiqueta, boludo. Sí, sí, sí. Que es tan Messi que...
0: Impresionante tener este video.
4: No, boludo, te juro por oro. Este video es oro. Ahora empieza a hacer con las rodillas, es increíble.
2: Me terminé la batería.
5: Gracias, Silo.
2: Toma. Tomá otra vez.
1: Tomá la otra vez.
4: Más que hace lo que puede, boludo.
1: Mirá.
6: Ah, no.
0: ¿No, la,
6: ¿no se le cayó? Ah, no.
2: Poné abajo el título, los dos nombres. Simplemente, tío, sí, la doble en esto me llamo. Cuando no la quiere tirar, ¿está
0: bien? No.
2: Azeta.
3: Qué buena esa.
7: Qué buena esa. ¿Quién es el que le graba?
4: Juan Gutiérrez.
7: Ah, Juan.
0: Boludo, cada vez que no, le cae, cae la nunca. Controla, es increíble, boludo.
7: Estaban con los nocheros a full, ¿eh?
4: Sí, sí, sí. Pero, boludo, vos te das cuenta...
1: Me... No sé qué tiene el video, me genera emoción.
4: Y creo tiene intimidad, tiene intimidad.
1: Tiene, lo puse, para mí la música es importantísimo que estén escuchando eso, sí, es sí. Rarísimo que estén escuchando folclore. La intimidad del grupo, sí. Y me parece que es el primer video tipo inédito de Messi.
0: Sí.
1: Messi ya, no, ya no juega en la selección y tenés un... No sé, sí, boludo, me parece realmente increíble.
0: Y hay algo de...
1: Mirá que yo no soy de...
4: No.
0: Y hay algo de la...
1: Me emocionó.
0: La naturalidad del video, que nadie reacciona exageradamente a lo que está haciendo, ¿viste? Eso. Que es como algo natural de una reunión normal.
1: Pero a la vez la admiración de los compañeros.
0: Pero dicen tranquilo, dicen, no, terrible. Entonces me dicen, mirá, no se le cayó. Así, hijo. Es impresionante, boludo.
1: No, boludo, terrible. Lo vi 155.000 veces.
4: Qué talento, boludo.
1: Nada.
0: A otra velocidad.
1: La juventud de él. Era un nene, boludo, un pibe. Ya era grande, creo que tenía 25 años. Si no me equivoco, en el 2010 tenía la misma edad que Maradona en el 86. Era una de las 100.000 coincidencias.
4: Fuertísimo igual. Yo también cuando lo vi quedé ahí. Lo vi dos o tres veces seguida porque me sorprendía a mí puntualmente el talento de boludo, no lo vi en otra persona hacer ese nivel de jueguitos.
1: No,
4: eso que debe haber amateur que deben hacer muy bien jueguito, pero esto, la cantidad de tiempo que lo hace.
1: Para mí lo más raro.
4: Sobrado, boludo.
1: Lo que más me llamó la atención a nivel destreza es cuando está haciendo con la cabeza y la pelota ya está atrás. No hay chance de que esa pelota vuelva a estar controlada y le mete como un cabezazo para adelante.
0: No, y hace otra de la de que va haciendo jueguito con la rodilla.
1: Sí, tac, tac.
0: Pero que no es que la hace con la parte de arriba de la rodilla, sino que hace con la punta.
1: No, boludo.
0: Con la punta es más difícil, boludo. Es rarísimo.
7: Tráeme una pelota, Jamil.
4: ¿Vos hacés?
7: Me cansé.
4: ¿Hacés sentadito también?
7: Haciendo tanto a la araca por algo que... Dame un segundo. Sigan.
4: No,
1: y los compañeros. También eso tiene el video, creo.
4: Maxi,
1: los compañeros. Maxi haciéndole partener de manera increíble. Y...
0: Michelle
1: y Chacán. Nah, boludo, que no se le cae nunca de pelota a ese hombre.
4: Y Micho pintado, ¿no?
1: Sí, grabando con un BlackBerry. Mirá.
4: A ver. Nuestro Messi.
0: Se ve ahí.
4: Nuestro Messi. Más rápido, Leopoldo, más rápido.
1: Tirá, a ver, tirá.
0: Descalzo,
4: Es bastante digno igual, ¿eh? Bastante digno. Dale, Lío, dale. Se te cae todo, Lío. Dale, Lío, dale.
0: Bien, Robby, bien igual. Voy yo también, Ger. Vos también.
4: No hago ni dos. A ver, Luqui.
7: Vamos a hacer la de Messi una vez cada uno. No, yo lo hice. Toma. Estoy agitado.

0: Dale, pero háganlo bien, boludo. Uno, dos. Uno, dos. No, una y una, es una y una, es una y una. Y no sale, no sale. Así es, mirá. A ver. ¡Gol! Uno y uno. Lucas, no hagas trampa, es uno y uno.
1: Trece.
0: ¿Por qué?
1: ¿Lo hace bien?
0: Cada uno lo hace, lo jueguen bien, boludo.
1: Cada uno lo hace como puede. Cuatro. A ver, dale. 20 con una pata. 3, 4, 5. Y uno.
0: Y... ¡No me sale!
1: Y uno. No, discretito.
0: Vamos a tener
1: última. Última. Y enfocado, Robbie, ¿eh? Y un punto. Uy, 2, 3, 4, 5, 6, 7. Cuidado con el monitor, boludo. No, no. La de Buckley, campeón, ¿eh? La de Buckley, campeón. La de Buckley, la enorme de Buckley, campeón del pueblo.
0: ¡No!
1: ¡Vamos! Rodilla, pies, imposible. ¡Box! Es como que está...
0: No, no se puede, boludo, no se puede.
1: Ya está,
2: bueno, Messi.
0: Messi, sos buenísimo.
1: Felicitaciones a Messi.
3: Esto igual seguramente ya lo hicieron todos los programas de streaming.
1: Si no lo hicieron, lo van a hacer. Esto es así, viste. Lo hacen uno, lo hacen todos.
0: Para mí.
1: Pero si otro hace ravioles, también nosotros hacemos.
0: Mirá que no sé si lo hicieron, ¿eh?
1: Ay, Dios. ¿Cómo se me agitó el galgo, boludo?
3: Mi galgo se me está poniendo viejo.
0: Mío.
3: Bueno, otra cosa que le puedo contar es que Cristian Kiebri Romero será el nuevo capitán de la selección argentina. ¿Quién? Vía Esteban Tevio Dul.
1: Está tirando data, Dul. Dijo que se viene un amistoso, que no se sabe qué rol va a tener Messi, que tienen que definir eso, pero que se viene amistoso de...
3: Con ¿cómo qué rol malos va a tener Messi?
1: Y si va a ser homenajeado de afuera, vestido de civil, si va a ir a jugar...
3: ¿Pero cómo va a jugar? Si dijo que no jugaba más.
1: Y
3: no,
1: capaz que un amistoso. Sí. Capaz que un amistosito.
4: Claro.
1: Porque eso define la etiquetera también, ¿viste? Sería raro.
4: No, pero puede. Si es un partido no oficial, puede hacerlo.
3: Para, puede en cualquier contexto, pero sí. No es raro después de una carta decir, se terminó la selección para mí, menos el domingo que juego contra Uganda en la cancha de Río.
1: Menos los amistosos con Bielorrusia y Cuba que tienen pautado para hacer.
4: Menos contra los amigos de Xavi y de Iniesta.
3: No quiero saber más nada con la selección. Menos contra Islas Feroe, que tiene un partido en la semana que
1: viene. Va a ser en el coño del estadio de Santiago del Estero, en el Madre de Ciudad.
3: Los espero a todos el amistoso Rosario FC versus Selección Argentina.
0: Che, ¿quién va a ser el próximo técnico de la Selección Argentina?
1: Scaloni.
0: No.
3: Scavioni.
0: Si ya dijo que se iba.
3: Caviamela, Scaloni.
0: ¿Sabés
1: el que se va?
0: ¿Quién se va?
1: Samuel. Casi confirmado.
4: ¿Por qué?
0: Y Aymar.
1: Edul viene tirando data.
4: ¿Pero que
1: dijo,
4: se separa no, el grupo?
1: Aymar se queda.
4: ¿Se separa el grupo?
1: Se va Samuel porque tiene oferta de Italia o bien de Suiza, lugares en los que jugó.
3: O sea, se puede... ¡Hala! Se puede ir Samuel, pero se queda
1: el sí, y no, y ya está decidido su reemplazante.
4: ¿Quién?
1: Presente.
3: ¿Esto es información?
1: Información de...
0: Pero pará, al cuerpo técnico de...
3: Es información tuya.
0: No quiere decir que vaya a la selección.
1: Sube a la mayor Placente, que estaba en las menores.
0: Por eso, al cuerpo técnico de Scaloni.
4: Sí.
1: Bueno.
0: Y si no sigue Scaloni, se van.
1: Pero si hacen esos movimientos porque sigue Scaloni.
0: No sigue Scaloni. Si ya lo dijo que no sigue, Ger.
1: Bueno, yo te...
0: ¿Qué dijo Edu? Esteban,
1: esto que te estoy diciendo.
0: ¿Pero qué? ¿Que sigue?
3: Bueno, que venga Esteban Edu acá y diga, si no.
0: No dijo que sigue.
1: No, pero si hay estos cambios en el cuerpo técnico...
3: No, esto es Esteban, no Gastón.
1: No, Esteban.
3: Ay,
1: Esteban.

0: Está mucho más
1: gato.
0: Hoy en día Esteban luce más informado que Gastón, ¿eh?
1: Mira, se lo llevaron puesto.
0: Sí, sí.
2: Es que Gastón
1: se si Walter Samuel se va del cuerpo técnico del seleccionado argentina, Diego Placente ocuparía su lugar.
0: Sí.
1: Siempre y cuando siga.
3: ¿Gastón se dejó llevar por los flashes?
0: Y por la...
1: No, ¡cátalo! Ya, ¡cátalo!
2: Por la... No me hagan hablar.
0: Él es una estrella.
3: La me refiero a Esteban, ¿eh? Me refiero a la comparación con Esteban.
1: Ah.
3: Esteban se quedó en el periodismo y él...
1: Esteban se quedó.
3: Información. A él le gustó más lo Puerrul.
0: Sí, sí.
3: Solo Puerrul.
0: Sí, sí, sí.
1: ¿Qué pasa? ¿Lo miraste a los ojos a la buneta y te gustó, Gastón?
0: No, también se dio cuenta que los números eran otros.
3: En todos los sentidos.
0: Claro. En un nicho y en otro, ¿no?
1: Entonces le puedo contar que un streamer para nada pajero reconoció en un juego todos los gemidos de actrices y actores porno.
2: Me estás jodiendo.
1: No sé, ¿vos sabés quién es?
3: ¿Te gustaría tener ese talento?
2: No,
1: pero sé quién es. Vi el título del video y tengo ganas de verlo.
2: ¿Y lo pegó?
4: Oh my god.
3: ¿Es mi amo Kova?
2: Me estás jodiendo.
3: Yes, it is. Oh, I know that. That's definitely Val Mars.
1: No, boludo, este chabón es...
2: Pero no tarda ningún segundo.
3: Yes.
1: No, es, debe
0: raro,
1: ser un chiste.
0: Sí,
1: es
0: chiste.
3: Is that from the Len on the Plug video? That's gotta be Jason Love.
1: Indeed, no hay chance, amigo.
0: Mira lo que Jason Love.
3: That's a niche.
2: Mentira.
1: Igual es un clipazo.
2: Es un clipazo, pero mentira.
3: Bang!
1: Bang! Bang!
3: Oh, impossible. Let's see who it is. Oh.
1: Edul dijo que es. Dijo que es
2: Edul, boludo.
0: Esteban Edul era.
3: Yes! Yes, I'm Lagoon James. Let's freaking
2: Gattuso,
3: go.
2: ¿Quién es Gattuso?
0: No, lamentablemente totalmente
2: Gattuso.
1: Armado.
3: Genaro.
1: Pero incluso armar esto es de
0: original,
1: pajero.
0: Original. Pero sí.
3: Oh, I know that. That's definitely
2: está bien, pero nos llamó la atención, ¿eh?
0: Humor de pajero.
2: Pero
0: humor
2: nos
0: de
2: llamó
0: pajín.
2: La atención, ¿eh?
0: Está el humor canábico, el humor pajín.
3: Claro.
0: Y hay distintos humores.
1: Una panadería lanzó una factura con flan y dulce de leche. ¿Bancás?
2: Hasta el momento...
1: Son seis.
2: Suena bien.
0: Son seis.
2: Hasta el momento suena bien. Quiero ver de qué se trata.
1: Él se recordará.
2: ¿Qué?
3: No.
2: ¿Son seis?
3: Lo de Daniel, sí, sí. No sé, lo que pasa es que salió mucho ese video. Capaz que lo tiene.
0: Sí, pero el no de... sé si la gente resalta seis.
3: No,
0: hasta
3: el momento, hasta el momento son seis. No.
1: Pero qué frase.
0: ¿Lo tenés a mano? ¿Sabés dónde está? Así
1: no,
0: lo
1: perdón, ves. Robert.
3: Es cuando Adán anuncia la renuncia de Caballo, creo.
0: Pero ¿cómo lo puede encontrar ahí?
1: Tiene
0: para que vea Robert.
1: Adán 6.
0: No, Adán 6 no aparece nada.
3: No, boludo.
0: Hasta el momento. Adán hasta el momento, buscaba.
1: Che, te gustó Robert. Te conozco. Conozco tus gustos. Te gusta el hojaldre, te gusta el flan, te gusta el dulce de leche,
2: y
1: estás adentro.
2: Todo. Y esto lo tiene todo.
1: Sí.
0: ¿Te gustó, Robert?
3: Pasa que esto tiene que estar en heladera. es una factura para heladera.
2: Sí,
3: no?
2: Tenés razón, pero...
0: Pero un bocadito.
2: Pero un bocadillo.
3: Sí, lo
2: que me llama la atención es que es verdad lo que decís. ¿Cómo la exhiben? ¿En una heladera? Sí,
1: sí. Aparte el flan fuera de la heladera. Y, la heladera la heladera complota
2: es
1: contra el hojaldre. Contra
3: claro,
1: el hojaldre.
3: Exactamente.
2: Ah, y bueno, entonces o es mentira...
1: O la cantidad es poca.
2: Chau crema pastelera. No, igual es... nunca van a reemplazar la crema pastelera porque la crema pastelera en las facturas es más importante que el dulce de leche.
1: Lo dijiste siempre, pero el flan, esto lo que tienes es que te comes una de estas y subís a un kilo.
3: Sí.
1: Cada una que comes va subiendo.
3: Es una promo.
0: Claro, 500 gramos.
1: Te comés 10 y si vos pesas 70, al otro día pesas 80.
2: 80, 81 te diré.
0: No, igual te comés alguna y te morís, ¿o no? Esto es una bomba gigantesca, ¿o no?
1: Maravilleña, no sé, sí.
2: No va a funcionar, me parece.
1: Probaría.
2: Que no va a funcionar.
3: Para mí...
1: Parece un huevo frito.
0: Es el día de la renuncia. Es el día antes del 20 de diciembre de 2001, creo. Una cosa así, Robby. Ahí
3: claro,
0: aparece Adán.
2: Ajá. Claro, explíquemelo así yo me río con ustedes. La concha de su madre.
0: Yo te estoy queriendo sumar y que veas el video.
1: No te estoy.
0: Chile, boludo.
2: ¿Y qué hace Adán?
3: Anuncia la renuncia de Caballo en plena crisis del 2001. Y en un momento hablan de la lista de
1: fallecidos
3: del 19 y 20 de diciembre. Y él corrige, porque dicen un número, dicen tipo, hay dos muertos.
0: Feynman creo que dice.
3: No, son seis.
0: Acá está.
5: Mira, hoy el secretario de seguridad se llama Mató.
3: Estuvo
5: 8 horas que ya...
1: ¡No, boludo!
0: ¡Pasaron 25
1: pero...
0: años,
1: no,
0: cagón de mierda!
2: Así que...
5: Desaparecido. Mataron a 4 personas en la República hoy. A 4 personas, claro, no. Hasta el momento 6.
6: Creo que sería la Rúa.
1: No es gracioso, boludo. Simplemente...
3: Igual.
1: No sé, me quedó grabado en el cerebro.
0: Hasta el momento 6. Se
2: sumaron dos más. Creo que sí. La mina lo mira medio mal, ¿eh?
1: Sí. No, boludo, corrige a su compañero.
0: Pero es un videazo. No,
1: boludo, esto, y la este pinta, video de, la pinta años, de Eduardo. Años. ¿Fachero, Eduardo?
2: Muy fachero. A cuatro, hasta el momento 6. No,
5: hasta el momento 6.
1: Igual falta el son, boludo.
3: Son 6 sí. todavía. No había son tan igual.
0: Le queda mejor con son. Sí, con son. Yo lo recorré toda mi vida con son. Así que ya está. Las veces que habremos visto este video en la vida.
3: Increíble. Terrible.
1: Roberto, del 1 al 10. ¿Cuánto miedo tenés sobre el niño?
0: ¿Qué tema traes?
2: Realmente no conozco el tema del niño. Sé que...
1: Corrientes climáticas, sí. Tenebrosas y raras.
2: Sí, vi también una noticia del otro día de la ONU. Creo que sacó una noticia diciendo que...
1: No, que el 2027 es un super niño. ¿Viste eso? Joaquín, te hablo a vos.
3: Ah, pensé que le hablas a Robert. Pero
1: no, le hablo a todos. Estamos en un programa, amigo.
2: Un super niño.
3: ¿Pero qué? ¿2027? Es...
1: 2020, la ONU advierte de que el calentamiento global superará inevitablemente el límite de los 1.5 grados centígrados super el niño histórico convertirá 2027 en el año más caluroso jamás registrado, sí. Desencadenando crisis alimentaria global provocada por sequías e inundaciones extremas.
2: Sí, eso lo leí. Me asusta.
3: Es preocupante.
1: Puede ser picante, ¿eh?
2: Sí, me asusta. Me asusta porque, bueno... Evidentemente, todo el clima fue cambiando. Notoriamente fue cambiando. Desde que éramos chicos hasta ahora fue cambiando.
1: Sí, sí. Calentamiento global.
0: Nada grave hasta
2: sí,
0: ahora.
2: Sí, pero antes hacía muchísimo más frío. Ahora no hace tanto frío.
3: Es verdad.
0: Llueve menos. O llueve más.
3: Y los momentos de calor son realmente fuertes.
1: Yo creo que se van...
2: Fue el invierno con más lluvia.
1: Los extremos se van...
3: Potenciando.
1: Como que hace más calor. No, creo que en el mundo lo que pasa es que hace más calor y menos frío.
2: Para mí sí.
3: Sí, es así.
2: Para mí sí. Yo me acuerdo que antes hacía muchísimo más frío.
0: Hay un hype meteorológico en este momento.
1: Se habla de Argentina. Eso también.
0: O sea, como que...
3: Está de moda.
0: Todo lo que tiene que ver con los fenómenos climáticos genera interés, atracción. No sé por qué, porque tal vez porque lo ves más cerca que antes, pero...
2: Igual a mí me da mucho miedo. Si hay algo que me da miedo, sí. Son las catástrofes naturales.
1: Sí, el mar eso, no te da cosa
2: sí,
1: vos también.
2: Sí, muchísimo.
0: Me ¿No da... te metés en el mar?
2: No, mucho.
1: Sí, claro, sí.
2: Primero, ponemos una cuestión lógica, no sé nadar. Segundo, no sé flotar, no solo no sé nadar, no sé flotar. Yo me meto como una boya.
1: Es una boya, es una boya. La bala galáctica. Tenés
3: plomo en la
1: Es de concreto, es de concreto.
2: No sé, nunca lo...
1: El primer hombre de concreto.
2: Nunca supe. Nunca me llamó la atención tampoco. Bien. Pero igual me dio envidia a ver a los pibitos, la Andy y yo. Bueno, pero me da mucho miedo, boludo. Que de repente... O por ejemplo, te digo esta. Imagínate esta, la que te voy a contar ahora.
1: A ver.
2: Jugátela. Lluvia.
3: Sí.
2: Lluvia.
0: Camino negro, lluvia. Camino negro.
2: No, escuchá. Lluvia. No para, amigo.
3: Robbie.
2: Y no para.
1: Hay que armar un arca.
0: ¿Cuánto tiempo? Un mes.
2: Sí. Un mes. Pero lluvia.
0: Y se inunda todo.
2: ¿Qué haces?
3: Eso es uno de los riesgos, ¿eh? No sé si que sea tantos días seguidos, pero que tipo en una semana llueva una
1: igual
3: en
1: eso me aterra. Este año hubo semanas donde no salió el sol durante sí, varias semanas.
3: Cuando volvimos al Mundial, boludo. Sí,
0: exactamente.
1: Y mientras nosotros estábamos en el Mundial también.
3: ¿También fue así? Durante el Mundial también fue muy nublado, Robbie. ¿Acá?
0: No, el tema es
2: no me acuerdo. Creo que sí, ¿no? Pero...
1: Lluvia.
2: Y en un momento no da más lo de esa agua, empieza a subir el agua. Pues, no.
1: Como un vaso. Ponés agua en un vaso.
2: ¿Y qué haces, boludo? Grandes inundaciones, pero fuertes, ¿eh? ¿Qué haces?
0: Y no sé.
2: Desastre natural. Desastre. Sí.
3: Bueno.
0: No prepararse. Hay que mudarse de país, porque le pasa a todos los países.
2: Eso me da miedo.
0: Todos los países sucede.
1: ¿Ustedes estuvieron alguna vez en una inundación?
0: No, por suerte, gracias a Dios.
1: No, pero no estoy hablando de un...
0: No.
1: ¿Te acuerdas que en un momento Capital, cuando yo era chico,
0: sí,
1: realmente
0: se... Yo me acuerdo, boludo. Yo cuando fui a ver a Sabina en Boca, el agua hasta acá, hasta la cadera.
1: ¿Hasta la cadera?
0: Sí. Caminando entre... No sabías que...
1: Nunca me pasó. Porque cuando era chico, era muy chico para andar en la calle en esos momentos, entonces no se me... Cuando se inundaba...
0: Y Belgrano se inundaba.
1: El Arroyo Maldonado. El año que viene se va a inundar, el año que viene también, y el otro no se inunda más. Y nunca más.
2: Eran 2 años más que había que aguantar. Y después, nunca más.
0: ¿Estuviste ahí en la zona?

0: Sí. En la zona yo recuerdo que se inundaba mucho, pero no me dejaban salir. Entonces siempre me quedó en la cabeza algo muy infantil, que es no termino de comprender cómo se inunda un lugar, la calle. Porque me decía, me acuerdo de mi mamá diciéndome...
1: ¿Vos nunca viste por la ventana que se estaba inundado?
0: Me acuerdo de mi mamá diciéndome, de Monroe y 3 de febrero en adelante, todo inundado. Y yo pienso, pero de Monroe y 3 de febrero para el otro lado. ¿Está seco? ¿Cómo es? Eso me acuerdo de chico pensar eso. Pero que mi mamá me diga, no, el agua está acá. ¿Pero qué pasa?
2: ¿Y era de la otra cuadra qué pasa? ¿Cómo hicieron la otra cuadra? Y no sé, canaletas. No sé qué serán, desagües.
0: No, desagües. Lo que le pregunto es, ¿estuvieron alguna vez inundados hasta acá?
3: No, yo nunca.
1: Sí, por supuesto.
3: ¿Vos sí?
1: Sí, incluso se usaba de pileta de natación mucho.
0: ¿Eso? ¿Nunca estuve en un lugar
1: sí,
0: así?
1: Sí. Los bomberos de Remedio de Escalada. Ahí era toda la bajada de todas las cuadras, era la bajada ahí, se inundaba realmente.
3: Piletón.
1: Y los pibes.
2: Se tiraban.
1: Vamos a jugar ahí, y sí, boludo.
0: Sí.
2: ¿Y eso claro. Después ya no sucedió más?
0: ¿Qué te reís? No. Es una risa de burla, pero concreta, Robert, ¿eh? Te está mirando como si vos fueras un chico en Siria que está jugando con los casquetes de las balas.
2: Mirá esto, boludo. Esto es cabildo y juramento. Cabildo y juramento.
3: Esto es 2012.
0: Él mira el video que estábamos viendo de 2012. Quizás Roberto y yo estábamos actuando.
2: Claro, esa noche estaban en el Paseo de la Plaza.
1: Sí.
2: Con razón la poca convocatoria de aquel día.
3: Terrible esto, iba a ver. Totalmente naturalizado, además.
0: Realmente se inundaba muy seguido.
3: Sí.
4: Entonces la gente prefiere ir por acá, por el medio de la
3: calle. Por el medio de la calle, claro.
2: Pero riesgos de todo. De
3: picazones.
0: Me acuerdo de los locales que se echaban a perder todo siempre.
4: Lo que decía uno de los pibes.
3: Acá yo tuve una con el auto, casi se me queda en 9 de julio.
2: Y Robbie fundió el...
1: Bueno, es
3: similar a esto. Se me apagó y arrancó rápido. Supuesto,
0: ¿era algo así?
1: Todavía se sigue, claro.
2: ¿Este podía ser el auto lapido?
1: Tranquilamente. Y encima cuando agarra luneta...
2: Peor.
3: Ahí te entra el agua.
1: Comés el vaivén y ya
2: ¿qué
1: está?
2: ¿Qué desesperante debe ser ir con tu vehículo?
1: Esto pasó hace 3 semanas igual a mí, ¿eh? Se sigue inundando.
2: No, che, no sé, che, con el super niño este que...
3: Y boludo,
2: me traen preocupación todos los días. Hay que tener
3: hoy pasaste
2: un meteorólogo.
3: Vos el link, de hecho. Ese link sí, lo pasaste vos.
2: Porque Alerta Mundial me parece un lugar creíble.
3: Pero
2: todavía,
3: igual
2: ¿no?
3: Alerta por Mundial mete.
2: Y le gusta. Ya todo le gusta el morbito.
0: Meter la bombita.
1: Pero no pasó hace poco, no sé dónde.
0: Generó una sucesión Nepal. De 3 huracanes Nepal. En el Pacífico: Lowell, Karina y Mary.
3: ¿Vieron la imagen de eso? ¿Lo viste?
0: No.
3: Está buena. Es como que suelta el fuego. La imagen va evolucionando y es como que despega fuego y son los 3 tornados que están uno al lado del otro.
0: O sea, el niño desprende.
3: Es como que desprende, mirá. Ah, lo que pasa es que yo había visto cómo se iban despegando las 3 pelotas.
2: ¿Y esto a dónde va?
0: Esto es todo Océano Pacífico. Es el triángulo de hierro este.
3: Sí.
0: Karina, Lowell y Mary.
1: Amigo, mirá lo que es esto. Y vos lo tomás a joda, está bien.
0: No,
1: Luca, cuando
0: joda.
1: Estés tapado.
0: Pará, ¿qué me corre?
1: Cuando estés tapado hasta la nariz. No me llamen a mí, ¿eh?
0: A mí no me llamen.
1: Yo no sé nada primero.
2: ¿Y esto pasa primero por Europa?
3: No tengo idea, perdón, Gen. No te puedo ayudar ahí. No sé.
0: ¿Alguna vez vieron un tornado?
1: Me da miedo esto, boludo.
3: ¿Qué?
1: Me da miedo.
2: ¿Viste una persona que no...
1: Me da miedo, boludo. Mirá que yo no le temo a nada, ¿eh? A nada le temo. Pero esto me dio miedo, boludo.
2: Y a mí también. A mí estas cosas me dan miedo. Además... Vos imaginaste toda tu vida que no iba a haber nada apocalíptico en tu existencia y la situación pandémica te dice...
1: ¡Eso!
2: Mirá que es posible,
1: eso, boludo.
3: Ahí está, este había visto yo. Perdón, Robby.
1: Mirá vos.
0: Ah, se desprenden.
3: Claro. ¡Hala! Estados Unidos le está dando ahí de cerca.
0: Sí, México. El Golfo.
3: El Golfo, ahí.
0: Pasó de moda.
2: Ay, Robby, bueno.
3: Ay,
2: hasta acá llegamos.
3: Mira ahí.
0: También dicen que el dengue va a estar complicado este año. Pará,
3: es que eso también es por las inundaciones. Eso es lo que
1: claro.
3: Va a generar todo.
0: No, y lo grave, todo es grave, ¿no? Pero supongo que lo de las sequías paraliza el mundo a nivel alimenticio.
3: Sí. Sí.
0: Si es real. O sea, si sucede algo climático tan fuerte que corte la cadena de generación de alimento y energía,
2: chau.
0: Ahí es la verdadera.
2: Chau.
0: Vino.
3: Creo que Elon
1: hay que hacerse un búnker.
2: Hay que hacerse un búnker. Finalmente hay que hacerse un búnker.
1: Mucha comida.
0: A lo Mario Daniel.
2: A lo Mario
1: mucha
2: Daniel.
1: Mucha comida.
2: Menos juguetitos y más alimentos.
1: Y ojalá nunca necesitarlo, pero por la duda tenerlo ahí.
2: Paquete de fideo.
1: Una escopeta doble caño.
3: Atún.
1: Por la duda.
2: Atún.
1: Porque viste que en ese momento...
3: Arroz.
2: Escopeta sí o
1: escopeta,
2: sí.
1: Escopeta en mano por una cuestión de...
2: Es el Eternauta, Robby. Estás salvando tu vida.
1: Lo mismo te viene a
0: golpear. Está relampajeando.
2: No, hay que tener escopeta...
1: Se va a la mierda.
0: Mi viejo funciona, Juan, ¿te acordás de eso?
1: Sí.
2: Por supuesto.
3: Las balas.
1: ¿Cuándo sale la segunda temporada de eso?
2: Por supuesto.
1: No sale nunca.
2: ¿Qué serie, eh?
0: Ahí arriba.
1: Mucho rudejo.
0: Les hago una consulta porque hay mucho material sobre un tópico que a mí no me incumbe tanto. Creo que la mesa, no sé, por eso lo traigo y les digo, ¿quieren hablar del US Open?
2: Hay mucho US Open.
1: Prefiero morirme atragantado con este mate, boludo.
3: Pasa que te digo. Está la mano de Augusto.
0: La cueva está mirando el US Open, pero creo que la mesa.
2: Si yo estuviese Alfredo, le pimponé un rato, pero a esta mesa me parece que. Así hay mesas.
0: Si yo te digo, Roberto, Arina Zabalenka, ¿qué me decís?
1: Buena jugadora.
2: Pelotuda.
1: No sé quién es.
3: Top.
0: Top 1, creo.
1: ¿Top 1?
0: Sí. Top 1.
1: ¿Zabalenka?
2: Sí, sí. Esta chica.
3: ¿Qué se peleó? ¿Qué, sí. ¿Cuál es el video? ¿Se enojó?
0: Un resoplido del toro.
1: Qué bárbaro.
2: Pero pará, si no.
0: Qué bárbaro,
1: no voy a ir,
0: boludo.
1: No voy a ir de acá.
2: ¿Qué hizo?
0: Sentí una corriente caliente, sentí.
1: Que
0: no
1: dijo que...
3: El super niño.
1: Venía. A ver, Karina Zabalenka, ¿qué más?
0: Karina
3: Zabalenka. Harina.
1: Dale, saquémoslo rápido.
0: Si sigue fumando así...
3: ¿Qué más?
1: ¿Quién?
0: Se quejó porque había olor a marihuana en la cancha.
2: Esa queja ya viene...
0: Arina Zabalenka. Si sigue fumando así, la que va a terminar drogada soy yo. Se huele a marihuana en la pista. Esto se está convirtiendo en un zoológico. Dijo el francés Manarino.
3: Yo pido, por favor, que dejen de romper las pelotas a los tenistas. Con todo el amor del mundo.
2: Basta, ceremonia.
3: Todo ceremonia.
1: Todo lo demás, juegan con ruido. Totalmente, Joaquín.
3: Juegan con viento, juegan con lluvia. Y acá es...
2: Le gustó al Robby, le gustó.
3: El olor, el sonido, que esté en silencio.
0: Pongámosle un coto a los tenistas.
3: Pero, por favor, basta.
1: Está levantando, no puedo sacar.
3: Ay, no, hasta que no se sienten, no puedo.
0: Se prendió un porro, loco.
3: Hasta que no se sienten, no puedo sacar.
2: No me puedo concentrar, no me estoy pudiendo concentrar. No, está parado. Si no se sienta, yo no sigo.
3: No, pero de verdad, esto también. Ahora es el aroma.
2: Poné acá, Maru.
3: Ahora es el aroma a la cancha lo que les incomoda.
0: Se le cayó el pancho, loco.
1: Basta, loco, jueguen igual.
3: Claro.
2: No, pero ahí te digo algo que sucedió que tenía razón, que es que había challenge de TikTok. Grupos de influencers haciendo... 10 influencers haciendo...
0: Está también. Hay video.
2: Eso era cualquiera.
0: Un grupo de influencers no dejaba de hacer ruido y grabar video usando luces. El umpire paró el partido para llamarle la atención. Top globales, le dijo. Paren. A filmar a su casa.
2: Mira. Esto ya es...
3: Banco, vale.
0: Bueno. En un estadio de fútbol. El de abajo le está pasando. El Feller de ellos. Con la 48, Lucas Feller.
2: Mi hijo, Lucas Feller.
1: Como le decimos a los tenistas que empiecen a jugar con un poco más de ruido, esto no se puede permitir. Está perfecto que le hayan dicho, hagan una cosa, retírense. No, pero retírense.
0: Pero en un estadio de fútbol vos podés hacer esto tranquilamente.
1: Y no deberías.
3: Y yo te digo, porque como están los de abajo, no estabas jugando
1: deberías
3: nada
1: irte.
3: En ese momento.
2: No, ¿verdad? No era un partido fuerte este.
1: Si vos, en vez de mirar el partido estás haciendo esto con un grupo de grande de
2: sos
1: gente,
2: un pelotudo.
1: No, te tenés que ir. La gente tiene que estar la posibilidad
2: esto,
1: de echarte.
2: ¿Esto lo bancás?
1: ¿Qué es esto?
0: Es una foto.
2: Una fotito.
1: ¿Entre tiempo?
0: At the middle of the point.
2: Pero pará. No. ¿Que pararon el partido por esto?
3: Dejémonos hinchar la boca.
1: Ahí está, no banco.
2: No, esto cualquiera, ¿eh? Encima estás re lejos, no molestás en lo más mínimo.
1: Se están sacando una foto.
3: Y hay 5 personas, boludo.
0: Apaguen la luz, loco.
3: No, que no.
2: Están demasiado protegiditos en su burbuja.
0: Empoderados.
3: Demasiado elitistas.
0: Y volvemos a lo mismo, a lo que... Con lo que los desnudó Pablo Kenny. ¿Qué es que pueden sacar 2 veces? Como si se pudiera patear 2 veces los penales, boludo.
3: Es algo increíble.
2: Como si tienen el tupé de poder sacar 2 veces, blanco.
1: Basta, viejo.
0: El ingeniero Pellegrini, ¿lo recuerdan?
3: Al ingeniero de Ale, que esto no es San Lorenzo.
0: Videazo. Llamó la atención no por su destreza táctica ni por una declaración, sino por un flequillo digno de Juan. Está facherísimo, profe, dice.
2: Es increíble.
3: Es de ya,
1: Es el papá del Duende Verde, boludo.
2: Yo, Manuel.
5: Es una apuesta. José Mourinho llevaba muchos años, hemos tenido muchísimos enfrentamientos deportivos dentro del campo de juego.
0: Es la ardilla para solo el profe.
3: Para la marcha.

0: Pero no, qué, no, qué no, flequillo no. Provocador.
1: Provocador es la palabra.
2: ¿Qué nos está diciendo, profe? ¿Qué nos está diciendo?
0: ¿Qué pasó?
2: ¿Que nos están quitando la plusvalía de nuestro trabajo?
1: Mirá lo que es el profe.
0: Un hombre serio, toda una vida de seriedad.
3: Sí, para... igual en la primera de España.
2: Pero acá pasó algo concreto, no se dio cuenta, boludo. Y te digo algo, ese hombre no tiene.
0: Hay una elección,
2: no
0: ahí,
2: tiene el pelo así. Se cortó el pelo. Le quedó justo de esa manera. No,
0: hay una elección.
2: No hay una elección.
3: Sí, sí, sí.
2: No hay una elección, boludo.
0: Busca otra foto, busca otra foto.
2: ¿Qué pensás, no sé, que Luca, le dijo, haceme el de Noel Gallagher? Le dijo al peluquero.
3: No, pero él dijo, para mí el peluquero le dijo, ¿te gusta así? ¿Te gusta? ¿Raquillo?
0: Va quedando.
2: Para mí, el peluquero le cortó. Se lo acomodó, estaba normal. Y se ve que se le secó o algo así. Se le secó como...
3: Post ducha de él.
2: Sí, algo pasó.
1: Hay algo que valoro, no lo podemos dejar pasar. El ingeniero está sin una cirugía. El hombre lleva sus años como lo debe llevar.
3: Y sin grasa, ¿eh?
1: Mirá
0: no,
1: cómo
0: no,
1: está.
0: Él está bien. Si está su único problema es capilar.
1: Sí, sí, sí.
0: No, pero acá no hay
1: incluso
0: un error.
1: Incluso no tiene tanto problema capilar.
0: Acá hay una búsqueda.
1: El problema es el peinado.
2: Para mí pasó algo.
0: Vos fíjate que está la línea del flequillo, o sea concretamente...
2: Para ustedes su próxima aparición pública vuelve a ser así.
0: Sí. Es que ya debe haber sucedido.
1: Es que tiene un punto, Germán. Hay una línea
3: sí,
1: que se respeta, amigo.
0: Que no se corte él mismo, ¿eh?
1: Ah.
0: Oh. El ingeniero en un rato, después de una derrota... ¡trac!
3: O Valentín Gómez. Claro. Habla con Valentín.
2: ¡Valentín!
3: Él tiene que saber la historia del corte. Claro, pregúntale.
2: Te voy a preguntar.
0: Sí, igual. No creo que nos responda. No sé.
2: ¿Cómo no? El otro día hablé.
0: Contanos sobre el corte del ingeniero.
2: El otro día Valentín Gómez dijo, ¿se hicieron amigos de Panichelli? Y me cambiaron por el jugador.
0: No,
1: pero él también nos soltaba un poco la mano.
0: Y está de pibe otro horario.
1: Y bueno.
0: Pero bueno, los que están cerca, qué sé yo. En un momento Luquita Brondé estuvo muy, muy cerca y después el tiempo cambia, ¿viste? En un momento Prato era muy cercano. Todos los que son cercanos siguen.
2: Pero los
0: momentos... ¿Te acuerdas cuando vino Batalla? Era muy cercano. Vino Guanchope, pero en un momento era muy cercano. Después
2: sí... ¿Trajiste la armadura del cuarentañero?
3: ¿Cuál?
0: ¿Por qué?
2: La de Italia 90 te clavaste.
0: Ah, sí. Está buena esta remera. Este en el Mundial anduvo por todos lados.
1: Parece que ganó el Betis al Real Madrid.
3: ¿Ahora?
1: Ahora.
3: ¿Hoy?
0: Mirá.
3: Hoy.
0: Mirá el fleco. Mirá el fleco.
3: Es el equipo del fleco.
1: Sigan hablando de
2: boludez. Es el equipo.
3: Es el fleco.
2: El fleco, boludo. ¿Ves que ahí no?
0: Ah, tenés razón.
2: Ay, qué grande, boludo.
1: Mirá, boludo. ¿Cómo nos cerró el orto este, eh?
0: ¿Pero qué le pasó al ingeniero aquel día entonces?
3: No sé.
2: Se lo cruzó a Kenny.
1: Tiene razón, Lucas. O sea, que se le cayó el peinado y no se preocupó por armarlo nuevamente.
2: ¿Kenny Bolsonaro están?
3: El blanco de José Mourinho. Bien. Qué lindo que es.
0: Che, ¿tenés un anuncio para hacer de una visita la semana que viene? Hablando de flequillos y cosas rolingas.
2: Bueno, es verdad. Vamos a... en un momento lo supo tener, ¿eh? En línea recta.
0: Ah, línea recta, perfecto.
2: La semana que viene, el jueves...
1: Para.
3: Mierda.
1: Mira.
3: Para.
0: Eso es todo lo que decimos.
3: Para.
2: Viene una trompeta, porque ese no es él.
3: Para.
2: Hay momentos donde él hace onomatopeya, pero no es este.
3: Para.
0: No.
3: Para.
0: Igual es armónica, ¿sabes?
2: Tanto, sí. Se cuidaba, tanto, que nada. El miércoles que viene Ciro.
3: Para.
2: 5 años más tarde. Hola, que se disparan sola.
3: Fuerte, ¿eh? Para fuerte. Mí es de las visitas que más me emociona de que viniera a poner la mano.
2: Estuvimos esperando muchísimo a Ciro. Sí. Lo buscó mucho tiempo el programa.
0: Sí. Hacho estuvo detrás de ese tema mucho
4: intenso.
2: Hola.
0: Hay muchas historias para conversar.
3: Sí. Es la banda que más fui a ver en vivo.
0: Yo también.
1: ¿Vos le hablás a los Piojos? ¿Te vas a hablar de tu fanatismo?
0: Sí, tengo que hablar de todo. Tengo que hablar de todo mi momento con los Piojos.
4: ¿Disco favorito?
0: Verde paisaje del infierno.
1: Te tenés que blanquear como un piojoso de ley, amigo.
0: Yo volví el otro día, lo conté, tengo mi foto con él en una Navidad. En Bahía.
2: Sí, lo fuiste a esperar a la puerta.
0: Exactamente.
1: ¿Lo conocías en persona?
0: Y ahí,
2: lo vimos en Mundial.
0: En Qatar fuimos a verlo también.
2: Creo que no es mi disco favorito, pero mi disco generacional es Civilización.
0: Ah, discazo.
3: Ahí ya no lo escuché más, boludo. Después de Verde no escuché más los Piojos.
2: ¿Verde es el anterior a Civilización?
3: Creo que sí, ¿no?
0: Sí.
2: Y
0: en el medio está Máquina de Sangre.
2: Ah, Máquina de Sangre, creo que es mi generación.
0: Diente de cordero.
2: Yo tengo...

0: fan,
1: el mío
2: alguna vez lo decía, buena, Robby. hay discos que yo los tengo identificados como que son el último de, sí, por más que no sean. ¿Se bien, entiende?
3: Para mí es verde en ese caso.
2: ¿Cómo se llama el de La Mosca de Red Hot Chili Pepper? Para mí es el último disco de Chili Pepper.
4: Californication.
2: No, el La Mosca en la Tapa. Y fue hace mucho ya. O Arcadium Stadium, no me acuerdo.
3: Luzbelito, decís vos también.
4: No. Último Bandi.
2: Algún rayo de La Renga, para mí es el último disco de La Renga.
4: Bien, ahí está.
2: Aunque no siguieron saliendo discos. Sí, no estoy diciendo que de ahí en adelante no hicieron nada bueno. Hasta digo que los tengo como muy asociados a... Ah, el último de tal, ¿entendés?
4: Bueno, y de los Piojos de Máquina...
2: Civilización.
4: ¿Está bien? Ese fue el último igual.
2: Ese es literalmente el último.
3: Divididos vengo del placar de otro. Después hicieron
2: más. No sé, boludo. No sé cómo. Nunca lo termino de explicar bien. Quizás porque es una mierda. Pero hay como discos que los tengo muy asociados. Para mí siempre siguen siendo el último de.
4: Claro. Pero ¿por qué cuando lo dejaste escuchar vos? Que igual
2: sí, seguramente.
4: Le pasa a todo el mundo.
2: No, Redondo.
3: Pero viste que hay bandas que tienen un último disco más o menos fuerte. No es el más fuerte de la discografía, pero después hay dos o tres que están que nadie sabe que salieron, ¿viste? Que es como...
2: Bueno,
3: no sé si es una caída, pero...
2: Creo... Pasa que, por ejemplo, algún rayo de La Renga, ni siquiera sé si tuvo...
4: Yo no llegué ahí. Impacto. Yo llegué insoportablemente en vivo.
1: Che, va a estar buena la nota porque ustedes saben, ¿eh? Realmente.
4: Estoy al día.
1: Sí. Menos mal que no vengo yo, que si no voy a quedar expuesto a que soy un burro musical.
4: Bueno, soy un burro.
1: Soy un asno. Pero me los voy a ver.
4: ¿Y cuál es tu tema favorito de Tercer Arco? Uno sabes. El más conocido está ahí.
2: Sí, sabe tema de los Piojos, pero no sabe cuál está en Tercer Arco.
1: Ruleta. Bien. Dale, el chat es una mierda, boludo. Cuando me tiene que hablar, no me habla, boludo.
2: ¿Cuál es tu tema favorito de los Piojos?
4: ¿Todo pasa? Sí.
2: ¿No te cansó?
1: ¿Cuál es Todo Pasa, amigo?
4: Dolor en
2: Ocho Days. ¡Sexy Overo!
4: ¿El tuyo cuál?
3: Te diría.
1: ¿Farolito?
3: Muy despacito, pero...
2: ¿Muy despacito?
3: Me encanta. Fue el primer tema que saqué en la guitarra.
4: ¿Luki?
2: Para no decir hit, a mí me gusta Fantasma.
4: ¿Fantasma? Sí.
2: Me encantó ese tema.
4: Buscando la pared. ¿Qué más? Hay mucha.
2: No, boludo, muy bueno. Me encantan los Piojos. Realmente me encanta. De hecho.
1: ¿Y le podemos decir que toque algo o no?
2: Creo que no. No sé, pero no creo.
3: Y mejores temas en vivo de los Piojos, rápido, así.
2: Para mí. Veterbo.
3: Te diría también Balneario de los Doctores Croto es un gran tema para el vivo.
4: Pero entonces
3: Arco es un temón.
4: ¿Cuál era Toto y el Negro que tenía la...
3: ¡Toto! ¡Muévelo! Pero entonces,
2: ¡el Negro! ¡Toto! ¡El Negro! ¡Toto! ¡El Negro!
4: ¡Caraquérate!
3: Pero entonces, muévelo.
1: Yo no los conozco por nombre, pero los conozco si lo cantan, ¿eh?
4: Sí, conocés todo,
1: boludo. Son muy famosos igual, ¿no? Es una banda muy conocida.
3: De hecho, se escuchó mucho. En el disco Tercer Arco están todos los grandes hits.
1: Los grandes éxitos.
3: Farolito.
4: Verano del 92.
1: Justo, Ruleta no está ahí.
3: No.
2: ¡Dame! ¿Ruleta es su gran hit? No.
4: Y es uno de sus grandes hits, ¿eh?
3: Para mí el gran hit es Verano 92.
4: Está bien, pero es uno de los grandes hits, Ruleta.
2: Sí. Claro, su generación es Verano.
4: Ah, tan solo, boludo.
3: Y tan solo también, tan claro. Solo. Sí.
2: Bueno. El líder de una secta india es famoso por viajar con aires acondicionados.
4: Ah, se mandó a diseñar. Los pies.
2: Bueno.
4: Lo vi.
2: ¿Lo viste, Robert? ¿Qué opinas?
4: El mundo está loco.
1: Mostrame la información completa, a ver.
2: Mira, y vas a opinar.
3: El Indy Bielsa.
4: Adrián Paenza.
3: Es Aura, ¿eh?
1: Vamos en cana de 15 a 25 años.
2: Pero si vos tuvieras la posibilidad de hacer lo que hace Paenza, ¿no lo harías?
3: La gente está en una cinta.
4: Cinta.
1: Es el famoso líder.
4: Claro.
2: Sí. ¡Amo al líder!
4: No sale aire de arriba.
1: Saluda.
4: Pero.
1: Amigo.
2: Toto.
1: ¿Y el negro?
4: Decí lo que pensás de Robby, si total ya está, boludo.
3: Estamos jugados ya, Robby.
1: Chantapuf.
2: Chantapuf.
1: Ya Alberto Samid, boludo, está ahí. Le veis en la pata. Pará. Bueno, igual.
4: Cada loco, cada comunidad.
1: Es una cultura de ellos, no sé si era una religión y yo no me meto. ¿Ah?
2: ¿Quieren honrar a nuestro compañero que no está entre nosotros? Y repasar los Alfrelinks del día de la fecha. Hubo dos Alfrelinks en estas 24 horas, manda al grupo. En Serbia, un chabón de Partizan se la bancó contra 30 de Estrella Roja.
1: ¡Upa!
2: Siempre, como le gusta la violencia a este viejo.
1: Como le gusta la violencia, sí.
3: Y es el alma de los documentales, ¿viste?
4: Vení.
2: Toto.
4: Después vamos a pedir Toto y el Negro, ¿no? Que no cante, simplemente Toto y el Negro.
3: Nos vamos bailando aquí el día.
2: Por el negro.
4: ¿Por qué, boludo? Toto. El Negro.
3: Hay que pedírselo de verdad, ¿eh?
4: Mirá cómo los hace correr a todos, ¿eh?
2: Che, pero es una bestia.
1: Esto es mentira.
4: Esto es en Serbia, Robbie.
1: ¿Pero qué tiene en la mano que corren todos? Una botella.
2: Machete. ¿Tiene el palito de la película de Spielberg?
1: No, creo que tiene una botella.
2: Pero todo el resto tiene un palo, boludo.
1: Sí, sí. Es raro igual, ¿eh?
2: O los otros son muy cobardes, o el hombre.
4: Es raro. Es verdad lo que decís. Capaz que tiene un arma y no se ve en el video.
3: Claro.
2: Debe tener un arma.
1: Yo creo que empezó el video con un sonido de botella rota. Pero creo que empezó.
2: ¿Una botella alcanza
1: y
2: para
1: y lo
2: esto?
1: Que pasa que...
2: ¿Estamos ante IA?
1: ¿Vos te acordás la historia que yo te conté?
3: No querés ser el que corta.
2: Buenísimo.
1: Ustedes
2: yo me llevo uno.
1: Pero yo uno me llevo.
2: Claro. ¿Qué historia?
1: Es la historia de este. O sea,
3: no
1: todos somos
3: uno.
1: 30. Claro. Yo a uno lo desfigura. A uno lo desfigura mal.
2: Qué buena
1: historia. ¿Quién quiere ser el que? ¿Quién va?
2: Robert, en un momento... No, pero en un momento de peligro con una persona. Había muchas personas amenazándolos.
1: Sí.
2: Y él estaba con una persona muy grandota.
1: Sí.
2: Eran dos contra muchos.
4: Contra 30.
2: Y el grandote toma la palabra en el medio de la discusión y dice, muchachos, vengan, yo voy a elegir solamente a uno. Y a ese que lo agarre, lo voy a matar a trompadas. A uno solo...
1: Yo a uno lo mato.
2: ¿Y eso?
1: A uno lo llevo conmigo, lo mato.
2: Y él era lo suficientemente grande como para asegurar cumplirlo. Que a uno se lo llevaba.
4: Sí.
2: Y eso acobardó a todo el resto, porque nadie quiere ser ese uno.
1: Bueno, para mí pasó algo así. Para mí pasó algo así, como diciendo, bueno, uno va a salir muy lastimado acá. ¿Quién va a ser?
4: Elijan entre ustedes, a ver, sorteo.
1: Ninguno.
4: Porque a uno lo mato.
2: Y Robert dijo, yo estoy con él.
1: Yo estoy con muchacho. Yo tengo el hombre, ¿eh?
2: Vine con día, como dice Peretti en Tiempo Valiente. Vine con día.
1: Es más, al que agarre... Voy con ese, porque me mate mi padre, pero a ese me aseguro de morir. Esto debe ser así. Para mí tenés una botella, un culo de botella y te...
4: Y con eso amenazaba.
1: ¿Sabes cómo te lastima eso?
4: Igual
1: te
4: si lo clavan si son más, 30 te personas.
1: Te puede llevar.
4: Lo rodean, boludo, lo rodean.
1: Te corta el cuello, te lleva.
2: El segundo Alfrelink es un raro sorteo de los playoffs en la Copa de Rumania.
3: Ah, que creo que hubo trampita.
4: No lo vi, directamente ese no lo vi.
2: ¿Lo vieron?
3: No. ¿Sí?
2: Terrible, dice. Terrible.
3: También comiendo.
1: Mientras se come un...
4: ¿Qué salió?
1: Un sanguchito de cuatro quesos.
4: Claro, ¿qué salió?
0: Faro Constanza.
1: ¿Qué hace?
3: Faro
1: ¿qué
3: Constanza.
1: Hace?
3: Toto y el Negro.
1: Pero está eligiendo ahí. Se nota que está eligiendo ahí, boludo.
2: No, pensando dónde meter.
4: Qué imbécil.
1: Mirá Toto cómo eligió.
3: Mirá Toto.
1: Pero ¿qué hace, amigo?
4: Es realmente escandaloso.
2: Está eligiendo concretamente.
4: Bola fría.
1: Sí. No. Él, yo creo que lo que está haciendo es como, miren, estoy mezclando.
2: Pero
1: nunca mezcló, boludo.
2: Estás eligiendo. Estás mezclando.
1: Fíjate que nunca la pierde de vista. Es siempre la misma bola, ¿ves?
2: Es verdad.
1: Siempre la misma bola.
2: Así
1: que
2: la
1: tiene
2: de lo...
3: Nunca nadie metió dos manos en un copón, además, para hacer un...
1: Ahí la agarra. Ahí la tiene.
4: No, es increíble.
2: Buenísimo.
4: Es muy notorio, boludo.
3: Toto es el más grande.
2: El Negro lo mira como diciendo, Toto, ¿qué hace?
1: Se nota un montón, Toto. Pero ¿qué
4: hace? ¿Puedes animar a decirle el miércoles?
3: Se lo decimos en serio,
4: No te va a pedir.
2: Lo que vamos a hacer es que él está hablando y decís, Toto.
1: ¡Viene!
2: ¿Y qué? Nada.
1: Contame un poco de la gira esta que van a tener.
2: ¡Todo!
1: Y que el viejo grite, ¡Negro! Yo creo que... ¿Qué hace?
2: Para mí tienen preparado para mí.
4: No, se disgusta.
2: Sí.
3: Muévelo, pero en vivo, solo en vivo.
2: Muévelo, creo que es en...
4: Si vos pones Toto y el Negro en YouTube, ¿qué te aparece?
2: Sí, tiene que estar.
3: ¿En Ritual no está?
2: Creo que es Ritual.
3: Y ahí dice Toto y el Negro.
5: Martín, Toto Rodrigo, Seki Martín.
4: No, pero este no es Toti.
2: No es este, no es. Esto no es Toti el negro, esto no es Toti el negro.

0: Perdóname, pero me está queriendo cagar.
1: Reconocer a Toto y el negro.
0: Me está queriendo cagar.
1: Esto es él volviendo a ser Toto y el negro una vez que ya no...
2: Cuando eran famosos además acá.
1: Sí, sí. Esto es Ciro interpretando Toto y el negro.
2: Toto y el negro.
1: Toto.
2: Y el negro.
0: Ey, en un momento no me claro, ¿eh?
2: El negro. El negro.
3: A ver si entraba o no. El negro.
0: El negro.
3: ¿Qué hijo de puta?
1: Escuchá, ¿hacemos una pausa?
3: Ah, pues, son unos bárbaros.
1: Un rato largo.
3: Son unos compañeros del carajo.
1: Amigos, ahora venimos con vos para la mano.
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0: ¡Todo! ¡Enero! ¡No ha movido más! ¡Todo!
1: Esto le tenemos que pedir. Terminar la entrevista así.
0: ¡Mi negro!
2: Vamos, que viene el canoncito.
3: ¡Por eso tú tienes negro!
2: ¡Ya que estaré de comer! Me gusta.
0: Dale que viene el canoncito. Me gusta. Fernando más negro.
1: ¡Toto! ¡Oh! ¡El negro! ¡Toto! ¡El negro! ¡Toto! ¡El negro! ¡El toto!
4: ¡El negro!
1: ¡El negro!
4: ¡El negro!
1: ¡El negro! ¡El negro! ¡Quiero que explote!

0: pasa que Ciro te puede tener 15 minutos acá.
1: Sí, sí, esto puede durar 20.
2: ¿Con todo de negro?
1: Sí, sí, sí.
2: Y bueno.
0: A ver, para dejar un poquito más. Porque ahora viene... ¡Mueva minera la nube de mar! Ah, ¿cómo están durmiendo, brothers?
3: Más o menos, che.
1: Sí, más o menos, viste.
0: El estrés les está afectando el descanso.
1: Ah, sí, sí.
4: Hoy, por primera vez, después de mucho tiempo, no pude dormir.
1: ¿Perdón?
4: Realmente, esto es real.
2: ¿Chocolatada?
0: ¿Les cuesta dejar las pantallas antes de meterse en la cama?
1: Sí, me mato.
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0: Una cosa, vuelvo.
2: ¡Toto!
0: ¡El negro!
2: Sí, volvé.
0: No, ¿vos dijiste que no dormiste?
4: Hoy no dormí. Hace mucho tiempo. No podía dormir.
0: ¿Puede ser? Bueno, déjalo si querés al chico. Pero... Tenés que normalizar el sueño, Juan, dormís muy poco.
4: No, mira. está bien, pero igual, esto fue raro a mí nunca me pasa de no tener sueño. Del momento de decir, bueno, me tengo que ir a dormir.
2: Pasado,
4: y
2: pasado,
4: no lo tengo, no, no me aparece.
0: If you wanna get down, no, gotta...
2: Así, mirá.
0: Cocaine.
1: Pasado de rojo.
2: Cocaine. Claro.
0: She don't lie.
2: Tenés que llamar al doctor.
0: No, Juan.
2: Llama al doctor Cocaine.
1: ¿A qué hora te levantaste hoy? ¿9?
0: ¿Y que no durmió?
4: No me levanté, boludo.
1: Pero bueno, estuviste acostado.
2: Pero nada, dormiste.
4: Y no me pude dormir.
1: Bueno, ¿y a qué hora te levantaste?
4: A las 8:30 arranqué en la mañana.
0: ¿Y a qué hora te acostaste hasta las 8:30? O sea, ¿cuánto intentaste dormir?
4: Intenté dormir desde las...
0: La verdad, desde las 5:30 hasta las 8:30.
4: Sí.
0: Y a las 8:30 dijiste, Toto el negro, me levanto y...
4: No, había empezado las actividades diarias.
0: Alguien dijo, Toto
4: el negro. A las 8:30 empezaban las actividades diarias. Pero no me pasa nunca igual, Me ha pasado dos veces al año.
0: Igual, perdóname.
2: Con una tortita
0: fábrica, ¿sabías que te tenía que levantar 8:30?
4: Sí, más o menos.
0: Entonces, eso es lo que te digo, boludo.
2: La Tota está en el área.
1: ¿Vos decís que eso verdaderamente repercute?
2: Sí, por lo menos.
1: Una Tota y el negro.
0: Y si no, aunque sea, te llevas un premio, ¿viste?
4: ¿Vos decís que repercute?
2: Por lo menos pasás un rato a menos, qué sé yo.
4: Eso es verdad. No, sí.
2: No pasa la hora y vos estás así.

0: No, no sabe si sirve o no.
1: Simplemente pasa el tiempo, no es que te
2: eso
1: llegue otra cosa.
2: No llega, no llega.
3: Lo que pasa, Robin.
0: No todo tiene que ser para utilidad en la vida.
3: Lo que pasa es que a las 7 de la mañana no se puede.
2: Claro, claro.
3: Tiene que ser límite 5 de la mañana.
0: 7 de la mañana. Claro. Con la familia desayunando.
1: Directamente.
0: Amanece la ruta, no me importa.
1: Sí.
3: Ay, a partir de las 4:30, 5
1: O donen al aire.
0: Se escucha a Longobardi diciendo Javier Milei.
3: Nati Jota viendo la bienvenida.
4: Se escucha un tan tan tan tan
0: tan tan tan tan tan. Y vas así, mirá. Pero Joaquín, vos no te puedes acostar a 5:30 de la mañana si sabés que tenés que levantar a las 8:30.
3: No, pero bueno, está bien, sí, puede ser.
0: Porque hoy es la primera vez que se te va el límite y no podés dormir. Pero no podés dormir 3 horas por día,
3: no,
0: boludo.
3: No, es verdad, pero fue ayer que me acosté tarde.
0: Mentira, todos los días hablamos a las 4:30.
1: ¿A qué hora te levantás?
3: 10:11, 6 horitas.
1: Bueno, 6 horas es lo que dormiste siempre.
0: Tenés que dormir realmente como
3: 8.
0: Amigo. No, 6.
2: Como pana.
0: Pero 6 tenés que dormir. Yo sé que no dormí 6, te conozco. Hablo con él toda la madrugada, boludo.
2: ¿Cómo hacés para vivir, amigo? ¿Cómo no estás con sueño todo el día?
1: Pero nunca
3: no manifiesta cansancio, ¿verdad?
1: Nunca manifiesta cansancio.
0: No, jamás. En el viaje. Yo estuve con él todo el viaje, toda la noche. Él nunca está cansado.
1: No, no. Es el último en acostarse.
3: Yo en el viaje estaba en los dos grupos. Estaba en el grupo matutino con Alfredo y
1: primera mañana. Primera.
3: Nos íbamos a la playa.
1: La primera mañana.
3: La primera mañana y después cerraba con la cueva.
1: Sí, con el campo.
0: Realmente para mí él se paga fuerte.
3: Ya lo sé.
0: Años de mal descanso, mal descanso. Te lo digo porque me preocupa. Me preocupa también por mi madre. Mi madre no duerme nada.
2: ¿En serio?
0: Y sé que va a ser, va a ser para quilombo.
2: ¿Y un regulador de sueño?
3: O pasta.
1: No, una papa, una papita.
0: Y si no, la tota del área, boludo.
1: Pero la tota en el área no resuelve. La tota está en el área. La tota, Fabri, cuando
0: llega. Cuando te quisiste dar cuenta, te la pasaste tirando centro.
2: ¿Te acordás cuando Fabri llega de 9?
1: Jamás no.
2: ¡La tota está en el área!
1: No lo puedes hacer todos los días tampoco.
2: Todos los días no, porque ya te llega un desgaste físico. Pero por lo menos. No, la tota no es un.
1: No sirve la tota.
2: Cuando es recurrente, no, pero.
0: Y tampoco, no. No te automediques.
2: Regulador, estoy diciendo.
1: Calada, ¿no?
3: No sé, no.
2: No le hace efecto nada. Un palazo en la cabeza.
3: Va con el cuerpo, boludo. Va con. No siento el sueño, boludo.
0: ¿Vos crees que no tenés sueño? O sea, que sos una persona que no...
3: ¿Yo siento que pierdo el tiempo cuando duermo?
0: Eso, sí, te banco, porque soy, a mí no me gusta tampoco. Pero hace
2: ¿para
0: mal...
2: ¿Para qué vamos a dormir si dormir es morir un poco, no?
3: Boludo. ¿Vos tenés
1: a mí
3: cuenta,
1: me encanta dormir.
0: La persona de hecho, que, me gustaría
3: un tercio de la vida dormimos, si dormimos el tiempo correcto.
0: Bueno, vos te estás llevando...
3: No, yo mucho más. Claro. Despierto, pero después es un tercio de la vida, boludo.
0: Vos tenés 3/4
3: de despierto. Si tenés 45 años, 15 años dormiste.
1: Bueno, pero lo disfruté durmiendo.
2: Pero no es un placer dormir.
0: ¿Qué hace peor? ¿Una mala alimentación o un mal sueño? No sé.
3: Habría que probar. No, ya sé.
1: ¿Qué hace peor? ¿Qué es peor? ¿La mala alimentación o el mal sueño?
3: Mal sueño. Para mí.
1: No sé.
3: No, cualquiera de los dos, boludo.
1: A mí dormir me parece de las mejores actividades de la vida.
2: Yo estoy de acuerdo que un cuarto de la vida dormís, pero es necesario para disfrutar el otro resto de vida.
3: Claro.
1: Y sí.
2: Y si no, termina.
0: Igual es cierto que él no anda nunca arrastrándose. Bueno, es que lo ves y está cansado.
1: Es verdad.
0: Pero, en algún momento algo va a pasar.
2: Pero en algún momento va a ser.
1: No, yo te digo, las personas como Joaquín en movimiento permanente, lo que necesitan es una papita, boludo, para la noche. Para bajar lo que tenía, lo que hacía, por supuesto, medicado por un médico. Pero, ¿entendés? Eso te va a ayudar a tipo 12, decir, che, bueno, voy a forzar y a las 2 te vas a dormir.
2: ¿Cómo es tu alimentación?
3: Discreta. Discreta.
2: ¿Vos desayunás?
3: No. Sí, sí.
2: ¿Almorzás? ¿Hacés las 4 comidas?
3: No, merienda no, pero las otras 3 sí. Al desayuno, almuerzo y cena siempre.
0: Igual para mí no es... Va, qué sé yo, siempre
3: pero
0: uno,
3: tengo mierdita
0: uno lo
3: también,
0: mide
3: ¿eh?
0: En relación a...
3: Tengo mierditas de bocaditos, los bocaditos de cada... Los
1: ¿y negrita? ¿Cómo estás con la negrita?
3: Negritas estoy bien. Estoy bien, no, vengo solamente en reuniones. El otro día tuve una recaída.
1: La negrita la rompe dientes, Robi.
2: Sí, que es una adicción tremenda la que tiene.
3: Está terrible. Pero ¿hace cuánto no me ves acá? De verdad.
2: Yo que te voy a jugar si yo tengo el pucho que no, es mi club.
1: Acá no le miramos el club. El jardín a nadie.
3: Pero, hace unos meses me acuerdo que me viste y me dijiste, tenés una adicción a esto.
2: Sí, sí, pero porque cada...
3: Con mi botellita
2: porque
3: todos los
2: creo
3: días,
2: que te había visto tres veces seguida con tu botellita en la manito.
1: Sí, sí, claro.
2: Como quien lleva la cartera.
3: Trapito de contención. Era mi trapito de contención. Y ahora ya no, ¿viste? Ahora ya estoy bien. Pero bueno, ya está.
1: La negrita de apego.
3: En algún momento creo que me...

0: Espero que sea un susto. Me va a dar un susto.
1: ¿Estás esperando el susto?
0: No lo puedo esperar, pero si no, es la única manera que aprendo. Es la única manera que aprendo.
2: Te banco.
0: Sí,
1: el humano espera el golpe.
2: El susto.
0: Que solo sea el susto, es el tema.
1: Sí, pero si el susto, el tema es que el susto
3: hace todos los días esperar un susto y de repente viene un 30. Yo,
0: pues, claro, igual. Viene Toto y el negro y.
2: Tenés que tener.
3: Te dejaron sin nada.
2: Tenés que tener mucha mala leche. Para que el primer susto sea un.
3: ¡Mi
2: amarita! La primera luz sea un tren de frente, boludo. La primera es una linterna que te dice: ¡cuidado, cuidado!
3: No, lo que pasa también es que muchas veces. El primero es un cuidado, cuidado, pero no lo advertís si estás metido.
2: Sí.
1: De hecho.
2: Sí, porque te va un chabón y te va a decir, maestro.
3: No, no, el susto es hospital.
0: Sí.
2: No es un tren eso.
3: En culito, con la batita. Sí. Y una charla donde te dicen, maestro.
1: Sí, hasta acá.
0: El susto es estent.
3: La próxima te vas.
0: Estent.
3: Pero
0: eso es
3: y el susto te puede dejar con una peor calidad de vida de la que tenés.
0: También.
2: Qué negativo.
1: Qué mala onda que tenés. Qué mala onda que
2: tenés. Aparte, no puede ser un sustito normal, che. Mirá, te bajó un poco la presión.
1: Tenés colesterol alto. Tenés
2: un poquito de presión alta.
3: Eso es la linterna que dice Robert, que no la advertís.
0: Me desmayé jugando al fútbol.
1: Por supuesto.
3: Me desmayé jugando al fútbol.
2: Sí, es advertido, boludo. La advertís ahí, que te dicen, mirá, los parámetros acá no están normales.
0: ¿Vos estás durmiendo bien?
2: Claro, pero igual ese no te cura.
1: ¿Y qué sustito es permitido?
0: ¿Y ese si un desmayo?
1: Desmayo es feo, Juan.
0: Está bien, pero bueno, es un sustito permitido.
3: Y vas al médico.
0: Y ahí voy al médico y me dicen, ¿vos estás durmiendo bien?
3: Tenés que, claro.
0: ¿No? Bueno, toma esto.
1: Tómate esta toda la noche.
2: Igual al médico le tenés que mentir.
0: Yo me muero igual, boludo. Yo tampoco quiero también.
1: Dormir.
0: Necesito mis 3 horitas. Mis 3 horitas. En mi casa somos 5. Ustedes tengan en cuenta eso. Y se duerme tarde.
3: Es que tenés que dormir hasta más tarde. No te estoy diciendo que no tengas tus horas de noche.
1: Pero pasa que la casa arranca.
0: Claro.
1: La casa arranca y el hombre de la casa está dormido hasta las 11:30 de la mañana.
0: 10:30.
2: Al médico le tenés que contar el 50% de las cosas.
1: No, el hormigueo cuenta como ¿cuánto? Sustito.
2: Un paquete.
1: ¿Su hormigueo clásico cuenta como sustito?
2: No.
1: Lo que hablábamos el otro día.
3: ¿Hay novedades del hemisferio izquierdo?
0: No, no hay novedades, sigue todo igual.
1: ¿No cuenta como sustito esto?
0: Un poquito menos. Para hacer un partido de fútbol, perdón, mujer. Me tropiezo. Me tropiezo corriendo solo.
1: Falta de respuesta del hemisferio.
0: Fue la pierna izquierda. Fue la pierna izquierda que trabó mal con el suelo. Se tropezó con el suelo. Bueno. Me tropecé solo, igual, es un papelón, Pierdo la pelota saliendo jugando como arquero, le quiero dar un pase a un compañero, me la roba el rival y cuando quiero correr para tratar de impedir que meta el gol con el arco vacío, me caigo solo.
3: Martín es cuarto.
0: Me caigo solo, pero me empiezo a rodar en el pasto, una vergüenza.
2: No responde ya la. ¿No?
0: Y después la pierna izquierda.
2: Y bueno,
0: sí.
2: Tarda un poco más, igual la señal ahora.
0: ¿Qué es eso de morderse el labio con la
4: ¿Nunca
0: lengua
4: les pasó? Comiendo. ¿Morderse la lengua cuando están comiendo
0: eso
4: solo?
0: No es un sustito, eso no es sustito.
4: A mí me da sustito.
3: Está Jagger de boca atrás, ¿Lo viste?
0: Sí.
1: ¿Viste que Jagger nos sigue a todos?
2: ¿En serio?
1: ¡Qué grande Jagger! Rodríguez Galati y todo.
3: ¿Rodríguez Galati?
1: No sé, creo que sí.
3: Es muy chico.
1: Rodríguez seguro y Galati también.
3: Si es Rodríguez. Pensé que decía de la cuenta.
1: No, yo creí que la cuenta, pero
3: si
1: no sé.
3: Si sigue la cuenta Rodríguez Galati, estamos hablando de que lo vio cuando era un niño.
1: No puede ser.
3: Pará.
1: El niño Jagger.
3: El niño Jagger, capaz.
1: Sí, capaz que vio el galpón.
2: Ah, bueno, siga todo. A mí no me sigue, boludo.
3: Te hago Almada, Bonocore, Davo. Finalmente todos somos nosotros dos.
2: Baja. No, mentira, no sigue a nosotros entonces. No, sigue a Boya Luca nada más.
3: Salvo que esté en la mesa de mi Martín, en Neymar Junior, ahí yo en pis, yo no veo que
2: a todo Roberto. Yo todo sobre
3: Roberto. Vos sos todo sobre Roberto.
1: Capaz que te dejó de seguir hoy, Roberto.
0: A ver, Alfredo.
1: Capaz que hubo algo que hizo que no te cayó bien hoy.
2: Alfredo.
3: Tampoco.
1: No. Sacá, defendámoslo a Niño Jagger, saquémoslo de.
2: O sea
1: de
2: que tapete. Todos sos vos y Luquitas. Perfecto.
1: Y bueno, Robby, yo creí que eran todos, boludo. Porque vi otro que seguía a Rodrigo Galati, pero andás a ver. Debe ser Prato, el oso Prato.
2: Maxi Rodríguez,
3: debe ser Crevi.
2: Mirá vos, boludo, no siga nadie, te pide al final.
1: Está bien, nene.
2: Nene, no te cuesta nada. Metele un follow.
3: ¿Qué tiene que pasar el fin de semana?
0: ¿Para qué?
3: Para que sea un super fin de semana.
0: Tenemos que romperla en La Plata en el teatro. Sí.
3: Se burla.
2: Tiene que por lo menos venderse 200 de drama. ¿O no?
3: No es un pie para chivo, lo pregunté, ¿verdad? Pero esta basura inmunda.

0: de nuestro propio proyecto.
1: No, pero no creo que se haya burlado. No,
2: yo lo digo por la gente que nos viene a ver.
3: No, mañana tenemos un buen desafío.
0: Mañana claro. Tenemos un desafío en La Plata. Mañana nos vamos todos a La Plata.
2: No.
3: Y estamos viendo.
0: Estamos viendo. No,
3: vehículos.
0: Vehículos y comemos allá.
4: Sí. Auto, ¿dónde sí, van a comer?
3: Y ahí está el teniente.
0: El teniente, teniente. ¿Vos te vas a quedar a comer, Robert, o no?
3: No, es loco, está aspirado.
0: Tranqui. Ayer Robert no estaba. Creo que no estaban ustedes. Me dice, Luqui, mañana a La Plata. Modo Rodríguez Galati. Llego media hora antes.
1: Modo cochino. Mañana modo cochino.
0: Mañana modo cochino. Prueben mi micrófono y después no ven. Sí, ya.
1: Rex, 3 horas, está bien. Ya lo tenemos.
0: Sí, es verdad. Hoy le dije eso a Kenny Rod. Le dije, ya está.
1: Lo mismo.
0: El show ya está.
1: Ya el show ya se sabe.
2: Pero la prueba salió.
3: ¿A qué hora irían?
1: Una hora antes.
2: No.
0: Yo voy a ir antes. Voy a ir antes para. Es lo mismo para mí. Tengo ganas de estar un rato con Romy, con Kenny, con los que estén allá disfrutando.
1: Oh, suerte con eso, muchachos.
3: Pero pará, pero yo le pregunto una cosa real. Un actor, a una obra de teatro que hace ya 20 veces, ¿a cuánto antes llega?
0: No, debe llegar 2 antes porque realmente prueba sonido.
1: Pero en una hora prueba sonido.
0: Lo que pasa es que ya abren la puerta.
2: Dan puertas. Se llama así, ¿no?
0: Ah, sí.
2: Abren puertas, dan puertas.
0: Dan puertas.
3: Y el galgo llega con puerta abierta, entonces.
0: El galgo
1: lo que
0: llega
1: podemos hacer,
0: con puerta abierta.
1: Ya, si van matando.
0: Pruébenme ustedes, Sony.
1: Es un micrófono más.
0: Ah, se pasa por el galgo.
1: Hola. Roberto, sí.
3: Pues se lo hace la mujer barbuda, sí.
1: Hola.
0: Voy a probar el sonido. ¿Qué tengo
1: ¿cuándo?
0: ¿Qué
1: hora es antes? ¿Qué hora es el show?
0: Voy a estar 6:30 de la tarde en La Plata.
1: Parado. ¿Qué vas a ver? Nachito Saralegui. ¿Quieres saludar a Nachito
0: Saralegui? El domingo el clásico Rosario.
2: Eso puede cambiar el fin de semana. Que haya un buen clásico.
3: Una goleada.
2: Puede ser hacer un gran fin de semana.
0: Y una goleada también determina bastante el tribunero.
2: Sí.
3: ¿Y eso?
0: ¿Cómo? ¿En qué está?
2: ¿Está? ¿Está en pie?
0: Sí, supongo.
1: ¿Qué le servirá al tribunero? Un empate.
2: No.
0: A la...
1: Sí, un empate le sirve.
2: Yo quiero un triunfo de alguno. Y sí.
1: Sí, pero...
2: Un triunfo de alguno.
3: Un triunfo, basta de empate. Sí, el clásico rosarino siempre empatan, boludo.
1: Va a venir gente dolida.
2: Igual últimamente parece que viene ganando Central varios.
1: Va a venir gente dolida.
0: Que mándeme.
3: Es verdad lo que marcas. Y hay una parcialidad que no va a venir directamente. O van a venir pocos.
2: Pero tienen que venir a aguantar la parada.
0: Chequen los spams.
2: Bien.
0: Guarda, no, no.
2: No, pero en buen sentido. Dialéctico. Sí.
1: ¿Pero confirmado lo del uno o no?
3: El sentido lúdico del...
0: Chequen en los spam los que mandaron al Forms para...
1: ¿Tribusario es? Entonces,
3: tribusario.
0: Es el nombre de...
1: Tribusario.
0: El dinosaurio del tribunero. Sí. El tribusario.
1: ¡No les pegue! ¡No les pega la bolita! La bola del Kinisei.
3: ¿Lavadito?
0: Y sí, amigo.
1: Che, va a estar bien, ¿eh?
0: Eso lavadito de media tarde.
1: ¿Y si pasamos el lunes?
3: Ya, si ya pasas el clásico rosarino... Sí. El tribunero te demuestra que la sociedad está evolucionando.
1: Ya creo que tiene que volverlo a visitar.
3: Ya es a nivel general, no solamente deportivo. La sociedad evolucionó.
2: Sí.
3: Pero tenés un desafío por delante.
2: Es el más difícil de todos.
3: Bastante importante.
2: Pero bueno.
3: El tribu ascenso también era un desafío importante y fue impresionante.
0: Y fue con creces.
3: Toca cerrar el orto ahí, ¿eh?
2: Sí.
3: Toca mamar.
2: Sí. Pero bueno, yo tengo fe, boludo. Va a estar todo
3: yo
2: bien.
3: Yo tengo fe.
2: Va a estar todo bien.
1: Alexis Valido tiene que venir, ¿verdad? Sí.
3: Está confirmado.
0: ¿Está confirmado?
3: Creo que sí. No está confirmado.
0: No está confirmado porque nunca se sabe.
1: Atlanta claro. Chacarita juega también.
3: Sí.
2: Bien.
0: Con Chaca.
1: Pero ya lo hice con Chaca.
2: Bien, bien.
1: Con Chaca.
2: Sí.
3: El humor de Roberto. De 20:30 en adelante que se suelta con estas cositas. ¿Sabías que ayer se fue Alfredo?
1: ¿Por qué? Se hizo de la HL,
2: ¿a qué hora?
0: Se fue Alfredo porque
3: 20:50.
0: ¿Y por qué no conocía el cuento del culo?
1: ¿Conocés el cuento del culo vos? Y después te lo hacés.
3: Bueno, así, y se fue Alfredo y yo fui, me fui con él por solidaridad.
2: Pero qué raro que Alfredo se haya ido, porque él los bancos son chiles.
3: No, pero ya venía rapado.
0: Él venía hablando algo serio, Alfredo. ¿Sabes lo que vi ayer?
3: La tasa de natalidad en Argentina se hablaba.
0: Y este le dijo el cuento del culo y se pudrió todo.
1: Yo le hice el cuento, dijo.
0: Ese.
1: Y pero hizo así.
3: No, vos sos bravísimo, Roberto. No, bravísimo.
1: Pero ustedes no pueden ofenderse por un chistecito.
3: Alexi no viene, listo.
0: No viene, perfecto. Estoy viendo qué le puedo contar.
1: Está nevando en Bahía Blanca.
0: Mira.
3: Uy, fuerte.
2: Mentira.
3: Voy a consultar a mi madre.
1: La gente del chat me está confirmando que está nevando en Bahía Blanca, señores.
3: Espero que no derive nada.
1: Ah, es lindo que se...
3: Sí, pero Bahía viene de 2 catástrofes climáticas.
2: Sí, sí, verdad.
1: Pero un poquito de nieve.
3: Un poquito de nieve, sí.
1: Un poquito de río. No le hace mal a nadie.

0: No, me parece que no hubo, ¿eh?
1: Mentira, yo estoy acá, dice.
2: Ay, madre, gracias a Dios.
0: Parece que no
2: gracias
0: hubo.
2: A...
0: No, pero no es de esto. Esto no es de ahora.
2: Esto puede ser igual, puede ser Ottawa.
0: Ottawa.
2: Realmente.
3: Kioto, Kioto.
2: Kioto. Igual el parque automotor te permite creer que es Argentina.
3: Sí. El Tali cruzó al elegante y fino Kevin Lo Mónaco a okay. minutos de emigrar hacia España.
2: ¿El Tali?
3: El Talibán, supongo.
1: Sí. El Talibán, sí.
3: Lo vi. ¿Lo viste?
1: Mm.
3: ¿Es bueno?
1: Sí, sí, hay una incomodidad.
3: A ver.
1: Que recula Lo Mónaco como loco.
4: Estar sentado al lado de Messi a prácticamente ser suplente.
3: Ah,
4: ¿qué fue lo que pasó?
5: Nada, muchas cosas, no...
3: Ya me estoy yendo.
5: No es solamente Dale. La cláusula y todo eso, ya... pueden venir técnicos, pueden venir jugadores también que compiten al igual que vos, que capaz le gusta más al técnico, te puede tocar o no.
4: ¿Y qué fue lo que pasó con Quinteros? Que quizás fue o coincide justamente con tu
2: Daniel Osvaldo.
4: Momento en Independiente.
5: ¿Pero qué está Quintero ahora entrando?
4: No, ahora está ya Sondiera.
5: Ah, bueno, no hablemos de Quintero, no pasa nada ya con eso, no.
3: Bien,
5: eso quieren sacar algo, algo que salga en todo lado con Gustavo, ¿no?
4: ¿Te vas en deuda con Independiente? ¿Quieren
1: pará,
2: sacámelo un ratito, Tali.
5: ¿Te imaginas que le independiente?
4: Soy periodista.
5: ¿No soy hincha Independiente?
4: Soy periodista.
5: No, mandame un saludo, porque te iba a preguntar si estaba en deuda con vos y era hincha Independiente.
4: No, pero yo te pregunto a vos, o sea, apelando a la sinceridad, Kevin. ¿Sentí que te vas en deuda futbolísticamente?
3: Sería Kevin.
0: Lo mismo.
5: Es complicada, ¿no?
4: No, pero...
5: ¿Para vos?
4: Si querés la próxima, pasame la pregunta, o sea, no me parece una pregunta tendenciosa. Futbolísticamente, o sea, viniste con objetivos, te pregunto si sentís que te vas en deuda, si te gustaría volver...
5: Yo también puedo sentir lo mío también, yo te puedo preguntar a vos, por eso ya sé. No, siento que me voy en deuda con la gente independiente.
3: ¿Pero se fue mal de Independiente Lo Mónaco?
0: No tengo idea.
2: Y yo no sé.
1: Fue sin jugar, me parece.
3: Pero en un momento era el central del fútbol argentino, ¿no?
0: Sí, era, lo pedían para la selección.
3: Y aparte, si se está yendo a España, se está yendo a la Liga de España.
0: No, va primera, no sé qué, a qué club va.
2: Al Elche.
3: Falta Alfredo.
1: Sí. Al Elche va.
2: Al Elche.
0: No sé si el Elche sigue en primera, ¿no?
3: Tomaste.
0: Creo que sí, no sé.
2: Ni y idea. A mí me mataste, ¿viste? Sí. Cositas de Marcelo Mazzarello, pregunta Jamín.
1: ¿Quién?
2: Este hombre Lo Mónaco, nada que ver.
1: No,
0: Marcelo Mazzarello, anécdotas. Lo veía todas las esquinas, todas las veces en una esquina de un bar.
3: En
0: Cerrón y Córdoba.
3: Buena
0: todos,
3: onda.
0: Todos los jueves. Estaba con el diario.
3: ¿Y qué es esta foto? ¿Por qué esta foto?
0: El Chelo Mazzarello.
3: Ah, por el look, supongo. Está bien el look.
2: Sí, normal.
0: ¿Es suéter de jogging? No.
3: Y el hombre me cae bárbaro. No sé quién es, pero con su sola aparición bárbaro. Me cayó bien.
2: Realmente un hombre que cae bien.
3: Cantante de tango.
2: Ya te digo que cae bien. Se meterá algún que otro negocito en el bolsillo, tal vez, de manera inesperada, pero... se quedará con alguna...
3: Salga una rentabilidad de masa.
2: Se quedará con algún cuentito, con una que trae, bueno.
1: Qué bárbaro. Sos malo también.
2: Nah, pero estamos tratando de acompañar.
3: ¡Atención! ¿A Lo Mónaco?
0: No,
3: es bueno, casi.
2: ¿De qué habla?
3: No. Pero pará.
6: Voy
3: a bancar. Hay un... no es parecido, pero hay como un corte de ser humano.
1: No hay nada.
3: Hay un corte de ser humano. Mirá su mirada, ¿no te está diciendo? ¿Vos sos hincha Independiente? ¿No te está preguntando?
0: ¿Vos estás en deuda con la gente de Independiente? Sí. ¿Vos te pensás que estoy en deuda? Es como la matriz, como dice la Gata Guedes. Dice
3: claro, matriz.
0: Es el concepto de matriz.
3: Como el trillizo... Vicentico, que es hermano de los mellizos Barros Esqueloto sin serlo.
2: Claro, bien, es el tercero de la
0: saga. Y Facundo Arana, el hijo de Menotti, también sin
3: ser reconocido.
2: Buenísimo, inesperado.
3: No sabía, boludo.
1: El hijo de Menotti.
3: Bueno, Facundo Arana,
0: es el hijo no reconocido.
2: A ver.
1: Es verdad, ¿eh?
2: Es muy buena, es realmente. Es realmente muy buena.
3: Es el Menotti. El Menotti viajero en el tiempo,
2: boludo. Mirá, Menotti escalador, un Menotti escalador.
3: Atención, amantes de la moda.
0: A ver.
3: Se vienen los pantalones y las remeras transparentes.
2: Uy, no, una... ¿Te animás? ¿Te vas a animar?
3: No,
2: jefe. Mirá que vos te animás a todo.
3: No, nada, yo soy súper conservador.
2: No, sus camperones no dicen lo mismo.
0: ¿Pero hay ejemplos de las remeras transparentes?
1: La campera roja del otro día no decía lo mismo,
3: Es una
0: campera. No.
3: El color, yo te banqué la verde, Robert. Para mí no era. Esto es una estupidez.
0: No, esto no se viene.
3: No.
2: Sí, lo mismo decían con las camperas del estilo bolsa de residuos y sin embargo,
3: no.
2: Ya están en Argentina, ya tocaron la Argentina.
3: ¿Qué es esto, Ger? Ya están pisando la
1: Argentina. Ya están en suelo argentino, ¿no?
2: Sí, sí, boludo. Están en Avenida del Cabildo.
3: ¿Sabes lo que es ponerte ese pantalón sin calzoncillo? Sí, sí. Imagínate un pitulín. No. Siendo al vacío, un pitulín al vacío.
0: Al vacío, exactamente.
3: Como si fuera.
2: Pitulín al vacío, buenísimo.
0: A la fiambrería de. Sí, sí, sí.
3: Solo imaginarlo. Imagínate si vos te pones eso y te mirás en el espejo y decís, bueno.
2: Pero esto va con. Más.
1: Va a haber gente que lo va a usar.
2: Esto va con igual ropa interior, quiero creer.
3: ¿Esto no es vos sabe, real?
2: Nah, es vos.
3: No pasa nada acá, amigo.
1: Nada. No llega.
3: No, no. Entonces,
1: bueno, va a llegar, boludo.
3: Malísimo.
1: La Avellaneda ya tienen, por lo menos la remera la tienen, ¿eh?
2: Esto yo lo vi en Flores, los senegaleses vendiéndome lo vi, lo vi.
3: Yo lo puedo ver a Claudio Tapia ponerlo usando.
1: Sí. No, bueno, qué sé yo.
2: Che, acá hay uno que me
1: interesa. Además de decir que es una forrada.
2: Un influencer sube ejercicios para combatir la disfunción eréctil.
1: A ver. ¿Son raros los ejercicios?
2: Y esto es lo que yo me pregunto. ¿Será y si hay que analizar el tema?
3: Tengo una pregunta.
6: Pruebas de ejercicio para tu salud masculina.
1: Veo como que está dando unos sentones, ¿no?
3: Es un inflador.
2: Pero no
3: pasa, nene. ¿Estás inflando una pelo pincho?
1: Me parece que más para la disfunción eréctil es para.
3: Para romper un hueco.
2: ¿Esto qué, Roby? No es para la disfunción eréctil esto, claramente.
3: Parece más bien para.
1: Para el otro, para le tenés que hacer esto al otro para que.
2: Qué parece terrible, claro, boludo. No,
1: para sentones.
3: Para un apuñalamiento peniano.
1: 3x30.
3: Tengo una pregunta.
2: Sí.
3: ¿Las mujeres ven esto?
0: Sí.
3: ¿Y se excitan, se erotizan?
7: No.
1: No, pero por lo menos dicen, por lo menos está haciendo algo el muchacho.
2: Somos chico. Cartas en el asunto, por lo menos.
3: Pienso de verdad.
1: Por lo menos no se dio por vencido.
7: No, Lucas, por favor.
0: Ese chico
1: pará, está bien el pibe.
0: Ese chico erotiza.
3: Ay, me encanta. Lo que pasa es que, claro, Jamil no vas a decir la verdad al aire.
7: Obvio,
3: no, lo que estamos viendo es un video súper obsceno, súper exagerado, súper sexual.
7: Sí.
3: Sin embargo, estoy seguro que alguna mujer honesta va a decir, te digo la posta, es un payaso, es un imbécil.
2: Pero,
3: sin embargo, me dan un poco de ganas.
0: Pero claro.
1: Lo
3: de culiármelo.
1: Un viernes lo culeo.
0: No,
3: eso es lo que digo yo.
1: Un viernes
3: ¿es así?
1: Lo
3: ¿mi percepción será real?
1: Y sí, pero no porque está haciendo ese ejercicio.
3: No, digo que.
0: Ahí viene Cami.
3: No, cero.
7: Te estoy diciendo que no, Lu, pero no me
3: cero.
7: Cero.
0: Este chico te da.
3: Cero.
1: Ponele de vuelta.
2: A ver si se mueve bien. También te dice que puede moverse así en la cama.
0: Eso
2: también.
0: Es lo que. Exactamente. Este chico te habla de rendimiento físico.
1: ¡Pará!
0: No,
1: ¡loco!
0: Me están mintiendo,
1: Jamil.
0: No sé nada.
1: ¿Cómo no te va a jotear? Mirá los sones abdominales.
2: Guantea y suelta.
3: Así, pero cuando hace así, agarra y.
6: Aguanta con el aire dentro, aprieta con todas tus fuerzas, recoge tensiones acumuladas.
3: ¡Mira! ¡Toto!
1: ¡Mira! ¡Toto!
0: ¡El negro!
1: Ahí este ejercicio como que se está agarrando la tioca con la mano, ¿no? Ponelo de nuevo.
3: Supongo.
2: Sí, es muy sexual el
3: la tioca.
2: No sé si.
3: Le digo la verdad, conozco el perfil masculino. O sea, este tipo de contenido, súper obsceno, súper sexual, súper.
1: Poné los comentarios.
3: Payasesco y qué sé yo. Si le preguntás a un hombre, si lo estuviéramos viendo el mismo contenido, pero hecho por una mujer, todos diríamos. No.
7: Pero sí.
3: Sin embargo, decís.
1: El negro tecla.
3: La posta. Es que algo me está pasando, diría un hombre, ¿entendés?
7: A mí me da vergüenza ajena y solo me imagino al chico poniendo su celular enfrente y poniendo a grabar y ya.
1: Poné los comentarios, Yapi. Ya estás haciendo
0: feliz. Está en el bar, Yapi. Está en la barra del bar.
3: Qué lugar, Borte. Yo ya he probado esto por una hora.
1: Bajaba.
2: Se le burla.
3: 30 repeticiones de ¿te gusta esto, mami?
0: Todos hombres, ¿no?
3: Pasa que ¿qué va a contestar? Claro, ¿qué va a comentar una mujer ahí?
2: No, pero la gente se burla, la gente se burla.
1: Te rompo todo.
3: Tiene sentido. Mariano Mon 39. Lo probé y se me paró.
2: Nada, nadie lo toma en serio. El único dice. No.
3: ¡Ayo!
0: Testarosa.
1: No, che, parece que se le burlan al hombre.
2: Evidentemente lo que más genera es vergüenza ajena.
3: Sí. de la puerta para afuera.
1: Buscá el, no,

0: Eso sí, chica, eso sí. Yo no, no niego que le genera eso. Sin embargo, en el fondo de ese sentimiento, lo que yo pregunto es, porque realmente a la mujer le genera un... La posta es que... Me subiría a dar una vuelta.
1: No, sí, ni pero por casualidad. Sí. No, no, no.
2: Bueno, está bien. Entonces bueno, son negadores.
0: Tengo que confiar en su palabra. Tengo que confiar en su palabra.
2: No, no, no. Yo creo que este hombre, puntualmente este hombre, en estas posiciones no genera la atracción que podría generar si estuviese caminando haciendo una selfie en una playa.
0: Claro. No, eso es de ya, que eres un payaso.
3: Yo
0: pero
3: estoy con
0: chabón...
3: Lucas Rodríguez.
0: Gracias,
3: más de una piba. Más de una piba. Ve esto y no te lo... Mirá, qué payaso, pero...
4: Pero claro,
2: Totita, mira, sí, mirá, Totini.
4: Por favor.
2: No, no.
1: Esto es un montón, boludo.
0: Es un payaso.
4: Es un montón, es un payaso. De virilidad.
2: Vos sabés que tiene razón la dupla Rodríguez Galati.
3: Sí, boludo. Si vos... Está bien.
2: No hay que ser hipócrita
3: en
2: la vida.
3: Al mundo no le van a decir... Che, me... ¿Sabes que me lo
2: pero ¿sabes que me encontré con un rincito
3: adentro?
2: Que me...
3: lo mira el chon y yo... ¿Sabés cómo, lo que es esto? ¿Sabés cómo me como el caramelote?
2: Por dentro.
4: Es la factura con el flanco dulce de leche.
3: La puta. El pibe, el lindo pibe, forzudo, buenos movimientos.
0: Por lo que queda mío.
4: Por lo que queda mío. Un cuerpo.
2: Luciana.
0: No, pero no tengo la confianza con Luz para preguntarle, jamé. Me da vergüenza con vos, pero yo tengo la confianza construida, le voy a preguntar a Luz.
2: Mira, mira. No, en Der igual a Luciana se le pregunta cualquier cosa.
3: Pero puede participar, Luz.
0: Dice que sí, hizo así con el dedo. ¿Qué quiere decir?
4: Sí, por saludo. Sí, así por saludo.
3: Mirá el hombre, parece Jesucristo, mirá.
0: Él es un reverendo imbécil.
2: Bien.
3: Pará. Eso no ataquemos a la gente tampoco. No.
0: Pero mirá lo mazo que tiene el chabón. ¿Por qué mienten?
1: Sí. Yo creo que a ustedes les calienta.
4: No, bueno, también quizás.
0: ¿Por qué no?
2: Why not?
0: Why not us?
3: ¿Vos querés que yo te haga? Que yo te voy a blanquear.
0: Vamos.
2: 20-51. Ya está.
0: A 9 minutos del final agarra la pelota Roberto Galati por la mitad de la cancha.
3: A la gente que se le manda mensaje, que va a decir, a este boludo le mandan esos mensajes. Mira la pelotudez que está haciendo.
2: Sí, sí.
3: Y abajo hay uno que comenta, te rompe el gol.
2: Obvio.
3: Y este muchacho es un tipo atractivo.
2: O sea, capaz que los comentarios le llegan todas burlas, pero a su mensaje privado es otra cosa lo que llega.
3: No sé si es masivo, pero algunos...
2: Sí, algo saca de la...
3: agarra. Si no, no lo hace mal.
2: Como los buques pesqueros, claro.
0: Si no lo hace mal.
2: Es verdad. Es así de simple. Es así de simple.
3: O te pensás...
0: Él es un imbécil.
4: O te pensás que él realmente le interesa la salud pélvica.
3: No te importa que se te pare o no se te pare. Le chupas huevos. No.
2: Tres ejercicios sagrados. Imagínate a un hombre de 70 años involucrado por su disfunción eréctil.
3: Él lo hace para las chicas este contenido.
2: Obvio, Rob.
3: Mirá la ranita que hace ahí.
2: Sí.
3: Mirá la ranita.
4: De hecho, incluso...
3: Mirá. Oye, este tipo...
0: Se le vuela las mechas, se le vuela las mechas.
3: Te pasa de vuelta, ¿eh?
2: Nah, esto
0: ¡pará!
3: Se reinicia Windows este, ¿eh?
2: Esto es una vergüenza.
3: Se hace así... ¡ruf! Y te pasa el reloj te lo pasa para el otro lado, ¿eh?
0: Te levanté y decís, ¿qué pasó?
4: Empiezan a girar para el otro lado las agujas. Te vuelvo esta música y...
3: Te despertás y lo uno escuchás. Pará.
2: Déjame vivir, hermano, déjame vivir.
0: Toto, el negro. ¡Toma negro!
2: Y en este momento había un acorio, ¿eh? Mira.
3: Toto, está muy bien.
0: Hace mucho que lo veo a Totito, lo extraño, tiene que venir.
2: Yo lo crucé, el día de Clutch. Muy bien, Totito, gran persona.
0: Ay, Dios mío.
2: Y bueno, que venga, lo que pasa es que él hace su horario matutino que lo saca de la cancha.
3: Lo destruye. Y después tiene teatro.
2: Y después mete teatro, ¿verdad?
3: Pobre loco.
0: Muy bien.
3: Pobre mi loco.
0: Un clip donde están por anunciar quién se suma al programa, ¿no?
4: Porque es el lugar de Ial.
2: Sí.
3: Yo sé quién es.
2: ¿Quién es?
0: Toto.
2: Y ese hilo, Robby.
0: ¿Qué es ello?
3: Pero están haciendo una movida tremenda.
2: ¿Pero vos lo sabés verdaderamente?
3: ¿Querés tirar pistas?
0: Guárdate, que no se filtre.
2: Tirate dos pistas.
0: Si vas a hacer el chiste y lo digo o no lo digo...
3: Sácame de acá, entonces. Sácame de acá.
0: Pero decime quién es.
2: Toto el ello. Toto el ello.
4: La inicial de la
0: pista. El ello. Toto.
4: La letra inicial de la
0: pista. No, hagas eso.
2: El ello. Pará, contándolo.
4: No lo sabe.
2: No.
0: Sí, sabe.
2: No lo tiene.
0: Habló con Toto, fue hace poco al programa.
4: Es negro.
0: fue hace poco al programa, tiene la información, yo lo conozco.
2: Es Eyor.
0: Medio.
4: Toto y el Eyo.
0: El Eyo.
2: Vuelve Betular.
3: No tire porque no, yo tire, te no digo que sí o que no,
2: Listo, listo, no digo nada.
3: Jorgito por el sur,
0: listo.
2: A la primera mañana, a romper la primera mañana.
3: Ustedes me hicieron una trampa a mí.
0: Porque siempre me ponen a discutir con mujeres.
2: Él fue a un lugar, una nota y hizo el abecedario, ¿lo viste?
0: Es un clip espectacular. Increíble.
2: No.
0: Lo que pasa es que eso lo habían hecho.
2: Ya lo había hecho de una
0: no,
2: vez.
0: Cuando vino a Par en la Mano, claro, alguien editó su abecedario. Ahí va. Y en el lugar donde fueron le hicieron la nota. Hace mucho no lo vemos a Jorgito.
2: Y hay que invitarlo. Hay que invitarlo.
0: Bauletti tenía un audio de Jorgito Borges Jr. que le había mandado a sus amigos que le decía: lo que pasa es que vos sos alto. Y así es más fácil con las minas.
3: Son iguales, ¿no?
2: Sí, igual.
0: Ay, ¿qué vas a hacer cuando te vayas absolutamente de acá?
2: Y ahora Paula se va a comer con la hermana, así que quedo mano a mano. Mano a mano con Olivita. Que sea lo que Dios quiera.
3: ¿Y acá se duerme Olivita?
0: Ya no es un...
2: Son batallas, ¿eh?
0: ¿Sí?
2: Sí, son batallas. Es como entrar a jugar al Rush, Robby.
3: Claro,
2: al Rush.
0: ¿Pero cómo batallas?
2: No, ahí no va a querer dormir. No va a querer dormir.
0: Y bueno, no duerme,
2: ¿no? Estás, no, y se queda despierta,
0: Pero después te reta
2: Paula. Se desordenan todos sus horarios, come porquerías, bueno...
0: Hace lo que quiere. O sea, cuando Paula se va de la casa, queda a cargo de la casa a Olivia.
2: Realmente, hace lo que se le cae.
3: Y bueno.
2: Pero bueno, es la línea cabana de vida. Yo la que aprendí.
0: Es mechismo, riquismo.
4: Y es un poco de los dos, es un poquito, pero es mechismo, más mechismo. Más mechismo que riquismo.
2: Y a mí mi maestro cabana me enseña pantalla libre cuando...
3: Claro, pantalla libre.
0: El maestro cabana te está induciendo a no hacerte cargo de tu...
2: No, bueno, pero sus hijos crecieron bien, boludo.
4: Y no tienen tanto consumo de pantalla, mis hijos. Es verdad. A las veces, no.
3: Arranca el momento de justo. Pantalla libre, como se llama, ¿no?
2: Sí, el horario
3: de pantalla libre.
2: Olivia, los partidos de Boca los ve completos. Sí, o sea, ella sabe perfectamente cómo juega el Boca de Robarena. Así, y el River de Codelo también lo tenía totalmente visto.
4: No.
0: ¿Vos qué haces hoy, Juan?
4: Libertad. Yo tengo cena, me voy con Tami, cena de compañeros de la secundaria. ¿Amigos de la secundaria?
0: ¿Amigos de quién? ¿De ellos?
4: De los dos, porque los dos nos conocimos en la secundaria con Tami. No éramos novios en la secundaria.
0: O sea, hoy es la situación donde sus ex compañeros dicen, todavía están juntos.
4: Claro, pero es amigo núcleo duro, ¿eh?
0: Ah, o sea, bueno, se ven seguido.
4: Somos ocho, ponele, con cinco nos vemos bastante seguido. Hay tres que hace mucho no vemos, ponele.
0: ¿Y Robertito?
3: También, lo mismo. Fiorita se va a dormir a la casa de una amiga porque ahí se junta. Cornudo hasta la
2: pelada. Bruto cornudo, ¿no? Bruto corneta. Bruno corneta.
3: No, estoy solo y me voy a meter ahí en mi otro mundo.
0: Quedate a cargo de Milonga.
3: Sí, no, y ahí voy
2: la burbuja, la burbuja.
3: Me meto en el mundo donde soy feliz realmente.
0: Shapira.
3: Donde soy un tipo... donde tiene un AK-47 en la mano y cambia todo, ¿viste?
2: ¿Qué estás jugando?
0: ¿Vos? Pasa, ¿jugaste el juego Body Cam? No es nada...
3: No lo vi, pero lo vi que lo están jugando.
0: ¿Lo están jugando?
3: Sí. Lo están jugando.
0: ¿Quién lo estaba jugando? Chusmeando salió algo que se llama DLSS5 para los videojuegos. Para las placas de video. Es como. Con inteligencia artificial mejora cómo se ve el videojuego, básicamente. Sí. Mejora, hay gente que dice es una pija, hay gente que le gusta, hay gente que no le gusta. Pero llega a un nivel de realismo, de fotorrealismo. Que
2: ya es. Esto.
0: Hoy estuve jugando a esto en mi casa, con el DLSS5 puesto. Y te genera miedo, pero miedo de...
2: De lo real que
3: ya. Ah, ¿jugaste a esto?
0: Sí, bestial, boludo.
3: Y con el...
0: Mirá cómo se mueve, mirá. No, pasa que ahí está en la... No está en un mapa peleando.
3: No, ese es el mapa, el de... Que es como unas...
4: Es video, se siente video.
0: Se siente...
3: No, se ve película.
0: Sí, no. Parece una película. Parece... Te sentís en peligro.
2: Mirá, boludo, cada vez más...
4: Impresionante, boludo.
3: Mirá, justo...
0: Mirá cómo se ve eso. Sí. Parece un... Ucrania.
4: Sí.
0: Un video bélico.
2: Robby, ¿a este por qué no lo jugás vos?
3: Le falta todavía.
0: Sí, tiene bug por todos lados. Es una beta.
2: ¿Bug qué es? Errores.
0: Mirá, miramos el errores. Esto. Mirá cómo se ve.
3: No, pero...
2: Uh.
0: No, es una locura, es una locura, realmente. Y quiero probar eso en otros juegos. Voy a aprender stream para...
2: Para jugarlo.
3: Ah, ¿te sirve para todos los juegos?
0: Lo podés usar en todos los juegos. Hoy estaba viendo un video en mis stories, subí

0: Un video de el GTA 4. GTA 4 es un juego
1: Sí,
0: viejísimo.
1: vi un video, pero no te
0: ¿Se
1: quita
0: ve?
1: FPS,
0: Mira ahí, boludo. Sí,
1: no te
0: FPS te quita.
1: rompe el
0: FPS te
1: juego.
0: quita. FPS, de hecho, se quejan por eso. No es para jugar competitivo.
1: Claro.
0: Es más para. ¿De qué te
2: Es violento el juego, ¿eh?
0: No, no, es súper violento.
1: ¿Violento?
3: Está bien,
1: ¿Qué
0: cagón.
1: ¿Qué quiere? Que regale chupetines, boludo, el tipo. Que vaya regalando chupetines.
0: ¿Dónde no jugar a Mario Bros?
3: Además, para eso están los videojuegos. Para, claro, para no hacer violencia, tener que hacerlo en la vida
0: ¿cómo
3: real.
0: ¿Cómo se ve el GTA 4, boludo?
1: No.
2: ¿Esto de qué año
1: es? El 4.
0: Del año 2007, capaz.
2: Mirá, o sea, muy bien.
0: Y si ves el juego original.
1: No, no.
0: Mirá, no sabéis la diferencia que hay.
1: Qué lástima, no está la diferencia.
0: Estoy seguro que en este momento mucha gente dice es una pija.
1: Sí, sí, pero
0: a la gente
1: no
0: le gusta. A la gente, hay mucha gente que no le gusta y que prefiere. Sobre todo la queja por la inteligencia artificial. Esto está con un filtro hecho con inteligencia artificial.
2: Bien.
0: En tiempo real. O sea, el juego está corriendo y en simultáneo está corriendo un filtro de inteligencia artificial que va generando. Pero mirá cómo se ve un juego. ¿No sabes lo que es
3: ¿De qué año es el
2: Y 20 años, 4. Más o menos.
0: Sí, no, más.
1: La diferencia es abismal. Poné
0: el video
1: claro.
0: GTA 4 gameplay cualquiera, para que vea la diferencia. Vemos eso y nos vamos. Pero no sé, me llamó muchísimo la atención.
3: Buenísimo.
0: Sobre todo para mi generación, que es la generación de
2: GTA.
0: los gorditos que queríamos ver. En algún momento los juegos van a ser como la vida real. Los gráficos van a llegar a ser de la vida real. Y está, mirá, este es el mismo juego.
2: Ah, bien.
3: Sí, cuadradito.
2: Claro.
1: Mirá, mirá.
2: Otra
0: el
2: época.
0: Mismo juego que acabas de ver.
1: Este no.
0: Los están tomando de pajeros, ¿eh?
2: Pelotudos de mierda, ¿qué te pensás?
3: Qué malos, boludo.
0: Mirá, en el mismo lugar está, ¿ves? Recién lo viste salir ahí y agarrar un auto. Está. Mirá la diferencia que hay.
2: No, muy grande, muy, muy marcada. Pero los GTA más nuevos, ¿no son mejores?
0: Sí, de hecho, seguramente si le aplicás esto al 5, se ve... Debe ser una bomba. Por eso quiero estar en mi casa, tranquilo, con un vaso, con una negra cero.
2: La negrita.
0: Con un vaso de ébano.
3: Una reina de ébano.
0: Una reina de ébano.
2: Hoy me voy a regalar una negrita. Esta noche me regalo una negrita.
1: Hoy vas a estar con una con un buen vaso de...
0: ¿Una reina acá?
1: De alquitrán ahí. Un buen vaso de...
0: Amigos. Gracias, Picada Cuatro Quesos, lo queremos. Gracias, he disfrutado gracias muchísimo todos, esta semana. Nos vemos el lunes en el
2: Y tribunero. Mañana en La Plata, ¿eh?
3: Vamos, La Plata mañana.
0: ¡El negro!

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